0: Garantizada la inauguración de la Copa Mundial, será en paz y tranquila. La presidenta Sheinbaum denunció que ciertos grupos buscan que la nota internacional sea como el gobierno reprime a la gente. No lo van a obtener.
1: O sea, que lo que buscan es que haya represión, así lo digo claramente. Lo que están buscando es que antes de la inauguración del Mundial, la nota internacional sea el gobierno de México reprime a maestros. Eso es lo que están buscando. Pues eso no lo van a tener.
0: La secretaria de Gobernación, Rosa Isela Rodríguez, llama a la gente para que realice sus manifestaciones en un marco de paz y sin afectar a terceros.
2: El gobierno de México mantiene un compromiso irrestricto con la libertad de expresión y la libre manifestación de las ideas. Este es un gobierno que dialoga y que no utiliza la represión como mecanismo para atender las demandas.
0: Que su ejemplo inspire a millones de mexicanas y mexicanos. La presidenta Sheinbaum encabezó la ceremonia de abanderamiento y la toma de protesta de la Selección Nacional de México.
1: Ayudaran a que hubiera más escuelas de fútbol en el país y que desde todos los rincones de México se promueva el fútbol, desde las niñas y los niños, los jóvenes, y que a partir de ahí salgan los talentos para la selección.
0: Mikel Arriola, comisionado de la Federación Mexicana de Fútbol, aceptó la propuesta de la presidenta Sheinbaum sobre la creación de la escuela de fútbol para niñas y niños e impulsar el talento mexicano.
3: Sería muy hermoso que todos los clubes de fútbol del país que están en primera división tuvieran escuelas de fútbol y que las niñas y los niños de todo el país que les gusta tanto este deporte que aquí están, que quisieran dedicarse a él, fueran parte de una gran cantera.
0: Esto y más, regresando de una pausa, no se vaya, es breve, al volver mucho, pero mucho que darle a conocer esta tarde de lunes aquí en Fórmula Noticias.
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0: Son las 6:08 p.m. Gracias por continuar con nosotros aquí en Fórmula Noticias. Lunes de mucha lluvia en la Ciudad de México y también de mucho tráfico, porque a la lluvia se le han sumado movilizaciones y manifestaciones de integrantes de la CENTE. Vamos contigo, Diego Tufiño, oficial de la Secretaría de Seguridad Ciudadana de la capital del país, y con tu reporte vial. Buenas tardes.
16: ¿Qué tal? Muy buenas tardes, Juan. Es un placer informarte de la situación que se mantiene en alguna de las vías primarias de la ciudad. En esta ocasión iniciamos con la Avenida de los Insurgentes, la cual mantiene carga que no deja de avanzar del Eje 4 Norte con dirección hacia el paradero de Indios Verdes. Calzada de Ignacio Zaragoza mantiene buen desplazamiento del Puente de la Concordia y para quien se dirige hacia el Metro Tepalcates. Circuito interior con carga que no deja de avanzar de Avenida Pino con dirección hacia la Avenida Eduardo Molina. Eje 3 Norte con asentamientos al cruce con semáforos del Eje 1 Poniente con dirección hacia la Calzada de Guadalupe. Avenida Eduardo Molina con buen avance del Eje 3 Norte con dirección hacia el Eje 5 Norte. Finalizamos con Eje Central Lázaro Cárdenas, el cual mantiene asentamientos al cruce con semáforos del Eje 8 Sur con dirección hacia el Eje 4 Sur. Para esta y más información a través de la red social @vial. Hasta aquí reporte por parte del Centro de Integración Vial de la Secretaría de Seguridad Ciudadana.
0: Muchas gracias, oficial Tufiño, que tengas una excelente tarde. Bueno, ayer se llevó a cabo en el estado de Coahuila la única elección que se lleva a cabo en nuestro país este año para renovar el Congreso, una elección para elegir a las y los diputados estatales. Consolidó este estado, pues se consolidó como el último bastión indiscutible del PRI, partido que logró una victoria contundente, carro completo, le dicen ellos, en las diputaciones locales. Detrás de este triunfo tricolor hay abstencionismo, alcanza cifras alarmantes, estamos hablando del 43% y 44%, y también hay denuncias de compra de votos. Pues ¿para qué iba a comprar el PRI votos allá en Coahuila? Pues era evidente que iba a ganar las elecciones en aquel estado. Le tengo el reporte más adelante completito. Antes, vamos al Pacífico mexicano. Hay alerta por la formación de tormentas tropicales Boris y Cristina en costas de Guerrero y de Oaxaca. Laura Cardoso, nos tienes el reporte, voy contigo.
17: ¿Cómo estás, Juan? Buenas tardes. Dos frentes abiertos, Boris y Cristina, y por lo en tanto, pues, está este desarrollo de Cristina, Boris ya podría tocar tierra durante la noche de este lunes o la madrugada del martes en la costa de Guerrero, donde se esperan lluvias torrenciales, vientos de hasta 110 kilómetros por hora y oleaje de hasta 5 metros de altura. Esto lo informa el Servicio Meteorológico Nacional en su último boletín, que apenas fue hace 10 minutos. El pronóstico indica lluvias torrenciales en el sureste y la costa de Guerrero, así como el oeste y sur de Oaxaca. También se prevén lluvias intensas en Jalisco, Colima, Michoacán y Chiapas. En las costas de Guerrero se esperan vientos sostenidos de 60 a 80 kilómetros por hora y con rachas de 90 a 110. En el caso de Michoacán y Oaxaca, las rachas podrían alcanzar entre 70 y 90 kilómetros por hora, mientras que en Jalisco y Colima llegarían a entre 50 y 70 kilómetros por hora. El oleaje alcanzará entre 4 y 5 metros en las costas de Michoacán, Guerrero, Oaxaca, y de 3 a 4 metros en Jalisco y Colima. También se pronostican lluvias intensas, Juan, en zonas de Veracruz, Puebla, así como lluvias muy fuertes en el Estado de México, la Ciudad de México, Morelos y Tlaxcala. Para mañana, los remanentes de Boris se desplazarían sobre Guerrero y Michoacán, lo que mantendría el potencial de lluvias fuertes a muy fuertes en gran parte del país. Y las lluvias más intensas mañana se concentrarían nuevamente en Veracruz, Oaxaca y Chiapas. Juan, el Servicio Meteorológico Nacional advierte que las lluvias podrían provocar deslaves, crecidas de ríos e inundaciones en zonas bajas, por lo que ha exhortado a la población a mantenerse pues atenta a los avisos oficiales y también pues seguir las recomendaciones de Protección Civil. Te comento que debido a estas afectaciones provocadas por la tormenta Boris, ya se impactó el transporte aéreo en el Pacífico y algunas aerolíneas pues ya están emitiendo alertas y cancelando vuelos en Oaxaca y Guerrero. Juan.
0: Es importante tenerlo en cuenta. Gracias por tu reporte, Laura Cardoso.
17: Abrazo, Juan. Buenas tardes.
0: Abrazo de regreso. Bueno, la presidenta Claudia Sheinbaum llama a la población en costas del Pacífico mexicano que se mantenga alerta y, bueno, aseguró que están listos el plan DN3 Marina, así como otras acciones del gobierno de México para, pues, atender las zonas que impacten estas tormentas tropicales. Escuche.
1: Lo catalogan como el super niño, porque el niño es un fenómeno meteorológico que ocurre cada determinado tiempo, que calienta el mar o el océano Pacífico. Y eso tiende a provocar mayores lluvias, pero también huracanes. Entonces se espera que sean mucho más intensas este año. Entonces ya van a venir para poder informar y particularmente para el día de hoy, que extremen sus precauciones por la tormenta tropical. Ya tienen el plan de N3, plan Marina, la defensa y la Marina.
0: Bueno, ahí lo tiene usted. En la Ciudad de México, por las fuertes lluvias, se activa alerta amarilla. ¿En qué alcaldías? En todas. Voy contigo y el reporte, Raquel Flores, compañera, buenas tardes.
18: Así es, Juan, muy buenas tardes. Sí, efectivamente, en casi toda la ciudad ha llovido desde la mañana y las lluvias continúan, principalmente en Álvaro Obregón, Azcapotzalco, Cuauhtémoc, Coajimalpa, Gustavo Amadero, Magdalena Contreras, Miguel Hidalgo, Milpa Alta, Tlalpan y Xochimilco. Aquí se activó la alerta amarilla, Juan, porque, bueno, desde las 2 de la tarde y hasta las 21 horas se prevén estas lluvias que se están registrando, repito, incluso desde la noche de ayer, Juan. Por ello, las recomendaciones son muy claras a la población. Hay que mantenerse, pues, lejos de los encharcamientos, evitar salir si no es necesario, portar paraguas y tomar precauciones, sobre todo en casa, Juan, donde en muchas ocasiones se pueden, pues, tapar las coladeras, las mismas coladeras de las tuberías de las calles, no tirar basura, bien importante, Juan, para evitar que estos encharcamientos, inundaciones, pues sean todavía más prolongado de lo que se ha registrado. Hay que evitar transitar por estos caminos encharcados y, bueno, estar muy atento de las redes sociales de la Secretaría de Gestión Integral de Riesgos y Protección Civil, porque las lluvias van a continuar, Juan. Estas lluvias se prevén todavía para esta noche y, bueno, esperemos que mañana pues ya el clima sea más benévolo. Sin embargo, pues todavía no tendríamos esas noticias para confirmar. Por lo pronto, pasar este día y evitar tener pues algún contratiempo por estas lluvias, Juan. Es el reporte que te tengo.
0: Ahí están las recomendaciones, las 16 alcaldías con alerta amarilla por fuertes lluvias en la capital del país. Y, bueno, dos tormentas tropicales en costas del Pacífico y, como bien lo mencionó la presidenta Sheinbaum, esta mañana el fenómeno del niño. Así que seguirán cayendo las lluvias. Gracias, Raquel, por tu reporte. Pendientes, compañera, siempre con el paraguas, Juan, y el impermeable.
18: Exactamente, y bailando bajo la lluvia, si se puede.
0: Ahí está, otros juegan fútbol. Gracias, Raquel Flores, por tu
18: gracias,
0: reporte.
18: Gracias, buenas tardes, Juan.
0: Quienes juegan fútbol bajo la lluvia son los integrantes de la CENTE. Ya es su tercera semana de movilizaciones. Lisbeth Hernández, el reporte, tú lo tienes, compañera, voy contigo.
19: Juan, muy buenas tardes, me da muchísimo gusto saludarte. Un día más de bloqueos por parte de la Coordinadora Nacional de Trabajadores de la Educación. En esta ocasión se fueron a las instalaciones de diferentes televisoras y medios de comunicación aquí en la Ciudad de México. Principalmente la zona centro, Juan, fue de las más afectadas porque estuvo colapsada. Bloquearon Avenida Chapultepec al cruce con Valderas. Allí interrumpieron también el servicio de la línea 3 del Metrobús. También bloquearon el cruce de Bucareli y Paseo de la Reforma. De igual manera, la Avenida Morelos y también la Avenida Universidad ya en la zona sur. Sin embargo, como te comento, pues las afectaciones fueron mayúsculas durante toda la mañana. Se retiraron temprano, se retiraron alrededor de la 1 de la tarde después de estos bloqueos. Sin embargo, Juan, para las 4 de la tarde ofrecieron de manera conjunta una conferencia en el antimonumento a los 43 en Paseo de la Reforma entre integrantes de la Coordinadora Nacional de Trabajadores de la Educación y los padres de los normalistas de Ayotzinapa. para anunciar que ambas organizaciones pues continuarán con sus movilizaciones aquí en la capital del país. Así que todo pinta a ponerse cada vez más complicado, Juan, en temas viales, porque el día de mañana pues los integrantes de los familiares de Ayotzinapa, de los normalistas de Ayotzinapa, anunciaron que van a tener movilizaciones en la zona sur, principalmente en la caseta de Tlalpan, el jueves de igual manera, y pues la coordinadora ya sabemos que todos los días bloquea, aunque hoy sus movilizaciones fueron pacíficas en cuanto a que no generaron destrozos, pues sí asfixiaron la ciudad, y el día de mañana de igual manera lo harán. Así que ahora pues ya tenemos dos grupos que se movilizarán en la Ciudad de México: la CENTE, la Coordinadora Nacional de Trabajadores de la Educación, y también los familiares de los estudiantes normalistas de Ayotzinapa.
0: Así es, Lisbeth Hernández, que ya llegaron hoy y los detuvieron en la caseta de Tlalpan. Muchas gracias, Lisbeth. Pendientes de tus reportes, no me despido.
19: Claro que sí, pendientes, Juan. Buenas tardes.
0: Lo tiene usted, mi compañera Lisbeth Hernández. Menciona cómo se integran algunos normalistas de Ayotzinapa a las movilizaciones y bloqueos de la CENTE. Fueron encapsulados hoy en la caseta de Tlalpan, de la autopista Cuernavaca, México, y escuche usted lo que le encontraron a los angelitos: artefactos explosivos, 59 de ellos. Dijeron para qué los iban a usar. Ulises Soriano, tú ahí estuviste, voy contigo y el reporte.
20: Juan, muy buenas tardes. Pues como bien lo comentas, la Secretaría de Seguridad Ciudadana le decomisó a estos angelitos provenientes de Ayotzinapa, Guerrero, 59 artefactos explosivos de origen casero. Todos estos, Juan, fueron gracias a este decomiso a los zorros de la Secretaría de Seguridad, quienes hacen posible estos decomisos. Además, pues durante 4 horas fueron detenidos en esta caseta de Tlalpan, pues no se querían dejar revisar, pero después de una intensa negociación, pues fue que se pudo realizar este decomiso. Además, fueron escoltados alrededor de la 1:30 de la tarde por equipos de la policía hasta el plantón, donde se reúnen ya con los profesores de la CENTE, Juan.
0: Pues ahí estás. Seguramente, ¿para qué los iban a utilizar? Pues uno se imagina que a vandalizar. No creo que los quisieran utilizar para celebrar el triunfo de la selección nacional el próximo jueves, ¿verdad? Ulises, pendientes, no me despido, regreso contigo más adelante. Con esto nos damos una pausa. Pendientes, nos damos una pausa y volvemos. No se vayan.
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25: Lionsgate confirmó que una secuela de Michael ya está en desarrollo. Adam Fogelson adelantó que la nueva película sobre Michael Jackson podría romper el orden cronológico tradicional para explorar distintas etapas de su vida y catálogo musical, porque algunas leyendas no pueden contarse en línea recta.
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25: El planeta de los simios entra en una nueva etapa. Disney decidió abandonar los planes de continuación de la historia reciente y reiniciar por completo la saga con una nueva versión encabezada por Matt Sackman y Joss Whedon. Noah y May quedarán fuera mientras la franquicia busca reconectar con el público desde cero. Porque al final, reiniciar una historia no es empezar de nuevo.
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25: La película de live action de Hello Kitty ya tiene directores confirmados. David Derrick Jr. y Jonah Oshima encabezarán el proyecto que llegará a cines en 2028. La producción contará con Bo Flynn y Ramsey Naito, porque incluso los íconos más tiernos también quieren conquistar Hollywood.
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0: Son las 6 de la tarde con 23 minutos. Gracias por continuar con nosotros aquí en Fórmula Noticias. Antes de la pausa le informaba, nuestro compañero Ulises Soriano nos relataba cómo encapsularon a estudiantes de Ayotzinapa en la caseta Tlalpan de la autopista Cuernavaca, México, que se van a integrar con las movilizaciones de la CENTE y les decomisaron 53 artefactos explosivos. Así como lo escucha, ¿para qué los utilizarían? Ahí se la dejo. Yo creo que pues no hay muchas dudas. No sería para celebrar el triunfo de la selección nacional el próximo jueves contra Sudáfrica, eso sí se lo aseguro. Y justo a 3 días de la inauguración del Mundial de Fútbol, hoy la presidenta Claudia Sheinbaum pues denunció que hay grupos que no son de necesariamente integrados por maestros, que quieren provocar al gobierno, que buscan que la nota internacional fuera que el gobierno en México reprimió a los integrantes de la CENTE. Algo que aseguró la presidenta Claudia Sheinbaum no va a suceder, algo que no van a obtener. Escuche.
1: Hay grupos que nos quieren provocar y no necesariamente son de maestros. O sea, que lo que buscan es que haya represión, así lo digo claramente. Lo que están buscando es que antes de la inauguración del Mundial, la nota internacional sea el gobierno de México reprime a maestros. Eso es lo que están buscando. Pues eso no lo van a tener.
0: Y aseguró la presidenta Claudia Sheinbaum que la inauguración del Mundial el próximo jueves se va a llevar a cabo bien, en paz, tranquila.
1: Y también vamos a garantizar al mismo tiempo que la celebración de la inauguración de la Copa Mundial se lleve bien, en paz y tranquila. Entonces vamos a esperar estos días para ver pues las resoluciones. Pero no vamos a caer en provocaciones, no vamos a caer. Vamos a buscar y los mejores esquemas para garantizar tranquilidad y se va a desarrollar bien la inauguración.
0: La secretaria de Gobernación, Rosa Isela Rodríguez, hace una vez más un llamado respetuoso a integrantes de la CENTE para que sí lleven a cabo sus manifestaciones como está garantizado en la Constitución y como pues tienen derecho, pero que lo hagan en paz y sin afectar a terceros, les pide.
8: Hacer un llamado a la responsabilidad colectiva. En la Ciudad de México, como en el resto del país, millones de personas trabajan, estudian, se trasladan diariamente y desarrollan actividades para sus familias. Por ello, es fundamental que el ejercicio legítimo del derecho a la protesta pueda coexistir con los derechos de quienes habitan y transitan en esta gran ciudad.
0: Exhortó la secretaria de Gobernación, Rosa Isela Rodríguez, a la CENTE a que retiren el plantón para que los alumnos puedan regresar a las clases y la ciudadanía pues ya no se siga viendo afectada.
8: Desde el inicio de nuestras conversaciones hemos hecho un exhorto a que haya acuerdos para levantar el plantón y no afectar más las clases de niñas y niños que están próximos a concluir en este mes el ciclo escolar.
0: Una de las demás centrales de la CENTE es la abrogación inmediata de la ley del ISSSTE del año 2007. Sobre ello habló el director del ISSSTE hoy, Martí Batres, pues informó que abrogarla costaría 7,000 millones de pesos. Esto equivale a 20 puntos del Producto Interno Bruto. Escuche.
9: No podríamos decir que puede desaparecer de un día para otro el régimen de las cuentas individuales, abrogarse la ley del ISSSTE en este momento, porque el Estado no puede tomar las cuentas individuales que actualmente existe, porque cada una de ellas tiene un titular, un dueño, y porque por otro lado el Estado no cuenta con 20 puntos del PIB, o sea, más de 7 billones de pesos que necesitaría para construir o constituir un nuevo fondo solidario. Por lo tanto, lo que planteamos en términos de viabilidad es fortalecer el pensionista.
0: En una otra información, recordará que el miércoles pasado le di a conocer a través de estos micrófonos una publicación que hace Los Angeles Times, en donde dice que supuestamente el gobierno de los Estados Unidos estaría investigando a los gobernadores de Sonora, Alfonso Durazo, y de Tamaulipas, Américo Villarreal, y que les habría retirado la visa, que estarían entrando a territorio estadounidense con un permiso especial de ingreso. Parole se llama. Bueno, Estados Unidos niega a casi una semana de esta publicación la información publicada por Los Angeles Times y señala oficialmente que los gobernadores de Sonora y Tamaulipas no cuentan, con un permiso especial, con un parole para ingresar a los Estados Unidos. Este es el desmentido, ¿eh?, en lo que refiere al permiso especial para ingresar a los Estados Unidos. Quien se dio a la tarea, pues, de reportear es Jesús García, editor de Política en la Opinión y en el diario allá en los Estados Unidos, a quien yo le agradezco mucho que nos tome esta tarde la comunicación. Jesús, ¿cómo estás?
3: ¿Qué tal, Juan? Un gusto saludarte. Muy bien, muchas gracias.
0: Oye, pues te diste a la tarea, ¿no?, de investigar, de reportear, de buscar distintas fuentes, porque así hay que hacerlo, ¿no? 1, 2, 3, 10, 100, las que sean necesarias para que la información que publicamos sea irrefutable. Y, pues, de entrada, ¿cómo surge la idea de, pues, consultar directamente al Departamento de Estado para verificar esta información?
3: Bueno, de hecho, hice dos consultas, una al Departamento de Estado y otra al Departamento de Seguridad Nacional, porque son dos frentes. Uno es el que se haya retirado la visa. Supuestamente funcionarios del Departamento de Estado confirmaron eso, lo cual, pues, ahorita hablamos sobre ese punto. Pero por otro lado está el supuesto parole o esta visa de entrada especial que se les habría asignado, que yo creo que es el punto más importante, porque el sustento justamente del reporte de Los Angeles Times es que estos gobernadores, al no tener visa, tendrían que verse con funcionarios estadounidenses, y en el caso incluso de Américo Villarreal se veía en la frontera y era escoltado a un punto en particular. No es un tema de decir qué hicieron o no los periodistas haciendo esta publicación, pero lo que sí era necesario hacer era verificar si ya teníamos, digo, yo he tenido publicado información con fuentes que no puedo revelar, pero entonces vas con una tercera fuente que tiene que ser oficial si necesitas verificar si la información es comprometedora en ese sentido. Y eso fue lo que realmente hice. Entonces, el Departamento de Seguridad Nacional me respondió que negó básicamente que los gobernadores de Sonora, Alfonso Durazo y Tamaulipas, Américo Villarreal, tengan un parole, que es esta visa, Significant Public Benefit Parole, que sería una traducción más o menos como permiso parole por beneficio público significativo.
0: ¿Cómo te hacen llegar esta información? ¿Un comunicado oficial, un correo electrónico, una declaración en off?
3: No, yo hago una petición formal al Departamento de Seguridad Nacional, hago varias preguntas y ellos me responden básicamente por correo electrónico sobre lo que tenemos ellos. Si a mí me dicen cómo puedo probar eso, pues yo tengo un correo electrónico, claro, del Departamento de Seguridad Nacional. Ahora, no puedo citar a una persona en particular por la forma. Hay muchas formas en que se puede citar a una dependencia. O sea, puede ser a través de un portavoz con su nombre, señaló un portavoz, señaló la dependencia, puede ser en background. Pero hay información, si te dicen esto es off the record, es para que solamente puedas dar un follow up en ciertas cosas, pero no puedes citar ni siquiera al Departamento de Seguridad Nacional. En ese caso es una información que se me dio. El background significa que puedo citar a la dependencia, pero no hay una persona en particular hablando al respecto, pero es una cuenta oficial del Departamento de Seguridad Nacional. ¿Qué destaca aquí? Cuando yo hago la solicitud, yo solamente pongo el nombre Alfonso Durazo y pongo Américo Villarreal. La respuesta oficial viene dos nombres completos, es decir, Francisco Alfonso Durazo Montaño y Américo Villarreal Anaya no han sido beneficiados con tal permiso. Entonces, eso evidentemente muestra también que el Departamento de Seguridad Nacional se dio a la tarea de indagar quiénes eran estos personajes y cómo los tienen dentro de su sistema, y los tienen con sus nombres así completos. Eso es importante porque además lo que se señala es que, pues bueno, evidentemente al no tener este permiso especial, pues no tendría ningún motivo real, digamos, para entrar a los Estados Unidos bajo esa situación. Este parol no es solamente por un asunto de seguridad, Juan. Este parol es muy usado en Estados Unidos. Yo cubro muchos temas de inmigración Y este parole se utiliza para varios tipos de programas de protección, incluso para visas humanitarias. Por ejemplo, y solamente tres dependencias pueden otorgarlo. Es la Oficina de Servicios de Ciudadanía e Inmigración, conocida como UCIS, la que es una dependencia que, por ejemplo, tramita los procesos de Green Card, visas de trabajo, etcétera. La Oficina de Aduanas y Protección Fronteriza, o CBP, que es la de que despliega a los agentes en los aeropuertos y en los puertos de entrada de una frontera, y la Agencia de Inmigración y Control de Aduanas, o ICE, que es la que se dedica a hacer operaciones migratorias y otras investigaciones de asuntos migratorios y de seguridad. Son las únicas tres dependencias del Departamento de Seguridad Nacional que pueden otorgar este parol, y pues evidentemente me está confirmando el departamento, es decir, la sombrilla de todas estas dependencias que no tienen ese documento para estos funcionarios. Y por otro lado, también, bueno, nada más recalcando que este parol se utiliza para varias cosas. Es, por ejemplo, la misma figura que se utiliza para los Dreamers, para el caso de DACA, por ejemplo. El mismo tema utilizó el presidente Joe Biden para crear la visa humanitaria para gente de Nicaragua, Cuba, Haití y Venezuela, que ahora fue revocada. Pero se puede utilizar para temas de seguridad, es decir, una persona la obtiene porque a Estados Unidos le interesa que la tenga para ingresar para un asunto en particular.
0: A ver, nos queda un minutito antes de la pausa. Jesús, ¿considera que esta negativa que te dan autoridades de los Estados Unidos cierra el tema o que deja abiertas otras preguntas sobre cómo los gobernadores pueden entrar a los Estados Unidos en caso de que, como dice el artículo de Fisher en Los Angeles Times, sus visas hubiesen sido revocadas, algo que ambos ya negaron?
3: Pues mira, no hay otra forma en que puedan ingresar a Estados Unidos. Si tienen visa, tienen con visa. No pueden entrar de otra forma. Tendrían que entrar con un permiso especial y ese permiso es este paro.
0: Oye, 40 segundos, rápido, Jesús, como que un aviso a nosotros los periodistas para cuando hay fuentes de los Estados Unidos, de estas anónimas, no oficial, como en tu caso con un correo electrónico, pues tengamos cuidado porque ya van dos en una semana, ¿no?, de filtraciones a medios de comunicación, de información que no es verídica. Esta y la del ex jefe de la policía de Sinaloa.
3: Pues sí, bueno, es importante verificar. Siempre hay formas de hacer una verificación, un fact-checking. Pero eso no significa que a veces los periodistas hagamos las cosas con dolo. Siempre hay una forma. Tienes una fuente, confías en esa fuente, pero claro, Siempre hay que dar un tercer paso.
0: No, si la fuente viene de una que tú confías, el dolo está en la fuente, no en el periodista. Exacto. Eso sin duda alguna. Y habríamos de ver dónde está el dolo en esas filtraciones, porque ambos periodistas, bueno, un periódico, La Universal y Fisher, son reconocidos. Gracias, Jesús, abrazo y hablamos pronto.
3: Gracias.
0: Volvemos.
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11: La taiga es el bosque boreal más extenso de la Tierra, cubriendo gran parte del norte de Rusia. Compuesta principalmente por coníferas como pinos y abetos, este ecosistema está adaptado a inviernos extremadamente fríos y veranos cortos. Es un refugio vital para especies como el tigre de Siberia y el oso pardo. Además, sus suelos congelados almacenan enormes cantidades de carbono, siendo fundamentales para mitigar el calentamiento global actual.
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13: En plena ciudad de Colima, el majestuoso Palacio Federal destaca por su arquitectura neoclásica. El terreno de este inmueble fue un cementerio, después una finca y una botica. Pero fue hasta 1908 cuando el entonces presidente municipal Blas Ruiz Díaz y un propietario del inmueble construyó ahí su casa. Sin embargo, desde 1928, el edificio estuvo en pugna por diferencias políticas, por lo que el gobierno estatal lo confiscó. Su interior está adornado con pinturas y murales de artistas como Mercedes Zamora o Antonio Cedeño, entre otros.
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14: Mario Götze contra Argentina 2014. En el tiempo extra de la gran final en el Maracaná, Götze ingresó desde el banquillo para decidir el torneo. Controló un centro con el pecho y sin dejar caer el balón, realizó un tiro cruzado para darle el campeonato a Alemania.
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16: La Secretaría de Seguridad de la Ciudad de México informó que tras un dispositivo de revisión de unidades de transporte de pasajeros en las que viajaban presuntos normalistas de Ayotzinapa en la autopista México-Cuernavaca, fueron decomisados 59 artefactos explosivos de fabricación casera. Durango inició una nueva etapa de crecimiento industrial con la construcción de la planta Fermachain en Lerdo, con una inversión de 28 mil millones de pesos impulsada por el gobernador Esteban Villegas y la empresa Fermaca Dreams. La obra generará más de 3.000 empleos y producirá 1 millón de toneladas de fertilizante al año. El Partido Verde Ecologista informó que la reforma constitucional aprobada en diciembre de 2024 contra el maltrato animal busca frenar el abandono anual de 500.000 mascotas en México y abre paso a leyes secundarias con sanciones más severas.
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0: Son las 6 de la tarde con 38 minutos. Gracias por continuar con nosotros aquí en Fórmula Noticias. La Suprema Corte de Justicia de la Nación destacó que la autonomía presupuestaria, escuche, es una condición indispensable para que los poderes judiciales locales en los estados puedan ejercer sus funciones sin subordinación frente a otros poderes. Y sí, y es por ello que precisamente el Pleno de la Corte, del máximo tribunal de justicia en nuestro país, resolvió la garantía a la autonomía de la gestión presupuestal de los poderes judiciales locales. Juan Antonio Jiménez, voy contigo y el reporte, compañero.
20: Gracias, Juan. Muy buenas tardes. El Pleno de la Suprema Corte de Justicia garantizó el derecho de personas servidores públicas y sus familias a recibir una pensión, así como la autonomía de la gestión presupuestal de los poderes judiciales locales, e invalidó porciones de decretos del Congreso de Morelos para cubrir pensiones por viudez a cargo del presupuesto del Poder Judicial local, al resolver 3 controversias constitucionales promovidas por el Poder Judicial de Morelos. El Tribunal Pleno determinó que esas disposiciones afectan la autonomía en la gestión presupuestal y la independencia, pues le imponen obligaciones permanentes de pago sin prever la transferencia de recursos necesarios. En la sesión de este lunes, el Pleno destacó que la autonomía presupuestaria es una condición indispensable para que los poderes judiciales locales puedan ejercer sus funciones sin subordinación frente a los otros poderes. Juan, el reporte.
0: Y es bueno, Juan Antonio Jiménez, porque imagínate, si no, pues con la lana les condicionan su funcionamiento a algún otro poder, cuando pues esto evidentemente vulneraría su autonomía para impartir justicia. Oye, Juan Antonio, vinculado a proceso, Norma Elizabeth Solano Dimas. Ella es integrante, ¿no?, de una organización que se dedica a la explotación económica de personas migrantes. Voy contigo y el reporte, Juan Antonio.
20: Sí, fíjate que en este caso un juez federal vinculó a proceso a esta mujer que se dedicaba a la explotación económica de personas migrantes y la acusa por su participación en los delitos de asociación delictuosa y secuestro en agravio de 9 personas nicaragüenses, entre ellas 2 adolescentes y un hombre más, este último hondureño. Los hechos ocurrieron entre diciembre del 2022 y febrero del 2023, periodo en que Norma Elizabeth Solano Dimas posiblemente habría participado en la recepción y en el cobro del rescate dentro de una estructura delictiva que se dedicaba a la explotación económica y privación de la libertad de migrantes que buscaban tan solo trasladarse a los Estados Unidos a través del territorio nacional. Por lo anterior, el Ministerio Público aportó los datos de prueba necesarios para obtener dicha vinculación, prisión preventiva oficiosa, y fijaron 3 meses de plazo para el cierre de la investigación complementaria. Juan, el reporte.
0: Muchas gracias, Juan Antonio. Pendientes.
20: Buenas tardes.
0: Bueno, vamos con más información. La Procuraduría Federal del Consumidor está pidiendo a consumidores que lleven a cabo compras responsables durante el Mundial y creó un correo electrónico para recibir quejas relacionadas justo con mercancía o locales que ofrezcan productos o servicios relacionados con el Mundial. Jenny Valencia, el reporte tú lo tienes, compañera, voy contigo.
21: Hola, ¿qué tal, Juan? Así es, y el correo electrónico es denunciasmundial@profeco.gob.mx, y también para que la euforia futbolística no impacte el bolsillo de los aficionados, la Profeco sugirió evitar compras por impulso, prever o limitar el monto que se va a designar para los gastos que se deriven para ver los partidos en familia o con amigos en establecimientos mercantiles como restaurantes, bares y cines, además de comparar, Juan, alternativas de pago, precios y calidad de los productos productos que se tengan pensado comprar como artículos alusivos al mundial. Advirtió que en caso de utilizar el crédito como forma de pago debe ser de manera responsable, tener en cuenta que una tarjeta de crédito no es dinero extra, es un instrumento financiero que incluye el cobro de intereses para usarlo. En este caso, la recomendación más importante es cumplir con los pagos en la fecha acordada y evitar pagar intereses, y por tal motivo es que la Profeco pide a los consumidores, Juan, realizar compras responsables durante el mundial. Sí. E insistió que, bueno, pueden acudir o recurrir a este correo electrónico para presentar las denuncias, es denunciasmundial@gov.mx.
0: denunciasmundial@profeco.gov.mx. Ahí está, Jenny, muchas gracias por tu reporte.
21: Excelente tarde, Juan, hasta pronto.
0: Hasta

0: prevalece hoy en día la actividad en la Corte, estimado.
1: Y es justo parte de esta nueva Corte más cercana y transparente. Y hablaba con mi compañero reportero Juan Antonio Jiménez sobre cómo resolvió el Pleno de la Suprema Corte de Justicia de la Nación el garantizar la autonomía de la gestión presupuestal de los poderes judiciales locales, algo que me parece de primera importancia, ministro presidente, porque con esto se evita que la justicia encuentre en el dinero, en el presupuesto, pues un tope para poder ejercerse, ¿no?
0: Sí, el tema que resolvimos el día de hoy tiene que ver con un asunto en el estado de Morelos sobre las pensiones. Ahí no tienen un instituto de pensiones y normalmente el Congreso es el que determina procedente una pensión y ordena que el Poder Judicial o los tribunales administrativos o las instancias del Estado paguen las pensiones que ordena con su presupuesto autorizado. Entonces esto pues es indebido porque en principio le tiene que dar suficiencia presupuestaria para después hacer frente a estas obligaciones que se tienen. Es una parte que hemos venido resolviendo y ya estoy en diálogo también con la gobernadora del estado porque pues de manera recurrente llegan estos asuntos aquí a la Corte y tenemos que resolver en los términos como hoy lo hicimos, salvaguardando la autonomía financiera del Poder Judicial del Estado de Morelos.
1: Sí, es una buena noticia, ministro. Han sesionado también como parte de la nueva Corte en comunidades varias a lo largo de la República. Menciono Tenejeapa, en Chiapas. Inauguraste, ministro presidente, la Oficina de Asesoría Jurídica Intercultural para el Pueblo Yaqui, allá en el estado de Sonora. Y es importante, sí, el simbolismo, sin duda alguna. Pero ¿cómo también dirías que se traduce la justicia pluricultural en sentencias reales, ministro, obligatorias, sobre todo para estos jueces a los que les llaman formalistas, que aplican la ley de manera estricta, de manera literal?
0: Sí, un horizonte de trabajo de la Corte ahora es cómo materializar esto que dialogamos y ofrecimos pues a la ciudadanía que tradicionalmente ha estado excluido del sistema de justicia. Y entonces el horizonte que hoy estamos planteando es el pluralismo jurídico, que es un planteamiento que recoge la esencia de nuestro país, la esencia pluricultural sustentada en pueblos indígenas y evidentemente también incluir a otros sectores que, al igual que los pueblos indígenas en los últimos años, han reflexionado y consolidado sus derechos. Han establecido una lucha permanente que ha permitido que se constitucionalicen un buen número del derecho. Estamos hablando de personas con discapacidad, los derechos de las mujeres, las personas de la diversidad sexual. Entonces, todos ellos han logrado un catálogo de derechos de gran importancia que ahora estamos garantizándolo a través del pluralismo jurídico. Y en particular con pueblos indígenas, pues es un proceso que viene ya de más de 3-4 décadas, primero en el plano internacional y después a nivel nacional. Y una forma para acercar la justicia con ellos, pues es abrir espacios de asesoría. A nivel individual existen las defensorías públicas, los defensores, la verdad es que es importante reconocer su trabajo profesional. Y ahora las asesorías a pueblos indígenas tiene la posibilidad, o más bien tiene el objetivo central de acercar la justicia a las regiones indígenas. La idea es que llevemos a tribunales, que llevemos a política pública lo que establece el artículo 2 constitucional. Este es el planteamiento que estamos haciendo. Vamos a abrir 30 espacios de asesoría a lo largo del territorio nacional y como ya lo refieres, hemos abierto en el pueblo Yaqui, hemos abierto en el pueblo Náhuatl, en el estado de Hidalgo, está previsto también en Michoacán, en Cherán. Vamos a abrir también una defensoría para el pueblo afromexicano en la Costa Chica, ya sea de Oaxaca o de Guerrero. Entonces son las perspectivas nuevas de esta forma de acercar la justicia a todas las regiones.
1: Y a ver, está también importante que conozcamos la manera y el criterio en el que resuelven los asuntos, tanto los actuales que se presentan como los que heredaron, porque pues pasaron de resolver allá la nueva integración de la Suprema Corte de Justicia de la Nación, 1.8 asuntos por sesión a 16.4, estamos hablando de ya el 97% de los casi 2.200 expedientes que heredaron del tribunal anterior. Y ministro presidente, pues hay uno que es muy importante que tiene que ver con

0: el derecho del agua y ha priorizado el Pleno de la Suprema Corte el análisis sobre ello, como el caso de Catepec, en donde pues se denunció la falta de este líquido, el suministro del agua. Y ahora, pues, ¿qué sigue? O sea, ¿cuál es el alcance que van a tener estas sentencias que ustedes han hecho? ¿Obligará la Corte a los gobiernos locales en casos como este de Catepec a que reestructuren sus presupuestos para infraestructura hídrica o medidas en vía de mientras, como es el reparto de pipas de agua? ¿Cuál es el alcance que tienen estas resoluciones?
1: Sí, estimado Juan, la primera parte de tu pregunta, lo relacionado con el trabajo de la Corte, comparado con la anterior integración, he visto en los últimos días un análisis muy frío de números en el que se señala que estamos resolviendo 37% menos que la anterior integración. Yo quisiera decirte que las cifras no reflejan lo que es la Corte actualmente. Nosotros recibimos 1,479 asuntos en ponencia y 699 en trámite. Cuando llegamos había un promedio de 139 asuntos en ponencia. Hoy en día, o hasta al día de hoy, cerramos con 52 asuntos en promedio en cada ponencia. Hay ponencias que tienen menos, algunas otras que tienen más. Puedo decirle a la ciudadanía que solo estamos a 61 asuntos para abatir todo el rezago que recibimos de la anterior integración, y ya llevamos resolviendo 325 asuntos que llegaron a partir del 1 de septiembre. Este es un dato de suma relevancia porque quiere decir que tenemos asuntos que solamente estuvieron en la Corte 5, 6 o 7 meses, uh-huh. A diferencia de la anterior integración que tuvo asuntos por 4, 5, 6 años. Entonces, este dato refleja la actividad que está haciendo la Corte en los últimos meses. Estamos ya por abatir el rezago y estamos abordando ya asuntos de la nueva integración. En promedio, 52 asuntos en cada ponencia. Son cifras que nos permiten un trabajo consistente, que nos garantizan la revisión exhaustiva de cada uno de los temas. Quiero decirte también que hemos pasado de 12% de asuntos que se admitían aun cuando no tuvieran temas de constitucionalidad en la anterior integración a estar admitiendo el 3% de los asuntos que se plantean. Es decir, esta otra cifra también es de gran relevancia porque el admitir muchísimos asuntos que le llegaba a la Corte lo convirtió en un tribunal prácticamente de legalidad, que gran parte de sus esfuerzos se destinaba para desechar asuntos en pleno. Hoy en día estamos ya reduciendo este número de asuntos y estamos destinando el tiempo, la actividad de la Corte a los asuntos que tienen que ver con controversia, con decisiones constitucionales. Estamos llevando ya a la Suprema Corte a ser auténticamente un tribunal constitucional. Esta es una cifra importante que yo quería darle a la ciudadanía, que tengan la confianza que hemos estado trabajando para abatir el rezago, que tenemos ya un funcionamiento que nos lleve a tener una Suprema Corte de Justicia de la Nación que destine toda su labor a los estudios constitucionales que amerita la República. Ahora, sí. en el otro aspecto, en el tema del agua, es un ejemplo de cómo hemos estado atrayendo y abordando temáticas relacionadas con derechos humanos y con derechos de pueblos, comunidades o sectores vulnerables. Este asunto de Catepec es un asunto que se atrajo ya en la actual integración y que vamos a abordar en los siguientes días. En los últimos, ya lo teníamos listado, pero un conjunto de personas plantearon su desistimiento, se dio oportunidad para que ratificaran el desistimiento de la demanda, y acudieron y dijeron no ratificamos porque no tenemos todavía el servicio de agua potable. Estamos fijando criterios, estamos sí. fijando parámetros para una adecuada coordinación entre todos los órdenes de gobierno para resolver una problemática que aqueja a, sobre todo a sectores que tienen dificultades hasta para legitimar su existencia en determinado lugar. Uh-huh. Estamos hablando de colonias irregulares en donde la persona no tiene un título de propiedad sobre el predio, no tiene un número oficial, no tiene un comprobante de domicilio. Entonces, solamente acude al juez y con su solo dicho, pues busca satisfacer un derecho fundamental como es el acceso al agua potable. Y los tribunales, en una visión formalista, pues sí, les dicen que no están legitimados para plantear su acción. Y esta situación, pues, obstaculiza el acceso de las personas, pues no solo a la justicia, sino al agua potable, como un derecho humano fundamental. Entonces, estamos facilitando, ya resolvimos uno en el estado de Chihuahua en los mismos términos. Estamos buscando que la Corte sea una instancia que coadyuve, que garantice, que haga viable este derecho fundamental.
0: Ahí está. Ministro, presidente, ¿dónde van a sesionar el próximo jueves, que va a haber FanFest en el Zócalo el día de la inauguración del Mundial?
1: Estamos revisando, la verdad hoy me llevó el doble de tiempo trasladarme a la Corte, estamos teniendo muchas dificultades, estamos en el corazón del país y bueno, aquí va a estar va a estar seguramente toda la población que va a querer ver la inauguración del Mundial. Entonces, pues mañana vamos a dar el aviso, creo que no vamos a sesionar, va a ser un día laborable, no van a correr plazos, no vamos a sesionar por las dificultades que tenemos para llegar. Entonces, mañana vamos a emitir el aviso con toda seguridad.
0: Ministro, y bueno, estaremos también nosotros pendientes de que se dé a conocer cuál es el lugar en el que sesiona el Pleno de la Suprema Corte. Sobre el tema de la prisión preventiva oficiosa, ministro, presidente, está pendiente de resolver. ¿Considera usted que así estará algún tiempo? ¿O ya se tiene previsto el tema de la prisión preventiva oficiosa?
1: No lo tenemos todavía listado, estamos organizando algunos equipos de trabajo para analizar a profundidad todas las perspectivas, todos los aspectos de esta sentencia de la Corte Interamericana. No creo que nos lleve mucho tiempo, yo estoy decidido a que los asuntos que recibimos de la anterior integración, estos entre ellos, los resolvamos a la brevedad.
0: Gracias, ministro. Presidente, finalmente, pero no menos importante, ¿Tienes, ministro, esperanzas depositadas en la Selección Nacional de Fútbol para este Mundial? ¿Tú crees que lleguen al quinto partido?
1: Pues la verdad es que soy un aficionado y sí, siempre guardo esperanzas. Yo sé que con la afición mexicana hay muchas posibilidades de llegar al quinto partido y quizás algo más.
0: Yo también coincido. Ministro, está la esperanza y el deseo y además la prueba fehaciente de que somos bien leales los mexicanos porque le seguimos yendo a nuestra selección, aunque ganara, ministro presidente, le seguiríamos
1: yendo.
0: No,
1: pues nos activa la identidad mexicana que traemos con todo gusto. Y vamos a echarle porras al equipo.
0: Gracias, ministro presidente de la Suprema Corte de Justicia de la Nación, Hugo Aguilar Ortiz. ¿Conversamos en un mes?
1: En un mes, el estimado Juan, y ojalá pues a lo mejor podamos hacerlo aquí en la Corte. Estás invitado para grabar ahí o transmitir desde acá.
0: Sí, y así lo haremos. Y muchísimas gracias por la invitación. Ministro, que tengas una excelente semana.
1: Un abrazo, estimado Juan.
0: Abrazo de regreso. Con esta información nos vamos a una pausa. No se vaya. Volvemos con más, mucho más que darle a conocer aquí esta tarde de lunes lluviosa en Fórmula Noticias.
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3: Apple Martin, hija de Chris Martin
4: y Gwyneth Paltrow debutará en cine en una nueva película de Nancy Meyers. El proyecto contará con figuras como Penélope Cruz, Jude Law y Owen Wilson. Porque Hollywood siempre encuentra nuevas generaciones listas para entrar en escena.
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1: Ozzy Osbourne regresará como un avatar impulsado por inteligencia artificial. La familia Osbourne confirmó que el vocalista de Black Sabbath tendrá una versión digital hiperrealista desarrollada junto a Hyperreal, estudio que ya trabajó con figuras como Stan Lee y Lionel Messi. Según Jack Osbourne, el proyecto incluirá la voz, imagen y movimientos del cantante, mientras que Sharon Osbourne aseguró que los fans podrán interactuar con él y recibir respuestas, como si fuera de Ozzy. El avatar debutará este verano en pantallas interactivas en Estados Unidos y Reino Unido. La familia explicó que la intención es crear una experiencia más cercana a una actuación viva que a una simple recreación digital. Porque incluso después de su despedida, Ozzy Osbourne seguirá presente en el escenario. Ahora desde el mundo digital.
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4: Son las 7 de la tarde, soy Juan Becerra Acosta. Estamos en Fórmula Noticias y le voy a dar a conocer los sucesos más importantes, más destacados del país y del mundo ocurridos hoy, lunes 8 de junio. Continuamos con este espacio informativo, nos sumamos a la señal de Telefórmula, ampliamos nuestra cobertura y estas son las noticias. El Departamento de Seguridad Nacional de los Estados Unidos desmiente a Los Angeles Times. Niega oficialmente que los gobernadores de Sonora y Tamaulipas utilicen un permiso especial de ingreso a territorio estadounidense. La presidenta Sheinbaum atribuyó la difusión de estas narrativas a sectores de ultraderecha de ambos países, a quienes acusó de buscar deteriorar la relación bilateral.
5: Yo sí creo que son algunos y sectores. No creo que sea algo único. Hay sectores ahí que de ultraderecha, que son los que están buscando que no haya buena relación entre México, el gobierno de México y el gobierno de Estados Unidos. Esa es mi opinión.
4: Tome nota, la tormenta tropical Bori se localiza frente a las costas de Guerrero, donde generará lluvias torrenciales. El gobierno de Chiapas eleva el nivel de alerta para varias regiones del estado por la formación de la tormenta tropical Cristina. La presidenta Sheinbaum informa que están listos los planes de N3 y Marina para atender las zonas en las que impacten las tormentas tropicales.
5: Entonces se espera que sean mucho más intensas este año. Entonces ya van a venir para poder informar y particularmente para el día de hoy que extremen sus precauciones por la tormenta tropical. Ya tienen el plan de N3, plan Marina, la defensa y la Marina.
4: Tercera semana ya de movilizaciones en la Ciudad de México. Hoy la CENTE bloqueó instalaciones de varios medios de comunicación. Y fueron decomisados 59 artefactos explosivos en 17 autobuses de normalistas de Ayotzinapa en la autopista México-Cuernavaca. Ya venían a sumarse a la CENTE. Garantizada la inauguración de la Copa Mundial, será en paz y tranquila. La presidenta Sheinbaum denunció que ciertos grupos buscan que la nota internacional sea como el gobierno reprime a la gente. No lo van a obtener.
5: O sea, que lo que buscan es que haya represión, así lo digo claramente. Lo que están buscando es que antes de la inauguración del Mundial, la nota internacional sea el gobierno de México reprime a maestros. Eso es lo que están buscando. Pues eso no lo van a tener.
4: La secretaria de Gobernación, Rosa Isela Rodríguez, llama a la CENTE para que realice sus manifestaciones en un marco de paz y sin afectar a terceros.
6: El gobierno de México mantiene un compromiso irrestricto con la libertad de expresión y la libre manifestación de las ideas. Este es un gobierno que dialoga y que no utiliza la represión como mecanismo para atender las demandas.
4: Y vamos justo al plantón de integrantes de la CENTE en el Centro Histórico de la Ciudad de México, en la calle Bolívar, esquina con 5 de Mayo. Ahí está mi compañero Ulises Soriano. Les cayó la lluvia, pero esto no impidió que siguieran con sus cascaritas y algunas movilizaciones. Mañana, a ver qué nos toca. Ulises, tu reporte.
0: gobernadora se reúna en la sede nacional en Belisario Domínguez para decidir cómo van a secuestrar el día de mañana la capital, pero eso sí, ya se advirtió que en la caseta de Tlalpan mañana estarán los padres de los 43 normalistas. Además, el día de hoy les fueron decomisados estos 59 artefactos explosivos de fabricación casera a 17 autobuses provenientes de Ayotzinapa, Guerrero, todos ellos gracias de Seguridad Ciudadana, quienes apoyados por elementos del heroico, pues el cuerpo de lo que corresponde a los zorros y también, por supuesto, de la Subsecretaría de Control de Tránsito, pues lograron la detención de estos artefactos y, por supuesto, el día de mañana estaremos muy pendientes de estas movilizaciones en la ciudad, Juan.
4: Pues a ver si no los quieren surtir mañana quienes lleguen de Ayotzinapa allá a la caseta de Tlalpan de la autopista Cuernavaca, México, con más artefactos explosivos. ¿Para qué los iban a usar? ¿Para qué los querían? ¿Para qué los trajeron? Se integran a las movilizaciones de la CENTE, pero uno se pregunta, ¿por qué artefactos explosivos? Yo le aseguro que no son para celebrar el triunfo de México el jueves. Pendientes, Ulises, nos damos una pausa.
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3: ¿Gente o gentes? Bueno, si hablamos de una persona en específico, persona, pues estamos hablando entonces de una persona, no de una gente. Una gente es un grupo de personas. Llegó mucha gente, había mucha gente en el evento. Estaba lleno de gente o un gentío, pero nunca gentes. Porque gentes tiene que ver con personas. Entonces, si tú dices, llegué a la fiesta y había muchas gentes, estás diciendo o quieres decir que había muchas personas o muchas, no sé, muchos asistentes, muchos invitados. Pero nunca dices gentes.
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2: Son las 7 de la tarde con 8 minutos. Gracias por continuar con nosotros aquí en Fórmula Noticias. Importante, la Secretaría de la Marina detuvo a 5 sujetos y aseguró una embarcación menor con 3 motores fuera de borda. ¿Transportaba qué? 829 kilogramos de cocaína. ¿Dónde se lleva a cabo esta detención? David Galván, el reporte, tú lo tienes, compañero. Voy contigo.
3: Así es, Juan, buenas tardes. Y en funciones de la Guardia Costera que realiza la Armada de México, hizo este aseguramiento en el mar a 195 millas náuticas al sur del estado de Guerrero. Esta embarcación que trasladaba casi una tonelada de cocaína, por lo que se procedió a la detención de sus tripulantes. Este decomiso derivó de recorridos de patrullaje y vigilancia de personal de la Secretaría de Marina, el cual detectó una embarcación menor con 3 motores fuera de borda que, al ser registrada, llevaba en su interior 13 bultos con los 829 kilos de presunta cocaína, contando también pues el embalaje en el que se estaba envuelto. Según las autoridades federales, entre la Secretaría de Seguridad y Protección Ciudadana y la Fiscalía General de la República, esta acción abona al debilitamiento de la estructura financiera y operativa de las organizaciones delictivas y evitó que 1.6 millones de dosis de droga llegaran a las calles, con una merma al narcotráfico estimada en unos 180 millones de pesos. Los 5 detenidos con el navío fueron trasladados al puerto de Acapulco a bordo de una unidad de superficie de la Armada de México, junto con la droga asegurada para su puesta a disposición de la Fiscalía General de la República, que será la encargada de llevar la carpeta de investigación del caso. Finalmente, Juan, mencionar que con este golpe la Secretaría de Marina durante esta administración suma más de 72 toneladas de cocaína asegurada en aguas mexicanas. Es la información que tenemos, Juan, para el auditorio.
2: Gracias, gracias, David Galván. Importante decomiso que se hace por parte de elementos de la Marina allá enfrente a las costas de Guerrero, donde, bueno, por cierto, hay alerta máxima ante el avance de la tormenta Boris y el pronóstico de lluvias torrenciales. Le comento, le adelanto que las actividades educativas fueron suspendidas hoy en las regiones de Acapulco, Costa Chica, Costa Grande, Centro, Sierra y Montaña, así como también fueron suspendidas las labores en oficinas no operativas del gobierno municipal de Acapulco, a donde me enlazo más adelante. Antes, vamos al estado de Chiapas, donde el Sistema de Protección Civil elevó el nivel de alerta en varias regiones por la formación de la tormenta tropical Cristina. Se está formando allá en el Pacífico y se pronostica que toque tierra en pues los primeros minutos, las primeras horas de mañana martes. Hiram Salas, el reporte, los detalles, tú los tienes, voy contigo.
4: ¿Qué tal, Juan? Te saludo con mucho gusto desde el estado de Chiapas, y efectivamente la tormenta tropical Cristina, que se formó este lunes en el Océano Pacífico frente a las costas de Nicaragua, encendió la alerta máxima para 5 regiones del estado de Chiapas. Las autoridades de Protección Civil se están enfocando principalmente en 44 municipios de la costa, sierra y frontera, donde las lluvias podrían alcanzar un promedio de 400 milímetros y que podrían generar deslaves e inundaciones. Las zonas, los municipios con mayor riesgo, Juan, son los bosques, que Selva Lacandona, Tulijá, Cesal, pero principalmente los municipios que conforman el Soconusco, que es la costa de Chiapas. Hasta hace un par de horas, el Centro Nacional de Huracanes de los Estados Unidos indicó que Cristina tiene vientos máximos de 75 kilómetros por hora y que su vórtice se ubica 680 kilómetros al suroeste de la desembocadura del Suchiate. Y para garantizar el resguardo seguro y oportuno de la población por los efectos de Cristina, Juan, se tienen activos 110 refugios temporales. La Coordinación Nacional de Protección Civil ha desplegado a Chiapas especialistas de la emisión de enlace y coordinación con el propósito de fortalecer acciones preventivas en los municipios donde el fenómeno podría causar afectaciones. Las autoridades de Protección Civil estarán recorriendo las localidades más vulnerables para incrementar las indicaciones de autoprotección y, en caso de ser posible, una evacuación. Sí. De acuerdo con el pronóstico, para el día de mañana martes se estarían presentando las lluvias con mayores fuerzas en los municipios del Soconusco. Y rápidamente, Juan, con los primeros efectos que se tienen en Chiapas, pues ya sí, esta tormenta generó mar de fondo y provocó daños materiales a más de 12 palapas en la playa de San Benito, en el municipio de Tapachula, Juan.
2: Pendientes allá en Chiapas, Hiram Salas, ahí están las alertas que emite Protección Civil del estado y, bueno, la coordinación entre los 3 niveles de gobierno para atender esta situación. Gracias, Hiram. Pendientes de ustedes, ¿eh?
4: Te mando un fuerte abrazo, Juan, desde el estado de Chiapas. Que estés bien.
2: Otro de regreso a ti y a quienes nos ven y nos escuchan en Chiapas. Y vamos ahora sí a Guerrero, la información de Guerrero. Laura Cardoso, tú la tienes ante las condiciones climatológicas que allá se registran. Avanza la tormenta Boris y podría impactar tierra en las primeras horas de mañana martes. ¿Es correcto?
0: Así es, Juan. Está en alerta pues todo el sureste del país porque la tormenta tropical Boris y la vigilancia también de la tormenta Cristina pues están abriendo ahí dos frentes peligrosos en el Pacífico mexicano, donde se pronostican lluvias torrenciales, fuertes vientos y oleaje elevado durante las próximas horas. Hay alerta por parte del Servicio Meteorológico Nacional. Boris se localiza se localizaba esta tarde a 100 kilómetros al sur-suroeste de Punta Maldonado y a 185 kilómetros al sur-sureste de Acapulco, Guerrero. Los vientos son de 75 kilómetros por hora con rachas de hasta 95 kilómetros. Se desplaza lento, Juan, pero continúa hacia el noreste. Las mayores afectaciones se esperan en Guerrero y Oaxaca, donde se esperan lluvias torrenciales capaces de provocar inundaciones severas, deslaves y crecidas repentinas de arroyos y ríos. Además, se pronostican lluvias también intensas en Jalisco, Colima y Michoacán, y muy fuertes en el Estado de México y la Ciudad de México también y Morelos. El fenómeno también generará vientos de hasta 110 kilómetros por hora, esto en las costas de Guerrero, mientras que en Michoacán y Oaxaca podrían registrarse rachas de hasta 90 kilómetros por hora, mientras que en Jalisco y Colima de 70 kilómetros por hora. Juan, se mantiene esta alerta. El oleaje podría alcanzar entre 4 y 5 metros, esto en Guerrero y Michoacán y el occidente de Oaxaca. Uh-huh. Así es que hay que tomar en cuenta todas las precauciones. Algunas aerolíneas han cancelado algunos vuelos y han pedido pues precaución a todos sus clientes y que tomen pues previsiones para sus viajes, Juan.
2: Ahí está, y las previsiones, Laura Cardoso, para quienes viajan a Acapulco o a Huatulco, o a las costas del Pacífico mexicano, es que revisen con la aerolínea si el vuelo pues opera, cosa que no sucederá en las próximas horas, en algunos casos seguramente, y bueno, hay que estar preparados. Gracias, Laura Cardoso, pendientes de la información.
0: Por supuesto, buenas tardes.
2: Bueno, la presidenta Claudia Sheinbaum el día de hoy dio a conocer sobre este tema, el de las tormentas, el de las condiciones meteorológicas en el Pacífico mexicano, que está listo el plan DN3. Escucha lo que dijo.
5: Lo catalogan como el super niño, porque el niño es un fenómeno meteorológico que ocurre cada determinado tiempo, que calienta el mar o el océano Pacífico, y eso tiende a provocar mayores lluvias, pero también huracanes. Entonces, se espera que sean mucho más intensas este año. Entonces, ya van a venir para poder informar, y particularmente para el día de hoy, que extremen sus precauciones por la tormenta tropical. Ya tienen el plan DN3, plan Marina, la defensa y la Marina.
2: Bueno, vamos con más información. El día de ayer se celebró la única elección que hay este año en México, fue en Coahuila, para renovar el Congreso Estatal. Renuevan diputadas y diputados, una jornada electoral en la que arrasó el Partido Revolucionario Institucional. Se llevó, como ellos dicen, en aquel lenguaje priista del siglo pasado, el carro completo en las diputaciones locales. Hay que tener aquí en cuenta varios datos. Una, el abstencionismo se reporta entre el 43 y el 44%, pues lo que evidencia un preocupante desinterés ciudadano y un claro distanciamiento entre la agenda de los partidos y las prioridades de la población. Hay algunas acusaciones por parte del partido Morena de compra de votos, y uno se pregunta, pues el PRI iba a ganar, son sus bastiones, es el partido lagunero, Coahuila y Durango, pues ¿para qué compran votos si de todas maneras iban a ganar? Por supuesto, el ambiente es de mucha algarabía al interior del Revolucionario Institucional. Y pues sí, tienen un triunfo electoral, se llevaron las diputaciones en el Congreso de un estado que no habían perdido, que es el estado de Coahuila, mantienen en Coahuila. Ahora sí hay que tener muy claro pues las diferencias que hay entre Coahuila y otros estados de la República, en las diferencias que hay entre el país y Coahuila, y bueno, esto sin demeritar el triunfo electoral que se llevaron allá. Y allá justo me enlazo con mi compañera Magda Guardiola, corresponsal de Grupo Fórmula en Coahuila. Magda, muy buenas tardes, voy contigo y el reporte.
6: Gracias, Juan. Muy buenas tardes. Buenas tardes al auditorio. Pues sí, mira, una elección tranquila en lo general, pero con sus momentos también de tensión. Con el 100% de las actas computadas hasta esta mañana, a las 7 de la mañana, el PREP, el Programa de Resultados Electorales Preliminares, pues da el triunfo al PRI en los 16 distritos. Morena es la segunda fuerza política en el legislativo del estado. La tercera es Unidad Democrática de Coahuila, que iba en conjunto con el PRI. Pero fíjate que desplazó al Partido del Trabajo. El Partido del Trabajo se salva de perder el registro por el 0.6% nada más. Y los que sí lo pierden es Acción Nacional, el Partido Verde y Movimiento Ciudadano. Y es justo por lo que tú comentas, que no hay partidos que estén cercanos a la sociedad. No hay estructura cercana a la sociedad. Comentarte que la participación ciudadana pues fue histórica, 50.7%, cuando siempre es 34% para estas elecciones. Los candidatos de Morena pues han estado saliendo en estas últimas horas a reconocer que no les fue favorable la elección, a pesar de que el día de ayer pues Morena también dijo que empieza una batalla legal por comprobar la compra de votos aquí en el estado por parte del PRI. Y bueno, pues comentarte también que el miércoles se da el conteo de votos ya oficial para el domingo entregar las constancias de mayoría, Juan.
2: Pues ahí está, Magda, estaremos pendientes de ver qué dice la autoridad electoral sobre las irregularidades que se presentaron. El PAN pierde su registro allá en Coahuila, el PT me dices que también, Movimiento Ciudadano, pues ahí queda muy, muy flojo, el PRI se lleva todo, y bueno, el análisis más adelante se lo va a dar Ricky Moreno, que dice que los de Morena pues nomás no operaron allá en Coahuila. Gracias, Magda Guardiola, que tengas bonita tarde y bonita semana.
6: Seguimos al pendiente. Buenas tardes.
2: Muy buenas tardes, Magda. Con esta información nos vamos a una pausa. No se vaya, volvemos con más, pero mucho más que darle a conocer aquí esta tarde de lunes en Fórmula Noticias.
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2: Son las 7:23 p.m. Gracias por continuar con nosotros aquí en Fórmula Noticias. El viernes pasado se lo informé en estos micrófonos desde Coatzacoalcos, desde Veracruz. La presidenta de México, la doctora Claudia Sheinbaum, anunció una inversión histórica de 190,000,000,000 pesos para la recuperación, la reactivación de la industria petroquímica y fertilizantes en Veracruz. Obras en materia de infraestructura carretera, de agua, de salud. Y el director general de Pemex, Juan Carlos Carpio, puntualizó que para esta recuperación de la petroquímica se contempla un plan integral con una inversión mixta, es importante decirlo, de 93,000,000,000 de pesos. Esto entre 2026 y 2030. Ahora, ¿qué diagnóstico es el que lleva a Petróleos Mexicanos a priorizar la reactivación petroquímica y de fertilizantes en estos momentos? Exactamente, agradezco mucho al director de Pemex, a Juan Carlos Carpio Fragoso, que nos acompaña aquí esta tarde. ¿Cómo estás, director? Qué gusto saludarte.
15: Bien, Juan, muchas gracias, a tus órdenes.
2: Pues para conocer el diagnóstico, ¿no? ¿Por qué se prioriza ahora esta reactivación petroquímica y de fertilizantes? ¿Por qué es importante, Juan Carlos?
15: Mira, para nosotros como empresa y para el desarrollo del país es fundamental. Nuestra producción de petróleo la podemos exportar o la podemos refinar, y eso es lo que habíamos hecho en los últimos años. Pero habíamos dejado de lado algo muy importante, la petroquímica. Y ahí se genera una diferencia de valor fundamental. Le estamos agregando valor a nuestro día a día, ¿no? El valor está en la transformación. Actualmente México importa, te voy a dar el dato, de fertilizantes, México importa el 63%. Esos recursos deberían de quedarse en el país. ¿Por qué? Porque tenemos la materia prima, que es el gas y el petróleo, ¿no? Para la petroquímica. Entonces, estamos dejando que estos recursos salgan del país. Se pueden producir aquí, tenemos la materia prima, que es lo que hay que hacer hoy y que debimos de haber hecho todos estos años, pues tener plantas de transformación que puedan cumplir con este proceso, ¿no? Entonces, sí. no solo para México, no solo para la empresa, para Pemex, es para todos los países, ¿no? Transformar sus recursos naturales en productos industriales. Porque además con la petroquímica se conectan diferentes sectores como la energética, la manufactura, la agricultura por el tema de fertilizantes, que es fundamental, y obviamente el desarrollo económico. Entonces, sí, lo que estamos haciendo es tratar de fortalecer cadenas productivas, reducir dependencia externa, que dado lo que está pasando actualmente, es muy importante, y generar mayor valor agregado dentro del país, Juan.
2: A ver, eso es importante. Actualmente una parte importante de nuestros fertilizantes los importamos, y por eso también es importante saber en qué plazo concreto este programa permitiría reducir esa dependencia, ¿no? Y también saber qué precio podría esperar el agricultor mexicano por los fertilizantes que vamos a producir aquí en nuestro país, para que ya no tenga que importarlos con todo lo que eso implica.
15: Mira, la inversión de este programa agresivo, importante, fundamental, es de 93,000,000,000 de pesos entre 2026 y 2030, principios de 2030, Juan. Mencionaste, es una inversión pública y mixta. Uh-huh. Yo lo definiría así. Pública, recursos públicos, recursos de Pemex. De esos 93,000,000,000, 57,200, el 62%. Y en mixta, 35,800, el 38%. ¿Qué es esto de mixto? Es la participación de la asociación de Pemex, en este caso el Estado mexicano, con terceros, pero en una sociedad justa para ambas partes, pero sobre todo para el Estado, ¿no?
2: Claro. ¿Y qué incentivo, director, se ofrece a los socios potenciales de esta inversión mixta?
15: poder recuperar su inversión, Juan. Uh-huh. Es muy rentable este sector, el sector de la petroquímica, como te dije, de gas podemos convertir productos con alto valor, a través de los cuales podemos recuperar la inversión del tercero en su caso y el Estado, todos los ingresos que le sean disponibles, ¿no? Entonces, 38% de inversión mixta. En esta inversión mixta, el Estado no pierde la propiedad del activo. Es dueño del activo, el Estado. Y se hace un modelo de negocio que resulte, insisto, benéfico para ambas partes, pero sobre todo para el Estado, Juan.
2: Pues es importante. Ahora, dadas las finanzas de Pemex y la recuperación que ha tenido, que no lo digo yo ni lo dice Pemex, sino lo dicen las calificadoras, ¿cómo se asegura la empresa de que este programa no comprometa la estabilidad financieras o finanzas públicas estatales, director?
15: No las compromete, todo lo contrario. Okay. Estamos uh-huh. generando bases para tener productos de mayor valor con nuestras materias primas, ¿no? Insisto, se descuidó este tema de la petroquímica, las importaciones crecieron de manera importante en los últimos años. Lo que estamos haciendo es revertir esa tendencia. Y me habías preguntado hace rato sobre en qué momento vamos a dejar de importar fertilizantes con base en este programa que estamos presentando. Mira, esto es para 2026-2030. Cuando hay participación de un tercero, fue o es a través de un proceso competitivo. Aquí no hay ninguna asignación directa, son procesos competitivos. Y lo que se estima con base en nuestro programa es que a partir del 2027 se estén produciendo más fertilizantes y productos petroquímicos, hasta llegar a un punto al punto máximo en 2030, en donde vamos a alcanzar, ¿qué, Juan? Vamos a alcanzar de petroquímicos 849 mil toneladas anuales y de fertilizantes 4 millones de toneladas anuales. Vamos a pasar de nuestra producción hoy anual de 1.1 millones de toneladas entre los dos, entre petroquímicos y fertilizantes, a una de 4.9 millones al terminar los proyectos a principios de 2030, Juan.
2: Pues es una muy buena noticia para el país y para la región. Y hablando de la región, estamos hablando de la generación de muchos empleos, sobre todo en Poza Rica, en Coatzacoalcos, ¿no?
15: Sí, mira, te doy los datos. Los empleos generados, 75,000. Directos 21,800, indirectos 53,200, entre los 5 proyectos que se están considerando en este plan, que es proyecto etanoetileno y proyecto aromáticos, que tiene que ver con petroquímicos, y el proyecto amoníaco, el proyecto Fertinal Proagro, que son nuestras empresas filiales, y el proyecto Escolín, que tiene que ver con fertilizantes.
2: Ahí está. Ahora, director Juan Carlos Carpio, director general de Petróleos Mexicanos, importante saber por qué se lleva a cabo esta estrategia rehabilitando infraestructura que ya existe. ¿Por qué no se construyó desde cero?
15: Porque ahí están las plantas, Juan. Uh-huh. Recuerda que el Estado mexicano construyó plantas de gran envergadura durante los 80s, que con este periodo neoliberal se abandonaron, se dejaron ahí sin mayor atención, pero las plantas existen. Uh-huh. La cadena de valor está puesta. El gas, que es el alimento principal de la petroquímica, está puesto. Entonces, no es arrancar de cero, es rehabilitar las plantas que tenemos hoy día en Morelos, en Cangrejera, en Cosoleacaque, en Poza Rica, como también dijiste. Y también importante decir, tenemos nuestra planta de Fertinal en Lázaro Cárdenas, Michoacán, no solo es Veracruz.
2: Entonces, ¿es más viable, por ejemplo, me mencionas Cosoleacaque, la rehabilitación, y sí, cómo no, frente a la construcción de instalaciones nuevas? Lo dejaste muy claro, director. ¿Por qué? Porque ya existen. A ver, y sobre la importación de los fertilizantes. Entonces, con esto se da garantía también al Plan México y a la autosuficiencia alimentaria. ¿Qué me dices sobre la periodicidad en la que se dará a conocer a la ciudadanía el poder estar viendo el avance real de este programa, director?
15: Sí, por supuesto. La importación de otra vez 63% se va a ir reduciendo de manera gradual entre el 2027 y el 2030, como vayan avanzando cada uno de los proyectos relacionados con fertilizantes. Pero el objetivo es que en 2030 haya cero importaciones.
2: Eso es también importante detectarlo. Ahora, ¿ya sí tienen los permisos por parte de las autoridades correspondientes, digamos, en Escolina o en algún otro lugar que requiriera algún permiso de autoridades medioambientales, director?
15: Sí, por supuesto, está trabajando en el proyecto o en los proyectos de manera integral y estamos avanzando, me parece que sin problemas en cada uno de ellos.
2: ¿Y cómo se coordina Pemex con la Secretaría de Agricultura? Nos queda un minutito y medio, pero a ver, nunca habíamos escuchado esto antes, una coordinación entre Pemex y la Secretaría de Agricultura trabajando juntos. Igual sí, pasaba, pero no lo habíamos escuchado.
15: Y a través del programa de fertilizantes de la Secretaría de Agricultura, Pemex participa de manera activa con la Secretaría para dar estos insumos, dar los fertilizantes. Esto ya sucede actualmente. Uh-huh. Muchos de los productos fertilizantes vienen de importación, urea sobre todo. Otra vez, con nuestro programa, la importación ya no va a ser. Y sobre todo, otra vez, en este mundo actual de vaivenes de los precios del crudo y de los productos, Juan.
2: Ahí está. Finalmente, Juan Carlos Carpio, director de Pemex, toda esta inversión, todos estos proyectos, ¿en qué benefician a quienes nos están escuchando, a uno mismo, a los mexicanos de a pie?
15: Precios justos, disponibilidad del producto, menos dependencia de importaciones, del vaivén de los precios internacionales y desarrollo.
2: Ahí está. ¿Cuándo entra en operación entonces? Recuérdame, director.
15: Ya están algunos proyectos, mira, por ejemplo, Escolín, uh-huh, ya empezó con trabajos. Y en 2026 hay unos proyectos que están en procura, es decir, en los insumos para los trabajos, pero físicamente, o sea, los trabajos físicos van a empezar en septiembre de 2026.
2: Pues Juan Carlos Carpio Fragoso, director de Petróleos Mexicanos, gracias y pendientes. Muchas gracias por conversar con nosotros.
15: Estamos a la orden, Juan. Muchísimas gracias.
2: Volvemos.
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1: Las ratas se ríen cuando les hacen cosquillas, aunque emiten sonidos de alta frecuencia inaudibles para el oído del hombre.
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1: La piel es el órgano más grande del cuerpo humano y se renueva completamente cada mes aproximadamente de forma constante.
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2: La presidenta encargada de Venezuela, Delcy Rodríguez, informó que en la reunión con su homólogo de Turquía, Recep Tayyip Erdogan, acordaron realizar la quinta comisión mixta de cooperación en noviembre próximo para profundizar la cooperación bilateral entre ambas naciones. El Departamento de Agricultura de Estados Unidos confirmó 3 nuevos casos del gusano barrenador, una plaga causada por una mosca parasitaria que infesta a los animales de sangre caliente. El representante permanente de Rusia ante la ONU, Vasily Nebenzia, amenazó al presidente de Ucrania, Volodymyr Zelensky, conseguir alcanzando objetivos por vías militares si se sigue refiriendo a su país con un lenguaje grosero y con ultimátum. Informó Cintia Dávalos. 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
4: Son las 7 de la tarde con 38 minutos. Gracias por continuar con nosotros aquí en Fórmula Noticias. Vamos rápidamente al estado de Veracruz. Información de última hora. 6 detenidos relacionados con la desaparición de la periodista Roxana Guzmán. Jesús Olivares, los detalles tú los tienes. Voy contigo.
5: Hola, Juan. Muy buenas tardes. Efectivamente, 6 personas hasta el momento permanecen detenidas por el caso de la comunicadora, pues, Roxana Guzmán, quien fuera privada de la libertad en Anchital. Obviamente, este lunes se realizó la audiencia correspondiente en el Centro Integral de Justicia de Coatzacoalcos. Esto desde el mediodía se está llevando a cabo esta diligencia, donde el juez Daniel García dará seguimiento al proceso y determinará, pues, la situación jurídica de las personas que están siendo señaladas. Te puedo decir que los familiares de estas personas, 4 de estas personas que fueron detenidas alrededor de las 3 de la mañana del sábado pasado, bueno, pues en las afueras del Centro Integral de Justicia señalaron y aseguraron que, pues, son inocentes, al señalar que se trata, pues, de personas trabajadoras y de familia. La detención, te digo, Juan, ocurrió en el fraccionamiento residencial sección 9 de Nanchital. Y bueno, pues denuncian que fueron prácticamente amenazados con un arma y que estas personas, pues, no tienen nada que ver en el plagio. Será obviamente el criterio del juez quien determine la responsabilidad de esas personas, que te digo, 4 de ellos mencionan que son trabajadores del complejo Cangrejera, un abogado y otras personas que no tienen prácticamente nada que ver con este asunto. Sin embargo, pues está llevando a cabo esta diligencia, insisto, será el juez correspondiente quien determine la responsabilidad. Todavía no termina la audiencia y pues estamos a la expectativa de lo que ocurra en torno a este caso. Pero eso sí, confirmados, 6 personas han sido detenidas con respecto a la presunta privación ilegal de la libertad de la compañera.
4: Ahí está, y pendientes de que se da a conocer más información terminando esta diligencia, esta audiencia ya en Veracruz. Jesús Olivares, nos enlazamos contigo más adelante, si alcanzamos, antes de que termine este espacio informativo, si no, en los siguientes espacios informativos de Grupo Fórmula. También para ver, pues, cuáles son los elementos probatorios que presenta la Fiscalía, el Ministerio Público, a estos 6 sujetos detenidos. Muchísimas gracias por el reporte, y lo más importante es que aparezca la periodista veracruzana Roxana Guzmán. Eso es lo más importante, dar con su paradero. Gracias.
5: A la orden, Juan, estamos pendientes.
4: Gracias. Y con esto vamos con más información. Regresamos con temas futbolísticos, con temas del Mundial, con temas de deporte, porque no solo es el Mundial que inicia el próximo jueves lo que debe estar en nuestra atención cuando hablamos de deporte, sino construir estrategias para que los niños, los más pequeños, lleven a cabo actividades deportivas con todos los beneficios que esto implica. Y por ello, y con el objetivo de fomentar el deporte entre las infancias, fortalecer además también muy importante la formación de futuros talentos para la selección nacional, ya ve que casi no hace falta. Bueno, la presidenta Claudia Sheinbaum informó que la Federación Mexicana de Fútbol y los representantes de todos los clubes de la Liga MX, bueno, respondieron de manera favorable al llamado que habría hecho hace unos días para impulsar la creación de más escuelas de fútbol en el país. Vamos a escuchar lo que dijo.
6: Sería muy bueno que los equipos de la liga, además de lo que ya están haciendo, ayudaran a que hubiera más escuelas de fútbol en el país. Que desde todos los rincones de México se promueva el fútbol, desde las niñas y los niños, los jóvenes, y que a partir de ahí salgan los talentos para la selección. Pues me llamó la Federación Mexicana de Fútbol a partir de estos llamados. Y dijo, le entramos al reto.
4: Bueno, él lo tiene. Esto en la mañana, más tarde, en el Centro de Alto Rendimiento de la Federación Mexicana de Fútbol, la presidenta Claudia Sheinbaum abanderó a los seleccionados nacionales y, bueno, les dijo que son un ejemplo. Beto Campos, tú ahí estuviste, voy contigo y el reporte, compañero.
7: ¿Cómo estás, querido Juan? Te saludo con mucho gusto. Así es, el día de hoy se llevó a cabo el abanderamiento de la Selección Mexicana de Fútbol en el Centro de Alto Rendimiento. Estuvieron los 26 futbolistas que integran justamente la lista final de la Copa del Mundo y habrá que mencionar que Claudia Sheinbaum, presidenta de nuestro país, fue quien abanderó justamente al equipo tricolor. Guillermo Ochoa fue quien recibió la bandera y vamos a escuchar justamente las palabras de la presidenta Claudia Sheinbaum.
8: Encomiendo a su patriotismo esta bandera que simboliza su independencia, el honor, las instituciones, nuestro pueblo y la integridad de su territorio. Protestan honrarla y defenderla.

0: de Cruz Azul y Atlante respectivamente, y así como Mikel Arriola, comisionado de la Federación Mexicana de Fútbol, e Ibar Cisniega, quien es el presidente ejecutivo de la FMF, Juan.
1: Pues ahí está, y bueno, pues están las esperanzas depositadas en estos jugadores que representan a México en esta Copa de Fútbol, y bueno, pues el corazón ahí está, y le seguimos yendo, aunque ganen, ojalá y lo hagan, ¿eh, Beto?
0: Totalmente de acuerdo, aunque ganen, esperemos que sobre todo el primer partido me parece que será clave para las aspiraciones del primer lugar del equipo A, entendiendo que está compitiendo con Sudáfrica, Corea del Sur, además de la selección de Chequia, Juan.
1: Bueno, pendientes. Beto Campos, muchísimas gracias, compañero.
0: Saludos, buena tarde.
1: Buena tarde. Y hablando del Mundial y de los partidos, pues muchas personas, es que están carísimos, usted que nos escucha, pues ya lo sabe, ¿no? 70,000 pesos quieren cobrar para ir a ver un partido, pues, de esta Copa. Entonces, una opción son los restaurantes o son los bares, como ha sido, pues, a lo largo de muchísimo tiempo. ¿Lo es? ¿Qué necesita un local comercial para poder transmitir uno de los partidos de esta Copa que inicia el próximo jueves? Porque hay derechos de transmisión. Y se tienen que respetar. Vidal Llerenas, director general del INPI, del Instituto Mexicano de la Propiedad Industrial, te saludo con mucho gusto y te agradezco que nos acompañes. Primera entrevista en este encargo. ¿Cómo te sientes, Vidal, en el INPI?
2: ¿Qué tal? Pues ahí llegando con muchas responsabilidades. Queremos seguir construyendo, pues, una agenda en donde sea mucho más fácil poder registrar en México patentes, una gente que tenga que ver con la innovación, con poder promover además todo en la propiedad industrial que hay en México. Muchos retos nos quedan ahí en el INPI, ha sido bien dirigido y quedan muchos retos por delante.
1: Ahí está, y seguro estás a la altura como siempre lo has estado, Vidal. Gracias. Todos tus encargos. Eres el primer alcalde de los Chintololos, me acuerdo, de Azcapotzalco, me tocó moderar
2: tu
1: debate en 2018. Me estoy acordando ahorita. Sí. Oye, Vidal, sobre este tema, pues ya clubes, restaurantes están comprando proyectores, pantallas, telesotas, porque pues sí se les puede llenar el local, ¿no? Con los partidos del Mundial, sobre todo como están los boletos para ir a los estadios. Pero ¿qué tanto pueden? ¿Cómo pueden? ¿Qué es lo que sucede si, bueno, pues no llevan a cabo las gestiones correspondientes para poder lucrar con la transmisión de uno de estos partidos?
2: Bueno, a ver, lo ideal es, bueno, buscar los paquetes que hay para negocios que se ofrecen, pues, en cable. Nosotros, bueno, vamos a trabajar en este tema enfocados, sí, en, digamos, negocios grandes, digamos, ¿no? Será el enfoque principal. Creo que hay que disfrutar el Mundial, creo que la idea es que se pueda ver, la idea es que se pueda difundir, digamos, ¿no? Uh-huh. Y bueno, buscar las distintas alternativas que se pueda tener. No habrá, pues, una idea persecutoria. A petición de parte podrá haber, digamos, alguna acción que en ningún caso significará cerrar un lugar, por ejemplo, ¿no? Sí, a lo mejor tomar nota, tomar ciertas medidas enfocados, insisto, en cierto tipo de negocios, ¿no? Que pueden tomar, pues, este tipo de paquetes, etcétera, ¿no? Pero bueno, la idea es eso, la idea es que la gente lo disfrute, la idea es que la gente fuera parte de este Mundial. Hemos hecho también algunos operativos que tienen que ver con camisetas. Uh-huh. Sería bueno, es importante, pues, que la gente sí compre la camiseta oficial, que además fue hecha en México. Es una camiseta hecha por textileros mexicanos. Es parte del tema de que la huella del Mundial económica, pues, será mayor si se compra, pues, lo legal, lo que tiene derechos. Eso va a generar más empleo, eso va a generar mayor impacto, pues, del Mundial en la economía mexicana.
1: Sí, claro que hay que comprarse la original por varias razones. Una, por lo que implica conforme a los derechos. Otra, porque además es de mucho mejor calidad. Y otra, a ver, nos estamos quejando, por ejemplo, muchos del ejemplo que dan, digamos, maestros que toman las calles y hacen violencia. ¿Qué ejemplo le damos a nuestros hijos si andamos comprando una camiseta pirata, no? Pues ese me parece que es un punto aquí a destacar. Sobre los restaurantes...
2: Además, está hecho en México la mexicana, ¿eh? Sí. La camisa para aficionado de oficial está hecho en México.
1: Ahí está.
2: Eso además lo ganamos.
1: Uh-huh. Ahí está. Oye, sí. Vidal, y justo uh-huh. sobre las camisetas, la venta de camisetas piratas, que se puede dar incluso en los semáforos, en algunas esquinas.

0: sobre los restaurantes que pueden transmitir partidos del Mundial sin tener pues la autorización por parte de los dueños de esta transmisión o de quienes tienen el permiso para comercializarlo. Entonces, ¿no van a llevar a cabo verificaciones en bares y en restaurantes o sí?
1: Mira, habrá algunas muy específicas que se tienen que hacer. Se enfocarán, habría que decir, pues establecimientos que digamos que sean grandes negocios, ¿no?
0: Digamos
1: por la
0: restaurantes por la así muy cadena, grandes, muy etcétera. Famosos o qué, cadenas.
1: Pues sí, por incluso hasta por la propia posibilidad, digamos, ¿no? De poderlo hacer, etcétera. Pues sí, ¿no? Y decir establecimientos que bueno, evidentemente tendrían que hacerlo, pues, ¿no? Y así será básicamente, ¿no? Esa es la posibilidad, digamos, desde la posibilidad real de hacerlo hasta el objetivo, digamos, ¿no? De este. El punto es que la gente sí pueda disfrutar, pueda verlo, pueda formar parte de esta experiencia del Mundial de México.
0: Pues muchas gracias, Vidal Llerenas, director general del Instituto Mexicano de la Propiedad Industrial. Estamos pendientes. ¿Tienes esperanzas depositadas en la selección para que llegue al quinto partido?
1: Pues mira, a ver, no tantas. Los últimos partidos me dan un poco más, digamos, ¿no? Pero pues siempre en estos momentos uno se emociona, ¿no? Y claro, cree que México hay, ¿verdad? Seguramente las primeras etapas, sí, ahí estaremos. Pues
0: por supuesto que vamos a estar aunque gane. Gracias, Vidal. Abrazo fuerte.
1: Gracias, muchas gracias.
0: Muchas felicidades por el encargo. Gracias. Ángel Ricalde, vamos contigo. Ya todo está listo para la inauguración del Mundial. Compañero, voy contigo de los deportes.
2: ¿Cómo estás, Juan? Muy buenas noches. Saludos para ti y para todo el auditorio. Sí, prácticamente sí está todo listo para que México irrumpa en escena este 11 de junio en la cancha del Estadio Azteca, enfrentando a Sudáfrica. Creo que es importante mencionar el resultado más reciente de Sudáfrica en su último partido amistoso de preparación que se dio precisamente este fin de semana. Empataron a uno frente a la selección de Jamaica, un resultado que de ninguna manera puede considerarse optimista y que también tenemos que aunar al partido previo que tuvieron en su despedida de su propio territorio en Johannesburgo, empatando sin goles ante la selección de Nicaragua. Así que ante dos selecciones de CONCACAF, de lo que podemos llamar del área débil de CONCACAF, pues no pudieron sacar la victoria a los sudafricanos, que han cerrado su preparación para enfrentar a México este jueves 11 de junio a la 1:00 p.m. en la cancha del Estadio Azteca. Dentro de más información que nos dejó el fin de semana, Juan, comentar también que Alexander Zverev, el alemán de 29 años, se convirtió en el quinto tenista de mayor edad en ganar su primer Grand Slam. Finalmente rompió la maldición. Había perdido varias finales de Grand Slam y logra derrotar en la final de Roland Garros al italiano Flavio Cogolli. Y con esto, Alexander Zverev se lleva su primer título de Grand Slam. Y en la Fórmula 1, Kimi Antonelli, que sigue haciendo pues historia, siendo tan solo un novato de 19 años, conquista el Gran Premio de Mónaco por primera vez. Sergio Checo Pérez pasó de el agrado a pues la mala noticia de que parecía que conseguía el primer punto en la historia de su nueva escudería, la escudería a la que pertenece ahora el mexicano Cadillac, y sin embargo termina sufriendo una penalización que lo baja del 10º puesto al 15º lugar y lamentablemente sumar su primer punto en la historia. Es parte de lo que tenemos en información deportiva. Por cierto, hoy a las 8:00 p.m, en un ratito más, en el estadio de Cuauhtémoc de Puebla, España va a enfrentar a Perú en su último partido de preparación, Juan.
0: Bueno, pues estaremos pendientes del resultado. Muchísimas gracias. Te mando un abrazo, Ángel.
2: Como siempre, un gusto. Abrazo de vuelta, Juan.
0: Por cierto, el presidente de los Estados Unidos, Donald Trump, fue al Madison Square Garden allá en Nueva York al tercer juego de las finales de la NBA entre los Knicks y San Antonio Spurs. Y vamos a escuchar cómo lo recibió el respetable público. Le dieron ahí una recibida con música de viento a Donald Trump en el Madison Square Garden. Y oiga usted, es lunes y nos sentimos muy honrados porque ahora sí vino Ricky Moreno.
3: Ahora sí vino.
0: Faro de diversión.
3: Siempre estoy,
0: ahora sí vino. Ahora sí, ya llegó, trae el ambiente mundialista, todo lo que da. Y estuvo muy pendiente de las elecciones en Coahuila, en donde, bueno, el PRI pues arrasó. Ellos dicen el carro completo desde los 70, una frase que ellos acuñaron. Sí. Y se la llevaron. Ahora yo siento que están festejando como si hubieran ganado una elección fuera de las características de Coahuila. Era evidente que se iban a llevar todo. El PRI es el partido lagunero, sus dos bastiones son Coahuila y Durango. Una elección en donde además hay señalamientos de compra de votos del PRI, y hay videos. ¿Para qué compraron votos? Iban a ganar de todas maneras.
3: Bueno, estamos asumiendo que los videos son reales. Habrá que, como siempre en estos espacios decimos, hay que darle seguimiento al tribunal y que sea el tribunal, ¿no? Porque normalmente siempre quienes son derrotados terminan diciendo que hubo diferentes mañas, ¿no?
0: ¿Sabes quién ganó? La abstención. No. 42, me acaban de dar el dato, 42%. No.
3: ¿Pero por qué ganó, Juan? Es decir, en unas elecciones intermedias es un gran
0: 43,
3: número.
0: 43, 44, no, ¿cómo va a ser un gran 56%. Número?
3: 56%.
0: Evidencia, y me lo decían ahí en Coahuila, un preocupante desinterés ciudadano y un claro distanciamiento entre la agenda de los partidos pueblo. No sé, casi la mitad de los electores. Lo dijo, Magda Guardiola, nuestra corresponsal allá.
3: Uno de cada dos fue a votar, y acuérdense, son elecciones intermedias. Sí, para el Estado. Son muy importantes, pero normalmente lo que van y lo que se presenta ahí es. A ver, yo aquí lo que digo es, me parece interesante lo que pasó en Coahuila.
0: ¿Por qué interesante? No era una sorpresa. Pues es el junto con Durango, es el último bastión priista.
3: ¿Tú crees que únicamente?
0: Además no operaron los de Morena.
3: Ahí te va. ¿Tú crees que únicamente ganaron por la compra de votos, Juan?
0: No,
3: ¿tú
0: crees que no? ¿Tú crees que es un estado priista?
3: ¿Tú crees que los temas que se le han presentado a la 4T, al movimiento de Morena, de bajas a último momento, bajas a últimamente o cambios muy importantes en la dirigencia, más unos temas en otros estados donde se están haciendo acusaciones, uno por el PAN?
0: Yo que no también creo que Coahuila...
3: Señalar el PAN, ¿eh? Ninguna, señalar el PAN también,
0: sí, que perdió registro.
3: Perdió registro.
0: Yo no creo que Coahuila haya influido en el voto de los coahuilenses, es que algo que pase fuera de Coahuila. Y son priistas, no, y siguen siendo priistas. No, y Morena no ha encontrado la fórmula.
3: Poco sofisticados. Les estás diciendo PRI, pueblerinos, a no, los de Coahuila. Ellos, sí, claro, priistas, que tienen televisión, y claro que tienen. Y por supuesto que les interesa lo que pasa,
0: creo,
3: a nivel nacional.
0: No, estás poniendo palabras en mi boca.
3: No, lo dije yo. No les digas pueblerinos.
0: Creo que no, le estoy diciendo. Ese es un estado priista, y Morena no, pero.
3: A mí me parece que le estás haciendo poco sofisticación.
0: Yo nada más lo que digo es que es un resultado triunfo del PRI en Coahuila, que no representa el resto de la República, necesariamente.
3: Ah, no, no, no.
0: Lo están vendiendo como eso. Es que pues les ganamos. No les ganaron. Una, mantuvieron. Y bueno, ahí está.
3: Ahí van. Por algo se
0: ¿Tú empieza. Por qué no hubieras votado?
3: Yo por el PRI.
0: Hijo.
3: Yo por el PRI, Juan, pues bueno, ¿qué tiene?
0: ¿Qué? No, está bien.
3: Mi querido Juan.
0: Mira, y todo. Mira nomás, Ricky, nos cayó la pausa. Gracias. Seguimos hablando la próxima semana.
3: Seguro, sin falta.
0: Y a las 10 de la noche en piso 6. Lo espero mañana. Vuelvo.
4: 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Uno de los temas más queridos de Morrissey, First of the Gang to Die, es parte de su álbum You Are the Quarry, lanzado en 2004 y rápidamente se convierte en un himno entre sus fans. Con ese toque melancólico pero vibrante, Morrissey nos narra la historia de un chico rebelde que se convierte en leyenda en su barrio. Canción que mezcla romanticismo con calle, muy al estilo del ex vocalista de The Smiths. Morrissey, que una de sus especialidades, como sabemos, es cancelar sus conciertos. Aquí, First of the Gang to Die, Morrissey, en Sonido Brand.

0: Google anunció una nueva función para usuarios de Android que tiene como propósito protegerlos de estafas por suplantación de identidad en llamadas hechas con voces creadas con inteligencia artificial. La nueva función permite identificar las llamadas de estafadores, responde en tiempo real y cuando detecta patrones sospechosos, envía una alerta al usuario, ya sea por sonido, vibración o con un aviso visual, por lo que aún si escuchas la voz de tu madre o de tu mejor amigo, sabrás que se trata de un fraude. Esta tecnología se basa en el protocolo de servicios de comunicación enriquecida, RCS, que vincula digitalmente el número de teléfono con los dispositivos móviles de Android. Así, cuando se llama a otro usuario, este recibe una señal de confirmación silenciosa para verificar la legitimidad de la llamada. La nueva función ya está disponible para los teléfonos Pixel de Google y se habilitará progresivamente en dispositivos con Android 12 durante 2026. Informó Aide Rivera. 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
2: La vasectomía es un método anticonceptivo seguro, eficaz y permanente para hombres que ya no desean tener hijos o que han decidido cerrar su etapa de paternidad. Consiste en un procedimiento médico sencillo de mínima invasión que bloquea el paso de los espermatozoides sin afectar la producción de hormonas ni la vida sexual. No altera la masculinidad, el deseo sexual ni el desempeño íntimo, ya que su función es exclusivamente anticonceptiva. Decidir realizarla implica responsabilidad compartida en la planificación familiar y una reflexión consciente sobre el proyecto de vida en pareja. Informarse adecuadamente sobre el procedimiento, sus beneficios y posibles dudas es fundamental para tomar una decisión segura. El diálogo abierto entre ambos miembros de la pareja fortalece la confianza, el respeto mutuo y el bienestar emocional, permitiendo decisiones más libres y responsables. Sígueme en todas mis redes sociales como Gina Ibarra-TV.
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0: Buenas noches, saludo con gran cariño al auditorio de Telefórmula, que en este momento se enlaza con los trabajos de esta emisión. Agradezco que nos sigan a través de la radio y, por supuesto, plataformas de internet. Cintia, buenas noches.
1: Muy buenas noches, doctor. ¿Cómo está? Un gusto poder saludarlos.
0: La República ha recibido el abrazo de Boris y hemos tenido lluvias en buena parte del país, salvo las penínsulas que se han librado del efecto. Avanza efectivamente a la costa de Guerrero, Cintia.
1: Así es, y el Servicio Meteorológico Nacional prevé que toque tierra con lluvias torrenciales que mantienen en alerta al sur y el centro del país y probablemente entre el día de mañana a Guerrero.
0: Pues ahí lo tienen. Fíjense que hoy publicó Jorge Buendía un informe sobre la forma en que México y Estados Unidos están viendo el Mundial. Muy interesante el tema, ¿eh? Le preguntan a la gente aquí en México, ¿usted cree que el Mundial beneficiará económicamente a México? Y hay un 76% que así lo cree. Dicen que haga México o que se haga ver efectivamente México como un país atractivo para visitar, así lo cree un 76%, que sea una Copa del Mundo exitosa, así lo cree el 71%, y acerque más a los tres países, 59%. Fíjense, en Estados Unidos, por ejemplo, eso de acerque más a los tres países, es solo el 44% el que lo crea, que sea una Copa del Mundo exitosa, 73%, que beneficie económicamente a los Estados Unidos, 72%. Yo no quiero reelaborar y mucho menos políticamente en todo lo que han sido las decisiones. Ya Gaby Cuevas nos decía la semana pasada que la presidenta no irá al estadio. Pero si imagina un mensaje hacia América del Norte, además de todos los pleitos que traemos organizando un evento conjunto, que estuvieran la presidenta Sheinbaum, Donald Trump y Carney en el Estadio Azteca diciendo, damos inicio, los socios, los tres amigos de América del Norte, a una Copa del Mundo que será todo un éxito. Yo creo que ha sido un mensaje potente. Claro que no está el horno para bollos, no me hago, por supuesto, ilusiones. Entonces, porque aquí en la Ciudad de México tenemos todavía una presión enorme de parte de la CENTE, dice la presidenta, que hay una cosa muy rara ahí, yo no sé finalmente a quién se esté efectivamente refiriendo, porque hay una foto, ¿no?, de ella reprimiendo. Yo no estoy seguro de que haya un sector específico que quiera eso y que el gobierno de la República lo vaya a hacer, pero hoy detuvieron un vehículo y traían explosivos los de Ayotzinapa. Están perdiendo mucha credibilidad efectivamente a los ojos de muchas personas, porque pues finalmente están presionando a un gobierno de los suyos, no están presionando a ningún gobierno de otro tipo. 10 de junio, todo el mundo recuerda lo que ocurrió en el Corpus hace, ya no me acuerdo ni cuántos años, pero ahí está toda la tensión, ¿no? No hay un clima de mundialista fantástico. Bueno, pues está el asunto de Coahuila. Dicen efectivamente los morenistas que van a aceptar lo que digan las autoridades, pero que sospechan hay un modus operandi raro. Y en Perú no hubo resultados concluyentes. Habrá que esperar hasta julio para ver quién será el próximo presidente o presidenta de aquel país. Pausa, volvemos.

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10: El amor entre la selección brasileña de fútbol del Mundial México 70 y los habitantes de la ciudad de Guadalajara marca la historia de un joven tapatío quien, tras perder a sus padres, emigra a Brasil para construir una vida. Tras años de escasa fortuna y un triple fracaso en el amor, encuentra su última oportunidad en una idea tan descabellada como desesperada. El montaje de una obra inspirada en el equipo verde-amarela de Pelé, Rivelino, Tostao y compañía es el proyecto que cambiaría su destino. Armado de ganas, recluta a un puñado de improvisados y encuentra a un dudoso empresario apodado El Tigre, quien financia una gira por el Bajío. Al llegar a México, la trama se descubre. El Tigre no es un empresario, la gira no existe. La obra es en realidad un mecanismo para lavar dinero sucio. La historia delirante se titula Al estilo Jalisco. Una lectura gozosa y gustosa, oportuna en temporada mundial.
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29: Los caballitos de mar machos son los que quedan embarazados. Dan a luz hasta 1,500 crías por cada embarazo.
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30: Los generales, pues lo que tenemos es esta importante variación. ¿Cuánto confía en la selección? Aquí sí tenemos un consenso, pero al revés, ¿no? En vez de decir todos con la selección, la verdad es que sí, está como que nos queda de ver esta selección. Yo a muchos de ellos ni los conozco. Y bueno, pues dices, hay que hacer un esfuerzo enorme para ubicar cuáles son sus logros futbolísticos. Le comento que el 65% confía poco o nada. Y además esto ha venido creciendo, salvo los serbios, que ya ve cómo jugaron, el resto pues no le han planteado a la selección mexicana la posibilidad de, en este caso, de brillar. ¿Cuál es el país favorito? Pues Brasil va creciendo, después viene España, después Argentina. Favorito para ganar el Mundial, no es que la gente lo quiera, pero ¿cuál es el que cree efectivamente que va a ganar? Brasil el primero, España, después Argentina, Francia, y hay un 8% que cree que México puede efectivamente hacerlo. Ulises Soriano, te saludo.
0: Doctor, muy buenas noches, qué gusto saludarle. Pues el día de hoy la Coordinadora Nacional de Trabajadores de la Educación sostuvo diversas manifestaciones de cara al inicio del próximo mundial en diferentes televisoras. Mientras tanto, pues hicieron el bloqueo a las afueras de Chapultepec 18 frente a Televisa, y por supuesto se fueron también hasta el sur de la capital en Periférico Sur, ahí bloquearon y deshicieron parte de la fachada principal de Televisión Azteca. Mientras tanto, en la caseta de Tlalpan de la México Cuernavaca, pues se llevó a cabo el decomiso de 59 artefactos explosivos de fabricación casera a diversos integrantes de pues la normal rural Raúl Isidro Burgos de Ayotzinapa, Guerrero.
1: Ellos les encontró la policía capitalina estos dispositivos.
0: Efectivamente, doctor, luego de una revisión exhaustiva a los 17 camiones que los traían desde Guerrero y hasta la Ciudad de México para incorporarse a las manifestaciones que tiene la coordinadora. Déjeme decirle, doctor, que pues se les encontró, gracias al equipo de tareas Zorros y por supuesto al alto que le marcó la Subsecretaría de Control de Tránsito, estos artefactos, cada uno fue revisado de los estudiantes y pues en maletas, mochilas y por supuesto bien escondidos venían estos artefactos de fabricación casera, de tubo de asbesto y con tapas enroscables, además de una mecha que pues coinciden con los que han sido utilizados en diversos momentos de tensión en Guerrero. También, doctor, pues estos camiones alrededor de la 1:30 de la tarde se les permitió el acceso a la Ciudad de México sobre Calzada de Tlalpan para después irse a tomar una pues manifestación y cantar consignas para la aparición de los 43 normalistas desaparecidos de Ayotzinapa, no sin antes acompañarlos por un fuerte dispositivo de seguridad que los acompañó con motopatrullas y por supuesto con patrullas para que no se detuvieran en ningún punto de la capital a causar desastre. Mientras tanto, pues el día de mañana los padres de los normalistas estarán mañana en esta caseta de Tlalpan haciendo un volanteo para exigir la aparición con vida de estos alumnos. Mientras tanto, la CENTE se reúne a las 8 en estos momentos, estará por comenzar ya la reunión de la CENTE en la que se decidirá cómo van a secuestrar el día de mañana a la Ciudad de México. Mientras tanto, doctor, es la información que le tengo.
1: Bueno, pues se erosiona mucho la legitimidad de la causa de Ayotzinapa, el que traigan efectivamente estos artefactos y que hayan sido detectados por una operación de inteligencia de la propia policía. Se enredarán en que es la extrema derecha la que les puso esas cosas. Los últimos días hemos visto mucho desplegar ese argumento, pero ahí están las pruebas de la policía capitalina. Por eso subrayaba absolutamente no sospechosa de estar tratando de desprestigiar un movimiento como es, pero es una erosión de su legitimidad, igual que los maestros, pero los maestros no creo que les preocupe mucho. Los de Ayotzinapa sí han vivido todo este tiempo de una credibilidad, vamos, el Papa de Roma habló del tema de los jóvenes desaparecidos en Ayotzinapa, tema delicadísimo donde los haya, pero bueno, este giro que nos narra va erosionando parte efectivamente de esa legitimidad. Pues te agradezco mucho el reporte y atentos a mañana. Yo supongo que el miércoles van a levantar todo, mi querido Ulises.
0: Habrá que estar muy pendientes, doctor, porque se habla de que puedan volver a la Secretaría de Gobernación, pero esto lo decidirá hoy en la noche, madrugada, pues esta comisión que agrupa a todas las secciones de la CENTE, doctor. Bien,
1: porque de otro 10 de junio no se lo come nadie, y menos con un gobierno de izquierda que controla pues a los grupos, esto todo el Frente Negro, todo esto que tienen ellos como grupos de presión, pues contenerlos y evitar efectivamente que tengamos un episodio previo al mundial de esas características. Supongo que es lo último que quieren distintos sectores, menos por la CENTE que sigue presionando. Gracias por el reporte.
0: Buenas noches, doctor. Continuamos pendientes. Abrazo.
1: Ahora sí los han puesto contra las cuerdas, ¿no? Todo esto de la lucha, la resistencia, 500 años y todo lo demás. Pero ahora los tienen aquí en la capital y cuéntenles qué van a hacer. Dejo ese tema y saludo ahora al consejero presidente del Instituto Electoral de Coahuila, Óscar Daniel Rodríguez. Presidente, ¿cómo está? Buenas noches.
2: Hola, muy buenas noches. Leonardo, muchas gracias por este espacio que me haces en tu programa.
1: Oiga, los y las coahuilenses, pues no les encantó la idea de ir a las urnas. Votó solamente la mitad, cuéntenos.
2: Bueno, es un gran logro para el Instituto Electoral de Coahuila. Déjame, te comento que desde 1991 es una elección, esta es una elección intermedia, pero además únicamente para diputaciones. Y el promedio de votación de estas elecciones ha sido del 39%. Y desde 1991, este tipo de elección no tenía, no superaba el 50%. Entonces, para nosotros, pues es una elección que pues efectivamente pensamos que es altamente participativa, dado que no es tan llamativa como las de gubernatura o la de presidencia de la República. Únicamente fue el Congreso del Estado de Coahuila. Y bueno, pues también ahí nosotros creemos que pues es un éxito en cuanto a tema de participación. 10 puntos más de lo que tuvimos en 2014, en 2020 y en 2008, por ejemplo.
30: O sea, interesante forma de verlo, desde un ángulo, pero que vote la mitad significa pues muchas cosas, ¿no? Pero como dice usted, está en trayectoria ascendente. ¿Qué reportes tuvo? ¿Cómo funcionó la jornada electoral el día de ayer, presidente?
2: El día de ayer fue una jornada tranquila. Empezamos a las 8 de la mañana, a las 10, a las 11:44 ya estaba instalado el 100% de las casillas electorales. Los incidentes que se presentaron fueron incidentes de carácter menor, algunas casillas que no se abrieron justamente por, perdón, que no llegaban los representantes de casilla y que cambiaron de domicilio, en dos casos cambiamos de domicilio. No obstante, pues todas las situaciones fueron atendidas de manera pronta. Y bueno, pues también hubo algunas funciones que llegaron un poco tarde, ¿no?
30: Nada normal. ¿Fue una elección observada, presidente? ¿Hubo observación electoral?
2: Alrededor de 5,900 observadores y observadoras electorales. También subimos de número el año pasado, que fue la elección judicial, tuvimos alrededor de 3,500. Ahorita casi duplicamos ese número y bueno, fue muy, muy observada la elección. Tuvimos una misión nacional de observación donde vino personas de prácticamente todo el país y estamos muy contentos también por esos resultados.
30: ¿Y cuándo le van a dar el reporte de observación? El partido Morena ha dicho que espera que la autoridad electoral diga efectivamente cuáles son los resultados para pronunciarse. ¿Cuándo va a tener el informe de los observadores?
2: En este caso, nosotros exhortamos a los observadores a hacer un informe respecto de este, de esto, hacer varios informes respecto a este tema. Obviamente, pues la ley no los obliga a entregar el informe. Nosotros les pedimos de manera muy atenta a quienes vienen a observar, pues que nos hagan llegar cada uno de los informes que realicen de la jornada. Por lo menos uno ya me estuvieron mandando información. No obstante, pues digamos. La ley no les obliga forzosamente.
30: No, pero los ciudadanos ya ven que los partidos ven una cosa y otros ven otra. Uno dicen que una fiesta ciudadana y los otros que el modus operandi. Entonces, el informe de los observadores siempre es útil. ¿Cuándo va a decidir cuándo va a ser público la autoridad electoral los resultados definitivos, presidente?
2: En este caso, el día miércoles 10 de junio empezamos con el cómputo. El cómputo va a durar, en este caso, a partir del día 10, y tenemos como fecha límite o como máximo para entregar las constancias de mayoría tanto a los candidatos de mayoría relativa como a los de RP hasta el día 14 de junio. Es el día, la fecha límite que tenemos. Ya estamos listos para ello. Hemos integrado ya nuestros comités electorales y pues bueno, esperamos tener los cómputos lo antes posible. La recepción fue muy rápida, también hay que decirlo. Para la medianoche prácticamente ya todos los comités habían recibido más del 80% de los paquetes electorales. Entonces, ahorita están resguardados en las bodegas bajo medidas de seguridad. Y evidentemente, pues el miércoles a las 7 de la mañana
30: empieza el cómputo distrital.
2: Estamos viendo hacer el cómputo distrital. Y entonces, lo que estamos pensando es, pues, en cuanto terminemos los cómputos en cada uno de los comités, entregar de forma inmediata las constancias de mayoría a las personas que ganaron por esa vía, y el día 14 tendremos la sesión de Consejo General para entregar las constancias de representación proporcional.
30: Muy bien, presidente, pues muchas gracias por el enlace, muy buenas noches.
2: Gracias, que esté muy bien, muchas gracias.
30: El presidente del Instituto Electoral de Coahuila, hoy conversando con usted. Pausa, volvemos.

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0: seguimos con la información para concluir la conversación. Bueno, la información que teníamos sobre Coahuila, hace un momento platicábamos con el presidente del Instituto Electoral, fue una paliza en toda la línea. Estamos hablando de que el PRI se llevó el 55% de los votos. Hace un ratito Pepe Cárdenas, mi compañero, platicaba con Alejandro Moreno, estaba exultante, claro. No todo México es Coahuila, pero es un importantísimo resultado, 55% del voto. Después vienen PT y Morena. Fíjense que, bueno, se lo doy en números absolutos, el PRI tuvo 684,000 votos y PT y Morena 326,000 votos. Sí es, pues, muy notable. El resto de los partidos quedan en una situación verdaderamente angustiante. Movimiento Ciudadano tiene 25,000 votos para todo efecto práctico. El Verde, que no fue en alianza habitualmente con sus socios del PT y Morena, 32,000 y el PAN 26,800. A estas alturas, bueno, pues yo creo que los dirigentes de esos partidos deberían estar pensando, pues, por supuesto, el PAN, de una manera muy clara, en decir, oiga, pues, ¿van a seguir con las alianzas o no van a seguir con las coaliciones? Porque verdaderamente el PAN, partido además histórico en Coahuila, se va a 26,000 votos. Estamos hablando del 2.1% del voto, lo cual es, en fin, extraordinariamente bajo. Movimiento Ciudadano 1.9, o sea que la nueva política y la política de la derecha no pegan. El PRI, o sea, a lo mejor la vieja política, es entre PRI y Morena, se llevan prácticamente 1,000,000 de votos. La concentración más importante de sufragios en favor de dos opciones políticas, pero como digo, el PRI arrasa y el dato o el análisis político que se tendrá que hacer es muy relevante. Cambio de argumento informativo y voy con el director del Economista, Luis Miguel, ¿cómo estás?
1: Con el gusto de saludarte, buenas noches.
0: Oye, dos cositas. Hoy Buen Día y Márquez publicaron una encuesta sobre el efecto del Mundial en la región. El 76% de nuestros compatriotas cree que va a beneficiar económicamente a México. A estas alturas, ya a punto de empezar el Mundial, ¿nos está beneficiando económicamente o no se nota el Mundial, mi querido Luis Miguel?
1: Mueve la aguja, pero mucho menos de lo que en un primer momento se decía. Hoy mismo el IMEF hace un cálculo y dice una décima de punto porcentual del PIB es el impacto económico del Mundial.
0: Poquito, poquito. Oye, y veía la segunda pregunta, los puestos de trabajo hoy publicados por el Instituto Mexicano de Seguro Social. Tenemos una caída de casi 30,000 en puestos de trabajo. Ellos hablan ahí de una cosa fraudulenta que explicaría el movimiento, pero como me has enseñado, hay que leer también el número de patrones, y veo que hay una caída como de 4,000 patrones respecto, efectivamente, a la última medición. ¿Cómo leemos eso, director?
1: Empezamos con el número de trabajadores. Hay una reducción, como bien dices tú, de casi 30,000 puestos de trabajo. Estamos hablando de empleo formal, que yo diría nos habla o conecta con una preocupación que tienen muchos empresarios, que es cómo hacer para mantener los puestos de trabajo cuando hay veces compito contra la informalidad, cuando hay veces tengo costos que son crecientes, pero ingresos que son fijos. Creo que nos hace falta reflexionar también sobre qué está pasando con la productividad. Tenemos caída del empleo formal y una productividad estancada. Respecto al número de patrones, el IMSS se dio cuenta, me refiero en estos últimos meses, que era un dato que llamaba mucho la atención de los medios e insisten que lo que están haciendo es corregir un padrón que fue, digamos, que estaba mal construido. Si vemos el gráfico que ellos mismos nos presentan hoy, nos damos cuenta que el registro de patrones crece mucho en la pospandemia, más o menos de mayo del 21 hasta 2023, vemos una especie de joroba gigantesca en el número de patrones. Si lo podemos decir de esta manera, si hubo un fraude, el fraude ocurrió en ese momento, solo viendo el gráfico. ¿Por qué preocuparía? Yo insisto, Leonardo, tenemos una economía que es muy generoso con la informalidad y muy dura, cada vez más dura con los formales, en particular con micro y pequeños formales.
0: Director, digo los dos temas, por lo menos en el empleo no se está notando el mundial.
1: No, el informe de Deloitte, que me encantó, uno de los gastos más importantes del mundial tiene que ver con compra de aparatos electrónicos. Literalmente, mucha gente que no va a poder ir al mundial, al estadio por los precios, pues dice, bueno, a lo mejor si es una oportunidad para comprar una tele, que ya estaba muy viejita, nomás tenía año y medio. Creo que esa parte...
0: Un buen fin en junio, ¿qué?
1: Algo así.
0: Oye, pero sí. Típicamente se debería mover el sector servicios, ¿no? Deberíamos estar pensando. Habían dicho que iban a llegarnos cuántos millones de turistas, finalmente eso no se ha notado, pero bueno, típicamente el sector servicios emplea mucha gente cuando hay este tipo de eventos. Y tener una corrección a la baja de 29 mil, pues sí, sí te dice mucho, ¿no?
1: A ver, a favor de lo que dices tú, el propio IMSS nos presenta en este informe ¿cuáles son los sectores en donde hubo más generación de empleo? Son transportes y comunicaciones, construcción 41,000, y plataformas, ¿verdad? Digitales. Construcción, no aparece 22,000. Restaurante, no aparecen hoteles.
0: Transportes 41,000, construcción 22,000, servicios sociales y comunales 21,000 y transformación 15,000.
1: Totalmente. ¿Qué creo que estamos viendo? Hubo una cifra extremadamente alegre sobre cuántos turistas iban a llegar. Se habla de 5 millones. No hay manera. La cifra más realista está en torno a 800 mil y no todos son turistas internacionales.
0: No, no, ahí entonces, están.
1: Creo que está el gobierno o en general la gente que está dentro del comité organizador están atrapados un poco en unas cuentas muy alegres, una narrativa extremadamente optimista. No es un mal número 800 mil para 14 partidos, también no, hay que decirlo.
0: No, no es mal número. Y bueno, los 5 millones a lo mejor es para toda la región. Pero bueno, veremos efectivamente cómo se mueve eso. En el gran universo, pues me sigue preocupando que de una PEA de más de 61 millones de personas, solamente 23 millones tengan los beneficios del Seguro Social, Luis Miguel.
1: Sí, quizá el único dato muy positivo que yo destacaría, el salario promedio con el que están registrados los trabajadores del IMSS sigue creciendo. Estamos hablando de 671 pesos, 6.6% más que el año pasado. ¿Qué quiere decir? El empleo formal efectivamente no crece, pero quienes tenemos la fortuna de estar en el empleo formal, estamos en un sector formal que yo diría cada vez es más formal, con mejores salarios, con prestaciones completas. Yo creo que el IMSS le debería dedicar un poco más a explicar en qué consiste el famoso registro fraudulento de patrones, porque si eso explica que está cayendo el número de patrones, pues necesitamos cuándo van a terminar de hacer este ajuste del registro y cómo es que ocurrió. Insisto, vemos los gráficos, y claramente todo apunta a este periodo 21, 22, 23.
0: Muy bien. Pues, director, te agradezco mucho que hayas estado el día de hoy con nosotros.
1: Siempre un gusto, Leonardo. Muy buena noche y buena semana.
0: El director del Economista. Si en el empleo no se nota mucho el fútbol, hoy la Federación Mexicana de Fútbol presentó ese modelo social para el desarrollo integral del futbolista mexicano. Dicen que vamos a tener un trabajo de iniciación entre 5 y 12 años, después fútbol escolar y después competencias federadas. Bueno, vamos a ver cómo le va a la selección. Seguramente tenemos una amplia conversación de por qué México, a pesar de ser tan futbolero, aunque va bajando entre los jóvenes la fusión en el fútbol, es una cosa llamativa. En este caso, bueno, pues, ¿hacia dónde vamos, no? Toda esta discusión de por qué el fútbol mexicano no es competitivo, por qué no ganamos copas del mundo como los brasileños y los argentinos. Pues son preguntas efectivamente pues relevantes. Hoy han hecho público este proyecto de un legado social del fútbol para México. Le comento que María Socorro Marquina protestó como nueva presidenta del Tribunal Universitario y hoy veo que varias universidades, empezando por la UNAM, también el Polis, Investav y la UAM, han creado una alianza para posicionar a la Ciudad de México como capital del conocimiento. Las cuatro instituciones de educación superior firmaron una carta efectivamente de intención para fortalecer la cooperación académica, científica, tecnológica y cultural. Cintia, ¿qué más tenemos?
2: Pues doctor, en información internacional, Irán declaró el fin de sus operaciones militares contra Israel después de que el intercambio de ataques amenazara con agravar el conflicto en Medio Oriente. También el primer ministro israelí Benjamín Netanyahu dijo que el fuego está contenido en su país después de que, según informes, el presidente estadounidense Donald Trump instó al líder israelí a dar un paso atrás ante nuevos ataques, mientras las autoridades israelíes también activaron ya las sirenas de alerta en el extremo norte y sur del país ante una presunta incursión de drones. Por cierto que Donald Trump se presentó esta tarde en un partido de la NBA, no le fue nada bien porque lo abuchearon.
0: Pues por eso los presidentes no van a los estadios, ¿no? Uh-huh. No voy a decir que me abucheen, no me adora todo el mundo. Bueno, pero en los estadios hay esta reacción, además muy pasional. Bueno, vamos a una breve pausa, estamos de regreso en un instante.

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5: La República Democrática del Congo jugará su segundo mundial después de 52 años. Los llamados Leopardos vuelven a una Copa del Mundo por primera vez desde Alemania 1974, cuando participaron bajo el nombre de Zaire.
6: La República Democrática del Congo ha clasificado al mundial,
5: integrando en esta ocasión el grupo K junto a Colombia, Uzbekistán y la Portugal de Cristiano Ronaldo. Entre sus principales figuras destacan los delanteros Joanne Wissa y Cedric Bakambu, y el experimentado defensor Chancel Mbemba. Congo llega con ilusión renovada y el sueño de convertirse en una de las revelaciones africanas de la competencia.
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0: Bueno, seguimos con la información. Andrea Meraz, te saludo.
1: Qué gusto saludarlo, doctor. Pues falta poquito para que inicie el Mundial y en el Zócalo de la Ciudad de México tampoco está listo el Fan Fest. Está al 80%, dicen los organizadores, que faltan solo detalles para poder abrir el acceso a los aficionados, algo que también será un problema porque de acuerdo con el CEO Hot City de la Ciudad de México, Michel Bauer, todavía no se tienen definidos los accesos de entrada, solo que serán 3 filtros de seguridad para el ingreso. Recordó que hasta hace unos días había 2 entradas previsibles, una por Avenida 20 de Noviembre, la segunda por Pino Suárez, pero ahora que inicie, pues digamos, este evento, ambas puertas están cerradas. Nosotros como medios de comunicación pudimos entrar por Tacuba y Brasil, que es básicamente el único acceso que se tiene hasta el Zócalo de la Ciudad de México. Filtros, revisión visual y en todo caso, pues esta revisión, digamos, a mochilas y a bultos. Hay una capacidad de hasta 150,000 personas, más de 800 elementos de la Secretaría de Seguridad Ciudadana estarán resguardando este lugar. Es el reporte, doctor.
0: Yo creo que te hace falta una dosis de ajolotiux para que veas todo mucho mejor, ¿eh?
1: Creo que sí, doctor, porque hoy que tomé el metro, pues tampoco listo.
0: Tú tampoco, para empezar, no gustó mucho, ¿eh? Tampoco eso han terminado. Andrea, es que no tiene satisfacción con nada, de veras. Ahí van, déjale, nada más faltan 2 días. Cuídate.
1: Un abrazo.
0: Qué exigente, Andrea Meraz, Dios mío. María Marván, ¿cómo estás?
2: Muy bien, Leonardo, muy buenas noches a ti y a todo el auditorio.
0: ¿Cómo lees lo de Coahuila? Volvemos a los viejos tiempos. ¿Qué está pasando en este país, María?
2: Pues mira, yo creo que lo de Coahuila nos obliga a pensar que la política local no tiene mucho que ver con la dinámica nacional. Es decir, lo que se ve como un partido claramente predominante a nivel nacional parece ser que sí tiene espacios de cuestiones distintas en lo local. Coahuila, hay que reconocerlo, nunca lo ha perdido el PRI. Estuvo a punto de perder frente al PAN, yo creo que como por ahí de 2007, si no me equivoco, que el PAN estuvo realmente, como se dice,
0: sí, por allá un pelo. Sí, Riquelme, ¿te acuerdas que estuvo cardíaco el asunto?
2: Así es. Ahora, yo creo que cuando llevas 8 años sembrando polarización, pues lo que estamos viendo es un ambiente político absolutamente radicalizado en Coahuila. Lo que pasa es que aquí el beneficiario de la radicalización, vamos a decirlo así, es el PRI, que levanta todos los votos de la oposición. El PAN, ya lo decías hace un momento, va a perder el registro a nivel local.
0: Coahuila, ¿tú te imaginarías eso en otro momento de la historia?
2: No, pero es el tener un país partido en dos. O sea, o estás con Morena o estás contra Morena, nada más que en este caso la mayoría de los coahuilenses decidieron estar contra Morena y por lo tanto a favor del PRI. Es muy impresionante que el PRI, junto con el otro partido que se llama Unidad Democrática de Coahuila, que supongo que será un apéndice del PRI, como muchos de los partidos locales, saca casi el doble de votos que el PT Morena. Entonces, sí es un fenómeno pues que no habíamos visto, que claramente vemos que se está reduciendo la oferta política a 2 opciones, otra vez en esta radicalización de o estás conmigo o estás contra mí. Vamos a tener un congreso local con 16 diputados y diputadas priistas.
0: Oye, pero es el o línea o el carro completo en la peor condición que uno puede
2: así
0: imaginar.
2: Es, ¿eh? Así es el carro completo que pensamos que eso se había quedado atrás. Sí es un fenómeno político muy extraño y ahora sí supongo que Morena defenderá en Coahuila los diputados de representación proporcional, porque no solo se van a llevar mayoría absoluta, si no fuera por los diputados de representación proporcional, pues en realidad lo que estaríamos viendo sería un congreso monolítico, literalmente de tiempos de unanimidad, pues de los 60s.
0: Sí, sí, así parece. Oye, los costos efectivamente para el liderazgo, el saliente liderazgo de Morena, me refiero a la hoy consejera jurídica de la presidenta y Andrés Manuel López Beltrán, funestos, ¿no? Es decir, perder de esa manera cuando eres el partido hegemónico en todo México, difícil explicarlo, María.
2: Muy difícil de explicarlo, muy difícil de entenderlo, pero tenemos un sistema político que perdona todo. La verdad es que sí es como, pues como para que los mandaran a su casa dándoles las gracias, ¿no?
0: Ya lo mandaron.

0: programa de Patria, Familia, y no me acuerdo cuál es el otro, pues claramente no les está
1: Creo que es Patria,
0: resultando,
1: Familia y
0: ¿no?
1: Derrota.
0: Patria, Familia y Derrota, cuando pues sí es un lema que remite al fascismo, aún a las generaciones que no tienen memoria del fascismo. Y creo que el PAN en esta ocasión no supo leer lo que estaba pasando en Coahuila. Y otra vez, si uno se pone lentes nacionales, no entiende lo local. Y por eso estos estados lucharon tanto para que su elección local no coincidiera con nada. Realmente hoy Coahuila es una excepción en el escenario electoral. Todas las demás elecciones, oh, perdón, todos los demás estados son arrastrados por la elección federal, pero pues no supieron eso leerlo los partidos de oposición.
1: Pues María, como siempre, muy agradecidos contigo.
0: Muy buenas noches, Leonardo.
1: Buenas noches. Cintia, ¿qué más tenemos?
2: Pues doctor, luego de la presentación del primer prototipo de Olinia, vehículo eléctrico desarrollado por el gobierno federal con el diseño de ingenieros mexicanos que tiene una autonomía de 125 kilómetros, Roberto Capuano, director del proyecto, nos dio más detalles.
3: Olinia no es ni una moto, ni un coche, ni un auto. Olinia cae en una categoría distinta, que en México no existe, y por eso estamos desarrollando una norma para vehículos de baja velocidad eléctricos, de baja y media velocidad eléctricos. Eso quiere decir que estamos homologando la forma en la que se entiende este tipo de vehículos con otras partes del mundo. Estamos tomando referencia de Estados Unidos, de Europa, de diferentes países en Asia, para llegar a una norma que sea nuestra y que abra una nueva categoría de movilidad, no solo para Olinia, sino para también las armadoras que tienen vehículos de esta naturaleza operando en otros mercados, que lo puedan vender. Entonces, si esto no parece un auto, es porque realmente no lo es. Es un vehículo para movilidad urbana, para trayectos que permiten una velocidad de 50 kilómetros por hora y que lo permiten de forma productiva. Si alguien necesita un vehículo para viajar entre ciudades en el país, pues este no es el vehículo para ellos, pero para una gran cantidad de gente, este va a ser un vehículo sumamente atractivo y útil.
4: Lo dicen.
1: Y ya está en el estudio Salomón Chertores. Salomón, ¿cómo estás?
4: Leonardo, con el gusto de saludarte. Ya semana futbolera. Digo, no quisiera, ¿no? Ya decir, ya, lunes ya me duró mucho.
1: Ya queremos que sea jueves.
4: Sí, no, ahora sí. Y fíjate que como venías diciendo de la selección, yo sí me quiero meter a ritmo mundial y quiero hablar de deporte.
1: Habla.
4: Leonardo, fíjate que el deporte, no sé si todos lo tenemos así de claro, pero es un derecho, según nuestra Constitución, o sea, el derecho a la activación física y a practicar un deporte está en el cuarto constitucional, es un derecho. Y bueno, el chiste en todos los derechos es cuál es la política pública que te lleva efectivamente pues a poder realizar ese derecho. Y vemos que en el caso del deporte, en general, insisto, está el tema de activación física, de lo que tendría que haber en las escuelas, pero está también el deporte de competencia, está también la detección de talento, el apoyo al talento, la generación de espacios adecuados para que el talento se desarrolle y pueda ser competitivo. Y aquí es donde empiezan las preguntas o por lo menos las cuestionantes de en qué estamos invirtiendo, en qué ha metido este país de 135 millones de mexicanos aquí recursos para poder ser competitivos a nivel internacional, llámese selección de fútbol o llámese quienes participan en las olimpiadas cada 4 años, etcétera. Y fíjate, primer dato. En nuestro país invertimos el 0.007% del Producto Interno Bruto en deporte.
1: De nada.
4: A ver, pongo un comparativo. Europa, en promedio, invierte el 0.4% del Producto Interno Bruto, es decir, invierte 57 veces más en promedio que nosotros. Somos... Y bueno, me van a decir, es que Europa, no nos comparemos con Europa, vamos a Latinoamérica, somos el último lugar de Latinoamérica en inversión con respecto al Producto Interno.

0: Interno Bruto, invierten mucho más que nosotros, Ecuador, Costa Rica y bueno, pues Jamaica, ¿no? Que no pensemos en el trineo de las Olimpiadas de invierno, pensemos en los corredores de Jamaica, una isla en el Caribe, los éxitos que ha tenido por programas bien armados de detección de deporte, de profesores profesionales entrenando. ¿Qué pasa en nuestro país? Bueno, si nos vamos a los últimos años, entre 2021 y 2026, para la CONADE se disminuyó el presupuesto en 26%, Leonardo. Mm. Y si nos vamos al programa de cultura física y deporte, en ese mismo periodo disminuyó en 25%. Es decir, el deporte en nuestro país simplemente no es prioridad presupuestal y a partir del presupuesto tampoco hay política pública, porque es bien interesante ver cosas y hay detalles, ¿no? Por ejemplo, la diputada de Movimiento Ciudadano, Paola Longoria, la mejor raquetbolista que ha habido en la historia, una de nuestras grandes talentos, es decir, como Lorena Ochoa, o sea, el top de su disciplina, metió una iniciativa en Cámara de Diputados. A mí me llamó muchísimo la atención porque la iniciativa trata de esto. Dije, es una cosa bien sencilla, pero es, fíjate que los seleccionados nacionales tienen que pagar, van a representar a México y tienen que pagar, por ejemplo, su pasaporte. Para ir a sacar un pasaporte.
1: ¿Te acuerdas?
0: A mí me parece como muestra.
1: Una dirigente que decía, vendan hasta su ropa íntima, ¿te acuerdas?
0: Bueno, sí, imagínate nada más. Pero, digo, cuando a mí me mostró Paola Longoria la iniciativa, yo decía, en serio, o sea, parece una cosa mínima, ¿no? ¿Cuántos seleccionados nacionales que van a representar a su país, que les vas a exigir medallas y les vamos a pedir que nos vaya bien, y le dice, pague su pasaporte para irnos a representar? Bueno, si eso no se puede cubrir por parte del Estado mexicano, pues ¿qué si les cubrimos a nuestros atletas?
1: Pero que no ganen, porque entonces les hagan todo el jugo,
0: ¿no? No, todo. Son y venga nuestros. Y foto, y venga Palacio Nacional, aquí nos recibimos y desayunamos y todo. Y luego me voy al medallero olímpico de tanto las Olimpiadas como las Paralimpiadas Nacionales, y trato de hacer una comparativa para ver, ¿hay algo entre los estados que los diferencie? Y fíjate que sí lo hay, ¿no? Por ejemplo, Jalisco, Nuevo León, Baja California son los primeros tres lugares en el medallero, ¿no? O sea, Jalisco es una cosa de locos, 1,100 y cachito de medallas, es más que los cinco últimos estados sumados, ¿no? Guerrero, Durango, Zacatecas, no ganan prácticamente medallas. ¿Qué hay ahí? Hay fondos estatales para el deporte, hay instalaciones adecuadas y hay programas específicos para apoyar y detectar talento, y hay trabajo como en Estados Unidos con universidades, ¿no? Por ejemplo, con algunas universidades privadas o públicas. En Ciudad de México hay muy buena infraestructura, pero no hay programas. Entonces, Ciudad de México está en el décimo lugar en materia deportiva. Necesitamos una política pública del deporte, porque el deporte es movilidad social, el deporte son ejemplos y el deporte es la posibilidad de que como país tengamos un espacio en donde nos sintamos orgullosos, como estoy seguro nos vamos a sentir a partir del jueves, Leonardo, que México caminará hacia el Campeonato Mundial de Fútbol.
1: Bueno, pues espero que...
0: No, bueno, final caminará. México, España, y vamos a ganar el Campeonato Mundial.
1: Bueno, pues lo dice Salomón, no lo discute.
0: 3-1 contra Sudáfrica.
1: Bueno, sí, pues Sudáfrica es un flan.
0: Y vamos a ganar.
1: Bueno, no te llevaré la contra.
0: Vamos a ganar,
1: gracias,
0: vamos a ganar.
1: Salomón.
0: Déjame ser muy feliz este
1: Venga,
0: mes.
1: Venga, todo tuyo. Gracias. Y vamos ahora con Raúl Orbañanos. Mi querido Raúl, ¿cómo estás?
2: Leonardo, ¿cómo estás? Buenas noches.
1: Aquí Salomón está desbordante de optimismo. Yo le echo un vistazo a lo que hoy publica El Financiero, una encuesta. A la gente le preguntan, oiga, ¿usted quién cree que va a ganar? Sigue Brasil teniendo, mi querido Raúl, un gran impacto en la opinión pública. El 25% cree que va a ganar la verde amarela.
2: Sí, fíjate que Brasil sigue, a pesar de que en los últimos mundiales no ha caminado bien, sigue siendo uno de los equipos consentidos de la...
1: ya se me fue Raúl. Sí,
2: debido. Pero si es un, es una selección que no tiene, no, para mí, con todo respeto para los brasileños y para la gente que le va a Brasil, no tiene para competir en este momento con Francia y con España.
1: España aparece en segundo lugar con 15, después Argentina y después Francia, Raúl.
2: Pues mira, lo de Argentina me extraña aquí porque como que los mexicanos no quieren mucho a los argentinos en el fútbol, pero tiene muy buena selección. España, Francia, para mí son los grandes candidatos. Pondría atrás a Argentina, antes que Argentina, Portugal, Leonardo.
1: Ah, Portugal.
2: Sí.
1: Sí, que aparece efectivamente solo con el 1%. Oye, ¿y cómo estás viendo las cosas? ¿Qué compartes con nosotros ya?
2: Mira, el veo a días ya de que arranque esto, veo a un equipo de Sudáfrica. Siento que, con todo respeto, es una de las selecciones más flojas de las que vienen a la Copa del Mundo ante una selección que es local, que ha mejorado con el trabajo de Javier, y que creo que su principal problema que puede tener el equipo mexicano es hacer el primer gol. Si México hace el primer gol, México va a caminar tranquilo para ganar a Sudáfrica sin ningún problema el próximo jueves. El primer gol, ¿por qué te lo digo, Leonardo? Por la presión que existe de hacer ese primer gol de local en el Azteca con 80,000 personas.
1: Que marca mucho. Raúl, te mando un gran abrazo, estamos en contacto.
2: Sal y vale, Leonardo, gracias.
1: Cuídate, Raúl Orbañanos, con esto nos vamos. Cuídese y sea rabiosamente feliz, se lo merece.
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3: Quinta Brunson desarrollará y protagonizará una película inspirada en Betty Boop. Proyecto junto a Fleischer Studios buscará reinterpretar al personaje desde una mirada moderna, explorando también la relación entre Max Fleischery y su creación. Porque algunos íconos animados siempre encuentran la forma de reinventarse.
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4: No, we're gonna forget the day that we almost opened up for Green Day.
3: Nimrods, la película inspirada en los primeros años de Green Day, llegará a cines de Estados Unidos el 14 de agosto. La historia sigue a tres amigos que creen haber conseguido un lugar como teloneros de la banda antes de la era de Dookie. Porque antes de convertirse en leyenda, toda banda comenzó como una aventura sobre ruedas.
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3: La sátira de The Voice vuelve a encender redes. La cuenta de Back International anunció que hacer memes de Homelander será crimen. El mensaje en tono irónico refleja el poder del mensaje y su paranoia. La nueva temporada ya está en emisión. Porque en este universo, hasta el humor puede ser castigado.
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3: La sátira de The Voice vuelve a encender redes. La cuenta de Back International anunció que hacer memes de Homelander será crimen. El mensaje en tono irónico refleja el poder del mensaje y su paranoia. La nueva temporada ya está en emisión. Porque en este universo, hasta el humor puede ser castigado.
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2: Los Royals y el Mundial. No solo la afición, sino que los Royals también participan en la fiesta del balompié cada 4 años. En 1966, la reina Isabel II entregó el trofeo a Inglaterra en Wembley tras su histórica victoria. En Qatar 2022, el rey Felipe VI de España viajó a Doha para apoyar a su selección de la roja. Además de aparecer en el video de la presentación de la selección española, el rey vendrá a apoyarlos a un partido en Guadalajara. El rey Harald de Noruega, sus 89 años, fue quien presentó en un mod vikingo a la selección de fútbol. Y hay más, se espera que el príncipe William, que es muy futbolero, y su hijo George viajen a Estados Unidos para apoyar a su selección. Sí, ellos también se contagian de este ambiente mundialista y los veremos a todos gritando a su selección ¡gol! No son cuentos de hadas, son historias reales.
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4: Nueva York, Estados Unidos. Es el crisol de culturas definitivo, donde puedes encontrar auténtica comida de cualquier rincón del mundo en una sola calle. Desde la clásica pizza de $1 y los pretzels calientes, hasta los restaurantes más vanguardistas del mundo. Su dinamismo culinario no tiene descanso, ofreciendo innovaciones constantes que marcan las tendencias globales en el arte de comer muy bien.
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5: Las abejas pueden reconocer rostros humanos individuales, asociándolos con experiencias positivas o negativas, según el trato recibido anteriormente por ellas.
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5: El cuerpo humano tiene suficiente hierro para fabricar un clavo de 3 centímetros de largo, distribuido principalmente en la sangre.
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6: El Departamento de Agricultura de Estados Unidos confirmó que hasta el momento han detectado 4 casos de gusano barrenador del ganado. El primero se reportó el 3 de junio en Texas y el más reciente en un perro en Nuevo México. La gobernadora del Estado de México, Delfina Gómez, puso en marcha la Ruta del Mezcal y de la Flor, una estrategia turística y económica que conecta la riqueza cultural de la entidad con sus principales cadenas productivas, con lo que busca aumentar la derrama económica regional. El líder del Partido Verde Ecologista en la Ciudad de México, Jesús Esma, celebró la aprobación del modelo Cancha Segura, una iniciativa que busca garantizar espacios deportivos seguros e incluyentes para las mujeres en toda la capital, así como promover hábitos saludables y reconstruir el tejido social en las comunidades. Informó Itzel Vanegas, más detalles en radioformula.mx.
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2: Take-Two Interactive confirmó que Grand Theft Auto 6 sigue programado para el 19 de noviembre de 2026, desmintiendo rumores de un nuevo retraso surgidos en 4chan. Strauss-Zelnick aseguró además que la campaña de marketing arrancará este verano, porque cuando se trata de GTA, cualquier rumor puede incendiar Internet.
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2: El planeta de los simios entra en una nueva etapa. Disney decidió abandonar los planes de continuación de la historia reciente y reiniciar por completo la saga con una nueva versión encabezada por Matt Sackman y Joss Friedman. Noah y May quedarán fuera mientras la franquicia busca reconectar con el público desde cero. Porque al final, reiniciar una historia no es empezar de nuevo.
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2: Amazon MGM Studios confirmó que la esperada versión live action de Voltron, Defender of the Universe, no llegará a los cines y debutará directamente en Prime Video. La película, dirigida por Russell Marshall Turber y protagonizada por Henry Cavill, adapta la clásica serie animada de los años 80 sobre pilotos que controlan leones robóticos capaces de combinarse en el gigante Voltron. El elenco también incluye a Sterling K. Brown, quien interpretará al villano Sarkon. La decisión sorprendió a fans, especialmente porque la producción construyó enormes sets prácticos para recrear las batallas mecánicas con menos dependencia de CGI. La franquicia llevaba años atrapada en Development Hell, antes de que Amazon obtuviera los derechos en 2022. Porque en Hollywood, incluso las franquicias más gigantes pueden terminar aterrizando primero en streaming.
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violencia. En este torneo de fútbol habrá familias enteras dejando de hablarse.

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3: Lionsgate confirmó que una secuela de Michael ya está en desarrollo. Adam Fogelson adelantó que la nueva película sobre Michael Jackson podría romper el orden cronológico tradicional para explorar distintas etapas de su vida y catálogo musical, porque algunas leyendas no pueden contarse en línea recta.
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3: La película de live action de Hello Kitty ya tiene directores confirmados. David Derrick Jr. y John Aoshima encabezarán el proyecto que llegará a cines en 2028. La producción contará con Bo Flynn y Ramsey Naito, porque incluso los íconos más tiernos también quieren conquistar Hollywood.
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3: La película de live action de Hello Kitty ya tiene directores confirmados. David Derrick Jr. y John Aoshima encabezarán el proyecto que llegará a cines en 2028. La producción contará con Bo Flynn y Ramsey Naito, porque incluso los íconos más tiernos también quieren conquistar Hollywood.
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3: La sátira de The Voice vuelve a encender redes. La cuenta de Back International anunció que hacer memes de Homelander será crimen. El mensaje en tono irónico refleja el poder del mensaje y su paranoia. La nueva temporada ya está en emisión, porque en este universo, hasta el humor puede ser castigado.
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3: Quinta Brunson desarrollará y protagonizará una película inspirada en Betty Boop. Proyecto junto a Fleischer Studios buscará reinterpretar al personaje desde una mirada moderna, explorando también la relación entre Max Fleischery y su creación. Porque algunos íconos animados siempre encuentran la forma de reinventarse.
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1: Borneo alberga una de las selvas más ricas y antiguas del sudeste asiático. Es el único lugar del mundo donde conviven orangutanes y rinocerontes de Sumatra en libertad. Sus bosques de dipterocarpáceas son gigantescos y sostienen una red compleja de vida. Lamentablemente, la expansión de las plantaciones de aceite de palma ha reducido drásticamente su superficie, convirtiendo la protección de sus áreas restantes en una emergencia ambiental global.
0: Caminando por México.
1: En plena ciudad de Colima, el majestuoso Palacio Federal destaca por su arquitectura neoclásica. El terreno de este inmueble fue un cementerio, después una finca y una botica. Pero fue hasta 1908 cuando el entonces presidente municipal Blas Ruiz Díaz y un propietario del inmueble construyó ahí su casa. Sin embargo, desde 1928, el edificio estuvo en pugna por diferencias políticas, por lo que el gobierno estatal lo confiscó. Su interior está adornado con pinturas y murales de artistas como Mercedes Zamora o Antonio Cedeño, entre otros.
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2: Alcides Guilla contra Brasil, 1950. El gol que silenció al Maracaná. A 11 minutos del final, el uruguayo Guilla batió al portero Barbosa con un disparo raso, sellando el definitivo 2-1. Uruguay provocó la mayor tragedia deportiva brasileña, el histórico Maracanazo.
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1: Los guepardos son los únicos grandes felinos que no pueden rugir, solo maullan y ronronean.
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3: El gobernador de Oaxaca, Salomón Jara, informó que las afectaciones ocasionadas por la depresión tropical 3C fueron atendidas de manera inmediata. Además, exhortó a la población a evitar actividades que puedan poner en riesgo su vida y mantenerse informados. La jefa de gobierno de la Ciudad de México, Clara Brugada, señaló que durante el Mundial de Fútbol las condiciones de movilidad, logística y seguridad están garantizadas pese a las movilizaciones que se registran en la Ciudad de México. A solo 3 días del Mundial de Fútbol, el Instituto Mexicano de Ejecutivos de Finanzas advirtió que la proyección que México está dando al exterior con las movilizaciones, bloqueos y actos vandálicos de la CENTE, obras inconclusas, así como el alto costo del boletaje, traerá menos inversión al país. Informó Itzel Vanegas. Más detalles en radioformula.mx.
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0: Radio. ¿Conoces todos los nutrientes que aportan los cacahuates? En esta emisión de la Revista del Consumidor Radio, conocerás más sobre esta leguminosa y los resultados del estudio de calidad realizado a distintas marcas de cacahuates salados y japoneses. Acompáñanos y descubre más sobre esta popular botana.
2: Revista del Consumidor.
3: El cacahuate es una leguminosa originaria de América que se cultiva en México desde hace más de 2000 años. Su nombre viene del náhuatl tlalcacahuatl, que significa cacao de tierra. Más allá de su sabor, el cacahuate tiene un alto valor nutricional, aporta proteína, favorece la digestión y contribuye a la salud del corazón y del sistema nervioso.
0: En el mercado encontramos distintas presentaciones, entre ellas los cacahuates salados y japoneses. Dos opciones que, aunque parten del mismo ingrediente, tienen diferencias en su preparación, sabor y contenido nutricional. Mientras que los cacahuates salados contienen aceite vegetal y sal, los cacahuates japoneses contienen harinas de trigo, almidones, azúcares, sal y algunos adicionan soya o saborizante de soya.
3: Quédate porque hoy te contaremos los resultados de nuestro estudio de calidad para que sepas cuál es la mejor opción al elegir tu botana favorita.
0: El Laboratorio Nacional de Protección al Consumidor analizó 35 productos, de los cuales 17 son cacahuates salados y 18 japoneses. Se realizaron pruebas para verificar que la información comercial de los productos cumpliera con los requisitos establecidos en la normatividad mexicana y que el contenido neto coincidiera con lo declarado en la etiqueta.
3: También se determinó la cantidad de azúcares reductores totales y el contenido de peróxidos, que indica si el producto se ha deteriorado, afectando su sabor, olor o calidad, o si presenta tendencia a la rancidez. Además, se evaluó el contenido de grasas, proteínas y carbohidratos por cada 100 gramos de producto, así como su aporte calórico y la veracidad de las leyendas o declaraciones incluidas por los fabricantes.
0: ¿Cuáles fueron los resultados? Todos los productos cumplieron con el contenido neto que declaran en su etiqueta y con el índice de peróxido establecido.
3: Ten cuidado, algunas marcas presentaron más sodio del que declaran en su etiqueta, por lo que su información comercial no es veraz. En el caso de los cacahuates salados, esto ocurrió en las marcas First Street, Golden Hills, Golden Nuts Barcel, Great Value, Nature's Own y Sol. Y entre los cacahuates japoneses, en las marcas Great Value, Selecto Brand y Snack Club.
0: Se detectó que dos marcas de cacahuates salados no exhiben el sello de exceso de sodio, a pesar de que por su contenido están obligados a hacerlo, Golden Hills y Nature's Own.
3: Algunas marcas no son claras con su fecha de caducidad. En las presentaciones Selecto Brand, tanto en cacahuates salados como japoneses, se usa la leyenda fecha de consumo preferente, aunque en realidad indica la fecha de caducidad.
0: Por otro lado, el contenido nutrimental de las botanas está relacionado con el proceso de elaboración. Por ello, toma en cuenta que el contenido de proteína es mayor en los cacahuates salados y el contenido de carbohidratos es casi el doble en los japoneses respecto a los salados.
3: Presta atención, aquí van algunas recomendaciones de consumo que te ayudarán a cuidar tu salud. Evita estos productos si tienes hipertensión o problemas del corazón. No sustituyas una comida con estos productos. Son botanas, no un plato fuerte. Considera consumir cacahuates naturales o tostados. 50 gramos a la semana aportan vitaminas, minerales y reducen el riesgo de enfermedades cardíacas. Informarte es la mejor manera de disfrutar tus botanas de forma segura.
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0: Si tienes alguna queja o denuncia en contra de un proveedor de bienes o servicios, comunícate al 55 55 68 8722 y al 800 468 8722. La Profeco protege tus derechos.
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2: La sátira de The Voice vuelve a encender redes. La cuenta de Back International anunció que hacer memes de Homelander será crimen. El mensaje en tono irónico refleja el poder del mensaje y su paranoia. La nueva temporada ya está en emisión, porque en este universo, hasta el humor puede ser castigado.
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2: Quinta Brunson desarrollará y protagonizará una película inspirada en Betty Boop. Proyecto junto a Fleischer Studios buscará reinterpretar al personaje desde una mirada moderna, explorando también la relación entre Max Fleischery y su creación. Porque algunos íconos animados siempre encuentran la forma de reinventarse.
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2: El planeta de los simios entra en una nueva etapa. Disney decidió abandonar los planes de continuación de la historia reciente y reiniciar por completo la saga con una nueva versión encabezada por Matt Sackman y Joss Friedman. Noah y May quedarán fuera mientras la franquicia busca reconectar con el público desde cero. Porque al final, reiniciar una historia no es empezar de nuevo.
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0: Empieza el torneo y también los que festejan goles como si los hubieran metido ellos.
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Radio. ¿Conoces todos los nutrientes que aportan los cacahuates? En esta emisión de la Revista del Consumidor Radio, conocerás más sobre esta leguminosa y los resultados del estudio de calidad.

0: realizado a distintas marcas de cacahuates salados y japoneses. Acompáñanos y descubre más sobre esta popular botana.
1: Revista del Consumidor.
2: El cacahuate es una leguminosa originaria de América que se cultiva en México desde hace más de 2000 años. Su nombre viene del náhuatl tlalcacahuatl, que significa cacao de tierra. Más allá de su sabor, el cacahuate tiene un alto valor nutricional, aporta proteína, favorece la digestión y contribuye a la salud del corazón y del sistema nervioso.
0: En el mercado encontramos distintas presentaciones, entre ellas los cacahuates salados y japoneses, dos opciones que, aunque parten del mismo ingrediente, tienen diferencias en su preparación, sabor y contenido nutricional. Mientras que los cacahuates salados contienen aceite vegetal y sal, los cacahuates japoneses contienen harinas de trigo, almidones, azúcares, sal y algunos adicionan soya o saborizante de soya.
2: Quédate, porque hoy te contaremos los resultados de nuestro estudio de calidad para que sepas cuál es la mejor opción al elegir tu botana favorita.
0: El Laboratorio Nacional de Protección al Consumidor analizó 35 productos, de los cuales 17 son cacahuates salados y 18 japoneses. Se realizaron pruebas para verificar que la información comercial de los productos cumpliera con los requisitos establecidos en la normatividad mexicana y que el contenido neto coincidiera con lo declarado en la etiqueta.
2: También se determinó la cantidad de azúcares reductores totales y el contenido de peróxidos, que indica si el producto se ha deteriorado, afectando su sabor, olor o calidad, o si presenta tendencia a la rancidez. Además, se evaluó el contenido de grasas, proteínas y carbohidratos por cada 100 gramos de producto, así como su aporte calórico y la veracidad de las leyendas o declaraciones incluidas por los fabricantes.
0: ¿Cuáles fueron los resultados? Todos los productos cumplieron con el contenido neto que declaran en su etiqueta y con el índice de peróxido establecido.
2: Ten cuidado, algunas marcas presentaron más sodio del que declaran en su etiqueta, por lo que su información comercial no es veraz. En el caso de los cacahuates salados, esto ocurrió en las marcas First Street, Golden Hills, Golden Nuts Barcel, Great Value, Nature Sun y Sol, y entre los cacahuates japoneses en las marcas Great Value, Selecto Brand y Snack Club.
0: Se detectó que dos marcas de cacahuates salados no exhiben el sello de exceso de sodio, a pesar de que por su contenido están obligados a hacerlo, Golden Hills y Nature Sun.
2: Algunas marcas no son claras con su fecha de caducidad. En las presentaciones Selecto Brand, tanto en cacahuates salados como japoneses, se usa la leyenda fecha de consumo preferente, aunque en realidad indica la fecha de caducidad.
0: Por otro lado, el contenido nutrimental de las botanas está relacionado con el proceso de elaboración. Por ello, toma en cuenta que el contenido de proteína es mayor en los cacahuates salados y el contenido de carbohidratos es casi el doble en los japoneses respecto a los salados.
2: Presta atención, aquí van algunas recomendaciones de consumo que te ayudarán a cuidar tu salud. Evita estos productos si tienes hipertensión o problemas del corazón. No sustituyas una comida con estos productos. Son botanas, no un plato fuerte. Considera consumir cacahuates naturales o tostados. 50 gramos a la semana aportan vitaminas, minerales y reducen el riesgo de enfermedades cardíacas. Informarte es la mejor manera de disfrutar tus botanas de forma segura.
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0: Descubre más consejos y temas que te ayudarán a consumir de forma responsable e informada en la Revista del Consumidor, en su versión impresa o digital.
2: Síguenos en nuestras redes sociales. En Facebook nos encuentras como Revista del Consumidor MX y Profeco Oficial. En Instagram estamos como arroba Revista del Consumidor MX y arroba Profeco Oficial. En X, las cuentas son arroba R del Consumidor y arroba Profeco. Y en TikTok, síguenos como arroba Profeco.
0: Si tienes alguna queja o denuncia en contra de un proveedor de bienes o servicios, comunícate al 55 55 68 8722 y al 800 468 8722. La Profeco protege tus derechos. 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
1: La sátira de The Voice vuelve a encender redes. La cuenta de Back International anunció que hacer memes de Homelander será crimen. El mensaje en tono irónico refleja el poder del mensaje y su paranoia. La nueva temporada ya está en emisión, porque en este universo, hasta el humor puede ser castigado.
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1: Amazon MGM Studios confirmó que la esperada versión live-action de Voltron, Defender of the Universe, no llegará a los cines y debutará directamente en Prime Video. La película dirigida por Russell Marshall Turber y protagonizada por Henry Cavill adapta la clásica serie animada de los años 80 sobre pilotos que controlan leones robóticos capaces de combinarse en el gigante Voltron. El elenco también incluye a Sterling K. Brown, quien interpretará al villano Sarkon. La decisión sorprendió a fans, especialmente porque la producción construyó enormes sets prácticos para recrear las batallas mecánicas con menos dependencia de CGI. La franquicia llevaba años atrapada en Development Hell antes de que Amazon obtuviera los derechos en 2022. Porque en Hollywood incluso las franquicias más gigantes pueden terminar aterrizando primero en streaming.

0: China abrirá el primer hotel del mundo atendido enteramente por robots. El hotel con servicios robóticos integrales abrirá sus puertas en la isla artificial occidental del enlace Shenzhen-Chongqing y será parte del megaproyecto de infraestructura en el área de la Gran Bahía de Hongdong, Hong Kong-Macao. Los servicios, desde la recepción de huéspedes, la asistencia con el equipaje hasta el servicio de habitaciones, serán brindados por robots desarrollados por la empresa china Pudu Robotics. El proyecto desarrollado en una alianza estratégica con la empresa Shenzhen Cultural Tourism Industry Development también ofrecerá servicios de entrega de alimentos y limpieza a cargo de robots que incluso se encargarán de las patrullas de seguridad. El hotel contará con 44 habitaciones de alta gama, restaurante y un gimnasio que funcionarán bajo un sistema de servicios inteligentes de circuito cerrado. Informó Aide Rivera. 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
3: El Amazonas es la selva tropical más grande del mundo y una pieza clave en la regulación del clima global. Extendiéndose por 9 países, alberga una biodiversidad inigualable, con miles de especies de plantas y animales aún por descubrir. Actúa como un gigantesco sumidero de carbono, absorbiendo toneladas de dióxido de carbono. Sin embargo, enfrenta amenazas críticas debido a la deforestación y la minería ilegal, poniendo en riesgo el equilibrio del planeta.

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1: ¿Cómo se le decía en nuestros tiempos a los jóvenes, a los chiquitos? Les decíamos chavitos. Soy chavito, estás muy chavo, ¿qué onda, chavo? Y eso, pues obviamente, el chavo del 8, ¿no? Pero de repente empezó a cambiar. Antes de eso se usaba escuincle, ¿no? El escuincle, el escuinclito. Mi mamá dice que los jóvenes son chamacos. Pero ahora he visto que se ha proliferado el uso de cosas como morro. Morro que justamente viene de el norte y que se fue popularizando a toda la República Mexicana. Y ahora toda gente dice, bueno, llegó una morra, también para referirse a mujeres y pachavos.
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2: En plena ciudad de Colima, el majestuoso Palacio Federal destaca por su arquitectura neoclásica. El terreno de este inmueble fue un cementerio, después una finca y una botica. Pero fue hasta 1908 cuando el entonces presidente municipal Blas Ruiz Díaz y un propietario del inmueble construyó ahí su casa. Sin embargo, desde 1928, el edificio estuvo en pugna por diferencias políticas, por lo que el gobierno estatal lo confiscó. Su interior está adornado con pinturas y murales de artistas como Mercedes Zamora o Antonio Cedeño, entre otros.

En 1993, George Michael lanzó este poderoso mashup en vivo. Unió el hit electrónico de Adamski, Killer, con el clásico Soul de The Temptations, Papa Was a Rolling Stone, creando algo explosivo. Debido a complicaciones con las licencias de las dos canciones originales, el remix no estuvo disponible en plataformas digitales hasta años después, apareciendo finalmente en el álbum de grandes éxitos Ladies and Gentlemen de 1998. Dos clásicos en una voz inigualable.

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1: ¿Cómo se le decía en nuestros tiempos a los jóvenes, a los chiquitos? Les decíamos chavitos. Soy chavito, estás muy chavo, ¿qué onda, chavo? Y eso, pues obviamente, el chavo del ocho, ¿no? Pero de repente empezó a cambiar. Antes de eso se usaba escuincle, ¿no? El escuincle, el escuinclito. Mi mamá dice que los jóvenes son chamacos. Pero ahora he visto que se ha proliferado el uso de cosas como morro. Morro que justamente viene de el norte y que se fue popularizando a toda la República Mexicana. Y ahora toda gente dice, bueno, llegó una morra, también para referirse a mujeres y pa' chavos.
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Jamiroquai lanzó Virtual Insanity, una advertencia funky sobre nuestra obsesión con la tecnología. Pero todos sabemos que la verdadera estrella es su video. JK aparece bailando mientras los muebles se deslizan solos. El secreto

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1: Los Royals y el Mundial. No solo la afición, sino que los Royals también participan en la fiesta del balompié cada cuatro años. En 1966, la reina Isabel II entregó el trofeo a Inglaterra en Wembley tras su histórica victoria. En Qatar 2022, el rey Felipe VI de España viajó a Doha para apoyar a su selección de la roja. Además de aparecer en el video de la presentación de la selección española, el rey vendrá a apoyarlos a un partido en Guadalajara. El rey Harald de Noruega, sus 89 años, fue quien presentó en un mood vikingo a la selección de fútbol. Y hay más, se espera que el príncipe William, que es muy futbolero, y su hijo George viajen a Estados Unidos para apoyar a su selección. Sí, ellos también se contagian de este ambiente mundialista y los veremos a todos gritando a su selección ¡Gol! No son cuentos de hadas, son historias reales.
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2: Estas son las Stevie Bites con Stevie de TV. Scary Movie está de regreso. Y esta vez no viene solo a burlarse de las películas de terror. Viene a burlarse de Hollywood entero. Regresan Anna Faris, Regina Hall, los hermanos Wayans para parodiar todo lo que domina el horror moderno. O sea, trauma, toxicidad, universos compartidos, Walk a 24, True Crime, TikTok y secuelas que nunca terminan. Anna Faris nos comparte lo que significa para ella formar parte de esta franquicia.
3: Quizá no tenga un Oscar y medio o algún gran premio, pero ¿sabes qué? Soy parte de esta franquicia que la gente ama en todo el mundo. ¿Y qué regalo y qué premio es eso? Se siente increíble.
2: Porque si algo da más miedo que un asesino enmascarado, es una franquicia que se toma demasiado en serio. Scary Movie ya está disponible en los cines de todo el país. Estas fueron las Stevie Bites con Stevie de TV.
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4: La vasectomía es un método anticonceptivo seguro, eficaz y permanente para hombres que ya no desean tener hijos o que han decidido cerrar su etapa de paternidad. Consiste en un procedimiento médico sencillo de mínima invasión que bloquea el paso de los espermatozoides sin afectar la producción de hormonas ni la vida sexual. No altera la masculinidad, el deseo sexual ni el desempeño íntimo, ya que su función es exclusivamente anticonceptiva. Decidir realizarla implica responsabilidad compartida en la planificación familiar y una reflexión consciente sobre el proyecto de vida en pareja. Informarse adecuadamente sobre el procedimiento, sus beneficios y posibles dudas es fundamental para tomar una decisión segura. El diálogo abierto entre ambos miembros de la pareja fortalece la confianza, el respeto mutuo y el bienestar emocional, permitiendo decisiones más libres y responsables. Sígueme en todas mis redes sociales como Gina Ibarra TV.
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23: El amor entre la selección brasileña de fútbol del Mundial México 70 y los habitantes de la ciudad de Guadalajara marca la historia de un joven tapatío quien, tras perder a sus padres, emigra a Brasil para construir una vida. Tras años de escasa fortuna y un triple fracaso en el amor, encuentra su última oportunidad en una idea tan descabellada como desesperada. El montaje de una obra inspirada en el equipo verde-amarela de Pelé, Rivelino, Tostao y compañía es el proyecto que cambiaría su destino. Armado de ganas, recluta a un puñado de improvisados y encuentra a un dudoso empresario apodado El Tigre, quien financia una gira por el Bajío. Al llegar a México, la trama se descubre. El Tigre no es un empresario, la gira no existe. La obra es en realidad un mecanismo para lavar dinero sucio. La historia delirante se titula Al estilo Jalisco. Una lectura gozosa y gustosa, oportuna en temporada mundial.
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0: Cuando la música y el fútbol se unen. El fútbol y la música tienen algo en común. Despiertan emociones capaces de unir a millones de personas. Desde una estate italiana en Italia 90 hasta Waka Waka en Sudáfrica 2010, las canciones de la justa veraniega han acompañado momentos inolvidables. Muchas veces sobreviven al propio torneo y permanecen en la memoria colectiva durante años. El magno evento de este año busca continuar esa tradición mezclando ritmos latinos, africanos y modernos para llegar a una audiencia global.
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Explorando la naturaleza. Considerada el segundo pulmón del mundo, la selva del Congo es la segunda selva tropical más grande tras el Amazonas. Se extiende por 6 países africanos y es famosa por ser el hogar de gorilas de montaña y los chimpancés. Sus densos bosques son esenciales para la lluvia regional y el sustento de millones de personas. La conservación de este ecosistema es prioritaria para proteger especies endémicas y mantener la biodiversidad.

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2: La mejor canción mundialista de la historia. La respuesta depende de cada aficionado. Algunos eligen la Copa de la Vida. Otros prefieren Waka Waka o Waving Flag. Lo cierto es que las mejores canciones del gran torneo futbolero logran algo especial: transportarnos inmediatamente a los momentos más emocionantes del torneo. Son melodías que sobreviven al paso del tiempo y siguen despertando recuerdos años después. Este verano del 2026 buscará sumar un nuevo capítulo a esa historia musical.
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2: Banderas gigantes en el terreno de juego. Las banderas gigantes se han convertido en una imagen clásica de los grandes torneos internacionales. Para 2026, tendrán un papel destacado durante las ceremonias previas a los partidos. Más allá de lo visual, representan identidad, orgullo nacional y el sentimiento de millones de aficionados. Ver los colores de una selección desplegados sobre el césped suele generar emociones intensas, tanto para jugadores como aficionados. Es un recordatorio de que un evento de esta clase reúne culturas y naciones de todos los rincones del planeta.
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1: La vasectomía es un método anticonceptivo seguro, eficaz y permanente para hombres que ya no desean tener hijos o que han decidido cerrar su etapa de paternidad. Consiste en un procedimiento médico sencillo de mínima invasión que bloquea el paso de los espermatozoides sin afectar la producción de hormonas ni la vida sexual. No altera la masculinidad, el deseo sexual ni el desempeño íntimo, ya que su función es exclusivamente anticonceptiva. Decidir realizarla implica responsabilidad compartida en la planificación familiar y una reflexión con sobre el proyecto de vida en pareja. Informarse adecuadamente sobre el procedimiento, sus beneficios y posibles dudas es fundamental para tomar una decisión segura. El diálogo abierto entre ambos miembros de la pareja fortalece la confianza, el respeto mutuo y el bienestar emocional, permitiendo decisiones más libres y responsables. Sígueme en todas mis redes sociales como Gina Ibarra-TV.
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2: Estas son las Stevie Bites con Stevie de TV. Amos del Universo quiere convertir a He-Man en la próxima gran saga épica de fantasía. La historia sigue a Adam, un joven criado en la Tierra, quien en realidad es el heredero perdido del planeta Eternia. Cuando encuentra la espada del poder, debe enfrentar a Skeletor, interpretado por Jared Leto, un villano que domina el universo entre magia oscura y monstruos. Con Nicolas Galán como He-Man y en la dirección Travis Knight, la película mezcla ciencia ficción con fantasía ochentera y una buena dosis de esa locura que hizo famosa la caricatura. Para todos los cuarentones que crecieron gritando frente a la televisión, esto es un regalo directo a la infancia. Porque si una película sobre un príncipe musculoso que levanta una espada mágica para pelear contra un esqueleto azul no te parece absurda, ridícula y divertidísima, es porque ya no tienes la magia. Amos del Universo ya está disponible en los cines de todo el país.
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3: Gente o gentes. Bueno, si hablamos de una persona en específico, persona, pues estamos hablando entonces de una persona, no de una gente. Una gente es un grupo de personas. Llegó mucha gente, había mucha gente en el evento. Estaba lleno de gente o un gentío, pero nunca gentes. Porque gentes tiene que ver con personas. Entonces, si tú dices, llegué a la fiesta y había muchas gentes, estás diciendo o quieres decir que había muchas personas o muchas, no sé, muchos asistentes, muchos invitados. Pero nunca dices gentes.
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0: Universo.
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1: China abrirá el primer hotel del mundo atendido enteramente por robots. El hotel con servicios robóticos integrales abrirá sus puertas en la isla artificial occidental del enlace Shenzhen-Chongqing. Y será parte del megaproyecto de infraestructura en el área de la Gran Bahía de Hongdong, Hong Kong-Macao. Los servicios, desde la recepción de huéspedes, la asistencia con el equipaje hasta el servicio de habitaciones, serán brindados por robots desarrollados por la empresa china Pudu Robotics. El proyecto desarrollado en una alianza estratégica con la empresa Shenzhen Cultural Tourism Industry Development también ofrecerá servicios de entrega de alimentos y limpieza a cargo de robots que incluso se encargarán de las patrullas de seguridad. El hotel contará con 44 habitaciones de alta gama, restaurante y un gimnasio que funcionarán bajo un sistema de servicios inteligentes de circuito cerrado. Informó Aide Rivera. 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
2: Cuando la música y el fútbol se unen. El fútbol y la música tienen algo en común. Despiertan emociones capaces de unir a millones de personas. Desde una estate italiana en Italia 90 hasta Waka Waka en Sudáfrica 2010, las canciones de la justa veraniega han acompañado momentos inolvidables. Muchas veces sobreviven al propio torneo y permanecen en la memoria colectiva durante años. El magno evento de este año busca continuar esa tradición mezclando ritmos latinos, africanos y modernos para llegar a una audiencia global.
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2: El amor entre la selección brasileña de fútbol del Mundial México 70 y los habitantes de la ciudad de Guadalajara marca la historia de un joven tapatío quien, tras perder a sus padres, emigra a Brasil para construir una vida. Tras años de escasa fortuna y un triple fracaso en el amor, encuentra su última oportunidad en una idea tan descabellada como desesperada. El montaje de una obra inspirada en el equipo verde amarela de Pelé, Rivelino, Tostao y compañía es el proyecto que cambiaría su destino. Armado de ganas, recluta a un puñado de improvisados y encuentra a un dudoso empresario apodado El Tigre, quien financia una gira por el Bajío. Al llegar a México, la trama se descubre. El Tigre no es un empresario, la gira no existe. La obra es en realidad un mecanismo para lavar dinero sucio. La historia delirante se titula Al estilo Jalisco. Una lectura gozosa y gustosa, oportuna en temporada mundial.
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3: 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Con Laura Pérez Isner.
4: Los Royals y el Mundial. No solo la afición, sino que los Royals también participan en la fiesta del balompié cada cuatro años. En 1966, la reina Isabel II entregó el trofeo a Inglaterra en Wembley tras su histórica victoria. En Qatar 2022, el rey Felipe VI de España viajó a Doha para apoyar a su selección de la Roja. Además de aparecer en el video de la presentación de la selección española, el rey vendrá a apoyarlos a un partido en Guadalajara. El rey Harald de Noruega, sus 89 años, fue quien presentó en un mood vikingo a la selección de fútbol. Y hay más, se espera que el príncipe William, que es muy futbolero, y su hijo George viajen a Estados Unidos para apoyar a su selección. Sí, ellos también se contagian de este ambiente mundialista y los veremos a todos gritando a su selección ¡Gol!
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Electric Feel fue uno de estos sencillos muy exitosos con el debut de MGMT en 2007. La canción ha sido sampleada, versionada y bailada hasta el cansancio por su energía única.

0: Electric Feel, MGMT en sonido Brown.
1: Territorio Animal.
2: El dromedario habita en zonas desérticas y solo tiene una joroba en su espalda. Puede soportar temperaturas extremas de frío y calor. Cuando corre, alcanza una velocidad de 65 kilómetros por hora y es capaz de cargar 170 kilogramos. No almacena agua como se piensa, sino que la obtiene metabolizando grasa almacenada en tejidos, principalmente en la joroba, misma que funciona como aislante de la radiación solar. Aunque está hecho para soportar la sequía, si no toma agua en un gran tiempo, pierde fuerza y peso. El dromedario puede estar sin comer hasta 7 días, pero se recupera si beben hasta 100 litros de agua en un solo día.
1: Lo que no sabías.
2: El cuerpo humano tiene suficiente hierro para fabricar un clavo de 3 centímetros de largo, distribuido principalmente en la sangre.
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5: El amor entre la selección brasileña de fútbol del Mundial México 70 y los habitantes de la ciudad de Guadalajara marca la historia de un joven tapatío quien, tras perder a sus padres, emigra a Brasil para construir una vida. Tras años de escasa fortuna y un triple fracaso en el amor, encuentra su última oportunidad en una idea tan descabellada como desesperada. El montaje de una obra inspirada en el equipo verde-amarela de Pelé, Rivelino, Tostao y compañía es el proyecto que cambiaría su destino. Armado de ganas, recluta a un puñado de improvisados y encuentra a un dudoso empresario apodado El Tigre, quien financia una gira por el Bajío. Al llegar a México, la trama se descubre. El Tigre no es un empresario, la gira no existe. La obra es en realidad un mecanismo para lavar dinero sucio. La historia delirante se titula Al estilo Jalisco. Una lectura gozosa y gustosa, oportuna en temporada mundial.
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6: 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Con Laura Pérez Isler.
7: Los Royals y el Mundial. No solo la afición, sino que los Royals también participan en la fiesta del balompié cada 4 años. En 1966, la reina Isabel II entregó el trofeo a Inglaterra en Wembley tras su histórica victoria. En Qatar 2022, el rey Felipe VI de España viajó a Doha para apoyar a su selección de la Roja. Además de aparecer en el video de la presentación de la selección española, el rey vendrá a apoyarlos a un partido en Guadalajara. El rey Harald de Noruega, sus 89 años, fue quien presentó en un mod vikingo a la selección de fútbol. Y hay más, se espera que el príncipe William, que es muy futbolero, y su hijo George viajen a Estados Unidos para apoyar a su selección. Sí, ellos también se contagian de este ambiente mundialista y los veremos a todos gritando a su selección ¡Gol!
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Electric Feel fue uno de estos sencillos muy exitosos con el debut de MGMT en 2007. La canción ha sido sampleada, versionada y bailada hasta el cansancio por su energía única.

0: Electric Feel, MGMT en sonido Brown.
1: Territorio Animal.
2: El dromedario habita en zonas desérticas y solo tiene una joroba en su espalda. Puede soportar temperaturas extremas de frío y calor. Cuando corre, alcanza una velocidad de 65 kilómetros por hora y es capaz de cargar 170 kilogramos. No almacena agua como se piensa, sino que la obtiene metabolizando grasa almacenada en tejidos, principalmente en la joroba, misma que funciona como aislante de la radiación solar. Aunque está hecho para soportar la sequía, si no toma agua en un gran tiempo, pierde fuerza y peso. El dromedario puede estar sin comer hasta 7 días, pero se recupera si beben hasta 100 litros de agua en un solo día.
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2: El cuerpo humano tiene suficiente hierro para fabricar un clavo de 3 centímetros de largo, distribuido principalmente en la sangre.

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2: Quinta Brunson desarrollará y protagonizará una película inspirada en Betty Boop. Proyecto junto a Fleischer Studios buscará reinterpretar al personaje desde una mirada moderna, explorando también la relación entre Max Fleischer y su creación. Porque algunos íconos animados siempre encuentran la forma de reinventarse.
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2: Cyndi Lauper, Through Colors.

0: 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Valerie, Amy Winehouse. Sabor y actitud. 3. Treasure, Bruno Mars. 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

0: La Semicasa Museo tiene tres objetivos: divertir, enseñar a ayudar y ayudar a los que menos tienen. Es decir, es un negocio social, porque ganan los que menos tienen, ya que lo obtenido por entradas, kiosco y café Simi se entregará a tres tipos de fundaciones. 1. 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
2: En plena ciudad de Colima, el majestuoso Palacio Federal destaca por su arquitectura neoclásica. El terreno de este inmueble fue un cementerio, después una finca y una botica. Pero fue hasta 1908 cuando el entonces presidente municipal Blas Ruiz Díaz y un propietario del inmueble construyó ahí su casa. Sin embargo, desde 1928, el edificio estuvo en pugna por diferencias políticas, por lo que el gobierno estatal lo confiscó. Su interior está adornado con pinturas y murales de artistas como Mercedes Zamora o Antonio Cedeño, entre otros.
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3: Zinedine Zidane contra Brasil, 1998. El mediocampista francés se vistió de héroe en la gran final de París. Con dos majestuosos remates de cabeza tras tiros de esquina en el primer tiempo, Zidane destrozó el favoritismo brasileño y guió a Francia hacia su gloria.
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2: Los guepardos son los únicos grandes felinos que no pueden rugir, solo maullan y ronronean.
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4: El Instituto Mexicano del Seguro Social dio a conocer que México alcanzó un récord para un mes de mayo con 22.718.681 empleos formales, de los cuales 19.7 millones son permanentes. La Fiscalía General de la República puso en marcha un micrositio dirigido principalmente a turistas nacionales y extranjeros para orientarlos y atender sus denuncias por cualquier delito federal durante el Mundial de Fútbol. Al corte del 5 de junio se han registrado exitosamente 56.797.762 líneas telefónicas, de acuerdo con la Comisión Reguladora de Telecomunicaciones. Informó Itzel Vanegas, más detalles en radioformula.mx.
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2: La sátira de The Voice vuelve a encender redes. La cuenta de Back International anunció que hacer memes de Homelander será crimen. El mensaje en tono irónico refleja el poder del mensaje y su paranoia. La nueva temporada ya está en emisión, porque en este universo, hasta el humor puede ser castigado.
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0: ¿Qué tal? Muy buenos días, un gusto estar con ustedes este martes 9 de junio. Los saludamos con el gusto de todas las mañanas, pues a nada de que comience el Mundial, a 48 horas. El plantón de la CENTE se mantiene en las inmediaciones del Zócalo. Los maestros dicen que marcharán hoy por la zona de Tasqueña y de ahí piensan ir al Estadio Azteca. Llegaron estudiantes de Ayotzinapa, anunciaron que también se estarán movilizando hoy. Ayer, por cierto, en el autobús en el que venía la gente de Ayotzinapa con algunos de los padres de los 43 normalistas, se encontraron explosivos, cerca de 60 artefactos explosivos. Sin embargo, no hubo ningún detenido. El secretario de la Asociación Mexicana de Titulares de Palcos y Plateas del Estadio Azteca, Roberto Ruano, notificó formalmente a la FIFA y al estadio sobre las medidas cautelares que les otorgó un juez federal con la exigencia para que puedan entrar a sus palcos con alimentos, bebidas y puedan hacer uso de estacionamiento. Sin embargo, pues nadie los atendió. Tendremos lo último sobre este tema. Bajó la inflación en la segunda quincena de mayo, bajó 0.21%, y esto deja la inflación anualizada por abajo del 4%, la pone en 3.94%, considerablemente más abajo de 4.11, en donde se encontraba hace 15 días. Ayer fueron asesinadas 38 personas en el país, de acuerdo con cifras preliminares. Baja California y Guanajuato, con 4 homicidios, fueron las entidades que registraron los números más altos. El secretario de Estado de Estados Unidos, Mark Rubio, sostuvo una llamada con el canciller Roberto Velasco. Según esto, hablaron de la, pues obviamente, de temas bilaterales. El gobierno mexicano aseguró que la llamada refrendó la cooperación entre los dos países, principalmente en los temas de seguridad, migración y comercio. El dólar interbancario se vende en estos momentos en 17 pesos con 39 centavos. Esto es parte de lo que vamos a tener esta mañana, más las entrevistas con los personajes esenciales de la vida pública en México, más lo que se vaya acumulando en las próximas 3 horas. Tenemos abiertas todas nuestras plataformas, todas nuestras redes para tener comunicación con ustedes. Esperamos sus comentarios. Vamos también, van a estar aquí compañeros de ESPN. Comienza la cobertura especial de Grupo Fórmula con la colaboración, con la participación de ESPN. Vamos a hablar del tema a lo largo del programa. En fin, quédese con nosotros. Estamos por la mañana, hacemos una pausa y al regresar con todo esto, comenzamos.
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0: Siete con nueve, Manuel, buen día.
21: Ciro, por la mañana, buenos días. Buenos días a todos en Grupo Fórmula.
0: Lourdes Murguía, buenos días. ¿En dónde estás, Lourdes?
22: Hola, Ciro, buenos días. Estoy dentro del campamento de los maestros de la CENTE en la calle de Uruguay y 20 de noviembre, justo donde están los maestros de Guerrero, los que llegaron ayer. Por la mañana, pues veíamos cómo los maestros llegaron para reforzar este campamento. Ahora están ya plenamente instalados, Ciro, y pues lejos se ve la posibilidad de que los maestros que están en esta zona pues puedan dejar este campamento. Al contrario, ya lo decías al inicio del programa, hoy los maestros pues tienen planeado salir a partir de las 8:30, nos decían ya con algunos maestros que pudimos platicar aquí en el campamento, entre 8:30 y 9:00 a.m. se van a estar moviendo para el metro Tasqueña, donde tienen pues planeada esta movilización, salir del metro Tasqueña y caminar hacia el estadio Azteca y ahí realizar un meeting, Ciro. Van a ir todas las secciones que se encuentran aquí en la Ciudad de México, digamos que pues estarán yendo prácticamente todos los maestros que están en el campamento, solo se queda una guardia aquí en las casas de campaña, y también se les piensan a unir a esta movilización los estudiantes de Ayotzinapa que llegaron ayer. Ellos ya habían informado que van a realizar entregar volantes a toda la gente que vaya pasando por esta zona, y todo esto, bueno, es a partir de las 10 de la mañana, Ciro. Por lo pronto, pues ahorita los maestros comienzan a despertarse, que es lo que hemos visto en estos días, comienzan a asearse y poco a poco, en operación hormiga, como ellos le llaman, pues comenzarán a salir de este campamento, Ciro. El Zócalo de la Ciudad de México se mantiene pues prácticamente igual como hemos visto estos días. Nadie pasa al primer cuadro de la ciudad si no son los trabajadores de gobierno y todo con credencial en mano. Mientras tanto, bueno, pues los maestros se preparan para realizar esta movilización que tienen programada para el día de hoy, Ciro. Eso fue lo que definieron anoche en la madrugada, más bien que terminan su asamblea nacional, todos los dirigentes de la Coordinadora Nacional de los Trabajadores de la Educación, pero pues ellos dicen que no se van a ir, que aquí se van a quedar, así sea, Ciro, no nada más durante la inauguración del Mundial, sino durante todo el Mundial, es lo que dicen los maestros de la Coordinadora Nacional de Trabajadores de la Educación, y pues bueno, es lo que vamos a estar viendo pues estos días, Ciro. Mientras tanto, seguimos aquí en el campamento.
0: Bueno, regresamos contigo en unos momentos, Lourdes. Gracias.
22: Gracias.
0: A ver, uno, pues estamos llegando ya al Mundial.
1: Ya, sí.
0: Y los maestros no se van a ir. Y creo que los maestros y la gente de Ayotzinapa y las madres buscadoras saben que el momento central, climático, el cénit de la atención del Mundial será por lo pronto la inauguración. No sé si México va a jugar un cuarto o quinto partido en el Estadio Azteca contra Brasil, qué sé yo. Pero por lo pronto el momento climático más importante, más atención, será el dentro de 48 horas, 50 horas, cuando comience la inauguración del Mundial. Y ahí están.
1: Ahí están, Ciro. Ahí están, no creo que haya ninguna intención de moverse, ¿no? Como bien dices, llegamos al Mundial, pues estamos prácticamente a unas 48 horas, ¿no? De que las actividades comiencen. ¿Por qué? Porque incluso todo el operativo de seguridad, Ciro, debe estar comenzando a las 4 de la mañana, más o menos, del día. Pues, si no es que comienza desde la noche anterior, ¿no?
0: Ya llegamos estamos al Mundial en el momento, y ahí Ciro. Están los maestros. Por otra parte, ayer ocurrió algo pues que podría ser considerado gravísimo, pero pues que no lo es. Fueron decomisados, interceptados, cerca de 50 explosivos en un camión, tengo entendido que de la gente de Ayotzinapa.
1: Venía en uno de sus 17 camiones.
0: Vamos a dejarlo ahí. Y pues los interceptaron, resguardaron los proyectiles, pero no hubo ningún detenido, no hubo ningún problema. En un país donde una de las características en las detenciones es que siempre aparece un arma de fuego y por eso te llevan directamente a la cárcel, aquí no. Entonces es una señal de, entendemos, el gobierno no quiere meterse en más problemas con esos grupos, el gobierno que ha sido incapaz de, que fue incapaz de pactar con ellos para que no se llegara un momento así, no se piensa meter en problemas.
1: No.
0: Es decir, si viene una radicalización, que ojalá no sea el caso de la protesta, hay vía libre para hacerlo. Y entiendo lo último que quisiera la presidenta Sheinbaum sería que la relacionaran, como en 1968, con un hecho de represión. Bastaría un, ¿cómo decirlo así?, un error o un nerviosismo de un agente de seguridad que matara a una o a dos o a tres personas y esto se volvió ya una represión tremenda. Entonces, no hubo capacidad para negociar. Parece que algunas de las personas en la protesta están dispuestas a la radicalización. Vamos a ver si eso lo veremos en las próximas horas. Tercero, el Estado mexicano supongo que tendrá planeados dispositivos para interceptarlos, pero en caso de que los grupos que protestan eleven el tono de sus movilizaciones o de sus acciones, no los van a detener.
1: No,
0: 49 explosivos. 49, 59.
1: Son 59 explosivos.
0: 59 explosivos, ni un solo detenido. Y ahí están. Y estas son las horas cruciales. Porque luego el viernes va a venir una distensión hasta el jueves de la próxima semana, que juegue en la noche la selección contra la República Checa. Entonces, estas son las horas. Tú estuviste ayer en el PAMPES, Vania, buen día. Lo inauguraron, ¿qué pasó ahí?
2: Buen día, Ciro. El día de ayer hicieron una presentación y un recorrido sobre cómo es que se va a presentar el FanFest. Aunque ya hay un gran avance, nos indicaron que al día de ayer la instalación estaba en un 85% y que el 15% restante refería a aspectos de carácter estético. También hubo una pequeña rueda de prensa donde Michelle Bauer, que es el CEO del Host City de la Ciudad de México, respondió a dos aspectos, Ciro, que al día de hoy pues son muy importantes y muy relevantes. Primero, nos habló sobre los accesos que ya se tenían planeados para el jueves de esta semana, que es, se va a transmitir la inauguración del Mundial en el FanFest del Zócalo de la Ciudad de México. Podemos escucharlo.
3: Teníamos dos puntos de acceso, ¿no? Que es el principal, que es 20 de noviembre, y por esta calle de aquí atrás. Esos son los dos accesos que tenemos. Estamos viendo si, no por este Madero, sino la que está al lado, también tener un acceso por ahí y dejar 3 o 4 salidas.
2: Sin embargo, ante los cuestionamientos sobre los bloqueos y sobre este plantón que mantienen los profesores de la Coordinadora Nacional de los Trabajadores de la Educación, también habló que están en un replanteamiento junto con la Secretaría de Seguridad Ciudadana. Podemos escucharlo.
3: De accesos y salidas estamos trabajando todavía con la Secretaría de Seguridad Ciudadana, pues para ver qué es lo más oportuno y pertinente para que la gente pueda pues llegar fácilmente al Fan Festival. Como decíamos, va a haber 3 anillos de seguridad para evitar acceso de cualquier cuestión que no queramos tener aquí adentro, ¿no? Aquí para afuera pues es responsabilidad del gobierno y nosotros nos hacemos cargo de lo que es este espacio, que es el Fan Festival. No, pues no sé.
0: Oye, ¿y cómo llegaron, Vania? ¿Cómo llegaron?
2: El acceso fue por la calle de República de Brasil y Tacuba. Sí. Realmente fue todo un caos, Ciro, porque la policía no nos dejaba entrar y tampoco nos daba un acceso por parte del Fan Festival. Entonces nos tardamos una hora en tener acceso.
0: ¿Ibas por tu cuenta o ibas con un grupo de periodistas?
2: Íbamos con un grupo de medios que precisamente nos invitaron a conocer las instalaciones del FanFest.
0: ¿Y no nos dejaban pasar?
2: No nos dejaban pasar hasta que nos dieron una pulsera y eso teníamos que enseñarles bien la pulsera para que nos dejaran pasar la policía de la Ciudad de México. Al entrar, lo primero que veía, Ciro, además de ver la parte trasera de la catedral, que justo es lo que ves al entrar, es el muro que ponen en las marchas, durante las marchas, estos muros alto colores azules. Y más adelante ya se ve ahora sí el primer, digamos, filtro de seguridad, que es del FanFest. Entonces, caminabas sobre un pasillo amurallado, por un lado las bardas que pone el gobierno de la Ciudad de México y del otro lado lo que pertenece ya al FanFest. Una vez dentro del FanFest, Ciro, lo único que pudimos ver es la gran pantalla donde van a transmitir los partidos. Eso nos hicieron mucho hincapié en que tienen un gran audio y se escuchaba muy bien. Hicieron una prueba de sonido, pusieron un video, todo bien con ello. Pero no pudimos ver más que eso, Ciro. Un par de arreglos que estaban colocando ahí los baños. Nos dieron una cifra que eran de más de 200 sanitarios los que van a estar ubicados. Y alguna otra localización en cuanto a puntos de venta de alimentos, algunos paquetes que se van a vender, pero todo muy a la ligera, Ciro. No nos especificaron bien ni precios, qué clase de alimentos, qué clase de bebidas. Especificaron sí que no iban a beber bebidas alcohólicas, pero eso ya se había dicho con anterioridad. Y realmente eso fue lo único que pudimos ver el día de ayer respecto del FanFest.
0: Bueno, regresamos al rato, ¿no? Con tu recorrido por el FanFest, porque queda la pregunta. ¿Y si esto fue un grupo, qué serían? ¿20 periodistas? ¿50 periodistas?
2: 20, yo creo. Que
0: 20 periodistas. ¿Qué va a pasar con 70,000 personas?
1: 70,000, 80,000 personas.
0: Y además, ¿no? ¿Qué va a pasar con toda esa inversión que se hizo para el FanFest? Y de repente, pues que te ponen muros y no te van a dejar pasar. En fin, así estamos llegando al Mundial. Volvemos.

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1: La miel nunca se echa a perder debido a su bajo contenido de agua y acidez natural.
2: De las 147.205 taquerías que hay en México. 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
8: 724, muchas gracias por sus llamadas. Vamos a regresar al centro de la Ciudad de México. Vamos a estar cerca de la zona tasqueña. Los maestros van hoy rumbo al estadio Banorte Azteca. Y muchas preguntas sobre el PanFest, porque pues hay gente que quería ver ahí o que quiere ver ahí el juego. Y la pregunta es, ¿cómo van a llegar?
9: ¿Cómo van a entrar, Ciro? ¿Cómo van a llegar?
8: ¿Qué identificaciones van a pedir para entrar? Uh-huh. Tenemos entendido que ninguna. ¿Y qué va a pasar ahí adentro en el PanFest? Solo vamos a recuperar el tema en unos momentos. Pero antes, pues bueno, hay una cierta conmoción en la política mexicana por los resultados electorales en Coahuila el domingo. Repito, se dirá que es una elección de un estado que no tiene una gran densidad de población, que fueron elecciones para diputados locales, uh-huh, del Congreso local, pero como sea, votó la mitad del electorado, un poquito más de la mitad del electorado, y el resultado lo trae muy bien, lo despliega muy bien el Universal. Ya en los votos, con el PREP concluido, el PRI, en números cerrados, tiene 55% de los votos contra 26 de Morena. Es decir, le ganó por más de 2-1. Dice el Universal, Morena se blinda para evitar otro coahuilazo rumbo a 2027-2030. Bueno, pues vamos a ver cómo se blinda Morena. Pero aprovechamos para saludar al gobernador de Coahuila, Manolo Jiménez. Gobernador, gusto en saludarlo. Buenos días. En saludarte, nos hablábamos de tú, sí, si no mal, sí, recuerdo. Pues en saludarte, Manolo. ¿Cómo estás? ¿Cómo estás,
10: Manolo? Muy bien, Ciro, muy buenos días.
8: Buen día.
10: Saludo a toda la gente y a Manuel también.
8: Y hola, entendiendo día, que una cosa es el partido, otra cosa es el gobierno, así seas priista, pues que preguntarte la declaración que hizo hasta hace unos días secretario de Bienestar, hoy presidente Morena, diciendo no hubo votos por el PRI, cada voto por el PRI fue un voto comprado, gobernador, el domingo.
10: Bueno, pues es que después de una derrota como la que vivieron ellos el domingo, pues salen muchas excusas y salen por ahí ya muchas justificaciones, ¿no? Yo creo que es parte de ese discurso, de esa narrativa, de esa justificación, porque realmente lo que vimos acá fue una gran fiesta democrática. Como tú lo comentaste ahorita, normalmente una elección intermedia como esta sale el 40%, ahora sale el 50%, en un clima de paz, en un clima de tranquilidad. Todas las casillas que se abrieron durante el tiempo transcurrieron en orden, no hubo ningún sobresalto. Y bueno, pues la diferencia fue contundente, ¿no? 700.000 votos contra 330.000. aproximadamente.
8: Sí, sí.
10: Y bueno, fue una gran fiesta democrática. Había 8 partidos en el territorio buscando el voto. Y bueno, nosotros creemos que fue un gran proceso democrático. Luego ves en el país, en otras partes, que incendian urnas, que hay pleitos, que hay heridos, que hay controversias. Y realmente, si vemos los reportes de la mesa de seguridad que se instaló desde muy temprano y que se replicó en todas las regiones, hubo una en la capital, pero hubo en todas las regiones también. La verdad es que los incidentes fueron menores, no hubo nada grave, nada, ninguna situación complicada. Y bueno, todo transcurrió en orden y en paz.
8: Bueno, dice Morena, y lo entendemos, que van a impugnar, que van a llevar el caso a las instancias legales, pero pues por lo pronto el gobernador de Coahuila nos está diciendo que fue una fiesta de la democracia el domingo.
10: Pues fue una fiesta democrática, y además para impugnar, para señalar, para pues denunciar, pues se tienen que tener pruebas. Entonces, pues han hablado de muchos temas. Por ejemplo, hablaban que se habían detenido y se habían privado de la libertad a diputados federales.
8: Sí, sí.
10: Eso es una mentira total. No se detuvo un solo diputado federal. Obviamente, las instituciones tuvimos que poner orden en algunas situaciones porque hubo diputados federales de fuera que llegaron a molestar a nuestra gente de las colonias y los barrios en diferentes partes de Coahuila. Y ahí, en vez de concentrarse en chambear en lo de ellos, se pusieron a acosar, se pusieron a grabar, se pusieron a discutir con
8: por gente ejemplo, de otros. Por ejemplo, ¿en dónde y quién, gobernador?
10: Pues mira, no los conozco, la verdad que no los conozco. Y como no hubo detenidos ni hubo nada grave, pues no hay nombre, ¿sí me explico?
8: Pero cero detenidos, falso que haya habido
10: detenidos. Cero detenidos, es falso. Anduvieron en Monclova, anduvieron en Torreón, anduvieron aquí.
8: Nadie fue llevado ante un juez.
10: Ningún diputado federal,
8: no digamos,
10: ni diputado
8: ante un
10: local.
8: Ministerio público, nada.
10: Ningún diputado federal, ni un diputado local, y mucho menos, Ciro, que los hayan levantado, que los hayan guardado unas horas, unos días. Eso aquí no existe en Coahuila. Que luego pasa eso también en otras elecciones, por ejemplo, en Sinaloa en el 2021.
8: Sí, sí. Bueno, eso no ocurrió. Por otra parte, decían ayer también algunos morenistas, es que el gobierno de Coahuila se apropió de los programas sociales. Yo no lo entiendo.
11: No entiendo.
8: De los programas federales.
11: Sí, ¿no? Sí.
8: Los programas del bienestar federales. Supongo que también has escuchado esa crítica, gobernador.
10: Pues no lo había escuchado, pero sí. La
8: que
10: realidad
8: cuesta
10: es
8: entender,
10: que
8: no sé cómo se pudieron haber apropiado de los programas federales de bienestar,
10: pues,
8: vamos a llamarlo.
10: Pues yo tampoco entiendo esa postura, pero lo que sí es una realidad aquí en Coahuila es que nuestra gente, o sea, las y los coahuilenses, tienen la oportunidad de tener lo mejor de todo. ¿A qué me refiero con esto? Tiene, por supuesto, los programas federales, que son los programas sociales. que son muy positivos, como la pensión de adultos mayores, tienen sus becas, pero al mismo tiempo también tienen programas sociales por parte del Estado, por parte de los municipios, y además tienen un buen sistema de educación, un buen sistema de salud, tienen seguridad, que es lo más importante, y bueno, una calidad de vida donde hoy Coahuila, sin duda, es de los mejores lugares de México para vivir con nuestras familias. Por eso decimos que aquí los coahuilenses tenemos lo mejor de los dos mundos.
8: Bueno, y tranquilos, ayer no vimos ninguna manifestación, ninguna protesta en Coahuila, me imagino que hoy también. Están muy lejos del Mundial, entonces pues no les van a tocar esas cosas.
10: Pues
8: contestas.
10: No, aquí está Nuevo León en corto. Bueno, pero sí, como te decía, sino realmente.
8: Oye, en corto, pero ni tanto, ¿no?
10: Sí, sí, pues buenos corto, vecinos, somos tanto. Buenos vecinos.
8: Sí.
10: Pero, a ver, la verdad es que si ves la elección a grandes rasgos, fue una elección tranquila, una elección en paz, una elección con participación. Una elección donde los resultados fueron pues con contundencia, o sea, no hay duda. Y la verdad es que fue una fiesta democrática. Así lo vemos acá. En esto de las campañas y las elecciones, pues siempre hay grilla, polarización, división, mentiras. Y bueno, justamente por eso pienso que ganó la Alianza Ciudadana de la Seguridad, porque le apostamos a la unidad, al trabajo, a los resultados y al amor por nuestra tierra, a ser punto de encuentro entre todas y todos para seguir construyendo la grandeza de Coahuila. Aquí no vamos ni para la izquierda ni para la derecha, aquí vamos puro para adelante, Ciro.
8: Muchas gracias, gobernador Manolo Jiménez. Gracias, gobernador de Coahuila.
10: Al contrario, gracias a ustedes, les mando un fuerte abrazo y saludos a toda nuestra gente.
11: Buen día, gobernador.
8: Absolutamente falso, dice el gobernador de Coahuila, Manolo Jiménez, que hayan detenido, levantado diputados de Morena, ¿no?
11: Decía la declaración que comentaba Ciro, esto de la apropiación de los programas sociales, cosa que me parece, perdón, lo digo, imposible. imposible porque es algo que maneja la federación, es de Reginaldo Sandoval, del coordinador, sí, sí, de los coordinadores, sí, sí, del PT, sí, sí, en la Cámara de Diputados, y que lo dice con mucha seguridad.
8: Se apropiaron
11: de los programas sociales, levantaron diputados. No, bueno, hazte cuenta que hablaban del 2021 en Sinaloa.
8: Más o menos.
11: Pero pertenece a él. Inentendible, Ciro, porque son programas que maneja la federación, no los manejan los estados.
8: Bueno. Morena se blinda para evitar otro coahuilazo rumbo a 2027-2030. Pues vamos a ver cómo se blinda, qué significa eso del blindaje. Y por otra parte, hay una encuesta hoy en el
11: financiero, ¿no?
8: ¿La tienes por ahí?
11: Sí, señor.
8: Ahí estaba el financiero, en donde Morena, si las elecciones fueran hoy en Chihuahua, le ganaría pues casi 2-1 al PAN, 40, según la encuesta del financiero. Morena tendría 45%, el PAN 25%, el PRI 2%.
11: Sí,
8: no, es increíble, ¿no? Arrasa en Coahuila, tiene el 55%, y en Chihuahua apenas tendría el 2%. Movimiento Ciudadano tiene menos del 2% en Coahuila, y en la proyección para Chihuahua 2%. Vamos a revisar con más detenimiento la encuesta de Chihuahua que publica hoy el financiero. La aprobación de la gobernadora Maru Campos, 42%. Muy polarizadas las cosas. Sin embargo, pues tiene mayor aprobación que las dos personas más visibles a ser candidatas a gobernador. Eso. Por Morena. Andrea Chávez y Cruz Pérez Cuellar. Hacemos una pausa, 7:35, vamos a regresar al centro de la Ciudad de México en estas horas, que ya son las horas previas al arranque del Mundial. 7:35.
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1: El titular de la Secretaría de Relaciones Exteriores, Roberto Velasco, sostuvo una llamada telefónica con el secretario de Estado de Estados Unidos, Marco Rubio. Durante la conversación dialogaron sobre seguridad, migración y comercio. La jefa de gobierno, Clara Brugada, anunció que este martes se llevará a cabo la entrega de las obras contempladas para el Mundial de Fútbol. Precisó que los trabajos incluyen la renovación de la línea 2 del metro y las rutas de electromovilidad Chapulín y los animales silvestres de los Pedregales. Autoridades federales y estatales detuvieron a 4 hombres presuntamente vinculados con la desaparición de la periodista Roxana Guzmán. Dentro de los detenidos se encuentran 2 trabajadores de Pemex y un empleado del Colegio de Bachilleres del Estado de Veracruz. Informó Daniel Huelvanx. 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
7: Continuamos con Ciro Gómez Leyva por la mañana.
8: A ver, Manuel, sí, gracias, porque ahí nos siguen preguntando. No veo tanta preocupación por el estadio, porque yo creo que las personas que... Primero, no sé qué personas tienen boleto ya para ir al Estadio Azteca, pero como sea, van a tomar las precauciones y creo que como sea habrá un dispositivo para que se pueda llegar.
11: Uno pensaría que sí.
8: Así sea, a pie. No el último kilómetro, no la última milla, sino varias últimas millas.
11: Todo el trayecto.
8: Pero bueno, luego tenemos el tema de los palcos, eso lo vamos a ver en unos momentos, lo que pasó ayer con los propietarios de palcos. Uh-huh. Pero la preocupación de la gente, y creo que ahí sí muchas personas tenían o tienen el deseo de ir a ver tanto la ceremonia de la inauguración como el partido, el México-Sudáfrica, al FanFest. De entrada, y aquí sin ni hablar, mal clima.
11: Lluvia, Ciro, probablemente nublados por lo pronto, ¿no?
8: Probablemente haya lluvia en la mañana, pero bueno, el clima no va a ayudar mucho. Y segundo, Vania, de nueva cuenta, buenos días. Las preguntas que nos están haciendo. Tú tuviste problema, tú eres una reportera, tú tienes la sagacidad de los reporteros, tú te sabes mover, pasar, papá, papá, papá. Pa. Y aún así ibas en un grupo de 20 reporteros y tuvieron problemas.
2: Así es.
8: Para acercarse de qué punto dirías, del eje central o de qué parte para poder llegar a la plancha del Zócalo.
2: Del Metro Allende,
8: Del Metro Allende.
2: Porque cabe resaltar, Ciro, que ahorita pues obviamente el transporte, por ejemplo, como el Metrobús de la línea 4 no existe, esa línea te deja precisamente en la parte de atrás de la catedral. Ahorita no funciona, entonces la única manera de llegar al Zócalo...
8: ¿No funciona por?
2: Por decisión de las autoridades. No especificaron que es por los plantones. Yo imagino que es por los plantones, pero no especificaron.
8: O sea, no hay Metrobús.
2: No hay Metrobús, solamente hay metro y el metro más cercano es Metro Allende.
8: El Metro Allende, que digamos una caminata no tan grande, ¿no?
2: Sí, no.
8: Bien, llegas y a partir de ahí tienes que ir librando el campamento.
2: Una parte toca un campamento, Ciro, y después ya toca la suerte más bien de las motocicletas y el comercio ambulante. Realmente son, digamos, 2 calles antes de llegar a donde está la catedral. Es solo comercio ambulante y, el transporte local que utilizan los comerciantes. Una vez llegando a la esquina de Tacuba con República de Brasil, ahora sí empieza, pues, esta duda sobre si te van a dar acceso o no, porque aunque evidentemente nos habían citado a nosotros y nos iban a dar acceso, los policías no tenían conocimiento de que íbamos a ir, entonces solamente nos hicieron esperar, mensajeaban, tomaban un par de fotos y lo reportaban.
8: Lo que prueba eso es que no hay acceso directo, ¿no?
2: Así es.
8: No hay. Ahí ya aparece la policía.
2: Así es, de hecho...
8: Portó bien la policía, no lo hicieron esperar mucho, pero ahí ya aparece la policía.
2: Uh-huh. Así es.
8: ¿Qué va a pasar el jueves?
2: Así es.
8: ¿Qué
2: de
8: va
2: hecho,
8: a pasar el jueves?
2: Solamente los que tenían acceso mostraban una credencial de trabajo, pude ver distintas, la enseñaban y les daban acceso, y a la gente que quería entrar...
8: ¿Tú tienes?
2: No, yo...
8: Pues no. Saca una.
11: Saca una, compañera. Sí.
2: Y más bien a la gente que iba por turismo, que se quería colar, le decían, ahorita no hay turismo, no pueden pasar.
8: Ahorita no hay turismo.
2: Ahorita así, no. Así, esas eran las palabras de los policías.
8: Oiga, pero si vamos a hacer 5 millones de turistas por el mundial, no, ahorita no hay turismo.
2: No hay turismo. Sí. Después comenzamos a contactar al equipo precisamente del Fan Festival para que nos dieran acceso. Aproximadamente el proceso para poder entrar fueron de 40 a 50 minutos, en lo que salían, corroboraban la lista de nombres que tenían para accesar.
3: Siguiente punto.
2: Obviamente comprobaban que estuvieran las personas del medio y ahí nos daban unas pulseras para tener acceso. Y ahora sí, ese era, digamos, como el filtro interno del Fan Festival. Y después era de volver con los policías, 5 pasos para decirles que ya teníamos el acceso, y revisaban muy bien la pulsera, que no decía, solamente la pulsera decía mayores de 18 años.
8: Sí, ya te identificaban con eso y con eso pasabas. Sí.
2: Y ya te daban acceso y era literalmente, insisto, caminar sobre la parte trasera de la Catedral Metropolitana rumbo al Fan Festival entre un muro del lado derecho. Y también había muchas patrullas, Ciro. La presencia de los policías era realmente grande. Así era el acceso.
8: Esto tendría que ser una fiesta, secretaria de Gobernación, el secretario de Educación. Esto tendría que ser una fiesta. Pues es todo menos una. Uno no llega a ser una fiesta.
11: Ahora imagínate el paso de 55 mil personas por esa puertito, por esa ruta.
8: O 70 mil, 70,
11: 80 mil. 70,
8: 80 mil,
11: nos dijo
8: el señor Bauer. Bien. Vamos a pensar que la gente dice, sale, vamos a pasar por todas las que pasó Vania el otro día, y llegamos finalmente, después de no sé cuántas horas, llegamos a los accesos del FanFest. Supuestamente ahí podría entrar quien sea hasta que se llene el espacio.
2: Así es. Lo que nos dijeron ayer fue que una vez que se complete la capacidad, en algunos partidos importantes se van a colocar pantallas fuera del FanFest, que eso ya se encargará el gobierno de la Ciudad de México, eso ya no les compete al FanFest, pero una vez entrando, cruzando el muro, cruzando uno de los muros, hay otro donde es la seguridad normal del FanFest, ahí no hubo realmente ningún problema. Sin embargo, comenzó a llover, Ciro, y realmente el grupo que entramos, nos iban dejando pasar por grupos aproximadamente de 5 personas. El grupo con el que yo entré, no sabíamos en dónde resguardarnos, entonces corrimos a la primera carpa que vimos. La verdad es que no había mucha organización dentro, considerando que aún estaban montando algunos escenarios de marcas comerciales. Entonces ahí fue donde nos pudimos resguardar. Después llegó una persona del host city a decirnos que la conferencia de prensa que iban a dar estaba planeada para darse debajo de la Asta Bandera y en el centro del Zócalo, pero estaba lloviendo, Ciro. O sea, de verdad era una lluvia muy, muy fuerte.
8: Que es otro factor, que también va a estar presente.
2: Tuvimos que, insisto, resguardarnos en una lona que ellos tienen colocada precisamente para poder seguir con la construcción de los stands de las marcas. Una vez que bajó un poco la lluvia, fueron por nosotros para llevarnos a una de las... colocaron una especie de palcos que son con acceso libre, nos explicaron después. Y estas terrazas, ahí se van a poder transmitir los partidos, demás, pero ahí nos llevaron porque, insisto, seguía la lluvia, entonces pues no habían preparado otro lugar. Fue un poco improvisado, pero al final del día se pudo dar ahí la conferencia, que fue donde Michelle Bauer nos dijo esto, ¿no? Que estaban modificando los puntos de acceso y las salidas, que aún no estaban en coordinación, bueno, que no estaban definidos con la Secretaría de Seguridad Ciudadana. Después nos dijeron que nos iban a dar un recorrido por toda la instalación del FanFest, Ciro, pero en realidad el recorrido consistió en bajar, ver la pantalla y ver cómo proyectaban.
8: Bueno, eso fue el evento, pero eso es lo de menos.
2: Así es.
8: ¿Qué va a pasar el jueves?
11: No sé, Ciro, porque por todos lados nos llegan además comentarios de gente que se ve que tiene la experiencia por ahí y dice, es que es de verdad el acceso por esas puertas tan pequeñas y controladas, de acceso controlado, no permite ni siquiera visionar un ejercicio de por dónde van a pasar 70, 80 mil personas, ¿no? A menos de que haya una sorpresa, Ciro, ¿no? No sé cómo va a pasar tanta gente a través de un operativo de logística tan complicado como se ha vuelto en el centro histórico, Ciro, ¿no? Está muy difícil entenderlo, está muy difícil proyectarlo, ¿no? Y aquí, pues la verdad es que no sé qué estén pensando las autoridades, porque platicaba ayer precisamente con Vania después de su recorrido y dice, es que está en reevaluación. Está en reevaluación, ¿no? Está en reevaluación el tema de por dónde va a entrar la gente, ¿no?
8: Reevaluación 48 horas antes. ¿Qué es reevaluación 48 horas antes? tampoco hágase lo que se pueda, sálvase lo que se pueda salvar, ¿no? Yo insisto, creo que la única salida a esto es que se alcance un acuerdo con los maestros de la CENTE de última hora. O que los maestros de la CENTE, después de lo que tengan que hacer hoy, ir a la Azteca y demás.
11: Quizá mañana
8: no, yo creo que eso se vaya, ¿no? Porque mucha gente, mañana no estoy seguro que ya programen ir el jueves.
11: Ah, eso sí.
8: Y primero, este era un evento para la gente. El FanFest se pensó para la gente, también un negocio.
11: Sí, claro. Sí, sí, sí.
8: Quienes vengan aquí pueden entrar gratis, van a tener pantallas, supuestamente un lugar padre para poder ver el partido. Uh-huh. Y pues ya si quieren consumir, que todos van a querer consumir, ahí entra el negocio, ¿no? Pues parece que eso, si no hay un acuerdo con la gente de última hora, no se va a dar. Y segundo, pues, a ver si quienes protestan y quienes traen... En fin, ya, no quiero... Iba a decir una cosa, nos van a acusar de tremendistas, ¿no? Pero ya vimos lo que pasó ayer y lo que interceptó ayer la autoridad. A ver si no se meten a hacer, quién sabe qué, ¿no? Al FanFest. ¿Por qué se llegó a esto? ¿Por qué la autoridad no tuvo capacidad para negociar con un grupo con el que es dificilísimo negociar? Un grupo de ellos, ¿eh? Grupo finalmente, ellos que hablan tanto de que el movimiento y es el pueblo y que se nutrió con la lucha del 68, el 71 y con todo eso y luego con el 88, mi Ayotzinapa, son ellos. Y el nacimiento de la lucha de los maestros democráticos, como los llamaron muchos años, que comenzó a finales de los años 70, son ellos. ¿Por qué no llegaron a un acuerdo? Yo creo que todavía pueden llegar a ese acuerdo, ¿no? Y el acuerdo es uno solo, señores, levanten su campamento y regresen. Y después hablamos. No hay otro acuerdo.
11: Pues sí.
8: No hay otro acuerdo y parece que los maestros no están dispuestos a concedérselo al gobierno. Está Mario Delgado en Palacio Nacional. Suponemos que va a volver. ¿Qué sentido tiene que salgan y digan, como Martí Batres ayer? Creo que Martí Batres ha estado muy, muy prudente y bien. Pero ¿qué caso tiene que Martí Batres diga darles ese plan de pensiones que quiere la gente
11: a
8: 20 puntos del PIB? Uh-huh. O a 200, Martí, o a 2,000, o a 2 millones a estas alturas que nos da. ¿Se llegó a un acuerdo con ellos o no? Y ese acuerdo es uno solo, señores. Ahora sí que por el bien de todos, levanten su campamento y nos vemos más adelante. Ese es el acuerdo. Se lo va a dar la CENTE, se lo va a dar a Ayotzinapa, al gobierno. Y no hemos entrado al tema de las madres buscadoras, ¿eh?
11: No, sí,
8: lo dejamos para un poco más adelante. Entonces, Vania, conclusión de tu recorrido ayer por el FanFest.
2: Pues pocos días, a 2-3 días del inicio del Mundial de Fútbol y de la inauguración del FanFest, solamente hay una entrada, una salida, y vamos a estar pendientes de cuáles van a ser esta modificación que habrá para conocer los puntos de acceso y salida de manera ampliada. Sí.
8: Bueno, pues ojalá. Se dirá que el partido de fútbol, que además no habrá clases, no el gobierno va a parar. ¿No?
11: Va a parar, si fuera un decreto.
8: Como si fuera 16 de septiembre, va a parar todo el gobierno. Se dirá que en el FanFest pues estarán 60, 70 mil, o podrían haber llegado 60, 70 mil personas, y que por televisión el partido va a tener una audiencia de millones y millones. No sé si de 12, 14, a ver si nos ayudan nuestros amigos de la televisión, una audiencia general, nada más en televisión. Más la gente que lo sigue a través de, bueno, plataformas, es televisión finalmente, ¿no? Y que serán millones, y que el FanFest son solo 60, 50, 70 mil personas. Pero ahí era la fiesta, ahí va a ser la fiesta popular, ojalá sea. Y ojalá se llegue a un acuerdo de última hora.
11: Pues a un acuerdo, sino no sé, porque me pasa por la mente lo que sucedió el fin de semana con la gente de la CENTE. Simple y sencillamente pararon actividades.
8: Porque no tenían,
11: no, pues no, porque tenían, no tenían que estar.

0: nos van a decir que seguir la protesta.
1: Claro.
0: Si hablamos con la gente de Ayotzinapa, que la protesta, que la van a mantener, pero ¿qué estará en su estrategia? Quizá levantar la protesta e irse. Aunque saben que, pues hagan lo que hagan, difícilmente van a encontrar una respuesta de la autoridad, y la autoridad habrá dado todas las órdenes para decir no sí, los claro. toque. No quiero verlos, ojalá no sea el caso, vandalizando espacios públicos. Por ejemplo, el FanFest.
1: Por ejemplo.
0: O haciendo algo contra la gente en el FanFest, aunque sabemos que son, históricamente también son manifestaciones, movilizaciones que nunca se meten con la gente, también eso hay que decirlo, pero bastan dos o tres o cinco
1: sí.
0: personas que se descontrolen. ¿Qué va a hacer la autoridad ahí? La autoridad que no pudo evitar estos plantones, estos campamentos, esta imagen, esta incertidumbre a horas del Mundial, con un grupo políticamente, históricamente muy cercano a ellos.
1: Muy cercano a ellos, Ciro, y que pues por más que no han querido pelear, ya la presidenta les dijo de todo, ¿no? A lo largo de estos días. Y no los doblan, Ciro, ¿eh?
0: También López Obrador, y luego se abrazaban.
1: Sí, pues sí, nada más que en esta ocasión pues no vemos claro, ¿no? Ahora sí que no vemos claro porque el gobierno dio y dio y dio. Ya no da más, ya no está dando más. Ya no hay nada más que dar, por lo pronto ya no hay nada más que dar en su catálogo de peticiones, ¿no? Bueno, ¿te acuerdas con
0: algo más
1: de la FIFA?
2: Nada más, Ciro.
0: Gracias, Juan.
1: Con datos de la FIFA, la inauguración de Qatar fue vista por más de 550 millones de personas.
0: Sí, en el
1: partido mundo. Inaugural, sí, el de Qatar.
0: Sí, sí, no, yo decía audiencia en México.
1: En México.
0: Pues yo calculo que va a estar arriba de los 15, si no es que de los, sí, menos 15, 20 millones de personas, si nos ayudan nuestros amigos a precisar el dato estimado de la gente que va a ver el partido y la inauguración dentro de nada, el jueves. Volvemos.

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0: 8 de la mañana, saludamos a las personas que a partir de este momento se suman a nuestro programa a través de Telefórmula. Muy buenos días a todos y a quienes desde hace una hora están con nosotros en Radio Fórmula, en radiofórmula.com.mx, en nuestros canales de YouTube, en YouTube en general, o en las distintas plataformas sociales, quienes han seguido nuestro programa por X, en fin, pues una hora después. Y de nueva cuenta, muy buenos días, muy buen martes. Deyanira, buenos días.
1: Buenos días, Ciro. Vamos con un resumen de la información. A 48 horas del inicio del Mundial, el plantón de la CENTE se mantiene en las inmediaciones del Zócalo. En 2 horas, los maestros pretenden marchar del Metro Tasqueña hacia el Estadio Azteca para realizar un mitin, donde también estarán los estudiantes de Ayotzinapa entregando volantes. La elección del domingo en Coahuila fue un gran proceso democrático lleno de tranquilidad, paz, con buena participación y con resultados contundentes para el PRI, aseguró por la mañana Manolo Jiménez, gobernador de Coahuila. Agregó que para impugnar una elección como lo quiere hacer Morena, deben de haber pruebas y que es absolutamente falso que se haya privado de la libertad a diputados federales. La inflación en la segunda quincena de mayo disminuyó 0.21%, lo que deja la inflación anualizada en 3.94%, de acuerdo con el reporte que publicó esta mañana el INEGI. Esto significa una disminución en comparación con la quincena anterior, cuando la inflación cerró en 4.11%. Ayer fueron asesinadas 38 personas en México, de acuerdo con cifras preliminares publicadas esta madrugada por la Secretaría de Seguridad y Protección Ciudadana. Los estados más violentos fueron Baja California y Guanajuato, donde se registraron 4 homicidios dolosos en cada uno. Y en estos momentos, el dólar interbancario se cotiza en 17 pesos con 27 centavos.
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0: Nada más subrayar lo que nos dijo para quienes no estuvieron con nosotros en la primera hora, lo que nos dijo hace unos momentos aquí, sí, a las 7:15, el gobernador de Coahuila, Manolo Jiménez, es absolutamente falso. Falso. Que se haya detenido o molestado, bueno, él no dijo molestado, que se haya detenido a gente de Morena, a diputados federales de Morena, y lo que sí dijo es que llegó gente de Morena.
3: De otros estados, sí, claro.
0: De otros estados a molestar la elección, pero que fue absolutamente falso que se haya detenido a alguien, como decían algunos ayer.
3: Es correcto, sí.
0: De Morena.
3: Como decía algunos de Morena, del Partido del Trabajo, que habían sido detenidos los diputados, ¿no? Nada más falso, ¿no? Porque además no hay evidencia, Ciro, perdón, además no hay evidencia. No hay testimonios, no hay evidencia, a diferencia del 2021, que porque pues la estrategia es comparar esta elección, ahora resulta que con la del 2021. Pues,
0: aquí no hubo, ¿no? Aquí no hubo secuestrados.
3: Chafísima, ¿no? No, estrategia.
0: No hubo secuestrados, ¿no? Ni hubo balas.
3: Cada
0: ni
3: voto
0: hubo,
3: fue
0: ni
3: comprado.
0: Grupos, ni hubo grupos criminales. Y también negó categóricamente lo que dijo Ariadna Montiel. Dice, cada voto fue comprado. Bueno, eso dice el gobernador priista
3: Manolo
0: Jiménez. Coahuila, después, 2 días después de que su partido, el PRI, arrasó a Morena. Eso fue lo que ocurrió en Coahuila en una elección local, de congreso local. Y pues lo están celebrando, como lo está celebrando Alejandro Moreno.
3: Correcto.
0: Y como lo está celebrando el coahuilense Rubén Moreira.
3: Rubén Moreira.
0: Pues sí, son sus días.
3: Sí, correcto. Es correcto. Bueno, vamos a pausa. Estamos por la mañana. Gracias por sus comunicaciones. @ Ciro Gómez L, nuestra cuenta de X. Estamos por la mañana. Hacemos un corte y volvemos.
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0: 8:09, gracias a los amigos que nos están mandando cifras sobre la audiencia de televisión en los últimos mundiales, pues cuando menos 10 millones de personas vieron la inauguración. Pero Qatar nos decía...
1: Qatar 10.3 millones.
0: 10.3 en televisión abierta, habría que sumar los otros. Pero también hay que tomar en cuenta que fue, si no me equivoco, el domingo, y el partido fue Qatar contra Ecuador. Pues bueno, un milagro que lo hayan visto 10 millones de personas.
1: Claro.
0: ¿No? Esto es en México, entre semana, día feriado, y juega la selección.
1: Y nadie trabaja, Ciro, ¿eh? Nadie trabaja. No, a este paso...
0: ¿Tú no vas a trabajar?
1: Sí, señor, pero a este paso nadie va a trabajar, ¿eh?
0: Yo sí voy
1: a ver,
0: trabajar.
1: No hay escuelas.
0: Sí, sí.
1: Las empresas están combinando a sus empleados a hacer dos cosas. Los que pueden hacer labor a distancia, que la hagan, y los que no, medio turno. El gobierno federal publicó un día en el Diario Oficial de la Federación un decreto para que no haya actividades en la Ciudad de México, gobierno federal.
0: ¿Ya ha publicado, Sofía? Buen día.
1: Ya publicado.
2: Buen día, Ciro. Buen día, Manuel. Sí, está publicado esta mañana en el Diario Oficial de la Federación y ya lo explicó también la consejera jurídica Luisa María Alcalde.
0: ¿Qué le explica? ¿Que no van a trabajar el jueves? Sí,
1: ya,
0: ¿Qué más le explica?
1: ¿Cómo lo dijo? ¿Cómo lo delineó?
2: No, tal cual, leyó el decreto.
0: Como producto de la lucha del pueblo contra las injusticias y la ultraderecha, que tan queremos informarles
1: que un triunfo más.
0: Que un triunfo más de nuestro movimiento transformador y de nuestro expresidente López Obrador es el decreto, y luego dan el número.
1: El nombre del decreto.
0: Larguísimo, por el cual no se trabajará
1: el jueves
0: por motivo de la inauguración del Mundial de Fútbol, pero el viernes sí, regresamos a trabajar.
1: ¡Bravo!
0: Y esto es prueba de la sensibilidad de nuestro movimiento transformador.
1: No, la CTL.
0: Así lo dijo
1: Horta, ¿no?
2: Un poco.
0: Leyó
2: lo que está publicado en el Diario Oficial.
0: Bueno, entonces retomamos.
1: Primarias, secundarias y preparatorias no van a clases, Ciro. Las empresas o van a trabajar por Zoom o van a tener medios turnos. No va a trabajar ninguna dependencia del gobierno federal. Yo me imagino que la Ciudad de México va a replicar las medidas, ¿no? Me refiero también al gobierno de la Ciudad de México. No lo ha informado, pero supongo que también lo van a replicar.
0: Que cierre el gobierno
1: de la Ciudad de México por ese día. ¿Para qué? Pues imagínate, para que la mayor cantidad, supuestamente era para que la menor cantidad de gente circulara bien, para que todos...
0: Sí.
1: Ahora es para que todas las manifestaciones que están pensadas desde el miércoles en la tarde y el jueves en la mañana, pues entonces puedan operar perfectamente bien, porque hay manifestaciones programadas desde las 6 de la mañana.
0: Bueno, ahora regresamos a la mañanera. Mario, por cierto, ¿qué dijo Mario Delgado? ¿Ya habló Mario Delgado, secretario de Educación?
2: Ya habló el secretario de Educación y repitió la información que dio ayer, lo que han ganado o lo que le ha dado la Cuarta Transformación al magisterio, el tema de las prestaciones, el tema de la reforma educativa que se echó para atrás, el tema de los salarios. Dice, ayer no mencionamos un dato muy importante, que es la justicia que se le ha hecho a los maestros al reinstalarlos, esos maestros perseguidos por oponerse a la reforma.
0: O sea, siguen en lo mucho que les hemos dado y lo poco que nos quieren.
2: Y hoy agregan los pocos maestros que se están manifestando. Decir que estos maestros que están marchando son un porcentaje muy pequeño de todos los maestros del país.
0: Pero, secretario, ¿pero suficiente para tenerlos así? Suficientes para tenerlos así. Y no sé si esto de que los pocos maestros, a ver si no hace que vengan más. Lo cierto es que, al menos en la mañanera, no se perfila nada parecido a un acuerdo.
2: No, hace únicamente un llamado a que valoren las propuestas que ya les hicieron.
0: Como si no hubieran tenido tiempo para hacerlo.
1: No lo han valorado.
0: Sí.
1: Si cada que hacen una valoración dicen, no estamos satisfechos. No, así ya, y ya. Esa es la respuesta de los maestros. Digo, si algo son, lo hemos dicho 20 veces, Ciro, son claros los maestros.
0: Oye, y aprovechando, y antes de regresar con la mañanera, hablando de fútbol, de mundial, hoy el Reforma recupera en su... Bueno, el Reforma, no sé si...
1: Es el Reforma.
0: En el Reforma, una fotografía que difundió en su momento, creo que 2022, El Sol de México. Me acuerdo que nosotros la trabajamos.
1: Claro.
0: Trabajamos ese tema en Imagen Televisión y también aquí en Grupo Fórmula. Incluso por haber trabajado el tema. Algunas personas decían que esa era la causa del atentado que sufrí algunas semanas después. No lo creo, pues que no lo creo, pero bueno. Hoy publica el Reforma una fotografía en su primera plana que dice amistades peligrosas. Y sale esa foto de Cuauhtémoc Blanco, gobernador en 2018, cuando se toma esta fotografía. Creo que la fotografía se toma en la campaña de Cuauhtémoc.
1: En la campaña de Cuauhtémoc,
0: sí. O cuando
1: Cuauhtémoc, a la alcaldía.
0: A la alcaldía de Cuernavaca. A la alcaldía de Cuernavaca. Cuauhtémoc pues, explicó esta foto como luego la explican muchos. Bueno, es que yo me tomo fotos con cualquiera, muchas, sí, con mucha gente. Pero vamos a revisar esta foto.
1: Pero recuerdo que el entorno era la casa, el lugar donde se habían reunido,
0: sí,
1: ¿no?
0: Sí, sí,
1: el
0: sí.
1: Tipo de reunión.
0: Eran esos años.
1: Sí.
0: Eran esos años.
1: Claro.
0: Los años en que no había, espero que hayan quedado atrás, no había ninguna frontera entre grupos criminales y organizaciones políticas, y concretamente organizaciones políticas cercanas a Morena, aunque también tocaban con otros partidos, ¿eh? Bueno, ¿quiénes aparecen en la foto? Leo tal cual la presenta de Reforma. Dice, ayer fue capturado en Puebla Homero Figueroa La Tripa, líder de Guerreros Unidos y colaborador cercano de Cuauhtémoc Blanco cuando fue alcalde de Cuernavaca y luego gobernador de Morena. Ya está la foto, es el señor, si nos está viendo en televisión, el señor que está a la izquierda, de blanco, con una gorra, y luego abajo la fotografía ya detenido. Sigo leyendo. En la foto, captada, es de 2018, Cuauhtémoc Blanco aparece además con Irving Eduardo Solano, ex policía, integrante de Guerreros Unidos y detenido en 2021. Y ahí sale, es el señor de la camisa cuadros que está a la derecha de Cuauhtémoc. Sigo leyendo. Y dice, y con, aparece también en la foto, Raimundo Isidro Castro, del Cártel Jalisco Nueva Generación, detenido en 2019 y asesinado meses después dentro del penal. El señor que está a la izquierda de Cuauhtémoc con una gorra. Manuel, la fotografía.
1: La fotografía.
0: Y los personajes detenidos o ultimados.
1: Es correcto, sí. Y creo que queda ese registro porque se molestó mucho. Me acuerdo, estaba muy molesto en su momento el alcalde. Que ya creo que era gobernador, ¿no? Cuando se dio a conocer la fotografía. Y bueno, pues él, como decía, se saca fotografías con cualquiera. Es que cualquiera no es este grupo de personas, ¿no?
0: Y tres
1: ya lo vimos.
0: ¿No?
1: ¿Mandé?
0: ¿Y los tres
1: juntos? No, los tres juntos.
0: Porque sí, estaban los tres ahí, se acercaron. Foto, foto, foto. Toma una foto con nosotros. Y se fueron. No,
1: en una casa. Recuerde que estaban reunidos en una casa. O sea, esto no era un meeting, Ciro. ¿No? Uno luego entiende las cosas. Bueno, pues era un meeting, se te acercan, etcétera. No lo puedes quizá evitar, pero en una casa. Es como muy inexplicable que puedas decir, estaba yo en esa propiedad, no sabes con quién te vas a reunir, no sabes quién te invita, no sabes quién te convoca, no es creíble para un político, no es creíble.
0: Bueno, y pues por lo visto nadie tiene problemas con Cuauhtémoc Blanco en la política, en la televisión y en el fútbol es otra cosa, ¿eh? ¿No ha sido invitado a un solo evento?
1: No.
0: No, hasta donde sé, no. Bueno, Televisa, ¿te acuerdas que nos mandaron decir que ni una nieve le iban
1: ni
0: a
1: una
0: dar?
1: Nieve,
0: no
1: sí,
0: lo iban
1: claro.
0: a invitar ni a tomar una nieve. Y que yo sepa, no forma parte del equipo de comentaristas, hasta donde yo sé, de ningún proyecto de medios de comunicación.
1: No.
0: Cuauhtémoc Blanco ha sido derrotado por las acusaciones de una mujer, ¿eh? No por estas fotografías, no por lo que hizo en el gobierno. Ha sido derrotado, pero pues sigue siendo diputado, senador, diputado mismo.
1: Es diputado federal, ¿no?
0: Creo que aporte mucho. Ahí es diputado, tiene fuero. Cuando lo denunció una mujer, salieron las mujeres de Morena el año pasado a decir, no está solo. No sé si este año volverían a salir y a decir que no está solo. Pero está la fotografía. Hoy en la primera plana del Reforma. ¿Algo más, Sofía, antes de ir a pausa?
2: No, porque le preguntan a la presidenta sobre la detención de quien fuera coordinador de penales y ex colaborador de Genaro García Luna. Eso es lo que le preguntan para empezar a la presidenta. Entonces le dan 10 minutos para hablar de ese tema.
0: Vamos a pausa. Pues no le preguntaron de la tripa.
2: No.
0: No, no, ni de Cuauhtémoc Blanco.
2: No.
0: No. Vamos a... Sigan, hablen de García Luna.
1: Pues sí.
0: Hablen de García Luna. 8:20, hacemos pausa. Poco más adelante va a estar aquí el equipazo formado ESPN y la colaboración conjunta que vamos a tener con ellos en Grupo Fórmula. Volvemos.
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0: día.
1: Es un día.
2: ¿No? Audiencias para libertad de personas inocentes.
1: Es un día. Es un día, ¿no? Es un día. No, no son. ¿Te acuerdas? Hace un mes estábamos hablando que se adelantaban 40 y tantos días la terminación
2: de las clases.
1: Y bueno, se está tomando esa decisión, está bien, supuestamente, o como todo estaba pensado para que fuera un día de gran fiesta, ojalá lo sea.
2: Ojalá.
1: El jueves, y ojalá se llegue a un acuerdo. Yo sigo creyendo que se puede llegar a un acuerdo de última hora con la gente de la CENTE y que el país se dé una buena fiesta el jueves, ojalá, y si además gana la selección, mejor. Por cierto, por ahí veo algunos compañeros directivos de Grupo Fórmula. Nosotros íbamos a trabajar, ¿verdad? Sí, sí, mi ching. Ni modo, compañero.
2: A mí me dan ganas como de no trabajar, fíjate. ¿No? A mí como que me están dando ganas, ya estoy viendo...
1: Nada, aquí vamos a estar y vamos a tener una cobertura muy especial, temprano. Aquí, por supuesto, como todos los días, como siempre, aquí estaremos transmitiendo.
2: ¿No lo puedo pedir como día económico?
1: Tú puedes hacer lo que quieras.
2: Ya estamos empezando a negociar.
1: Puedes hacer lo que quieras. Bueno, ¿qué pasó ayer, Iñaki? Buen día. ¿Qué pasó? Finalmente fueron los propietarios de palcos al Estadio Azteca Banorte, Ciudad de México, a entregar ¿qué?
3: Ciro Manuel, buenos días. Pues sí, ayer nos cita a Roberto Ruano, el secretario de la Asociación Mexicana de Palcos y Plateas, con quien ya hemos hablado aquí varias veces, a los medios de comunicación a las 3 de la tarde en la puerta 1 del Estadio Azteca, para que atestiguáramos cómo ellos formalmente le notificaban al estadio, a la FIFA, muy a grandes rasgos, dos cosas: las medidas cautelares que les concedió un juez federal y que hoy a las 2 de la tarde se van a presentar una vez más ahí en la puerta 1 para intentar ingresar con alimentos y bebidas. Bueno, a las 3 de la tarde con 10 minutos, Roberto, su abogado, el doctor Balfre Morales, con quien también hablamos, y alguien de la notaría con la que están trabajando, se acercan a la entrada del estadio para pedir que alguien del equipo jurídico, ya sea del estadio o de la FIFA, recibiera los documentos, es decir, las medidas cautelares. Bueno, uno de los guardias privados del estadio les respondió que iba a preguntar si alguien podía recibirlos, y así fue. Más o menos al mismo tiempo, alrededor de las 3 de la tarde, llegaron al estadio 8 patrullas de la Guardia Nacional. Y mientras tanto, nosotros estuvimos esperando
1: a que... Pero llegaron a otras cosas, no llegaron
3: a... Llegaron a otras cosas, pero sí. Estuvieron exactamente el mismo tiempo que estuvieron ahí Roberto Ruano, el abogado,
1: sí, están la las prensa. Imágenes, sí. Se detuvieron, se estacionaron cerca de ustedes.
3: Sí, y estuvieron más o menos el mismo tiempo que estuvimos nosotros ahí. Bueno, estuvimos esperando unos minutos a que regresara el guardia privado y mientras lo hacíamos, me llamó la atención, llegó una pareja de aficionados colombianos que vinieron a la Ciudad de México para pues estar en el Colombia-Uzbekistán del 17 de junio y pues ahí estuvieron tomándose fotos, bueno, animándonos, pude platicar con ellos, en fin.
1: Ambiente mundialista.
3: Ambiente mundialista.
1: ¿Qué tal, eh? Dos colombianos. Muy simpáticos. Ya están saludos llegando. Oye, a la gran Colombia.
2: Ya están llegando los turistas. Ya
1: llegando. Bueno, pero ¿qué pasó?
3: En fin,
1: entregaron la notificación.
3: Volvió el guardia de seguridad y les comentó a los de los palcos que nadie iba a recibir los documentos porque estaban muy ocupados.
1: La típica.
3: Y fue,
1: no, aquí no estamos autorizados para recibir notificaciones.
3: Ese fue justo el momento en que comenzó a soltarse la lluvia. Entonces ellos, los de los palcos, decidieron esperar 5 minutos más. Y como nadie llegó, optaron por dejar aventar los papeles abajo de las rejas de la puerta 1. Esto fue a las...
1: Pero pues estaba lloviendo.
3: Está lloviendo. Esto fue a las 3:25 de la tarde, la lluvia todavía...
1: Ahí vemos el abogado.
2: Notificados.
3: No era tan fuerte y pues los documentos se quedaron ahí mojándose.
1: Qué imagen esa, ¿eh?
3: Terminó la historia y todos los reporteros, el señor Ruano, el abogado Morales, se fueron... Y ahí quedaron los documentos mojándose y pues yo decidí quedarme para ver qué ocurría con los documentos. Y bueno, lo primero que llamó mi atención...
1: ¡Qué imagen esa!
2: ¿Qué tal, eh?
1: O sea, ahí está la demanda de los propietarios de palcos para que les dejen meter sus coches, bebidas y alimentos.
3: Y como lo decía, decidí quedarme, fui el único de la prensa que se quedó ahí. Ya no
1: llevabas,
3: estaban tampoco
1: llevabas paraguas.
3: Los palcos, llevaba paraguas, no fue suficiente. Terminé con
1: la pena, arrugadas. Con la pena, compañero.
3: Y bueno, lo primero que llamó mi atención es que, como ya lo comentaba, a los minutos de que se fueron todos, los de los palcos, los de la prensa, las 8 patrullas de la Guardia Nacional que habían llegado, también se fueron. Es decir, que estuvieron ahí más o menos el mismo tiempo.
1: Los mandaron a interceptar los camiones. Exacto. Donde venían los explosivos, supongo.
2: Los explosivos.
1: Supongo, a cosas más interesantes que estar viendo cómo se mojaba un documento ahí en el estadio.
3: Y de hecho, antes de que salieran las patrullas de la Guardia Nacional, uno de los guardias privados del estadio pateó los documentos para que no les pasaran por encima. Pero pues ahí se quedaron mojándose. Salieron las patrullas.
1: ¿Y nadie lo recogió? Ahí se quedaron.
3: Salieron las patrullas, la lluvia era cada vez más intensa y los documentos ahí seguían. Y mientras esperaba a que alguien fuera a recogerlos, o no, se me acercó uno de los guardias privados del estadio y me dijo que no podía estar ahí, aunque claramente yo estaba fuera del perímetro del estadio. Se lo comenté y textualmente me respondió: pero ya, ¿para qué estás aquí? Ya vinieron, hicieron su desmadrito y ya todos se fueron. Le contesté la verdad, que yo era reportero y que quería ver qué pasaba con los documentos, y me respondió de nuevo, textualmente: no va a pasar nada, ahí se van a podrir, va a llegar alguien de la basura y se los va a llevar. ¿Qué pasó?
1: ¿Y por qué no lo grabaste?
3: No me estaba dejando usar mi celular, el guardia, no, decían, que me iba a poder,
2: celular,
3: que no podía estar
2: celular,
3: ahí. ¿Qué pasó? A los 10 minutos baja un joven, no sé quién, a recibir, o mejor dicho, a recoger, a levantar los documentos.
2: Lo que quedaba de los documentos.
3: Y a lo lejos, porque ya no me estaban permitiendo acercarme, le pedí si me daba unas declaraciones, no quiso hacerlo, se llevó los documentos literalmente escurriendo,
1: pues sí,
3: ilegibles, y ahí quedó la cosa. No quiso darme declaraciones, y pues los documentos al final los recibieron, aunque literalmente escurriendo.
1: Conclusión. Los propietarios de palcos llevaron documento oficial con el que, de acuerdo con ellos, la resolución les facultaría meter alimentos, bebidas el jueves al Estadio Azteca, meter sus coches. Pero pues como ocurre, y como hemos visto miles y miles de veces en este país, pues este no es el lugar para que
2: no notifique
1: eso.
2: No.
1: Nadie recibió la notificación, contrario a lo que se suele hacer aquí. Tiraron el mandato legal.
2: Es correcto.
1: El mandato judicial de un juez. Y como si fuera una metáfora de literatura latinoamericana, la dejaron en la lluvia.
2: Así es.
1: Hasta que, una hora después,
3: 43
1: minutos después, apareció alguien y lo recogió escurriendo. Dicen que hoy van a regresar.
3: Hoy regresan a las 2 de la tarde, ahora
1: me imagino que, a ver, ¿dejaron el original?
2: Es una copia, sí. Ah, bueno, sí, notoriamente entonces, una copia.
1: Sí. Pues el original no lo dejas así.
2: No.
1: Sí. Y bueno, en eso, perdón, y lo digo con mucho respeto a todos, a la gente del estadio y a los propietarios de palcos, en algo que está a estas alturas más cerca de la farsa, está terminando el asunto, el pleito legal de los propietarios de los palcos. No es una farsa. Aquí hay derechos adquiridos, aquí está la participación de la FIFA, hay un juez, no sé si es un juez del acordeón, pero hay un juez en medio de todo esto. Pero pues después de ver lo de ayer, eso es farsa.
2: Es farsa.
1: Eso, sí. Eso no cae en el, ni siquiera en la comedia, ya no digas en el drama, o Dios nos libre, en la tragedia. Lo de ayer cae en la farsa.
2: Cae en la farsa, Ciro. No.
1: Con todo respeto para todos.
2: Sí, absolutamente. Y hoy van a regresar.
1: Incluido tú, reportero.
2: Sí. Hoy van a regresar. ¿Y van a regresar ahora con qué? Pues ya entregaron un papel.
1: Pues con el mismo. No, pues es una copia. Pues, ¿a qué van a regresar? ¿Pero a lo mismo?
2: ¿Pero
1: qué?
2: Pero la intención
3: pero
2: es
3: hoy
2: que
3: sí van hoy a entrar
2: con sus cajas
3: hoy
2: de cerveza.
3: Hoy entrar con sus cajas de cerveza.
1: A ver, ¿no? ¿Cuántas cajas de cervezas? ¿Qué te gusta? ¿Cuántas cajas van a llegar con 2 pedidos del súper, como haces tú, de aplicaciones? ¿O qué, van a llegar 7 camiones, 20 camiones para abastecer todos los palcos? Cuando dicen, vamos a llevar nuestros alimentos y bebidas, ¿como cuántos alimentos?
2: Exacto, como cuántas bebidas.
3: ¿Y a
2: ¿cuántas papitas, cuántas abritas?
3: Nos lo ha dicho Roberto Ruano, que ellos no creen que los vayan a dejar pasar, pero no, quieren tomar nota.
1: No, la gran imagen sería que llegaran ¿Y qué? Un tráiler y 27 camionetas repletas de alimentos y bebidas. Pero pues si llegan con 5 bolsas, pues creo que no van a lograr la imagen. Como sea, hay un mandato judicial.
2: Hay un mandato judicial, señor.
1: En este país donde nada por encima de la ley y donde ya se democratizó la justicia, estos señores tienen un mandato judicial. Vamos a pausa, 8:35 al regresar, ESPN y Fórmula aquí. Volvemos.
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6: Google anunció una nueva función para usuarios de Android que tiene como propósito protegerlos de estafas por suplantación de identidad en llamadas hechas con voces creadas con inteligencia artificial. La nueva función permite identificar las llamadas de estafadores, responde en tiempo real y cuando detecta patrones sospechosos, envía una alerta al usuario, ya sea por sonido, vibración o con un aviso visual, por lo que aún si escuchas la voz de tu madre o de tu mejor amigo, sabrás que se trata de un fraude. Esta tecnología se basa en el protocolo de servicios de comunicación enriquecida, RCS, que vincula digitalmente el número de teléfono con los dispositivos móviles de Android. Así, cuando se llama a otro usuario, este recibe una señal de confirmación silenciosa para verificar la legitimidad de la llamada. La nueva función ya está disponible para los teléfonos Pixel de Google y se habilitará progresivamente en dispositivos con Android 12 durante 2026. Informó Aide Rivera. 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
9: Mucho más que fútbol. El torneo más importante del fútbol es, además del evento deportivo más seguido del planeta, una celebración cultural. Durante un mes, millones de personas descubren tradiciones, gastronomía, música y costumbres de diferentes países. El certamen genera conversaciones que van más allá de los resultados en los partidos. Es una oportunidad para mostrar identidad, historia y diversidad ante una audiencia global. Por eso, cada edición deja huellas, tanto dentro como fuera de la cancha. El fútbol es actualmente uno de los lenguajes universales más poderosos del mundo.
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15: Los pulpos tienen 3 corazones y su sangre es de color azul debido a una proteína rica en cobre vital.
16: Lo que no sabías.
15: El cuerpo humano tiene suficiente hierro para fabricar un clavo de 3 centímetros de largo, distribuido principalmente en la sangre.
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17: La CONAGUA informó que la tormenta tropical Boris se degradó a depresión tropical al tocar tierra en Guerrero y Oaxaca. Aunque el fenómeno natural dejará de afectar gradualmente al país, continuará generando fuertes lluvias en 9 estados del país. El Departamento de Agricultura de Estados Unidos anunció la suspensión de emergencia a todas las exportaciones de ganado vivo hacia México. La dependencia estadounidense tomó la decisión tras la detección de 3 nuevos casos de gusano barrenador del Nuevo Mundo. Elementos capitalinos decomisaron 65.934 piezas de mercancía apócrifa vinculada a la marca FIFA en el centro histórico de la Ciudad de México. La autoridad local precisó que el valor de la ropa asegurada tiene un valor de más de 6 millones de pesos. Informó Daniel Wellbanks. 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
18: Continuamos con Ciro Gómez Leyva por la mañana.
1: Ocho. 8:39, ya pues a 48 horas, 50 horas de que comience el Mundial. Hoy es una mañana para celebrar. Mario Ávila, director de operaciones de Grupo Fórmula, qué gusto.
5: Ciro, muchísimas Mario, gracias. Gracias por
1: tenerte hoy aquí en el programa. Y a Jorge Castillo, vicepresidente de deportes de ESPN.
11: Ciro, gracias por la invitación a ti y a Mario.
1: Jorge, ¿estás bien? Hoy sí que los escucho, Mario.
5: Gracias, Ciro.
1: Los escucho, pues, Jorge. Mario Ávila.
5: Si me permites, Jorge, claro. La verdad es que estamos muy contentos en Grupo Fórmula a partir de una alianza estratégica que hemos alcanzado con ESPN, que Ciro, y bueno, a quien nos escuche y nos ve, es importante decirlo, no es algo de ahorita, no es algo que se construyó con el Mundial, tenemos una historia larga de 20 años, dos décadas, Jorge.
1: Correcto.
5: ¿No? En una coproducción todos los días a las 4 de la tarde, en esta misma frecuencia, por cierto, del programa Fórmula ESPN, que ya cumple 20 años también con ese motivo, ya estamos en video porque fue durante mucho tiempo un programa de radio, ahora ya se puede ver en video a través de las plataformas de YouTube. Y bueno, esa cercanía y esa relación, digámoslo así, tan saludable, estimuló distintas pláticas, distintas conversaciones para ver cómo nos encontrábamos en el Mundial. Si bien ya lo habíamos hecho por dos décadas, ver de qué manera lográbamos la suma de talentos. En un Mundial que me parece que va a tener mucho que contar en función de las condiciones actuales que pasan en la calle, en la extracancha, y claro está, en la cancha. Y me parece que ahí es donde encontramos una gran oportunidad y me gustaría que fuera Jorge quien
1: Jorge Castillo, vicepresidente de deportes de ESPN México.
11: Así es, Ciro. Bueno, complementando un poco lo que dice Mario, para nosotros era muy importante ver este Mundial de Fútbol no solamente desde el ámbito deportivo, ¿no? Este Mundial de Fútbol tiene muchas connotaciones culturales y sociales y me parece que la mezcla de ambas marcas y el liderazgo de todos los comentaristas y talentos que van a participar en esta alianza nos enriquece en esa conversación, ¿no? Entonces, diseñamos toda una grilla de programación con diferentes talentos de Fórmula y de ESPN para poder hacer enlaces todos los días de lunes a viernes para poder conversar de estos temas que van a estar muy en boga en el Mundial, ¿no? Entonces,
1: ¿y cómo va a ser? ¿Cómo va a ser la frecuencia?
5: Pues mira,
1: lo vamos a presentar en esta plataforma? Sabemos que ustedes anoche además hicieron una presentación espectacular en la suya, lo que va a ser ESPN, pero ¿cómo va a ser la parrilla, la programación, la presencia, la participación de conjunta ESPN México con Grupo Fórmula, Mario?
5: Pues mira, Ciro, tiene cuatro espacios estelares. Uno de ellos que, digamos, arrancó con cierta anticipación, que es el tuyo, ¿no? Estarás compartiendo, pues, minutos importantes del programa con tu tocayo Ciro Procuna.
1: Para nosotros un lujo.
5: Y sí.
1: Saludos al querido tocayo.
5: Y entonces, pues, habrá análisis de todos los días, porque hay partidos todos los días. En la primera fase creo que son cuatro, ¿no? Diario. Y eso es en cuanto a tu programa. Con Chumel Torres, que continúa inmediatamente después de tu espacio, estará Gustavo Mendoza, ¿no? Que ya en otra ocasión había estado en Grupo Fórmula, sí, y también lo saludo con mucho gusto, coahuilense, por cierto. Entonces estará Gustavo Mendoza con él. Con Joaquín López Dóriga estará Heriberto Murrieta y José Ramón Fernández.
1: No, hombre.
5: Y con Pepe Cárdenas estará John Sutcliffe. Eso, digamos, ese es el punto de partida, aunque no es limitativo. Me parece que, insisto, la cercanía que hemos tenido durante tantos años, la familiaridad y la cordialidad que significa nuestra relación, pues abrirá la puerta a que en otros programas pues estén invitando a unos y a otros, ¿no, Jorge?
11: Sí, correcto. Y además se suma el tradicional ESPN Radio Fórmula a las 4 de la tarde, que no, es el show que normalmente tenemos.
1: Ese lo mantenemos tal cual.
5: Tal cual, tal cual.
11: Ese lo mantenemos tal cual.
5: Con una innovación que no nada más irá por la señal de YouTube, sino por tele también.
11: Correcto.
5: El día de la inauguración.
11: Correcto, ¿no? Entonces, la verdad es que nos parece que es una oferta de programación espectacular para todos. Nuestro compromiso como ESPN es tratar de brindarle al fan la mayor cantidad de horas en cobertura. Nosotros tenemos una oferta deportiva prácticamente 24/7 entre televisión, streaming, redes sociales, página de internet, YouTube, etcétera, y queremos sumar esto para que sea una oferta gigantesca y que el fan pueda tener en ESPN y en Fórmula información al instante prácticamente todo el día, ¿no?
1: El talento que desplegaron anoche transmitió ESPN México el partido de España-Perú que se jugó en Puebla, y al acabar tuvieron un programa, pues yo creo que un programa especial, ¿no? Si bien es el horario en el que tienen ese programa, y presentaron una parte de su talento. Es muy impresionante, ¿eh?
5: Sí,
1: incluso comparado con el gran talento que tienen otras televisoras, otras cadenas. Muy impresionante lo que presentaron anoche, y parte de eso, parte de ellos van a estar aquí con nosotros.
11: Sí, la verdad es que sí, tenemos un grupo de comentaristas y analistas espectacular. Prácticamente tenemos 7 exmundialistas, ¿no? Más todo el talento que no fue mundialista, pero que tiene un peso importantísimo y son líderes de opinión muy relevantes, como el mismo José Ramón Fernández, ¿no?
1: Sí.
11: Entonces, la verdad es que estamos muy contentos.
1: Y ahí está lo mismo Hugo Sánchez, que desde luego el queridísimo Javier Alarcón, muy bien, que...
11: Sí.
1: Pues Ahí están todos.
11: Tenemos también...
1: El Loco Abreu.
11: El Loco Abreu lo acabamos de sumar. Sumamos también a Poncho Herrera, que es un actor muy destacado en México.
1: ¿No?
11: Tenemos un proyecto de entrevistas a grandes personalidades, no nada más deportivas, sino del entretenimiento en México. Y tenemos también un desplazamiento gigante por todos lados, ¿no? Hoy ESPN no solamente tiene presencia en Estados Unidos, que es, digamos, la matriz del canal, sino también en toda Latinoamérica y obviamente en México, ¿no? Vamos a tener una terraza frente al Estadio Azteca, una frente al Ángel de la Independencia, otra en Guadalajara, en Monterrey, en Miami, en Nueva York. Entonces estamos poniendo un esfuerzo gigantesco para que toda la gente pueda tener la mejor cobertura del Mundial.
1: ¿Y nosotros, Mario?
5: Pues mira,
1: independientemente de la colaboración,
5: gracias, Ciro,
1: con ESPN,
5: pues nosotros estaremos dando una cobertura muy importante al Mundial, siempre, digamos, en atención también al aspecto informativo, es decir, lo deportivo, que lo suman los talentos de ESPN y otros grandes talentos que se han incorporado a esta cobertura de Grupo Fórmula bajo el paraguas de Somos Locales, que lo presentamos ya hace varios meses.
1: Sí.
5: Son un poco más de 10 comentaristas que estarán en distintos espacios, todos nuestros reporteros, claro, desplegados en calles, corresponsalías en México, Estados Unidos y Canadá, y algunos momentos en donde la programación cambia. Por ejemplo, tenemos hoy, recién empezó Manuel Peregrino, a quien está aquí y que lo saludo con gusto, el Diablo Rojo Mayor. Pero bueno, es harina de otro costal. Tiene un espacio conjunto con Juan Manuel de Anda,
1: sí,
5: al cierre de su programa.
1: Hoy.
5: En la noche, Juan Pablo Pérez Díaz se une al espacio de Piso 6 con Ricardo Moreno. Pero cada conductor...
1: Y Sofía Enríquez.
5: Y cada conductor irá teniendo, digamos, distintas colaboraciones, algunas de ellas muy especiales, muy particulares, ya decíamos la de José Ramón y Joaquín. Y decía Jorge, me parece que de manera muy atinada y acertada, es... ¿Cuántos mundiales ha narrado José Ramón y cuántos mundiales han narrado tú o Joaquín? Entonces, creo que ahí es en donde ese encuentro de suma de talentos es muy importante. Y decir también que, como tú lo sabes, hace escasos 2 meses, quizá 3 meses, la incorporación de Marion Reimers al equipo de Grupo Fórmula. Y bueno, claro está, el liderazgo de Raúl Orbañanos, a quien saludo con mucho gusto. En fin, la verdad es que es...
1: Nuestros personajes históricos y las nuevas adquisiciones.
5: Así es.
1: Saludos a Marion, a Raúl. Pues felicidades.
11: Al contrario.
1: Felicidades, qué gusto por usted, no solo por la marca, ¿no? Por lo que es ESPN en general, lo que es ESPN México, sino por todos estos años y de veras por el trabajo que han hecho, ¿eh? Yo recuerdo, no sé si fue el de Sudáfrica o cuál, el primer mundial que transmitió ESPN México, que estaban en una pequeña cabina, no sé si ya con José Ramón, no recuerdo la fecha ni cuál fue.
11: Ha de haber sido Alemania 2006.
1: Alemania 2006. Ha de haber sido Alemania y decías, híjoles, cuando veías los otros proyectos y haber llegado a lo que vi anoche en televisión, pues felicidades.
11: Muchas gracias, Ciro. Y la verdad es que estamos muy orgullosos de lo que hemos construido y me parece que la participación de ustedes multiplica de una manera importantísima pues la relevancia de los talentos que nosotros tenemos, pero la de ustedes lo multiplica de una manera significativa y para nosotros es un placer enorme tenerlos en nuestras pantallas.
1: ¿Cómo sientes el momento, Jorge Castillo, vicepresidente de Deportes de ESPN, para terminar? ¿Cómo sientes el... cómo se están viviendo estas horas previas al Mundial?
11: Pues mira, yo creo
1: general,
11: que...
1: no solo el fútbol. Hay,
11: yo noto en general mucha ansiedad cultural y social, ¿no? Por obviamente disfrutar de este gran evento deportivo, pero también hay muchos temas sociales muy complicados en nuestro país.
1: Me permites interrumpirte un segundo antes de terminar usted tu respuesta, porque en las mesas de ustedes no tienen, lo vi en anoche, no tienen, le entran al tema de los palcos, le entran al tema de la FIFA, le entran al tema de las televisoras. No sé si en otros espacios, bueno, en este sí, por supuesto, pero en otros espacios lo hagan. Pero se ve esa libertad, ¿no? También para hablar, desde luego. Es el fútbol, es el mundial, y el mundial es fundamentalmente fútbol, pero hay todo un tema social, económico, cultural alrededor.
11: Totalmente, y precisamente lo que nosotros tratamos de representar es ese periodismo auténtico, no solamente deportivo, sino en un evento deportivo como el mundial de fútbol en nuestro país, siendo locales, me parece que tiene muchos ámbitos, ¿no? Y me parece que ahí está la riqueza de esta alianza, porque ustedes pueden aportar esa visión poco tradicional para nosotros, en el que no el ámbito deportivo es el único que trasciende en este momento, ¿no? Entonces me parece que es ahí donde se enriquece y tiene valor pues esta alianza que estamos construyendo.
1: Felicidades, mucha suerte, mucha suerte ESPN México.
11: Gracias.
1: Y especialmente mucha suerte a ESPN México en esta alianza, en estas horas, en estas producciones conjuntas que estaremos haciendo con ustedes.
11: Gracias,
1: aquí en Grupo
11: Ciro.
1: Fórmula. Mucha suerte.
11: Te lo agradezco mucho.
1: Y
11: a
1: felicidades de ver.
11: Gracias.
1: De lo de anoche, si te acuerdas del... quizá, no sé si tú estabas en el 2006 en
11: sí,
1: el
11: estaba.
1: Proyecto. ¿Te acuerdas esa mesita?
11: Estaba.
1: Ya fue
11: y
1: con
11: acuerdo,
1: José Ramón.
11: Con José Ramón.
1: Y decías, híjoles... Y mira, 2006 acá son... Y mira, 20 años después.
11: Es así.
5: Ciro, agregar un punto muy
1: Mario
5: importante.
1: Mario Ávila, director
5: que no
1: de operaciones de Grupo Fórmula. Para terminar.
5: Hablamos y nos centramos en el valor de ustedes, los talentos, pero hay un valor agregado muy importante en esta alianza, que es la distribución de la señal. Todos los medios de comunicación estamos logrando nuevas distribuciones. Nosotros mismos fuimos a MFM, tele, online y todo. Pero ahora con esta alianza... decir que esos espacios correrán también por las plataformas de ESPN. Es decir, estará saliendo en distintos... No quiero fallar aquí, Jorge, por favor, para
11: adelante,
5: que tú lo puntualices. En distintas plataformas de ESPN. Que eso me parece es muy importante señalarlo también, Jorge.
11: Sí, sí, nosotros vamos a tener estas enlaces en
5: o
11: televisión.
5: Salidas, pues.
11: En televisión, en streaming, en YouTube, en redes sociales, en la página de internet. Es decir... vamos a darle una cobertura total de todas las pantallas que tenemos disponibles. Y es así, ¿no? Como te dice Mario, me parece que la relevancia cae en eso, en tratar de alcanzar a la mayor cantidad de gente posible. Y en ESPN tenemos la fortuna de tener todos esos elementos y esas herramientas para hacerlo, ¿no? Y sumado a todas las plataformas médicas de fórmula, pues es una combinación increíble.
1: Felicidades y mucha suerte. ¿Algo más,
5: gracias,
1: Mario?
5: Es todo. Muchísimas ¿listo? Gracias, Ciro.
1: ¿Listo?
5: ¿Listo? Sí. Todo el equipo listo.
1: ¿Nosotros íbamos a trabajar el jueves?
5: Sí, definitivamente.
1: Hay decreto presidencial diciendo que nadie, que nada se mueve.
5: Pero va a haber pizza.
1: ¿Sí? No, o sea, que nada pizza. Se mueve. Ya viste el decreto, ¿no?
5: Sí,
1: ¿qué
5: sí,
1: cosa?
5: Sí, sí.
1: ¿Qué cosa?
5: Bueno.
1: Nosotros decimos...
5: mira, que lleguemos decimos, en paz.
1: Mira, ese es
5: que lleguemos
1: otra,
5: en
1: ¿no?
5: paz.
1: El que le des a la sociedad, al país, un día libre de fiesta, que ojalá sea de fiesta. Ojalá sea un día de fiesta, bien. Otra historia era suspender las clases desde el 5 de junio. Pero
5: querido
1: bueno,
5: Ciro.
1: Qué gusto.
5: Muchísimas
1: Mario,
5: gracias.
1: De nuevo,
5: gracias
1: a Jorge Castillo. Y ya lo saben, a partir de ya, porque por ejemplo con Ciro empezamos mañana.
5: ¿Sí?
1: Con Ciro Procuna. A partir de ya habrá distintos espacios, momentos de colaboración, de participación conjunta de ESPN México con Grupo Fórmula. Es algo que se ha dado desde hace muchos años, se reforzará en todos estos días del Mundial y éxito.
5: Gracias.
11: Muchas gracias.
1: Gracias. Igualmente, Ciro. Ojalá
5: gracias, Jorge.
1: Todo salga.

estaremos en esta cobertura, como lo hemos dicho, como lo anunciamos. De hecho, el viernes hablamos con él. Para nosotros será verdaderamente un lujo y un orgullo poder compartir este mundial, el día a día, el análisis, como lo hizo el viernes. El viernes analizó el partido de México contra Serbia, hacerlo con Ciro Procuna, un periodista de tantos años, un periodista que además cubre varios deportes, entre ellos nos decían, es que no es un periodista de fútbol. Digo, pues es que no lo escucharon narrar en ESPN el Brasil, no me acuerdo contra quién jugó Brasil, el Brasil-Egipto, y creo que también el de Estados Unidos, Alemania, dice, no es de fútbol. Bueno, tuvimos una experiencia muy afortunada y muy gustosa con Marion Reimers en el Mundial de Rusia el 2018, con Cristian Martinoli en el Mundial del 2022, y este año la tendremos con Ciro Procuna aquí, más o menos a esta hora, más o menos a las 8:40 serán las participaciones de Ciro Procuna. A partir de mañana, ya mañana comenzamos con Ciro. Gracias, gracias. Suerte a este esfuerzo conjunto de ESPN México con Grupo Fórmula. Nosotros hacemos una pausa y regresamos a ver si ya levantaron plantón los maestros. No, ¿verdad? No, pues que todavía no. Dicen que todavía no, pero vamos a ver si en el corte volvemos.

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1: Las hormigas no tienen pulmones y respiran a través de pequeños orificios en sus costados, llamados espiráculos.
2: Por el tema del FanFest, si se va a poder, si van a poder entrar las personas, y la presidenta dice mañana vamos a hablar de todo eso, de la logística, porque dice la presidenta que no hay razón para que se estén manifestando de esta manera, que están abiertas las mesas de trabajo, y empieza la presidenta a tocar una vez más esta teoría de que alguien está impulsando estas protestas para hacer quedar mal la imagen de México. Dice, quieren mostrar una imagen como si hubiera caos en el país, como si hubiera un gran problema, un gran descontento social. Hay problemas en el país, pero los estamos atendiendo, dice la presidenta, se atiende a todos los grupos, a los maestros, a los familiares de desaparecidos. Y ahí la presidenta dice, tengo que poner un video, les voy a poner un fragmento de No se puede dejar pasar, una declaración que hizo hace unos días un empresario, dice la presidenta, en una entrevista, y se refiere a un foro en el que participó Ricardo Salinas Pliego, y podemos escuchar rápidamente.
3: Pero tampoco responsabiliza
2: a la presidenta. Pues vamos a escuchar lo que dice el BAT y luego...
3: Vamos a hacer una pausa. Y al regresar,
2: dice la presidenta que no tiene pruebas, pero que le parece muy extraño que él haga una declaración llamando a manifestarse de manera más ruda.
3: Si estoy entendiendo, la presidenta señala que detrás de las protestas de la CENTE estaría Ricardo Salinas Pliego, y luego dice la presidenta, pero no tengo pruebas.
2: Le dicen, ¿usted considera que él está detrás de esto? Y él dice, y ella dice, no tengo pruebas, pero digo que los extremos se juntan. ¿Cómo es que este empresario que usa su televisora contra el gobierno llama a la violencia y al mismo tiempo las personas que están en el centro de la ciudad
3: se manifiestan así? ¿Llamó a la violencia? No lo sé, no sé, pero ¿qué fue lo que...?
2: Pues podemos, ahora después del corte escuchamos lo que él dice. Lo que él dice es que hay que manifestarse de manera más ruda, es el adjetivo que utiliza.
3: Más ruda. Y la presidenta conecta esa expresión con la CENTE.
2: Con la CENTE, incluso con los normalistas de Ayotzinapa que traían ayer artefactos explosivos. Todo eso lo conecta hoy la presidenta.
3: Híjoles. A ver, porque no estoy entendiendo nada. Tenemos el
2: audio. Sí, lo podemos escuchar ahora.
3: Vamos a ver ahora que regresemos del... ¿Eso dijo la presidenta?
2: Sí.
3: Supongo que no tardará Ricardo Salinas en poner una respuesta en sus redes sociales. A ver, hacemos una pausa, regresamos con esto, lo que dijo hace 10 minutos.
2: 15 minutos.
3: Hace 15 minutos la presidenta en Palacio Nacional. Son las 9:05, volvemos.

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1: Continuamos con Ciro Gómez Leiva por la mañana.
3: A ver, ¿en qué nos quedamos, Sofía? 9:09.
4: Nos quedamos en la presidenta hablando de las protestas de la CENTE y de las distintas protestas violentas que se han dado en el país. Y dice la presidenta, ¿quién quiere generar violencia? De manera muy responsable, dice la presidenta, les voy a pasar un video. Yo he dicho que los extremos se juntan. Recientemente Salinas Pliego tuvo una entrevista con Adela Micha y dijo esto, que no puede dejarse pasar, dice la presidenta, y pone este video.
3: ¿Eso dijo la presidenta?
4: Eso dijo,
3: sí. Salinas tuvo una entrevista.
4: Tuvo una entrevista con Adela Micha y dijo esto y pone este video.
5: Pero va a tener que hacer otra cosa más ruda. Por ejemplo, a lo mejor es necesario hacer una huelga en cierto momento.
6: ¿Convocarías a eso?
5: A lo mejor, pero a lo mejor es necesario hacer presencia física y bloquear los accesos. Nada de que manifestación de blanco y pacifismo, vale madre. Ya lo hicieron, no sirve para nada. Ser más, tiene que ser más rudo.
6: Esto lo dijo hace unos días un empresario mexicano que tiene empresas en México.
7: ¿Considera que está detrás de estos bloqueos y manifestaciones?
6: No tengo pruebas, pero digo que si los extremos se juntan, ¿cómo es? O sea, vamos a sumar uno más uno. ¿Cómo es? Lo digo de manera muy responsable. ¿Cómo es que este empresario que utiliza su televisora contra el gobierno de México, haciendo propaganda contra el gobierno de México, que tiene empresas, llama a la violencia? Porque eso es lo que dice ahí. Y él asimismo dice que es de derecha, de ultraderecha. Y al mismo tiempo, las personas que están aquí en el centro de la ciudad, y que ayer algunos vehículos venían a la ciudad, y que la verdad la policía de la Ciudad de México hizo muy buen trabajo en coordinación con instituciones también del gobierno de México, y encuentra que hay artefactos explosivos en un vehículo. Entonces, los extremos se juntan y quieren dar una idea de que hay caos, de que hay problemas, justo en un evento internacional que hemos venido preparando desde hace mucho tiempo. Entonces, en primer lugar, la responsabilidad de la presidenta es hacer un llamado a todos a que cualquier manifestación sea pacífica. Pacífica. Y lo hago de manera muy responsable. A todos. a Salinas Pliego, el empresario, a que está bien que esté en desacuerdo, pero no puede él llamar actos de violencia. Y se junta con estos grupos que supuestamente son muy radicales, supuestamente, que hacen actividades violentas. Entonces, esto es muy importante para el pueblo de México y para los que nos visitan. Entonces, sí hay una provocación para evitar o para mostrar que hay caos en México. Y eso, no, primero, no es cierto. Está montado. Está montado. Entonces, ¿qué tenemos que hacer nosotros? Actuar de manera muy responsable. También para el pueblo de México y para los visitantes internacionales. Mañana se celebra el 10 de junio, el aniversario de un acto represivo del Estado en 1971, cuando era presidente Echeverría, que contrató paramilitares, los llamados halcones, para golpear estudiantes, asesinarlos, porque hubo personas fallecidas en ese evento. Y no les parece extraño que lo que están llamando casi casi ellos es reprímanos, para mostrar supuestamente que nuestro gobierno es igual al del 1971. Pues no. No vamos a reprimir. Eso es para el pueblo de México y para el mundo entero.
3: Bueno, a ver, varias cosas aquí, Manuel, Sofía. Primero, la presidenta acaba de decir en Palacio Nacional que un empresario, concesionario de medios de comunicación, figura muy conocida en México, llama a la violencia. Uf. No sé si lo que hizo Ricardo Salinas fue llamar a la violencia, no estaría tan seguro. Lo que sí vemos es que la presidenta lo acaba de acusar desde Palacio Nacional de llamar a la violencia. Ya no es una acusación de que puede haber intereses atrás, como se suele hacer en Palacio Nacional. Aquí está llamando a un empresario muy conocido, muy poderoso, además concesionario de medios de comunicación, está diciendo que llama a la violencia. No ha habido respuesta todavía de Grupo Salinas. Bueno, no, esto sí no es cualquier cosa. Y segundo, hijo, ese deslinde que hace la presidenta cuando dice estos grupos que venían ayer a la Ciudad de México y que traían explosivos. Perdón, presidenta, no eran estos grupos, era el movimiento de Ayotzinapa. Eran ustedes, finalmente ustedes son Ayotzinapa, históricamente ustedes son Ayotzinapa. Y han sido, sabemos que en los últimos años han tenido diferencias, pero pasan a ser estos grupos.
8: Pasan a ser grupos radicales.
3: Estos grupos radicales. Entonces, llama, dice que Ricardo Salinas Pliego está llamando a la violencia. Dice estos grupos radicales, refiriéndose, entendemos, a los maestros de la CENTE, pero también a Ayotzinapa, ¿no? Y esto se da a unas horas del Mundial, dicen los extremos, se juntan. Pues si regresamos a los hechos, lo que vimos ayer de los extremos, se juntan. Yo vi a los maestros protestando afuera de la televisora de Ricardo Salinas.
8: Entre otras,
3: sí, no,
8: sí,
3: ahí no sé si haciendo pintas, no sé si hubo algún destrozo, pero bueno, creo que más allá de que no es un momento ponernos a interpretar al vuelo, sino de registrar. Y la presidenta de la República, 48 horas antes del inicio del Mundial, está diciendo que Ricardo Salinas Pliego llama a la violencia y no tiene pruebas, pero que los extremos se juntan. O sea, ligando a Ricardo Salinas Pliego con los explosivos de Ayotzinapa.
8: Pienso que esa es la idea, ¿no? Pienso que de eso se trata, Ciro. O sea, yo tampoco estoy... Es más, yo tampoco estoy como tú seguro de que el señor Ricardo Salinas Pliego, cuando dice vamos a una huelga y vamos a promover quizá una huelga en algún momento, sea un llamado a la violencia. Bueno, no lo
3: entiendo.
8: Pero
3: esa es interpretación. ¿No? Vamos a dejar nuestras interpretaciones.
8: Pero la presidenta ya lo transformó. Ya lo transformó en un acto de guerra.
3: Llamar a la violencia.
8: Lo transformó en un acto de guerra, ¿no? En un acto de guerra que quién sabe si se dio, pero lo transformó en un acto de guerra y además lo señala y dice, y además está buscando actos de violencia. Y está conjunto con la gente de la CENTE, necesariamente con la gente de Ayotzinapa, y como dijo desde hace algunos días y lo repitió ahora, los extremos se juntan, la extrema izquierda con la extrema derecha. Entonces, para afectar a mi gobierno. Híjole.
3: No, y para, dice la presidenta, para afectar, dice, es una provocación para mostrar que hay un caos en México. Ese sería el objetivo. Bueno, a ver, regresamos al tema. Acusa a Ricardo Salinas de que llama a la violencia. Dice, estos grupos radicales, o como dijo este...
8: Sí, estos grupos radicales.
3: Refiriéndose a Ayotzinapa. Traían explosivos a la Ciudad de México. Por cierto, nadie se metió con ellos, se los interceptaron, pero no hubo detenidos. Y todo esto se está dando ahora sí, a 48 horas de que se abran las puertas del
8: Correcto.
3: Estadio Azteca y que arranque plenamente el Mundial. Y yo no lo había tomado en cuenta, pero a unas horas también del 10 de
8: junio. Claro, del 10 de junio, sí, pues es que es mañana.
3: Que es mañana.
8: Por eso tanto movimiento programado en manifestaciones mañana.
3: Volvemos.
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9: Continuamos con Ciro Gómez Leyva por la mañana.
10: 9:24 dejó ya el tema, la presidenta, el tema de pues esta acusación que le ha hecho a un empresario, Ricardo Salinas Pliego, un empresario muy activo, muy radical en su crítica al gobierno, a quien la presidenta acaba de acusar desde Palacio Nacional de estar llamando a la violencia. ¿Dijo algo más la presidenta sobre Ricardo Salinas?
11: Dijo algo más, volvió a hablar de los maestros, de las reuniones, de las protestas, y dice esto.
12: Y que el pueblo lo sabe. Entonces se juntan los extremos, por eso digo. Y es muy importante que la gente lo sepa. Y que quien está convocando a la violencia sea responsable de sus palabras. ¿Presidente? Porque no es menor lo que se dijo, no es menor.
10: Quien está convocando a la violencia se haga responsable. Manuel.
13: Pues mira, la verdad es que hace mucho rato, si hubiese una diferencia tan fuerte con Ricardo Salinas, esa charla se hubiera platicado hace ya mucho rato en la Secretaría de Gobernación. Ya pudiste haber invitado al señor Salinas Pliego un día a platicar con la Secretaría de Gobernación. Vamos a platicar.
10: Si es que el señor Salinas...
13: Hubiera querido.
10: El señor Salinas...
13: Vamos a platicar.
10: Se le ha venido fuerte también la crítica desde el gobierno. Enfrentó una acción fiscal, muy fuerte, legal, muy fuerte.
13: Muy, muy agresiva.
10: En la Suprema Corte de Justicia votó 9-0 en su contra. Y según se ha informado, el gobierno, está pagando los adeudos que el gobierno le ha exigido. Entonces, no estoy seguro que el señor Salinas
13: hubiese estado interesado,
10: mucho incentivo, ¿no?, en sentarse a negociar con la secretaria de Gobernación. Ah, ¿pero a negociar qué?
13: No, a platicar, Ciro, a platicar, bueno, pues a platicar los tonos, Ciro. Creo que platicar los tonos, ¿no? Porque lo que le está mostrando la presidenta son los tonos. Yo insisto, creo que yo no veo el llamado a la violencia del señor Salinas, pero ya no importa.
10: Esa es tu interpretación.
13: ¿No? Ya no importa, Ciro. Sí. No, es que no es interpretación, Ciro. Sí, sí. Las palabras se dicen o no se dicen.
10: Sí.
13: En ningún momento el señor Salinas llama a la violencia.
10: Dijo... Tienen que ser más rudas las protestas,
13: sí, más rudas.
10: Y se podían bloquear accesos.
13: Y se podían bloquear accesos.
10: Y luego entonces, habla de una huelga, supongo que huelgas de hambre o una huelga.
13: Y perdón, Ciro, ¿no? Son rudas las protestas, que tenemos. Bloquean accesos, bloquean todos los accesos que tenemos. ¿Cuál es la enorme novedad?
10: No, bueno, rudas las protestas de la gente. Y las
13: pues sí, por supuesto. Esas son rudas, no sí. Payasadas, ¿no? Ellos saben cómo moverse. Exactamente, y ve lo que consiguen, sentar al gobierno y sacarles un montón de beneficios laborales,
10: o sea,
13: ¿no?
10: ¿Qué ha conseguido finalmente la CENTE o estos movimientos con sus protestas rudas? Es que les decomisen 59 artefactos explosivos y no detengan a nadie. Eso es lo que han conseguido con las protestas rudas.
13: Con estos señores violentos que dijo la presidenta, ¿no? Por cierto, los señores de Ayotzinapa. ¿No?
10: Pero no menciona Ayotzinapa. Bueno, no hay respuesta de Ricardo Salinas. Por ahí puso un tuit criticando al gobernador de Nuevo León.
13: Pero
10: esa es otra historia. Bueno, y está además, Miriam, el tema. Hoy nadie está hablando de ellos. o de ellas, pero está la protesta de las madres buscadoras. Buen día, Miriam.
2: ¿Qué tal? Buenos días. Sí, está la protesta. Ellas pero ayer...
13: Miriam, porque la agenda es mañana, o sea, ya mañana.
2: La agenda inicia para ellas fuerte mañana, aunque desde el primero de junio ellos iniciaron una campaña de todos los días, por este mes, está en el Ángel de la Independencia, pero su activación rumbo a la inauguración del Mundial y su gran protesta inicia mañana a las 7 de la noche, saldría una marcha programada de la estación a 2.5 kilómetros del Estadio Azteca, estación del Metro Registro Federal. De ahí caminarían unos 2.5, 3 kilómetros al Estadio Ciudad de México. Mañana están convocando a las madres buscadoras.
10: ¿A qué hora?
2: A las 7 de la noche. Sí, se van a empezar a reunir a las 6.
10: A esa hora debe estar cayendo una tormenta.
2: Sí. Ellos lo están previendo de esa manera. Ellos se van a reunir en el punto alrededor de las 6 de la tarde. Convocan madres buscadores, colectivos de buscadores. Sin embargo, está abierta la sociedad civil y a otras organizaciones civiles que quieran sumarse. Ayer justo las
10: entrevisté. Pero eso es mañana, no el mañana. Jueves, no, no el día
2: es
10: del partido.
2: No, es mañana y así se inicia la jornada de movilizaciones con las de las protestas encaminadas a la inauguración del Mundial. Ayer me las encontré justo en el Ángel de la Independencia, Vanessa Gámez y Lucía García, que son las convocantes de esta gran movilización. Vamos a escucharlas.
3: El miércoles vamos a caminar sobre Tlalpan hacia el Estadio Banorte.
2: ¿Es una especie de velada?
3: Sí, es una velada porque es por la tarde. Vamos a llevar mantas, veladoras, y pues vamos a tratar de visibilizar lo más que se pueda.
14: Creemos que merecemos estar ahí porque nuestra lucha es también honrada, también necesaria.
3: Importante.
14: Queremos el regreso de todos nuestros hijos. Tenemos 6,000 desaparecidos en la Ciudad de México, casi la mayoría por crimen organizado, y también tenemos más de 134,000 pues en todo el país, y estamos luchando por todos, visibilizar, que el mundo se entere que sí tenemos un problema de inseguridad,
3: una crisis
14: de desaparición y una crisis de crimen organizado que está saliéndose de las manos por parte del gobierno.
2: ¿Y si no se los permiten?
14: Pues vamos a hacerlo, nuestras marchas son pacíficas, pero también sabemos que hay otros grupos que no necesariamente son pacíficos y no sabemos si ellos van a ser tan cordiales como lo hemos sido nosotros. Solo exigimos resultados. Ya venimos de una violencia, no vamos a generar ninguna, pero de los demás grupos nosotros no somos responsables. Creo que cada quien tiene su lucha muy sensata, muy honesta, muy libre. Algunos nos están acuerpando, sí nos han apoyado con prestarnos algunas cosas para poder pernoctar cerca del lugar o incluso para la velada, pero realmente así como una unión no creemos que sea necesario. Sin embargo, si no tenemos resultados, pues quizá tendríamos que unirnos.
2: Ellos lo que dicen de manera muy precisa, Ciro, es: nosotros vamos como colectivo solos, no vamos unidos a ninguna organización. Le preguntaba de la CENTE, alguna organización política, y me dicen: vamos solas, pero si no obtenemos respuesta en las próximas horas, vamos a tomar medidas de unión.
10: ¿Qué
2: piensan hacer ellas? Es muy probable que mañana en la noche, al terminar esta velada que están programando, haya quienes lleven su casa de campaña, su sleeping, y traten de pernoctar, de dormir.
10: ¿Pero en dónde?
2: En los alrededores del Estadio Azteca.
10: ¿Qué son los alrededores?
2: No, hasta donde se los permiten llegar.
10: ¿Dos
2: porque
10: kilómetros, tres kilómetros?
2: Ellos van.
13: Probablemente sí, porque todavía se puede llegar. Por, a ver, pues, Iñaki, que nos diga hasta dónde, porque él llegó ayer a las puertas del Estadio Azteca.
2: Pues todavía se puede llegar hasta las puertas, sí, claro. Hasta alrededor de las
10: ayer,
2: puertas del Estadio Azteca,
10: ayer,
2: todavía
10: no,
2: se podía llegar.
13: Sí, ayer.
2: Ayer, hoy. Vamos a ver cómo se pone, porque están programadas también las marchas de los maestros en unos momentos más hacia el estadio. Entonces, por lo menos 2.5 kilómetros es donde iniciarían esta manifestación el día de mañana a las 7 de la noche, con la intención de algunos de los grupos de quedarse a dormir pues cerca, lo más cerca que puedan del estadio,
10: bueno,
2: para a primera hora del día jueves poder acercarse y protestar.
10: También, ¿no? Las decíamos, ¿por qué no se llegó a un acuerdo con los maestros? ¿Y por qué está tan activo el movimiento de madres desaparecidos? Porque sienten que no han sido atendidos, punto, ¿no? El gobierno dirá que sí, que ha tenido 12.000 reuniones y ha atendido a quién sabe cuántos colectivos. Sí, pero hay un problema con algunos o con varios.
13: Es que tienes un problema serio, Ciro, porque tienes una persona que te dice, yo quiero que derogues la ley del ISSSTE del 2007. Sale, vamos a platicar. Ya se acabó y se agotó el tiempo. Luego te dice el gobierno, está muy difícil, ahora es imposible porque no tengo dinero. Y el otro, y tu interlocutor te dice, ah, pues no me importa, yo sigo protestando. ¿En qué momento hay un encuentro, Ciro?
10: No, pero hablo de las madres.
13: Ah, perdóname, de las madres. No, yo hablaba de los maestros.
10: Con las madres.
2: Se ha modificado la ley. Hablaron del portal de desaparecidos, del Registro Nacional de Desaparecidos, que lejos de decrecer va en más de 133.000 y no se les pide opinión para modificar la ley. Y no hay recursos tampoco para buscar a sus desaparecidos. O sea, lo que ellas me dicen, las cosas no se han movido un centímetro de como estábamos hace 6 años, hace 5.
10: Y aquí sí, que no se acuse a las madres de buscadoras. De madres buscadoras de estar manipuladas,
13: ¿no?
10: O estar movidas por un grupo, ¿no? Y también ahí están consecuencias de algunas decisiones, por estrategia, por convicción, por lo que sea. La presidenta Sheinbaum no quiso regalarles esa foto, no quiso regalarles ese encuentro. A lo mejor es una estrategia muy pensada políticamente, porque de haberlo hecho, quién sabe qué hubiera ocurrido después, no lo sé. No tuvo ese hecho, que creo que ellas habrían leído de alguna manera como un hecho de acompañamiento, de generosidad. Uh-huh. Y pues a 48 horas del Mundial están listas para protestar. No sabemos cuántas son, no sabemos qué tanta gente va a movilizar. Lo que sí sabemos es que 48 horas antes del Mundial, nosotros y muchos otros medios y muchos otros espacios están hablando también de las protestas de las madres buscadoras. Vamos a pausa, 9:35, volvemos.
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4: Miles de fieles se congregaron para recibir al Papa León XIV en los alrededores de la Catedral de Barcelona, a donde llegó procedente de Madrid para continuar su viaje en España. León XIV pidió a los asistentes que sean constructores de unidad y también hoy presidirá una vigilia de 40.000 personas en el Estadio Olímpico de la ciudad. El Comando Central de Estados Unidos informó que un helicóptero militar con dos soldados estadounidenses cayó cerca de la costa de Omán, donde ambos sobrevivieron. Las autoridades desalojaron a cientos de personas de sus hogares en Nueva Zelanda debido a olas de 11 metros que azotaban la costa. Algunos vuelos fueron cancelados en el aeropuerto de Wellington, donde se registraron vientos de hasta 128 kilómetros por hora. Informó Cintia Dávalos. 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
9: Continuamos con Ciro Gómez Leiva por la mañana.

0: las horas previas del Mundial. Música, hoy vamos a dejar la música porque hay mucha información. Y bueno, los mejores deseos, ¿no? Para que haya un acuerdo, un arreglo con quien tenga que haber. Se ha trabajado fuerte y creo que muy bien en la preparación del Mundial. Es una muy buena oportunidad para mostrar a México. Sabemos los problemas que tenemos. Conocemos a la gente y cómo negocian. Ojalá ellos tomen la decisión de replegarse. Por lo que toca a las madres buscadoras, no tenemos nada que decir, sino lo que hemos hecho siempre, estar cerca y acompañarlos, entendiendo su dolor. Y pues fundamentalmente, Manuel. Y para el gobierno, la mejor de las suertes. Sabemos que está en una posición muy, muy delicada. Muy, muy delicada, ¿no? Y que están bajo observación, ahora sí, literalmente, de todo el mundo informativo. Manuel.
1: Sí, correcto, Ciro, porque me parece que efectivamente entiendo la preocupación de la presidenta. La verdad es que yo entiendo la preocupación de la presidenta porque lo que dice la presidenta es que se quiere transmitir un escenario de desorden, de desgobierno, que no existe. Me queda claro que no existe, pero cuando dices está preparándose una manifestación y está preparándose otra y está preparándose otra y está preparándose otra en el entorno del 10 de junio y del 11 de junio, pues entonces pareciera de repente que un grupo tan poderoso, fuerte, como es la gente que se ha podido mover y que se puede mover donde quiera, que se sientan un día y te dicen, mañana vamos al aeropuerto, ¿eh? Y van al aeropuerto. Y mañana vamos a cerrar todo Reforma y ya no cerraron todo Reforma.
0: Mañana vamos a pintarrajear Televisión Azteca.
1: Y vamos a ir a pintarrajear Televisión Azteca y fueron a pintarrajear Televisión Azteca. Pues son un grupo que puede hacerlo, Ciro, un grupo que lo puede hacer. Y entonces de repente da la impresión de que las cosas están fuera de control. No, yo creo que no están fuera de control, ¿no?
0: Y también hay un grupo en este país herido de gravedad por la violencia desde hace 30 años. Hay un hecho. Un grupo entra con explosivos a la Ciudad de México, sí, lo intercepta la autoridad y no se detiene
1: a nadie. A nadie.
0: No se detiene. ¿Qué otro mexicano goza de esos privilegios? ¿Te imaginas que te hubieran detenido?
1: No,
0: a ti
1: no, estoy hundido, si estaría ahí hundido, presentado ante la autoridad.
0: Estarías en Almoloya.
1: Claro, sí, por supuesto, estaría ahí en Almoloya, sí, sí. Sin defensa, además, entonces, alguna, ¿no? ¿Por qué?
0: Pero bueno.
1: Daños a la patria y por lo que tú quieras, ¿no? Para que estos grupos, por ejemplo, llegaran después al centro de la Ciudad de México, a Reforma, y dijeran, si nosotros somos pacíficos. De eso se trata. Lo que han hecho toda la vida es llegar, decir, su movimiento son pacíficos, pero casualmente cada que ellos llegan a la base militar de Chilpancingo la destrozan, a la base militar de Iguala la destrozan, a la base militar de aquí de la Ciudad de México la destrozan, a la CEP la destrozan, ¿no? Cuando se acercan la gente de la CENTE al Congreso de Chilpancingo, lo destrozan. Entonces, pues son movimientos pacíficos.
0: De la CETEJ.
1: La CETEJ, sí, específicamente, que es un grupo duro, ¿no? Entonces ya sabemos cómo operan, Ciro. Sí son grupos radicales, sí lo son, ¿no? Nosotros hemos sido muy cuidadosos siempre. Muy
0: son grupos radicales que no nacieron ayer.
1: No, hombre, no.
0: Que no nacieron ayer.
1: No son 70 y tantos, decíamos
0: y
1: el otro día, ¿no?
0: Son grupos radicales históricamente cercanos, no quiero decir aliados, al movimiento que hoy gobierna. Eso también hay que decirlo. Suerte primero al país, ¿no?
1: Sí, por supuesto.
0: Creo que nos debemos una buena temporada de tranquilidad, de relajación, ojalá se dé. Pero suerte también a las madres buscadoras, siempre. La gente, pues, a ver qué hacen. Y el gobierno, pues como ocurre con Trump y con Estados Unidos, aquí es donde históricamente, presidenta, se va a medir su inteligencia política, su capacidad de gestión, su imaginación política para resolver el problema en estas. Y se le están juntando dos, ¿eh? Una, sí, la de las últimas semanas, de la cual hoy ni hablamos. Ya llevamos 2 días de no hablar de Sinaloa, Rocha,
1: de Sinaloa, si lo están muy callados, tío.
0: Y los de Durazo,
1: de todos Tamaulipas, ellos.
0: Pero se juntaron en un momento esas dos situaciones. Pues aquí es donde queremos ver la grandeza de este gobierno. Tienen el talento, tienen la capacidad, tienen la experiencia, tienen los recursos. Pues suerte, suerte, suerte por el país.
1: No, suerte, Ciro, suerte, que, sí. Que todo salga bien, que vengan las manifestaciones de mañana, que sean en orden, ¿no? Que están todas cantadas, están todas platicadas, que vengan las manifestaciones del jueves, ni modo, ¿no? Adelante, y que haya también oportunidad de que la gente circule y transite. Va a haber poca gente moviéndose, ya nos dimos cuenta que va a haber poca gente moviéndose, pues que esa pueda también moverse en libertad, Ciro, ¿no?
0: Y sí, nada más, sí, subrayar, es muy difícil para el análisis escuchar a la presidenta desde Palacio Nacional acusar a un empresario.
1: Está bueno.
0: Diciendo que llama a la violencia por unas declaraciones que hizo en un foro público. Y por el otro lado, el que no haya un solo detenido cuando interceptan 59 artefactos
1: explosivos.
0: Es bien difícil de
1: entender. Sí, claro. Sí.
0: Bien
1: sí.
0: Difícil de entender.
1: Sí, porque pareciera que tú estás buscando quién te la pague, no quién te la hizo, Ciro, ¿no? Perdón por la frase común, por la frase básica, pero pues Ricardo Salinas no es otra cosa más que responder unas preguntas de una periodista, ¿no?
0: Y Ricardo Salinas es un duro. Y es
1: sí,
0: un...
1: claro que sí, ¿no? Sí, sí. Y Abbas se ha dado con el gobierno, sí, ¿eh? Sí, o sea, sí. él no se esconde, Ciro. A diferencia de otros personajes en no sé cuántos países, Ricardo Salinas no se esconde en sus puntos de vista. Sale que su punto editorial o la política editorial de TV Azteca, sí, así es. Es confrontativa, es crítica, es dura contra la inseguridad, es bien dura contra el gobierno federal. Pero ya sabemos cómo es. ¿No?
0: Suerte, suerte al país, suerte a México, suerte a los mexicanos, suerte al gobierno. Y suerte a las madres buscadoras. Suerte. A todos ellos y a los maestros de la gente, saben que siempre en este espacio se les ha tratado
1: sí,
0: un planteamiento
1: respeto,
0: crítico, pues. Pero con un enorme respeto y sí. Con apertura para ellos. Pues vamos a ver qué es lo que resuelven. En fin, vámonos mejor, vámonos al fútbol.
1: Vámonos,
0: porque además de todo, habrá fútbol,
1: habrá mundial, Ciro, sí,
0: además de todo.
1: Habrá partido, por supuesto. Sí. Así tengamos que meter a la Javier Aguirre de todos los seleccionados ahorita en media hora al estadio, va a haber partido.
0: Desde ahorita que ¿no? llegue la selección.
1: Bueno, vamos a esto.
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0: Don Enrique Burak.
7: ¿Cómo están? Buenos días.
0: No sabe usted qué hacer.
1: hay de salida. Lo que no, se hace voluntad.
7: Sí, pues hay que medir.
0: Pero oye, bueno, ¿cómo se siente la tensión en los espacios deportivos?
7: Es,
0: atención del momento.
7: Yo creo que es un mundial diferente. Sí. Desde luego, el último que vivimos aquí fue en 86, fue hace 40 años, y era un clima completamente distinto, socialmente hablando, inclusive, aunque veníamos del mundial, quiero decir, del temblor, que había sido 9 meses antes, pero que la gente y la sociedad civil me siento que estaba muy unida, ¿no? Ahora, como que hay demasiados distractores y muchas cosas que están alrededor, independientemente de que Pues una octava parte del Mundial se va a jugar en México, ¿no? Pero yo creo que esto va a ir creciendo en cuanto a la expectativa, en cuanto venga el primer partido, que será este jueves, que la gente empiece a involucrarse. Creemos que va a ser una victoria del equipo de México. Y pues creo que el ánimo estará siendo de una forma distinta. Creo que es, aunque sea un distractor, pero creo que es algo que la sociedad necesita. Creo que el deporte funciona en ese sentido también en muchas ocasiones. Pero yo creo que eventualmente llegará, pero sí siento que es muy distinto a ocasiones anteriores.
0: Bueno. Pues suerte a la selección.
7: Pues suerte, suerte a la selección.
0: Oye, antes de que veamos al fútbol, rechifla a Trump ayer en el Madison Square Garden.
7: Sí, bueno, y además le echó a la sala a los Knicks,
0: sí.
7: Que tenían 13 victorias consecutivas en esta postemporada y Los Knicks ganaron los dos primeros partidos de la serie final de San Antonio, y el día de ayer un partido apretado, pero que finalmente gana San Antonio, y pues la serie, inclusive ya con esto, garantiza que estará de regreso en San Antonio, porque el partido 4 va a ser en Madison Square Garden de Nueva York, y el partido número 5 será de regreso en San Antonio. Pero sí, Trump había anunciado que iba a ir. De hecho, algunas imágenes en donde, pues como también se le ve en algunas reuniones, en donde está echando una pestañita, lo invitó,
6: está grande,
7: el dueño
6: está
7: de los Knicks, sí. Y este,
6: y aceptó.
7: Y sí, bueno, y hay muchas imágenes, ¿no? En el Madison Square Garden, en donde está el himno y en donde toman al presidente y aparece en la pantalla gigante un abucheo. Y también ahí colocaron pantallas gigantes en muchos escenarios, muchos lugares en Nueva York. Y también cuando se ve la cuestión del himno y también el abucheo.
6: Ahora, Nueva York es Nueva York.
1: Nueva York. Pues sí,
6: sí, también. Ahí sí se puede meter, aunque sea la ciudad de
1: sí,
6: Trump.
1: Sí, sí, sí, sí.
6: Y ahí está el Trump Tower y el Trump no sé qué. Pues Nueva York es Nueva York. Bueno, ¿qué sí. más?
7: Bueno, ayer fue el abanderamiento de la selección mexicana.
6: Muy bien,
7: de fútbol,
6: ¿no?
7: Sí, estuvo bien, fue en el Centro de Alto Rendimiento, en las instalaciones de la Selección Mexicana de Fútbol, estuvo la presidenta Sheinbaum el día de ayer, y pues toda buena vibra, en fin, anteriormente se había reunido en Palacio Nacional con directivos del fútbol mexicano, hablando acerca de el impulso a la creación de escuelas de fútbol para el desarrollo de jóvenes talentos, tanto de hombres, de niños, de niñas, en fin, un día interesante ayer. Y bueno, pues la buena vibra para la Selección Mexicana de Fútbol camino al Mundial. Por cierto, ya se va a conocer el árbitro del partido de este jueves. Es Wilton Sampaio, es un árbitro brasileño que dirigió ya un partido de México en la Copa América 2016, en la fase de grupos donde México, por cierto, le ganó 2-0 a Jamaica. Este hombre que dirigió 4 partidos en el Mundial de Qatar, 2 de fase de grupos, 2 ya en fase de knockout, uno de ellos en cuarto de final de Francia en contra de la selección de Inglaterra. Así que, bueno, pues es el árbitro que estará en el partido inaugural de este jueves en el Estadio Azteca. Y ayer algunos partidos de preparación, esto que es pues simplemente de últimos ajustes, pero bueno, causó revuelo que la selección de España se haya presentado en Puebla, que le hayan ganado al equipo de Perú el día de ayer. Jugadores como Yamal, como el caso también de Williams, que están recuperando de lesiones, ellos se quedaron en la concentración del equipo español en Chattanooga, en Estados Unidos, pero pues prácticamente la alineación titular de España el día de ayer en el Estadio Cuauhtémoc, que lució una muy, muy buena entrada para ver la victoria pues, sí. de España sobre Perú.
6: Bueno.
7: También ayer Países Bajos que le gana a Uzbekistán y Francia que le gana a Irlanda del Norte. Túnez, por cierto, ya se encuentra en Monterrey y hoy va a jugar Argentina en contra de Islandia y se prevé que esté Lionel Messi en el campo, Lionel Messi que se viene recuperando una sobrecarga muscular. Y bueno, un árbitro de Somalia, Omar Abdulakar Artan, llegó a Miami, dentro del grupo de árbitros para el Mundial, y dijeron, usted no puede entrar.
6: Sí, hijo.
7: Y lo mandaron de regreso a Somalia.
6: Es un Mundial distinto.
7: Pues completamente distinto. Bueno, Efraín Flores ya oficialmente, pero es decir, Efraín Juárez oficialmente fuera del equipo de Pumas. Y algo que no se veía venir, Esteban Solari también deja el equipo de Pachuca. No se veía venir que Jardine, Juárez, que Solari quedan fuera, pero bueno, pues esto ya es oficial. Siempre sí. Bueno,
1: siempre sí.
7: Canadá y Bosnia abren el grupo B el 12 de junio en Toronto, en un partido que puede marcar el rumbo de un grupo que sea bastante parejo, con Suiza y Qatar también el grupo. Sumar en este primer partido es muy importante, así que se espera un partido intenso, muy equilibrado. 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
6: Gracias, Enrique.
7: Gracias, buen día.
6: Manuel.
1: Bueno, pues sí, pues muchas gracias por todos sus comentarios. Efectivamente, no ha comenzado, aunque ya supuestamente los maestros están rumbo a la zona de Tlalpan para hacer este volanteo, esta marcha, no ha comenzado todavía, sí el operativo de vialidad, ¿no? Bueno. Para este asunto.
6: Deyanira.
8: 9:53 por la mañana. Ricardo Salinas Pliego está haciendo un llamado a la violencia. Está bien que esté en desacuerdo, pero no puede llamar a actos violentos. Quien está convocando a la violencia debe hacerse responsable de sus palabras, porque esto no es algo menor, aseguró esta mañana la presidenta Sheinbaum. El gobierno federal publicó en el Diario Oficial de la Federación un decreto para que este jueves, en el marco de la inauguración del Mundial, se suspendan clases en la capital del país y para implementar modalidades flexibles de trabajo en las oficinas de gobierno. Es absolutamente falso que se haya detenido a diputados federales de Morena en la elección del domingo en Coahuila. Si Morena quiere impugnar la elección, debe hacerlo con pruebas, aseguró por la mañana Manolo Jiménez, gobernador de Coahuila. A 48 horas del inicio del Mundial, el plantón de la CENTE se mantiene en las inmediaciones del Zócalo. En unos momentos, los maestros pretenden...

0: Muchas gracias. Gracias a Paco Calderón. ¿Nos vamos?
1: Vamos, sí.
0: Nos vamos. Gracias. Aquí le seguimos mañana y aquí estaremos el jueves y todo el Mundial. Ojalá todo salga bien. Ojalá todo le salga bien al país. Y yo sigo pensando que así será. Quiero seguir pensando que así será. Gracias al equipo por la mañana. Se quedan con Chumel Torres. Buen martes. Martes 9 de junio. Martes, buen martes. Sí. Pásela muy bien.
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7: La sátira de The Voice vuelve a encender redes. La cuenta de Back International anunció que hacer memes de Homelander será crimen. El mensaje en tono irónico refleja el poder del mensaje y su paranoia. La nueva temporada ya está en emisión. Porque en este universo, hasta el humor puede ser castigado.
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7: Apple Martin, hija de Chris Martin y Gwyneth Paltrow, debutará en cine en una nueva película de Nancy Meyers. El proyecto contará con figuras como Penélope Cruz, Jude Law y Owen Wilson. Porque Hollywood siempre encuentra nuevas generaciones listas para entrar en escena.
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7: Lionsgate confirmó que una secuela de Michael ya está en desarrollo. Adam Fogelson adelantó que la nueva película sobre Michael Jackson podría romper el orden cronológico tradicional para explorar distintas etapas de su vida y catálogo musical, porque algunas leyendas no pueden contarse en línea recta.
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7: La sátira de The Voice vuelve a encender redes. La cuenta de Back International anunció que hacer memes de Homelander será crimen. El mensaje en tono irónico refleja el poder del mensaje y su paranoia. La nueva temporada ya está en emisión. Porque en este universo, hasta el humor puede ser castigado.
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18: Quinta Brunson desarrollará y protagonizará una película inspirada en Betty Boop. Proyecto junto a Fleischer Studios buscará reinterpretar al personaje desde una mirada moderna, explorando también la relación entre Max Fleischery y su creación. Porque algunos íconos animados siempre encuentran la forma de reinventarse.
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2: El dromedario habita en zonas desérticas y solo tiene una joroba en su espalda. Puede soportar temperaturas extremas de frío y calor. Cuando corre, alcanza una velocidad de 65 kilómetros por hora y es capaz de cargar 170 kilogramos. No almacena agua como se piensa, sino que la obtiene metabolizando grasa almacenada en tejidos, principalmente en la joroba, misma que funciona como aislante de la radiación solar. Aunque está hecho para soportar la sequía, si no toma agua en un gran tiempo, pierde fuerza y peso. El dromedario puede estar sin comer hasta 7 días, pero se recupera si beben hasta 100 litros de agua en un solo día.
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7: La presidenta Claudia Sheinbaum informó sobre la publicación de un decreto para suspender actividades en oficinas públicas y privadas en la Ciudad de México por la inauguración del Mundial de Fútbol. Precisó que busca agilizar la movilidad en la capital durante el evento deportivo. El gobierno de Puebla, encabezado por Alejandro Armenta, destacó que los aficionados que asistieron al encuentro amistoso entre Perú y España se sintieron en casa por el entorno de seguridad en el estado. Asimismo, señaló que se proyecta a nivel internacional para futuros eventos deportivos. La gobernadora del Estado de México, Delfina Gómez, asistió a la Jornada de Paz y Desarme Voluntario en el municipio de Toluca. Indicó que la estrategia impulsada por la presidenta Claudia Sheinbaum promueve la atención a las causas que originan violencia. Informó Daniel Huelvanks. 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

0: Ay, ¿por qué suena así mi micrófono, Sveidy? ¿Qué le estás haciendo a mi cable? ¿Qué te pasa, eh? Seguramente eres tú. No, no, no acabo de llegar y ya me estás dando lata. 10 de la mañana con 51 minutos en estos momentos a través de Trión 106.1. Un saludo a todos los que nos escuchan en la zona centro del estado de Veracruz y también en todo México y el mundo a través de Trión.fm y la aplicación iHeartRadio. Saludos, Sveidy Díaz, mi productora en vivo. ¿Todo bien, Sve? ¿Todo bien? Qué bueno. Oye, tenemos invitados en cabina. Arrancamos, bueno, arrancamos desde las 10 de la mañana, obviamente, pero andaba en unos menesteres yo fuera de Grupo Fórmula. Y este, ¿qué tal la programación que les mandé? ¡Qué óvole! Deluxe, ¿verdad, Mías B? Bueno, tenemos invitados en cabina y tenemos Aranza, ¿verdad? ¿Cómo estás? Bienvenida a Trión 106.1. 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
1: 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Bueno, nosotros damos un corte comercial y continuamos con más en el 106.1. 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Sé diferente.
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1: 11 de la mañana con un minuto en estos momentos a través de Trión Zenit. Todo buena, ¿no? La información está de Toyota. Bien, saludos a nuestros amigos de Toyota y a todas las marcas que nos escuchan. Los lunes no hemos podido enlazarnos con Eric Laines porque anda de viaje el infeliz ese. Andaba en Miami, el desgraciado, y en Las Vegas. Y... No la goza el güey, ¿no? Entonces, no nos hemos podido enlazar. Pero ya próximamente retomamos los lunes de movilidad con Eric Laines para seguir platicando de autos, de tecnología, de tendencias, de promociones, de todo lo que ustedes imaginen en torno al mundo automotriz aquí en el 106.1. El día de ayer nos fuimos al fútbol, Esbe. ¿Qué óvole? ¿Por qué no jalaste? Ay, qué aguada eres. Eres más aguada que aguacate. Qué bárbaro. No puede ser. Estuvo bueno el juego, 0-0, bien emocionante. Los Piratas de Veracruz debutaron ante Sociedad, los Piratas FC, no Piratas de Veracruz, ya el nombre oficial es Piratas FC, debutó ante Sociedad en contra de la selección mexicana sub-20 el día de ayer aquí en el Estadio Pirata Fuente. 0-0 el marcador y vamos a platicar de eso y más. Más adelante viene Anuar Pintueles, viene Julito Mora. El día de hoy es martes de Trión Sports in the game. Así me dijo Anuar ayer que lo presentara así. Esto es Trión Sports in the game. Es que había un videojuego que decía así, EA Sports. Así, ajá, sí. Pero bueno, estamos con ustedes. Sí, recuerden que estamos en el grupo de WhatsApp 2291-413906. Saludos a Olda también. Se hizo el cafechito, no vino hoy Olda. ¿No vino? ¿Sí vino? No, ¿dónde está Olda? ¿No está? Ya no sabemos dónde está Olda. ¿Hay cafechito o no hay cafechito? ¿Sí hay? Hay soluble, dice. Hay cafechito soluble el día de hoy. Muy bien, sí, está bien. Ahorita nos sentamos nuestro cafechito soluble. Y también los invito a que revisiten nuestras redes sociales, arroba Trión Veracruz en Instagram y Facebook. Estuvo buena las rolitas que mandé, ¿no, USB? Esas 10 rolitas que te mandé, con las cuales abrimos programa. Ahora continuamos. Recuerden que pueden hacer sus peticiones ahí en el grupo de WhatsApp 2291-413906. Ay, es que esta es como para mañana, porque es, no sé. ¿La pongo de una vez? Bueno, pues vamos a ponerla. Sí, está bien. Suéltala, ahí te va. Vamos a poner esto de Michael Jackson, mi querida Esme. Sí. Está buena, ¿eh? Yo la quería poner mañana porque iba a platicar algo de Michael Jackson mañana, pero ya, suéltala. Dale.
2: I just can't stop loving you. Con Michael Jackson. Cuando son las 11 de la mañana con 4 minutos, a través de Trión Zenit, sé diferente.

Acaban de escuchar. Sí, ya me abriste, ¿ves? ¿O me andas agarrando tarugo? Ay, ahora sí. Acaban de escuchar a Alicia Keys, No One, a través de Trion Zenit. Recuerden que estamos en contacto en el WhatsApp 2291-413906. Ahí tenemos el grupo donde ya están tirando miel. No, ya andan tirando miel. Sí, no, ya saben, la Noemí. No, es que qué cosa. Y su galán. No. No, andan. Me encanta que se quieran tanto. Fíjate nada más, ¿eh? Ahí te va. Voy a leer los mensajes para que no digan que ando ahí nada más de chismoso y diciendo que no es cierto. Ahí está. Buenos días, Eliseo. Te pido de favor mandar un amoroso saludo a Noemí Wong, que la amo con todo mi corazón y que tenga fe que todo saldrá bien, que no está sola. Yo estoy con ella en las buenas, en las malas y en las peores. Bueno, los peores ya lo dije yo, ¿no? Le eché de mí. Sí. Y a Noemí le contesta en el grupo, está increíble. Sí, le pone: gracias, amor mío. Gracias por ser siempre mi apoyo, mi amigo, mi confidente, mi esposo, pero sobre todo el amor de mi vida. ¡Eso es amor, cabrón! Bola de pelados que andan ahí de: ¡ah, es que a mi vieja! ¡Qué hablé! ¡Al rato! No. Eso es amor. Y me gusta. Está chido. Y por eso les vamos a poner canciones. ¿Te parece, mi querida Esme? Sí. ¿Qué canción les ponemos de amor? A ver, espérate. No te la he mandado, güey. Tranquila. No, Esme se puso toda nerviosa. ¿Onta? No. ¿Qué canción de amor les ponemos? Es más, que nos digan ellos. Apúrense a escribir ahí en el chat, rápido. Noemí, pongan rápido. Sí, pongan ahí, rápido. ¿Cuál canción? Si no la voy a elegir yo, ¿eh? Tienen 10, 9, 8, 7, 6, 5, 4. Ya está Noemí escribiendo. Ya andan en el eco todo. Échele. No, también esa. La que me pide. ¿Esa cuál es, Noemí? Dale, yo te voy a amar. Pero esa como iban en ese. Sí, es que yo pensé, me la confundí con una de los temerarios, pero dije, no, esa es otra. Te voy a amar. ¿Cuál era? Si siente el frío tu corazón. Pero esa ¿cuál era? ¿Cuál era en inglés? ¿Quién la cantaba? ¿NSYNC? ¿Quién era, Noemí? Ya me pusiste. No es esa. Bueno, ya. Voy a poner la que yo quiera porque no me dicen. Ah, bueno, que ya que me dicen por acá que I will always love you. No sean metiches. No es Noemí. No, Noemí tiene que decirme. No anden de Argüendero. Luego, Love is in the air, el Anuar. Ahí anda de Argüendero. Anuar Pintueles, que por cierto ya viene para acá a cabina. Vamos a platicar del juego del día de ayer. Sí, de los Piratas en contra de la selección mexicana sub-20. Que estuvo. Llovió al final ese, ¿eh? Llovió. Estuvo Junior Clan al final del juego tocando Real y llovió. Ya no supe. Sí, hubo gente, ¿no? Ahí nos va a platicar nuestros queridos amigos Anuar o Julito Mora, van a decirnos, pero bueno, ya que no escogieron la canción, ahí te va mi querida Esbe, vamos a ponerles la última que te mandé. Algo amoroso pero rockero, una power ballad. El día de ayer la pusimos con Miley Cyrus esta canción, pero hoy la van a escuchar en su versión original. Suéltala, Esbe, porfa. Escuchan a Bret Michaels. Poison. La canción se llama Every Rose Has Its Thorn, dedicada para Noemí y el amor de su vida.

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0: Ya estamos de regreso. Acaban de escuchar Miley Cyrus Flowers, que nos la pidieron. ¿A quién? ¿Quién nos la pidió, eh? Anuar, ¿quién nos la pidió la de Flowers? Fue Angie, ¿ah? Creo que fue Angie.
1: Sí, hasta dijeron apoyo a la moción, ya va. Angie Flores.
0: Ajá, sí. La... Era para su hija, Miley creo, Cyrus. ¿No? Sí, sí, dice, ¿puedes poner la de Flowers, Miley Cyrus, para Yamin, mi hija? Yamin, ahí está. ¿Es Yamin o Yasmín? Bueno, decimos los dos, a lo mejor se le fue la letra o a lo mejor soy mal yo. Ahí están los dos, saludos para ella. Ya tenemos en cabina a Anuar Pintuales, ya lo escucharon. ¿Cómo estás, bro? Bienvenido.
1: ¿Qué onda, mi querido Cheo? Pues aquí nos agarraron platicando de
0: sí, andamos hablando de los diseños. ¿Ya viste la playera que trae Anuar? Está increíble. Enséñasela a Esme, porfa, Anuar. Vela, acá está. Él hizo el diseño. Él hizo el diseño. ¿Es Juan Gabriel vestido de qué? ¿De samurái? ¿De qué es, güey?
2: Sí,
0: no, es como un fraile ahí, algo así.
2: No, es un kimono.
0: Un kimono. El monte Fuji. Dice Juan Gabriel en Japón. Él hizo el diseño. Obviamente en inteligencia artificial este güey no sabe nada de diseño gráfico, o sea, lo que es yo de física
1: pero,
0: nuclear.
1: Pero hablábamos de eso el otro día, o sea, ajá, la gente a veces está en contra de la IA, pero es como dice la frase, en el pedir está el dar. Entonces, entre más específico sea el prompt, que es lo que la orden sí, que tú le das a la IA, pues
0: a ver,
1: más
0: ponte para la
1: funciona.
0: Foto, para el grupo, güey, claro, para que la vean los del grupo. Ya le dije que se arme unos diseños de Rod Stewart vestido de samurái.
1: Sí, en la semana los hago.
0: Algo así, y la subimos ahí al grupo, y igual ya te mandamos a hacer unas playeras.
1: Y las rifamos.
0: Y las rifamos ahí, güey.
1: Va, me late.
0: ¿Está chido? Ahí les voy a subir al grupo de Trión, en el 2291-413906, el grupo de Trión Zenit. La foto de la playera de Anuar, para que vean, está bien bomba. Juan Gabriel, con un kimono, un micrófono, una espada ninja. Sí, porque esta no es una espada samurái,
1: güey. Es una katana.
0: Una katana.
1: Es una katana y en otro el micrófono. Y bueno, obviamente, pues acá arriba
0: Juan
1: Gabriel
0: en japonés.
1: En japonés,
0: güey. No, qué locura.
1: No, es que mira, la IA te puede ayudar a hacer lo que tú quieras. Digo, lo platicamos, creo, la otra vez, ¿no? Cómo empezó este trending de la gente que empezó a poner foto abrazada de un famoso.
0: Ajá.
1: Y que atrás se veía las cortinas blancas, ¿no?
0: Ajá.
1: Entonces yo vi que alguien hizo viral el prompt. El prompt es la orden que le das a la IA. La hizo viral y todos salían con su famoso favorito, pero todos sacaban las cortinas blancas de fondo.
0: Uh-huh.
1: Entonces yo me acuerdo que le dije a mi compadre, dije, pues es que están, o sea, nada más están copiando y pegando. El chiste era el prompt. Bueno, ya habíamos llevado algunos cursos ahí en escuela que nos capacitan. Y dije, hay que cambiar el prompt. Y empecé a mover el prompt, ¿no? Los colores, que unas cortinas rojas uh-huh. y todo. Y empezaban a salir diseños que a mi compadre, mi compadre Mariano, su papá en paz descanse, él siempre había querido una foto con el papá así como ahora y que se la hago en la IA y hasta...
0: Abrazados, güey.
1: Hasta se le salieron las de cocodrilo,
0: sí, güey,
1: ¿no?
0: ¿Cómo chingados?
1: Entonces,
0: hasta a mí se me salen.
1: Pues empecé a meterme mucho en lo de la IA, ¿no? Y ahora pues manejo Copilot, Gemini, ChatGPT, hay otras...
0: Hay que clavarnos en eso, güey. Hay que clavarnos.
1: Sí,
0: es la tendencia, es hacia donde va
1: pues
0: todo el tema.
1: Tú puedes diseñar
0: sí,
1: lo que quieras, o sea, entonces...
0: Diseñar, empecé, crear, claro, o sea, todo lo que sea digital... Lo puedes hacer.
1: Sí, entonces empecé con esa idea de yo te decía el otro día, soy fan de alguna chica de cumbia, Los Acosta es uno de mis grupos favoritos.
0: Ajá.
1: Empecé haciendo un diseño de la canción de Contra el Dragón. Entonces empieza a contarle a la IA. La IA tienes que nutrirla de información. Le quiero hacer esto. Y le empiezas a contar.
0: Pero, y caemos otra vez en el discurso de toda la vida y lo que yo aquí me peleo. Está padrísimo la IA para todo esto, pero ¿hasta dónde están los límites de la IA? ¿Hasta dónde los debemos de permitir que lleguen?
1: Pues es que mira, para empezar...
0: Digo, ya para que haya sacado el Papa León, una encíclica,
1: sí,
0: está cañón, güey.
1: Pero mira, a final de cuentas, la IA tiene ciertos parámetros que no te permite plagiar. Yo alguna vez le dije a la
0: porque
1: IA...
0: Porque los tiene bloqueados para los usuarios. ¿Tú crees que esto...
1: Ah, digo, claro. No, yo te hablo como
0: los
1: usuario,
0: creadores tengan bloqueado
1: yo te hablo
0: esto.
1: Como un usuario
0: o dependencias
1: básico,
0: gubernamentales.
1: ¿No? En un usuario básico tú le dices... Yo le dije, quiero crear un corrido, ayúdame.
0: Ajá.
1: ¿Cómo lo quieres? No, pues quiero que tenga esto, esto y esto. Y me daba una estrofa. Le dije, no, cámbiale esto, cámbiale. Y entonces empiezas a colaborar con ella,
0: uh-huh,
1: porque es un trabajo colaborativo. Te lo va editando.
0: Que luego es medio idiota. Luego así, sí, te la manda y así te manda.
1: La tienes que entrenar.
0: Que no va así, que lo pongas así.
1: Ah, bueno,
0: y te lo manda igual otra vez. Hasta como la veinteava vez entiende, perdón.
1: Pero,
0: y siempre te dice, perdón.
1: Pero es que eso es parte de la edición exhaustiva, como le llama. Amazon tiene un... tú cuando quieres vender algo en Amazon, por ejemplo, mis novelas que las subí, te pregunta si utilizaste IA.
0: Ajá.
1: Y te dice, ok, no tengo problema que hayas usado IA, pero ¿qué tanta edición tuviste? ¿Trajiste todo lo que te dijo tal cual? ¿O desarrollaste una edición exhaustiva? Una edición exhaustiva es que me dio un párrafo de una canción, no, a mí no me gustó. O hice la portada, porque mis novelas, las portadas las hice con Gemini. Pero fue una edición exhaustiva.
0: Ok, o sea, ya hay términos en esto también.
1: Sí, claro.
0: Entonces, o sea, es, o me la hizo completa o me ayudó nada más.
1: Sí, tú
0: más.
1: Le puedes decir, escribe una autobiografía mía. y le das tus datos y ella la escribe. Tal cual la copias, ya no es una edición exhaustiva. Okay. Edición exhaustiva es que, bueno, según los parámetros de Amazon, en Kindle...
0: Que te metas a editarla.
1: Es que digas, no, esto no me gustó. Oye, ajá, cámbiala acá, hoy quiero que sea más dramático. Oye, aquí te equivocaste en esto. No le diste seguimiento porque suele pasar. O sea, dices, no, es que de este punto al otro no hay un seguimiento. Pero es parte de lo que uno como ser humano tiene que hacer. Porque no nomás copiar y pegar, porque si uno no procesa, si no tienes un razonamiento y no hay una comprensión lectora, que es de lo que ahora también muchas generaciones tienen ciertos problemas.
0: Y que antes teníamos hasta como materia, ¿te acuerdas que lo platicamos?
1: Sí.
0: Teníamos
1: sí, sí,
0: lectura de comprensión lectura como de comprensión, materia.
1: Y cuando, no sé si les tocó, a lo mejor nosotros que somos más grandes... El libro mágico cuando ibas a escribir, no sé si te tocó, no, que era un libro que venía impreso, pero tenía una hoja como papel mantequilla.
0: Ajá.
1: Y con el lápiz tú hacías la cursiva.
0: Ajá.
1: Y la letra de molde.
0: Ah,
1: a mí okay, me tocó en la preescolar, por ahí.
0: Ahora veo que hay moldes, el otro día me encontré uno, hay moldes así tal cual para que sí, vayan sobre el molde practicas, escribiendo.
1: Yo me acuerdo que en la escuela a la que yo iba, en
0: ¿dónde ibas tú?
1: Se llamaba Enrique C. Repsamen, la escuela.
0: Ah, ¿dónde era?
1: Era particular, era... la última escuela estuvo... Azueta entre 20 de noviembre y La Fragua.
0: Okay.
1: También estuvimos en Collado 58, estuvo en la escuela.
0: Ajá.
1: También estuvo. No, ya no, cerró. No sé si por ahí. No, le perdí la pista a la directora. Por lo mejor lo escucha por ahí. Se llamaba, era la señora de las 4Gs. Porque era Hilda Guadalupe Góngora González.
0: Ah, ok.
1: Muy buena maestra. Su esposo Jorge Raúl Velasco Ayala, se llama el señor. No sé, les perdí la pista. Tenía hijos, tenía su hija Carla, que era más grande que yo, y tenía otro hijo más pequeño, que ya debe estar como de 20 años ahora o más, que se llama Jorge.
0: Uh-huh.
1: Tenían esa escuela Enrique C. Repsamen. Igual algún compañero por ahí que haya estado en esa escuela nos escuchará. Para mí fue una escuela excelente. Solo pasé ahí kinder y primaria. Uh-huh. Ya saliendo de la primaria, que la escuela cerró, nos fuimos a la secundaria técnica industrial número 26.
0: Este pelado cerró una escuela, el desgraciado, no, el infeliz, o sea... Estuvo ahí y salió y la cerraste.
1: No sé.
0: ¿Qué habrás hecho?
1: Yo iba a los concursos de aprovechamiento, ¿eh? Así como me ven ahora medio...
0: ¿Qué va a ser?
1: Medio malandrín.
0: ¿Qué aprovechabas? Los snacks que daban, güey.
1: A los concursos locales, a los locales y nacionales de conocimientos.
0: Ajá.
1: Mis primeros trofeos eran de aprovechamiento, de ir de ñoño.
0: No, la neta sí es bien clavado.
1: Ñoño, le decían.
0: El profe. ¿Cómo te dicen? El profe.
1: Los que son mis alumnos, sí,
0: profe. ¿Sí, profe o maestro?
1: No, profe, por lo general es profe, sí. Sí, mucha gente es el profe, hasta algunos compas o amigos que...
0: Ajá.
1: O alumnos con los que luego voy a jugar, pues me siguen diciendo profe y ya se siente uno más viejo porque te hablan de usted. Ya cuando te dicen de usted y te dicen señor, dices,
0: sí,
1: no, ¿cómo eres? Solo tengo 40 años, son los nuevos 20.
0: Ándale, sí. Sí, eso decimos todos los cuarentones.
1: Sí, entonces me acordé ahorita del libro. ¿Ves que luego nos va saliendo así los flachazos? Pero fíjate todo lo que ha evolucionado la inteligencia artificial y toda la tecnología, ¿no? O sea, es a veces es un poco extraño cómo te puedo ayudar a hacer todo eso de los diseños. Obviamente con la edición o todo lo que hace, por ejemplo, los algoritmos, lo que es el IoT, el Internet de las Cosas. Cómo a veces estamos platicando de una marca y al rato nos aparece la publicidad, ¿no?
0: Sí, claro.
1: Tú me decías lo de los relojeros, ¿no? Que te platiqué acá. Yo soy muy fan de los relojes. Luego podemos hablar de un día de relojes. Y le decía a Cheo, oye, hay unos relojeros cubanos que me aparecen. No, a mí no me aparecen. Y ahorita llegando a cabina me dice, ya me aparecieron los relojeros.
0: El algoritmo te escuchó, güey.
1: Claro. Sí, porque a final de cuentas pues siempre está en la escucha ahí la inteligencia artificial. O sea, todo lo que es los algoritmos.
0: Y le das todos los permisos del universo en el momento en que aceptas términos y condiciones.
1: Sí, porque a veces no nos damos cuenta y le decimos, sí, o sí a todo.
0: Sí, acepta.
1: Y le dimos acceso a micrófono, a fotos, a todo, dimos chance, claro.
0: Exacto, sí, hay un compa ahí. Vámonos un corte comercial y regresamos.
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12: La presidenta Claudia Sheinbaum destacó la identificación de artefactos explosivos en autobuses de normalistas de Ayotzinapa por parte de elementos de seguridad capitalina.
13: Y que ayer algunos vehículos venían a la ciudad. Y que la verdad la policía de la Ciudad de México hizo muy buen trabajo en coordinación con instituciones también del gobierno de México. Y encuentra que hay artefactos explosivos en un vehículo.
12: El primer ministro del Líbano, Nawaf Salam, afirmó que Israel ha roto el tratado de paz con 3.500 ataques aéreos en su país. El mandatario libanés precisó que también se han registrado cientos de explosiones controladas por parte de militares israelíes. Informó Daniel Wellbanks. 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

0: Continuamos en vivo a través del 106.1, 11 de la mañana con 45 minutos. Mi querido bro Anuar Pintueles, déjame grabar. Según yo iba a grabar el bloque, pero bueno, ahí va. Otra vez. Continuamos en vivo a través de Trión 106.1. Ya son las 11 con 46 aquí en el 106.1. ¿Qué onda, Esbe? ¿Por qué me echo ojos de huevo así? Ya estoy grabando, porque eso va también para redes sociales, mi querido Anuar. El día de ayer nos dimos cita en el estadio Pirata Fuente, nuevo Pirata Fuente, para ver el debut ante la Sociedad de los Piratas FC en contra de la Selección de México Sub-20. El marcador final fue 0-0. Dame tus impresiones de ayer, por favor.
1: Pues mira, sobre el juego, creo que ahí se... Pues lleva poco tiempo entrenando Mario, pero sí se nota lo que va a buscar, ¿no? Y lo platicábamos ahí en el partido. Quien ha seguido la carrera de Mario García como técnico, pues para empezar, sabemos que técnico hay. O sea, tiene la es un técnico que trabaja bien, es un técnico que tiene el conocimiento y la experiencia, creo que suficiente para buscar armar un buen plantel. Yo creo que este partido le habrá servido para saber dónde reforzarse. Lo vimos muy chato. Tuvo algunas llegadas, hubo llegadas de los dos lados, creo que oportunidades, creo que las más claras fueron de Piratas, por ahí en el segundo tiempo, varias, no sé, un par o dos, tres jugadas que saca el arquero de la selección mexicana, que es el chico este que está en Pumas, es el segundo portero de Pumas,
0: muy bien,
1: que ya había debutado y que se le han visto buenas cosas. El que estaba lesionado, ese chico tiene buen talento, lo habíamos visto debutar desde el torneo pasado. Y ahí le sacó varias, dos par de jugadas muy buenas que le saca a los Piratas, pero vimos esa parte, ¿no? De jugar abriendo las bandas con estos wings que luego maneja, ese pressing alto, le gustan los equipos que presionen, que estén corriendo, que estén siempre presionando. Yo creo que faltan refuerzos, me atrevería a decir, ¿no? Le falta incluso banca. Si bien hicieron ya visorías, hay varios chicos veracruzanos, lo cual es muy resaltable. Ayer vimos a algunos de ellos, que redes sociales, en las redes sociales de algunos medios los han mencionado, en este caso el Antón Enciso, que es uno de los chicos que había estado con el segunda, hay un chico que estuvo en Cañoneros, otro que estuvo en Atlético Tibu de segunda división. Creo que es bueno, ¿no?, que se dé ese fomento al talento veracruzano. El nombre más conocido que presentó ayer y que yo conozco es el del arquero, que es Humberto Hernández, que todo el mundo, bueno, creo que si, quien conoce la división de la zona, el ascenso antes, ahora lo que es la expansión, pues sabe que tiene experiencia, ¿no? Fue campeón con Atlante, viene de jugar en Irapuato, estuvo en Tampico Madero, jugó en Leones Negros, ascendió con Leones Negros cuando todavía tenían ascenso. Creo que es un arquero que tiene experiencia, que es lo que, por donde se empieza, ¿no? Con un portero de experiencia. Yo creo que iremos viendo, ¿no? De aquí al inicio de la liga, a lo mejor algunos otros refuerzos con un poquito más de nombre dentro de la liga, sobre todo para aportarle un poco más de experiencia. Pero, vaya, para hacer la presentación, deportivamente hablando, creo que fue una buena presentación, fue un buen sinodal. Tal vez, muy personal punto de vista, si lo quieren tomar como una pequeña comentario, crítica constructiva, pudieron haberle sacado más jugo a la presentación en sociedad en cuanto al show, por ejemplo, ¿no? Uh-huh. Sí vimos el show de luces del estadio, pero por momentos se quedaba callado el estadio. O sea, yo platicaba con unos señores ahí que estábamos platicando y le decía, ¿sabe qué falta? Le digo, la batucada. Sí, o sea, porque te acostumbras al rumbo, los bombos, ¿no? El sonido del bombo. A lo mejor no la batucada, pero sí la porra, ¿no? Creo que hizo falta porque había momentos del partido que el estado estaba en silencio.
0: Eso es lo que te quería platicar. La afición, ¿cómo viste la reacción de la afición?
1: Muy bien, la verdad, me gustó. Hubo mucha respuesta, hubo muchos. Muchos fueron apoyando a la selección. Mucha gente con su playera ya también de Piratas.
0: Muchos con playeras de tiburones.
1: Sí, nosotros con las de los tiburones.
0: Incluso por ahí vi en redes sociales, en el grupo aquí de Trión, nos estaban mandando fotografías de que llegaron los de las porras de los tiburones a montar sus trapos, como ellos les llaman, que lo pudieron poner para el juego del viernes.
1: El viernes contra Japón.
0: México, pero ya Japón. Para el juego de ayer no les permitieron ingresar nada de
1: pero
0: eso.
1: Pero no fue porque los hayan querido bloquear, sino por una cuestión de reglamentación. Ya lo aclararon, fue una reglamentación que tiene que tener ciertas medidas específicas y que al parecer tiene que ser, no debe hacer referencia a ningún equipo de los que no está jugando.
0: Ajá.
1: Te digo, como que fueron mejorando un poquito. Al principio, digo, había lapsos muertos. Por ejemplo, antes, tiro de esquina y todos sabemos qué canción ponían. Y ahorita empezaron con tiros de esquina que se quedaba todo en silencio. Después empezaban a poner música de mariachis en los tiros de esquina, pero...
0: ¿Les doy un tip o no? Les regalo un tip, ahí se va. son los Piratas de Veracruz, usan la canción de los Piratas del Caribe, güey, ¿no? Tan, tan, tararán, tan, tararán, tan, tararán, esa canción, de ahí puedes sacar unos gags muy buenos.
1: Sí, sí, sí.
0: Para poder hacer un buen show me en gustó, esos momentos.
1: Me gustó el juego de luces, el dron, la gente sí se conectó.
0: Ajá.
1: Hay otro tip que platicábamos que nadie se los quiere dar.
0: ¿Cuál?
1: Como el de los vikingos.
0: Ah, no, ese lo platicamos, ese lo platicamos.
1: Creo que sí les, deportivamente me gusta, ¿no? Me gustó lo que se ve. Para el tiempo que lleva trabajando el técnico, se empieza a notar. Uh-huh. Habrá que ver, te digo, yo creo que sí va a tener que traer algunos refuerzos. Me imagino que, conociendo un poco el recorrido del técnico, verá algunos descartes de Atlante, ¿no? Que Atlante ya va a pasar a primera división. Algunos jugadores no se quedarán y seguramente tendrán oportunidad acá. Algunos de Mazatlán. Lo que sigan viendo sobre alguna visoría.
0: En el chat nos dicen que le pongan la de Piratas Auténticos Decadentes.
1: Puede ser también, o sea, le puedes ir jugando, ¿no? O sea, te decía, como que por momentos se quedaba callado y la gente también, o sea, como que esperaba que alguien del público les avisara. A mí me gustó mucho que es la voz del pirata, que lo he conocido a don Luis, sigue siendo la voz del pirata, es como que esa, se te enchina un poquito la piel, ¿no? Cuando llegas y escuchas la voz de este señor que muchos años ha sido la voz del estadio, pero sí creo que les para explotar la parte del merchandising y lo que es la parte experiencial, pues tal vez pudieron hacer algo más. Desconozco los planes, ¿no? Estoy hablando desde el desconocimiento de no saber si este era el partido de presentación, que para mí hubiera sido genial, porque estás jugando contra una sub-20, o sea, no estás jugando contra cualquier otro equipo, es una sub-20 de México, creo que pudiera haber sido interesante ver un poquito más del engagement, ¿no? Con los personajes, ¿no? Lo que te decía de la esquina, ¿no? Que también es como una cuestión ahí de la parte experiencial, pero pues habrá que ver, ¿no? Después como que fueron despertando, porque poco a poquito ya después no se quedaban esos tiempos muertos de como en la radio, no te puedes quedar callado.
0: Sí, no, 10.
1: En el estadio tampoco, ¿no?
0: 10 segundos para uno que habla mucho es poco tiempo,
1: sí,
0: pero
1: sí.
0: 10 segundos de silencio en la radio, ¿qué hubo?
1: Claro, sí, entonces como que esa parte para que se siguieran conectando, sí vi bastante gente, vi mucha gente en ambas, las cabeceras, las partes de arriba, de abajo, creo que sí la gente se fue, pero yo creo que con un buen sabor de boca, en el entendido que hay que decirle a todos, no, o sea, no es magia, es un proceso, es un equipo que se acaba de armar, o sea, es el primer partido oficial que juegan juntos, pero ahí va, a mí me, yo le tengo confianza, sobre todo por el técnico, creo que es una de las mejores, creo que para mí puedo decir la mejor elección que tuvieron para iniciar este proyecto fue con este técnico que tiene mucha experiencia, a lo mejor muchos que no sigan, no hayan seguido la expansión, técnico ha dirigido al Atlante, ha dirigido a Morelia, fue el segundo al mando, fue auxiliar de Maradona con Dorados, que llegaron a dos finales del ascenso, si la gente no recuerda. Mario estaba en ese equipo de trabajo de Maradona, en Dorados. Entonces creo que sí, trabajó mucho en segunda división, también por allá en Chiapas. Tiene mucho conocimiento de la liga, conoce mucho a los jugadores, sabe cómo se tiene que jugar en esta liga y creo que es lo que buscará, ¿no? Sí lo vimos un poquito desesperado en algunos momentos del partido, ¿no? Sobre todo en estas pocas llegadas que tuvo la selección sub-20, sí lo veíamos desesperado, manoteando, gritando. Por ahí me parece que tiene de auxiliar a Casarín, que también lo veíamos también ahí interactuando con los jugadores. Tiene un muy buen preparador físico, creo que también es es a resaltar. Está Omar Altamirano como preparador físico. Entonces creo que el equipo de trabajo ahí está. O sea, la parte técnica creo que está muy bien. Habrá que ver con los extranjeros, ¿no? Ya vimos ayer al español, a Fofaná. Lo vi muy falto de ritmo. La verdad, como que se cansó, empezó como delantero, después lo pusieron como por una banda, le puso todas las ganas del mundo, pero sí se le vio cansado, habrá que ver que agarre ritmo, que le encuentre en la posición, y ver qué otros refuerzos traen, ¿no? Me imagino que, dependiendo las plazas de extranjero que tenga expansión, irán a llegar un par, ¿no? Tal vez, no sé, yo te podría decir que, viéndolo un poco más, si tienen chance de traer dos extranjeros más, por ahí traigan un central, que le daría muchísima solidez, y a lo mejor un mediocampista, un delantero, y con eso armarías ahí una columna vertebral bastante interesante para estos piratas, ¿no? Que sí, la gente como que se quiso enganchar, no había un grito, o sea, me acuerdo que vi unos señores de esos señores que llevan su matraca, llevan su, su corneta, y algunos querían hacer la porra de Veracruz, pero hubo un señor que primero gritó Veracruz y nadie lo siguió.
0: Nadie lo peló.
1: Pero sí como que alguien que tuviera el micrófono, ¿no? Que poder gritarles piratas o hacerle alguna porra.
0: Sí, ahí les hizo falta.
1: Ajá, también, pero, ¿no? Pero bien a secas, diría yo. Aunque si fue la presentación en sociedad, yo creo que le faltó un poquito. Y pues también la cereza del pastel fue el concierto que hubo después del partido, ¿no?
0: Uh-huh. Que llovió lastimosamente.
1: Sí, llovió, nos tocó ya sobre el primer minuto 80 por sí. Ahí más o menos empezó a soltar la lluvia y de ahí se soltó un tormentón hacia donde yo iba, nos tocó bastante agua. Pero yo vi, o sea, de todas maneras hubo gente que se quedó, no le importa. Digo, no vas a perder un concierto de Junior Clan, sí. Que es excelente.

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6: Mucho antes del MCU, Marvel ya experimentaba con historias bastante extrañas, incluyendo una película animada sobre Frankenstein producida junto a Toy Animation. La cinta Frankenstein, Legend of Terror, será restaurada en 4K y relanzada por Def Crocodile, después de permanecer prácticamente perdida durante décadas. Dirigida por Toyo Ashida, conocido por Vampire Hunter D, la película presenta una versión mucho más oscura, violenta y trágica del monstruo clásico. El relanzamiento también revive una etapa poco conocida de Marvel, donde Frankenstein llegó incluso a cruzarse con Spider-Man y los X-Men. Porque antes de los superhéroes millonarios, Marvel también apostaba por el horror más extraño y experimental.
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0: Return to Innocence, 12 del día con 4 minutos. Seguimos en Trion Sports con Anuar Pintueles. Bro, le presentaron, vámonos al otro equipo, al de enfrente. Presentaron a Leobardo López como auxiliar técnico junto con una plantilla nueva totalmente para el Racing de Veracruz.
1: Sí, eso estaba viendo. Como auxiliar llega Leobardo, que ya lo conocemos, jugó acá. Y Hernández Prat es el técnico, si mal no recuerdo, es el que vimos que presentaron. Creo que es un técnico también que conoce
0: bastante la división.
1: Tiene muy buen recorrido, sobre todo bastante experiencia en lo que es semilleros, vamos a decirlo así. Uh-huh. Y pues Leobardo, que está empezando también su carrera de técnico. En alguna ocasión, hace mucho tiempo, cuando jugaba acá, decía, ¿no?, que sus planes estaba ser técnico, y pues ahí está, ¿no?, empezando como debe ser, o como hacen algunos exjugadores que se van por el lado de ser técnico, empiezan como auxiliar, y a ver cómo le va, ¿no? Le digo, ahorita el caso más sonado es el de Wiki también, que andaba siendo auxiliar, trabajó ahí en Juárez, estaba acá en Cruz Azul, le toca tomar el equipo, y pues muchos cruzazulinos, que tengo varios amigos, fueron muy felices viéndolo campeón de Cruz Azul, pero a ver cómo le va al Racing, a ver cómo se arma, ¿no? Iremos viéndolo. Ahorita es época de Mundial, vamos a ver un poquito ahí de cuestiones estáticas, ¿no? De no ver tantos refuerzos, pero creo que poco a poco iremos viendo cómo se van a armar los equipos, y ya sobre el armado veremos los objetivos que tenga cada equipo, ¿no?
0: Oye, están acá opinando en el chat del juego de ayer.
1: Eso estoy viendo que...
0: Ahí están el buen Francis, ahí opinó, ¿no? Algo.
1: Un poquito ahí molesto, no sé, no tengo registrado al que puso los comentarios. Uh-huh. Sí, si nos manda su nombre.
0: Es Francis.
1: Ok. Ajá. Habla del equipo, ¿no? De que no tiene con qué competir, que era la sub-20, que la sub-20 había perdido contra Japón y que no pudo ganarle este equipo, pues creo que es... era difícil que le ganara, ¿no? Por lo que presentó, como decíamos en el cuadro que presentó. José Rosales es su nombre, pero ya nos puso aquí, no es Francis, es José Rosales.
0: No era Francis, perdón, lo equivoqué, perdón. Ya le ando tirando el moco al buen Francis.
1: Ya José Rosales no está por su comentario. Lo leo ahí textual, dice: un equipo de expansión sin poderle ganar a una sub-20, no se le ve trabajo, solo individualidades, que es lo que decíamos, no es la primera vez que juegan juntos, sí uno que otro talento, es un equipo de expansión, dice que un equipo de expansión no pueda con juveniles, a los bombos no los dejaron entrar, nos está comentando, no sabía yo eso, no me tocó ver que no los dejaran pasar.
0: Por eso no se escuchaba el ruido.
1: Y entonces, que no les dejaron poner ni banderas de México, eso es lo que me está comentando como aficionado, puso arriba el tiburón. Y bueno, sugiere una canción también ahí que pueden poner para esos momentos, estos ratos que se queda sin hablar. Pero bueno, ahí están los comentarios, ¿no? Dice que es un equipo que no tiene historia, sino un proceso de ganarse los ascensos deportivos como se debería. Pero pues es algo que pasa normalmente en el fútbol ahora, ¿no? Ya lo habíamos visto con Mazatlán, lo vimos con el mismo Juárez. Lo vimos con también algunos que han perdido la categoría, ¿no? Perdido su plaza. ¿Cómo pasó con Morelia? ¿Cómo pasó con Lobos WAP? Otros desafiliados, como el mismo Tiburón, por deudas. Otros como el... ¿Te acuerdas este Colibríes también?
0: El Colibríes de Cuernavaca era, ¿no?
1: Xochitepec, sí. Morelos, estaba el estadio que tenía el río al lado. Habrá que ver, ¿no? Digo, es difícil juzgarlo ahorita, ¿no? Digo, todos a lo mejor fueron con diferentes esperanzas o esperaban cosas diferentes para el partido. Yo, como les he dicho, por lo menos se reactiva económicamente, ¿no? Así dure un año, dure dos años o dure mucho tiempo, la reactivación económica que tiene el entorno creo que es importante. Algo que sí de plano no me latió es que solo te cobraban en efectivo. Uh-huh. No había forma de pagar con tarjeta. Yo me bajé sin cartera, solo con el celular. Dije, pues ahí pago con el teléfono. Pago con el teléfono y todo en efectivo. Y pues ahí sí como que me quedaron mal a mí, que ya estoy acostumbrado a pagar todo con... medio digital, no tenían en esta ocasión la forma de pagarlo. Estuvieron dando algunos souvenirs, desde el partido anterior algunas personas regalaron su playera, algunos que compraban el combo de boletos les daban una playera de regalo, si comprabas ayer refresco te daban un vasito conmemorativo, cositas que estuvieron ahí haciendo. Estuvieron tomando muchas fotos para el branding, me imagino, ¿no? Personas ahí de mismo, me imagino, del equipo, veían a alguien que traía su playera de piratas y los llamaban, los juntaban para la foto. Y habrá que ver, ¿no? ¿Cómo le vale? Digo, cada quien lo... ¿cómo se dice? cada quien tiene su opinión, ¿no? Hay quien se fija más en lo deportivo, hay quien
0: acá
1: se fija
0: sí
1: más
0: pone, en lo empresarial. Pone, no, dice, deportivamente debería estar lo deportivo sobre lo empresarial, obviamente. Pero a ver, es negocio, sí.
1: O tiene sea, que ser es negocio, negocio. Claro.
0: Si no, no podría existir el equipo.
1: Sí, o sea, sí, claro.
0: Así de fácil.
1: Pues es o que sea, de sí, eso vive un
0: tienen
1: equipo.
0: Tienen que darle a lo deportivo, obviamente.
1: Sí, sí.
0: Ahorita
1: sí.
0: Tienen que enfocarse en lo deportivo para que con un éxito deportivo empresarialmente puedan ser exitosos.
1: Exacto,
0: ¿no?
1: No puedes querer que la gente vaya si no tienes un buen equipo, ¿no?
0: Eso sí, creo si
1: que
0: no, es algo no, también no llamas importante. La atención, pero es un negocio al fin
1: sí,
0: y al cabo.
1: Sí, es una inversión inicial, o sea, lo que ahorita estamos viendo ahorita es el inicio de un proyecto, como empieza cualquier negocio, o sea, mejor que es un, mucho más macro que es un equipo de fútbol, pero pues habrá que ver, ¿no? Les digo,
0: yo... Y nosotros como consumidores podemos ir y comprar ese producto o no, ¿no? Ese así producto, es. Lo ideal sería que lo deportivo, yo lo sé.
1: Todos pero queremos
0: si,
1: eso.
0: Si el gobierno pagara a esos equipos o el gobierno sosteniera a esos deportistas, pues sí, sería lo ideal. Enfóquense en lo deportivo, porque lo estamos pagando todos como sociedad. Pero ya cuando es un tema de iniciativa privada, pues tiene que haber una ganancia, porque si no es negocio,
1: mira,
0: no existe.
1: Hay algo que entender. Las organizaciones piratas es una organización. Las organizaciones tienen diferentes capitales de origen. Cuando son empresas, organizaciones públicas, pues el gobierno es el que patrocina y pues que genera un bienestar social y a lo mejor un bienestar deportivo. Pero cuando es un capital privado, como es el caso de Piratas, pues lo que busca es que tenga rentabilidad, que sea eficiente, y ahorita pues es la curva, ¿no? Es empezar a subir esta montaña, digámoslo así, para que la marca se establezca, se estabilice. Parte de ese logro, de esa meta... Se va a lograr a partir de qué? De ciertos objetivos. Objetivos deportivos, objetivos que es más o menos lo que la gente quería. No queremos ver veracruzanos en el equipo. Hay varios. Ayer vimos, empezaron dos o tres y después teníamos en la banca otros tres o cuatro. ¿Ok? Eso ya es tomar en cuenta lo que dijo la afición, ¿no? La posible afición. ¿Faltan refuerzos? Sí, faltan refuerzos, no, claro. No,
0: hemos platicado aquí, aparte faltan los jugadores franquicia.
1: Exacto, faltan los imanes de marketing, de taquilla, claro. Que los que van a vender playeras, pues, pero esos van a ir llegando, ¿no? O sea, es un proceso, que a veces no estamos acostumbrados a un proceso. Yo entiendo que a lo mejor todos querían ver un equipo que llegara y goleara a la selección sub-20 porque Japón le ganó 3-1 y querían ver que les pasaran por encima 3-0, 4-0 y gritar goles. Lo entiendo perfectamente, ¿no? Hoy vamos viendo quién va a ser el primer gol, ¿no? Quién va a ser el históricamente, ¿no? Si este, porque en historia este es el primer juego que tiene
0: el Piratas. Sí.
1: ¿Quién va a ser el primer anotador de Piratas? Hubo chance, la gente no lo fueron al partido, se habrán dado cuenta que hubo dos, tres jugadas muy buenas. Una de estas de este chico de Anton que te mencionaba, pero el portero de la selección, que es de Pumas, sacó dos achiques.
0: ¿Hecho en CU?
1: Tuvo dos achiques muy buenos y unas reacciones, incluso en un remate de cabeza. Había un señor que decía, vete el gol. Y el remate del chico tira el manotazo, pega en el travesaño, vuelven a rematar, vuelve a pegar en el travesaño. Sí. Hubo un poquito de emoción, pero pues es un proceso, ¿no?
0: Sí,
1: hay que ir viendo, ¿no? Cómo...
0: Y hay que ir viendo, mira... hay excepciones. Ahorita lo que dice este José Rosales, hay excepciones. Si hay equipos en donde los aficionados son los que van marcando la pauta, ¿sabes en cuál? En los Green Bay Packers, porque es una empresa pública, es una empresa que tiene sus acciones en la bolsa de valores y que aparte está basada en una cooperativa.
1: Mira.
0: Entonces,
1: eso no
0: ahí sí, ahí sí los aficionados obvian, no, pues es que no me gusta esto, aquello y todo. Y los aficionados va en su propio beneficio o perjuicio.
1: Claro, es como pasa con los que hacen votación, lo veíamos con el Real Madrid, ¿no? Que fue noticia mundial que Florentino Pérez se fue a votaciones contra Riquelme y que los socios votan para elegir quién va a ser el presidente, que es otro tipo de formato. Que es, yo no sé, más híbrido, ¿no? Más cooperativo, más de socios, más de que todos tienen un voto siendo asociados.
0: Algo similar a lo que pasa en Cruz Azul en papel.
1: Que es una cooperativa,
0: en papel,
1: claro.
0: No, sí. Porque no sabemos que no es la realidad.
1: No, el mismo Cruz Azul recién tuvo votaciones, o sea, después de que salió campeón, volvió a haber votaciones, donde volvió a ganar Víctor Velázquez, pero hubo
0: que
1: votaciones.
0: Que ahí la cooperativa es hecha por todos los agremiados y empleados de la Cruz Azul,
1: es
0: ¿no?
1: Es otra organización.
0: A diferencia
1: diferente.
0: De que de los Green Bay Packers, que cualquier pelado puede ir a comprar acciones.
1: Puedes comprar acciones. Tú llegas con dinero y compré 50% de acciones de Green Bay.
0: No, no tanto, no te dejan tanto. Hay un límite, güey. Sí, hay
1: pero,
0: un tope.
1: Pero tú puedes llegar y decir, quiero comprar acciones, ¿no?
0: Sí, claro.
1: Acá no. Acá en todo caso, ¿no? Si algún empresario está escuchando y no le late, puede ir a decir a los dueños, oye, quiero ser socio, ¿no?
0: Ajá.
1: Le entro con lana, soy sociedad y yo también tengo voz y voto en las decisiones, ¿no?
0: Y como lo hemos platicado aquí, para que el equipo sea Racing, sea Piratas, sea el Águila de Veracruz,
1: para que tenga, es el único de primera división.
0: Que somos el único de primera división, por cierto. Para que sea un equipo exitoso, tiene que tener logros deportivos.
1: Sí, sí, claro. Claro,
0: el campeonar te va a tener afición. Ve, el Pachuca, ¿cómo llegó? ¿No?
1: ¿Cómo empezó?
0: ¿Cómo empezó? Tuvo un descenso, luego regresó.
1: Ascendió, descendió, volvió a subir.
0: Y empezó con éxitos deportivos. Y ve ahora, ya tienen una afición. No, son las aficiones más grandes, pero no. Tigres también tienen una gran afición también, logrando éxitos deportivos.
1: Y ellos empezaron metiéndole dinero, pero...
0: Sí, porque por carretillas, tienen para aventar
1: para el cielo. Pero tampoco te asegura el dinero el éxito deportivo, que a Tigres le ha pasado.
0: No,
1: le
0: a
1: ha
0: muchos.
1: Pasado a la América, a Monterrey. El mismo Monterrey tenía una de las nóminas más caras y no pudo ser campeón. O sea, eso es equilibrarlo, ¿no?
0: Sí.
1: Como decías tú y bien dices, coincido bastante, es logros deportivos, ¿no? Acá tendremos que ir viendo, ¿no? Mejor ya juzgarlo sea con el primer partido oficial, ¿no? Mejor primer partido ganan, la gente se conecta, ¿no? Y gana el segundo y se conecta, ¿no? O aparte, no solamente el resultado, el funcionamiento, que es lo que...
0: Todos queremos pertenecer a un equipo exitoso y ganador, güey.
1: Siempre.
0: Siempre.
1: Siempre. Por eso le vamos a la América.
0: La gente.
1: Por eso le vamos a la América.
0: Ya la cagas. No, íbamos tan bien. Pero bueno, oye, dice también José que el San Pauli de Alemania también tiene una tipo cooperativa igual.
1: Ah, ok, sí.
0: Una sociedad deportiva comunitaria, así de. Está bien. Me gusta la idea.
1: En Argentina también hay clubes de socios.
0: Sí, pero en Argentina sí está cañón. Porque aparte lo usan para la política.
1: Sí, no, ya sabes hablar de otro tipo.
0: El expresidente argentino antes fue presidente de Boca, fue Macri.
1: Sí, exacto.
0: No, entonces ahí no. Es más, hay muchos realmente que usan el fútbol como trampolín político.
1: Sí, porque pues
0: Marcelo Tinelli usó al San Lorenzo.
1: Mueve muchas masas el fútbol. Lo platicamos el otro día, ¿no? El fútbol también tiene mucha relación con la sociedad.
0: Y acá en México sí se ha desmarcado, aunque se involucran luego gobernadores y en las finales están ahí. Pero sí se ha desmarcado del tema político el fútbol.
1: Sí, poco a poco. Ya hay
0: no
1: una
0: ha estado tan
1: pues
0: fuerte.
1: Una de las reglas ahora para estar en primera es que el gobierno no tenga más de cierto porcentaje de participación o de colaboración, porque si no cambias de gobierno y pues los fondos se van y el equipo se cae. ¿Qué nos pasó en Veracruz varias veces?
0: Ya pasó aquí en Veracruz.
1: En otros estados también ha pasado con otros equipos.
0: Incluso aquí yo recuerdo que una vez hizo una licitación para que la gente opinara. Una votación para que la gente opinara si querían que el gobierno le metiera dinero a los tiburones o no.
1: Ah, mira.
0: Hubo una vez eso. Ahí sí tenemos que ponernos exigentes, porque ahí, si el gobierno le mete, es con nuestro dinero los impuestos.
1: Exacto.
0: Y si no es un proyecto ganador, pues sabes dónde quedó, a ver dónde estamos parados, ¿no?
1: Sí.
0: Pero
1: sí.
0: Si regresamos al tema de la iniciativa privada, pues ahora sí que si ellos chocan, ellos se van a ir al hospital y se van a pagar su cuenta.
1: Y están arriesgando su capital, que es algo también que a veces no notamos, ¿no? O sea, es aventarse a meterle una lana, confiar en la plaza. Obviamente,
0: hablando de plazas, antes de ir, ya nos está ganando el corte casi, ¿qué pasó con la plaza de Hugo Sánchez? El Deportivo, no se ha abierto. Nada.
1: No sabemos.
0: Seguimos en suspenso.
1: ¿Sigue en suspenso?
0: No puede ser.
1: No sé qué vaya a pasar, no tengo noticias de la unidad deportiva, pero habrá que ver qué va a suceder.
0: ¿Qué va a pasar ahí? ¿Si el Racing va a poder jugar ahí o no?
1: Y si no va a poder jugar, pues es...
0: ¿Dónde?
1: Pues es una cuestión pública, ¿no? Tiene que poder usar la gente.
0: Ajá.
1: Antes había partidos de la Veracruzana ahí.
0: Sí, claro, sí, había funciones de lucha libre.
1: Yo
0: también
1: llegué a jugar en la Veracruzana ahí, ahora no sé si va a haber partidos o algo, no.
0: Ok.
1: Desconozco ese tema todavía que vaya a suceder. Ya habrá que ver.
0: Investigarlo.
1: Pues sí. Ahorita son épocas de mundial, o sea, todo México está hablando de otra, no ha hablado de otra cosa más que el jueves.
0: Aguas ahorita con los sabadazos, ¿eh? Aguas con los sabadazos, estamos en época de mundial y ayer lo platicábamos, porque decías, no, yo veo a México que avanza y todo eso, pero dice, aguas. Porque mientras más lejos llegue, más duro es el trancazo que se nos viene, güey.
1: Sí, es real. Sí, es real. Lo hemos visto en varios países que puede ser una situación. Cuando avanzan bastante, después puede venir una cuestión económica. Digo, en México la economía no está...
0: No, la tenemos en...
1: No está para tirar para arriba.
0: Ahí con un pasador, pues.
1: Sí. No estoy tan experto en ese tema, pero...
0: No, yo sí te digo.
1: Sí, está como en alfileres.
0: Pregúntale a los maestros de la CENTE por qué están protestando.
1: Sí, entonces... No, y toda la gente que puede hacer a su protesta, ¿no? Hay varias...
0: Los jubilados de Pemex.
1: Hay varias menciones de protestas para el mismo jueves, ¿no?
0: No hay dinero.
1: Toda la gente se está movilizando.
0: No hay dinero en el país.
1: Pero te digo, hasta todos... A partir del jueves... Como lo dice la película que platicábamos ayer, todos se van a olvidar de esos problemas por un mes. bueno, lo que dure la participación de México. Ajá. Y veremos cómo nos va, ¿no? Pues todavía mucha polémica igual con la selección, que si no traen ritmo, que si llevaron al que no deberían llevar. Uh-huh. Pero pues ya no pueden cambiar, ya el jueves, perdón.
0: Es que no había quien más llevar, güey.
1: Dime pues quién. Uno que otro, o sea, uno
0: dos,
1: que otro.
0: Dos. Pero no eran así como en su momento quedó fuera Cuauhtémoc Blanco, güey. Quedó fuera Benjamín Galindo. Quedó fuera Carlos Hermosillo. Así como esos nombres que hicieron muchísimo ruido en su momento de que no fueron convocados, incluso el mismo Jonathan Dos Santos, cuando fue recortado de la lista a último momento.
1: El mismo Lainez que lleva dos
0: mundiales que se ha perdido. Lainez también. Digo, pero no hay... No, Lainez ahorita ya, como que sí, no, como que le echa ganas al final, como que todo...
1: Se quedó...
0: Pero tres años que se con quedó, 11 meses, si no, no hace nada.
1: Si
0: güey.
1: No estoy mal, creo que estalló en las barajitas del mundial anterior y en las de este y no fue. Por ahí hay un dato o algo así, que no te confirmaré después. Pero pues así pasa, el fútbol siempre es de visiones, ¿no? De uh-huh. perspectivas. Cuando llegan los mundiales, México tiene... Cada habitante mexicano se vuelve técnico, nos volvemos técnicos y criticamos o damos nuestros comentarios, pero pues algunos deberían estar por méritos, ¿no?
0: Oye, dice José Rosales que jugó con el Atlético Boca ahí en el...
1: Nago Sánchez, Deportivo también Sánchez. Había partido de tercera, sí, pero ya debe sido, hemos de ser contemporáneos, más o menos.
0: Sí.
1: Digo, todavía en la Veracruzana había partidos ahí.
0: El vikingo Anuar Pintueles en la portería.
1: Y otra que te iba a decir del fútbol, ¿no? Veremos a ver si ya por fin en este mundial Raúl Jiménez hace un gol.
0: Ajá.
1: Porque todos los medios lo alaban y juegan.
0: Pero no ha hecho gol en mundiales.
1: En mundiales no ha hecho gol. El Fulham no le va a renovar, ya anunció que se acabó su contrato.
0: Bye.
1: Entonces, pues en mundiales no, ¿eh?
0: No.
1: Ni uno.
0: A ver qué pasa. Oye, vamos a un corte, bro, y regresamos vale. con bloque musical. Y después cerramos programa con Trion Sports.
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6: La piel de los tiburones está cubierta de escamas diminutas que actúan como dientes.
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11: Los diamantes son trozos de carbón que soportaron una presión extrema y calor intenso bajo la superficie de la Tierra.
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14: La presidenta Claudia Sheinbaum afirmó que se podría dar una nueva conversación con su homólogo estadounidense Donald Trump tras el acercamiento de la Cancillería mexicana y el Departamento de Estado de Estados Unidos. La Secretaría de Educación Pública llamó a la CENTE a detener su protesta en la Ciudad de México para permitir que se concluya con el ciclo escolar de forma ordenada. Criticó que integrantes de la coordinadora se posicionaron en contra de concluir prematuramente con las clases y ahora obstaculizan su desarrollo. La Secretaría de Marina anunció el despliegue de 3,241 efectivos para realizar labores de evacuación, apoyo humanitario y salvaguardar vidas humanas ante posibles afectaciones por la depresión tropical Boris. El operativo se lleva a cabo en Oaxaca, Guerrero y Chiapas. Informó Daniel Huelvanks. 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

0: Wait and Start the Fire, 12 del día con 42 minutos. Acaban de escuchar a Billy Joel a través de Trion Zenith. Estamos en la recta final del programa por el día de hoy. Saludos al buen Julio Mora, que ayer se mojó, bro, Julito Mora.
1: ¿Sí?
0: Sí, anda malillo de la garganta. Dijo, hoy no voy a poder estar con ustedes.
1: Ni modo.
0: Me mojé. Se mojó ayer. Se ve que se quedó a ver a Junior Clan, el desgraciado.
1: Le hizo mal sudar bailando viendo a Junior Clan.
0: Es correcto.
1: Y mojarse.
0: Es correcto. Oye, bro, estamos a días de que inicie la Copa del Mundo.
1: Así es, el jueves.
0: Nada. Ya a horas, más bien. Ya estamos a nada de que inicie la Copa del Mundo.
1: Pasado mañana.
0: También ya se presentaron los programas, ¿no? Tan tradicionales en la televisión mexicana, los protagonistas,
1: ¿sí?,
0: de un lado y la jugada del otro.
1: Claro.
0: ¿No? Ya se presentaron el domingo. ¿Tú a cuál le vas ahí? ¿Cuál crees que jale? Creo que los protagonistas, esa magia que tienen,
1: sí,
0: estos tres,
1: es que,
0: compadres. Bueno,
1: verdad,
0: cuatro,
1: sí,
0: con Sague.
1: Ya tienen, sí, un equipo muy de mucho branding, ¿no? Jorge Campos.
0: Ajá.
1: Sague.
0: Ajá.
1: Luis García y Martinoli creo que hacen un muy buen equipo, junto con el Warrior, que a veces le toca compartir con ellos. Creo que casi siempre se la llevan. Ellos, más los que presentaron ahora, ¿no? Digo, no dudo que te va a salir alguna sorpresa. Ya ves que del lado de la jugada presentaron también los que van a estar, las estrellas que tienen cada mundial, ¿no? Que presentan alguna estrella internacional. Pero a mí, yo, en mi gusto personal, sigo prefiriendo con Martinoli, ¿no? Tiene un estilo más sudamericano de narrar.
0: Ajá.
1: Con Jorge Campos, con todas las frases de Sague, ves que sale a decir alguna frase acá más
0: el Sague,
1: filosófica.
0: Sí, Sagestóteles, sí, dice, ¿no?
1: Ajá, sí. Entonces va a estar bueno, ¿no? Digo, siempre es igual la competencia del rating. Yo sí, también de la jugada, a veces me gustan las estrellas internacionales que logran traer, ¿no? Digo, está genial que puedan colaborar, pero pues el que decide al final, el que tiene la última palabra, es la gente. Y sí, como bien decías, ya estamos a unas escasas horas, unas cuantas horas más de que se haga la inauguración del Mundial. Y como decíamos ayer, ¿no? Histórico. El único país que ha tenido tres inauguraciones de Mundial ha sido México.
0: Hubiera sido fenomenal que también la final se llevara a cabo en el Azteca.
1: Sí, no, habría sido.
0: Imagínate, pero, pues, que la final sí llegue a ser como lo tiene planeado la FIFA, que sea Argentina-Portugal, güey.
1: Puf.
0: En el Estadio Azteca.
1: Hubiera sido
0: épico. Sí, épico. Sí. Otra cosa.
1: Sí, pues aquí pues que se comparte la sede, ¿no? Por eso es que no lo vamos a ver en México la final. Bueno, obviamente que no se va a llevar a cabo en nuestro país. Pero ahí está, a ver cómo se ponen las cosas, ¿no? Estábamos platicando lo de los señores de los palcos.
0: Está duro el tema.
1: Está todavía candente el tema. Ayer se presentaron, no los dejaron ingresar.
0: Ajá, llevaron una notificación. Iban con actuario y con notario.
1: Y los ignoraron, no les recibió una notificación, la dejaron debajo de la reja.
0: Ajá.
1: Pero se supone que hoy van a presentarse a las 2 de la tarde para poder ingresar a los palcos a surtirlos.
0: No los van a dejar, obviamente.
1: Ya se verá qué pase, que después de las 2 tendremos un poco más de noticias de si los dejan pasar o no. Si no los dejan pasar, ya tendrán cuestiones legales, ¿no? Por ahí se hablaba de que caerían en desacato y eso ya llevaría todavía a cuestiones de indemnización, que yo creo que se me hace que es lo que va a pasar, ¿eh?
0: ¿Tú crees?
1: Yo creo que...
0: Porque sería muchísimo más caro el hacer esta indemnización que el dejarlos entrar con su comida, güey.
1: Sí, pero pues ya les echaste a perder el Mundial. Digo, si te van a poner a pleito así con la FIFA...
0: Sí, pero ok, le echas a perder el Mundial, pero te va a costar millones de dólares.
1: Pero es un pleito que pueden alargar y que seguramente podrán llegar a algún acuerdo antes de llegar a tribunales.
0: Y los van a presionar ahí en el Azteca con sus palcos, les van a empezar a hacer más difícil la vida.
1: A lo mejor les dicen, mientras estás en pleito no puedes usar tus palcos y empieza todo un rollo. No sabemos, ¿no? Hablo desde el desconocimiento. Pero es una situación que desde hace tiempo se veía, ¿no? Cuando surgen estas reglas de la FIFA. Y habrá que ver cómo nos va, ¿no? O sea, cómo nos va en la inauguración, en el entorno, todo lo que se ha estado moviendo, ¿no? Y lo vimos en las noticias ahora, que incluso la presidenta salió a dar una nota, ¿no? O a dar noticias de estos... el hallazgo que tuvieron en un autobús de maestros del CENTE.
0: Del CENTE había explosivos, ya iban cargados, ¿eh?
1: Los mismos... señores de los palcos han dicho que tienen apoyo del CENTE.
0: Ajá. Entonces, y también de los transportistas.
1: De transportistas, creo, también. Ajá. Entonces se están organizando y a ver cómo termina el Mundial, ¿no?
0: Ayer que estábamos en el estadio, nos acercamos a Noir y su Servivar con uno de los policías estatales que están ahí y le dijimos, oiga, poli, off the record.
1: Ah, sí.
0: Díganos la verdad. ¿Han sido convocados ustedes para ir a hacer refuerzo a la Ciudad de México? Porque pues sabemos que va a ser una locura eso. Y que con la policía de la Ciudad de México a lo mejor no se dan abasto. Los han convocado y hasta el momento no. no tenemos llamado, pero tú bien lo mencionabas. Si lo hacen, lo van a hacer seguramente con instituciones federales.
1: Claro.
0: Y que estén ahí en Puebla, en Morelos, en Querétaro.
1: En la zona cercana, seguramente.
0: En el Estado de México. Digo, en las zonas que colindan la Ciudad de México,
1: ¿no? Sí, porque tienes que blindar, o sea, para tener la mayor tranquilidad y seguridad, porque en el entendido, como te decíamos ayer, ¿no? La gente está en todo su derecho de reclamar lo que esté reclamando, que son su pliego petitorio, las acciones que van a tomar, pero entendamos también que es un evento que nos pone en el centro del mundo, o sea, el jueves a la hora de la inauguración, los ojos del mundo van a estar en México y todo lo que suceda va a ser...
0: Va a ser noticia mundial.
1: Por toda la cobertura que vamos a tener de diferentes medios internacionales. Entonces, ojalá todo transcurra en paz. Ojalá lleguen alguna tregua y permitan a los de los palcos que logren
0: entrar.
1: Su derecho a entrar a sus palcos. Que los que van a reclamar, pues, dejen que se efectúe la inauguración del mundial. Uh-huh. Y después que los escuchen, ¿no? También alguna mesa de
0: diálogo.
1: De diálogo o algo, ¿no? Digo, al final de cuentas, no todo se resuelve por la fuerza. Hay que ser lo más pacíficos posibles, ¿no? Hay que ser tolerantes para que puedan... porque todo fluya, ¿no? Sobre todo en un evento. Entiendo que desde el lado que se está quejando, pues es un momento que es por lo mismo aprovechen esa situación para llevar a cabo sus reclamos, los que quieren hacer, ¿no? Pero, pues... Veamos, ¿no?
0: Vamos,
1: no sabemos qué vaya a suceder de aquí al jueves. Vamos a estar pendientes, ahí les estaremos avisando a los trioners en el grupo de WhatsApp, ¿no? Que normalmente, aunque no sea martes, ahí les estamos actualizando, les mandamos información. El otro día, si te acuerdas, platicábamos de ciberseguridad, les mandé unas notas de ciberseguridad a los trioners.
0: Ajá.
1: Sí, porque se vaya uniendo al grupo, ¿no? O sea, no nada más es pedir las canciones cuando está el programa con Cheo. También luego salen algunos otros temitas que platicamos y lo que yo les puedo colaborar, les voy mandando información de cómo evitar que te cajen el WhatsApp, ¿no? O cómo tener más ciertos seguros de ciberseguridad en tu teléfono.
0: Te salió la nota y dijiste, esta va para el chat.
1: Pues va para el chat, ¿no? Porque vi que preguntaban eso. Ay, se las mando y les interesa, les pregunté. No, sí, mándale. Y les mandé la información, que es parte de la comunidad que estamos ahí desarrollando con los trioners en el grupo de WhatsApp, que siempre se pone bueno ahí el intercambio
0: que
1: de ideas.
0: Que se unan, por cierto, 2291-413906. Se los repito, 2291-413906. O tenemos el link directo en el Facebook de Trion
1: Veracruz. Sí. Y como han visto, han escuchado, ¿no? Cuando hay alguna rifa de boletos, pues también los trioners tienen cierta preferencia, ¿no? Tienen sus boletos específicos para ese grupo, que es la comunidad que se está desarrollando de trioners, que ahora después, por ahí platicaba Cheo hace rato, ¿no? Próximamente alguna rifa de playeras con algunos diseños de Trion que estaremos trabajando.
0: Espérame, ahí anda nuestro director regional, Felipe Gómez, director. Oiga, ¿no nos mandaron boletos para el béisbol, para el juego de hoy? ¿No tenemos? ¿No? Ah, bueno, porque ya que andas diciendo que andamos regalando boletos, dije, pues si una vez regalamos, ¿no? Pero no tenemos, no nos mandaron, hay que pedir a ver si nos mandan para el juego de mañana pasado.
1: Sí,
0: ¿no?
1: Pues ayer estuviste con los de las Salsa Fest, ¿no?
0: Que estuvo, ayer regalamos Salsa Fest, que ya vinieron hace rato, ¿eh? Vino uno de los trioners a recoger
1: sus perfecto, sus boletos, sí, para que se vayan a divertir viernes, sábado y domingo.
0: No me ubicó, no me conoció porque venía llegando yo de volada en otros menesteres. Y y me dice, vengo por ejemplo, sí, ahorita te los doy. ¿Cuántos ocupas? 4, ten 6, llévatelos. Sí, bueno, no ubicó que era yo. Pero bueno, pues muchísimas gracias. Vamos con canción, mi querido Marco, y abrochamos. Que ya estamos llegando al final.

0: 12 del día con 55 minutos. Acaban de escuchar Semi Charm Live aquí en Trioncen. Y te estamos llegando al final del programa, bro. Ya nos despedimos.
1: Se nos acabó el tiempo
0: de hoy. Se nos acabó hoy Trion Sports, caray.
1: Casi no duró.
0: No duró casi, pero bueno, ya el próximo martes le seguimos.
1: Próximo martes platicaremos.
0: Oye, que vamos a tener, nos tiene que confirmar acá nuestro director regional, que creo que vamos a tener algunas transmisiones especiales con motivo de la Copa del Mundo.
1: Ah, perfecto.
0: Entonces ahí para que nos juntemos de nuevo los Trion Sports, le avisamos al Julito Mora que anda malito, te digo, que se me hace que se las echó muy frías, el desgraciado.
1: Sí.
0: Nada, no toma ni consejos, Julio, qué bárbaro. Pero
1: que
0: bueno.
1: Se recupere pronto el Julito.
0: Le mandamos un abrazo. Y nosotros estamos llegando al final del programa por el día de hoy. Gracias, mi querido Anuar Pintueles.
1: De nada, mi estimado, ahí nos escuchamos el martes, o ahí seguimos en contacto en el grupo de Watch con los Trioners, ahí lo que vaya saliendo, las notas que vayan saliendo sobre el mundial, sobre la inauguración. Exacto. Sobre todo, ahí los mantenemos actualizados. Y el martes por acá platicamos con toda la gente que nos escucha.
0: A ver si se ponen varas los boletos y nos lanzamos con una de esas, güey.
1: Ojalá nos regalaran.
0: Aunque sea el Corea Checa.
1: El que sea.
0: No importa, pero bueno, vámonos para allá. Muchas gracias a mis productores en vivo, Sveidy Díaz y Marcos Esquenace. Gracias al potro Saúl David Pascasio, productor general de Grupo Fórmula Veracruz. Muchas gracias a Mission Control, productores de Trion Zenit. Todos bajo la dirección regional de Felipe Gómez y la dirección nacional de Eric Calderón. Mi nombre es Elizó Morfín. Nos escuchamos.

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22: La NASA presentó la tripulación de la misión Artemisa 3. Randy Bresnik, Frank Rubio, de padres salvadoreños, y Ray Douglas, así como el italiano Luca Parmit. Orbita el acoplamiento de la cápsula Orión con dos módulos lunares en la órbita de la Tierra como paso previo a las misiones a la Luna. Y en Washington DC, las 15 con un minuto, Trump acusa a Irán de derribar un helicóptero Apache que patrullaba el estrecho de Hormuz. Advierte que deberán responder al ataque. Son los puntos en donde se genera la noticia y desde donde estaremos informándole a lo largo de este espacio. Yo soy Enrique Acevedo. Estamos en tiempo real y le tenemos información en desarrollo.
1: De último momento.
22: Finalmente, las autoridades de la Ciudad de México parecen haber respondido al interés público y no solamente al interés de un actor político con este método de profunda disrupción social para avanzar su agenda, como lo es la CENTE, ya con un despliegue importante de oficiales, de recursos para evitar la llegada de los integrantes de la CENTE al estadio de la Ciudad de México. Cuéntanos, Ulises Soriano, ¿cómo van las cosas?
23: Enrique, muy buenas tardes, qué gusto saludarte. Pues efectivamente está desplegado el equipo metropolitano sobre la calzada de Tlalpan y División del Norte para evitar que la gente arribe hasta las inmediaciones del Estadio Azteca. Déjame decirte que todo Tlalpan y todo el sur de la Ciudad de México está

0: prácticamente colapsado por estas manifestaciones. Asimismo, también te puedo comentar que la caseta de Tlalpan en la México Cuernavaca presenta pues cierres a los carriles, esto por la presencia de integrantes de la Normal Rural Raúl Isidro Burgos de Ayotzinapa y por supuesto integrantes de la Normal de Tiripetío, Michoacán. Todos ellos están tomando la caseta, esto y dando paso libre a los automovilistas quienes desean ingresar y salir de la Ciudad de México. Déjame decirte que fue una toma pues muy silenciosa. No se pronunciaron y cantaron para pedir la aparición con vida de los 43 normalistas, pero eso sí, han estado repartiendo volantes para exigir su presentación con vida, y por supuesto padres y madres también han hecho presencia y han colocado algunos folletos y algunas imágenes para recordar a estos 43 jóvenes desaparecidos en 2014 en septiembre. Mientras tanto, pues la afectación es considerable, pues hay al menos 4 carriles en ambos sentidos cerrados y los estudiantes están pidiendo cooperación voluntaria a algunos automovilistas para poderse sumar a la causa. Mientras tanto, Enrique, es el reporte que te tengo a bordo de la motocicleta de Grupo Fórmula.
1: Gracias, Ulises Soriano. Con la información regresaremos contigo más adelante para actualizarla. Un gusto saludar aquí en el estudio del Grupo Fórmula, Francisco Emaraz. ¿Cómo estás, Pacaso?
2: Bien, bien, Enrique, aquí disfrutando de la ciudad en el ambiente premundialista.
1: Premundialista. Con estos 2 días, martes, miércoles, que son fundamentales para todo lo que se ha estado moviendo en las calles de la Ciudad de México, en el país, y por supuesto para el arranque ya finalmente del Mundial, que ya se siente, ¿no?
2: Sí, sí, sí, ya estamos todos montados. Los que no estaban emocionados ya comenzaron a emocionarse, y eso lo puedo testificar de carne propia.
1: De carne propia. Bueno, hacemos una breve pausa. Regresamos con la información en tiempo real.

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0: The Power of Love, el poder del amor.
1: Así es, canción interpretada por Huey Lewis and the News.
0: And the News.
1: And the News, para la cinta de 1985 llamada Volver al Futuro.
0: Ah, claro.
1: Sí. Se presenta en tres ocasiones en esta cinta, cuando Marty McFly se dirige a su escuela en la patineta. Uh-huh. Luego toca una versión hard rock con su grupo, sí, que es rechazado para la batalla de bandas. Y luego da a conocer una versión que le sale bastante mal, que ya no tiene caso mencionarla. ¿Y tu duda?
0: ¿Por qué la estamos escuchando el día de hoy, Pacaso?
1: Porque hoy Marty McFly o Alex Keaton de Family Ties o Mike Flaherty de Spin City cumple 65 años de edad.
0: 65
1: Michael
0: años.
1: Michael J. Fox, actor canadiense y estadounidense.
0: Tipazo, fíjate que lo conocí.
1: ¿Sí?
0: Lo conocí.
1: No, sí, se me hace un gran tipo, ¿eh?
0: La verdad, bueno, sabes que tiene Parkinson, uh-huh, y que ha sido un gran activista, un hombre muy comprometido con la difusión de las causas, uh-huh, el desarrollo de la enfermedad, también en generar recursos para la cura, para investigar la cura. Así que, obviamente toda esta visibilidad y esta trayectoria artística acompañada de un trabajo social importantísimo, sí, como el que ha hecho Michael J. Fox.
1: Sí, tiene la fundación que se llama The Michael J. Fox Foundation. En el 2010, Suecia lo condecoró honoris causa. También se llevó el premio Oscar Humanitario Jean Herzog por su fundación en contra de esta enfermedad. Y ha tenido apariciones últimamente en programas. Hay una serie que se llama Shrink, uh-huh, en donde uno de los personajes tiene Parkinson, que es Harrison Ford, pero aparece Michael
0: Fox
1: como un compañero que sufre la misma enfermedad, ¿no?
0: Mira, bueno, pues ahí la razón por la que estamos escuchando The Power of Love hoy en tiempo real.

0: Lisbeth Hernández, cuéntanos cómo van las cosas en Calzada de Tlalpan. Se espera una conferencia de la CENTE. Veo en las imágenes a los integrantes de la CENTE, pues ya en los retenes establecidos por la autoridad en la Ciudad de México. Qué bueno que esté actuando la autoridad en este sentido. Pero pues de manifestarse algo y de generar esta disrupción y el vandalismo mucho, porque le están ponchando las llantas a vehículos, están arriba de los trailers de la policía, en fin. Esto que pues va en contrasentido a lo que dicen perseguir y a la legitimidad que buscan. Pero cuéntanos cómo van las cosas, Lisbeth.
1: Buenas tardes, Enrique. Pues justamente en estos momentos acaba de terminar la conferencia de prensa. En estos momentos también están ponchando las llantas a la grúa tipo Mac, que estaba aquí en Calzada de Tlalpan, a la altura de División del Norte, donde está esta barricada por parte de la Secretaría de Seguridad Ciudadana y el equipo metropolitano. Hay que decirlo, Enrique, un operativo, un resguardo, como nunca había visto yo en los años que tengo de reportera y cubriendo numerosas movilizaciones, nunca había visto un resguardo de esta magnitud. Enrique, y bueno, también comentarte que aunque la gente reiteró sus protestas o su protesta es pacífica el día de hoy, pues ya comenzaron con estas pintas y le poncharon las llantas a esta unidad. Por parte del resguardo fueron colocadas también dovelas de concreto para evitar el paso de estas, pues el paso de los manifestantes, el paso de los vehículos. En la conferencia de prensa, ¿qué dijo la CENTE? La CENTE pues lanzó un ultimátum a la presidenta Claudia Sheinbaum para pues que se reúna con ellos. Textualmente dijo que a 48 horas, dijeron que a 48 horas del Mundial, si es que quieren que este evento sea inaugurado, pues debe de reunirse con ellos. También dijeron que esta tarde y el día de mañana van a continuar llegando más integrantes de la coordinadora para sumarse a estas movilizaciones del jueves con la inauguración del Mundial.
0: Bueno, ahí está la información. Muchísimas gracias, Lisbeth.
1: Estamos pendientes, Enrique.
0: En el tono que uno esperaría de la CENTE ya a esta altura, digamos, del conflicto, ¿no?
2: Sí.
0: O hacen esto o no hay mundial. Uh-huh. Y vamos a venir y vamos... ¿Está bien? Eso es lo que durante décadas ha hecho la CENTE para obtener lo que quiere.
2: Exacto. Hoy
0: y ya todos lo reconocemos, me parece, uh-huh, ¿no? Como ciudadanía, como sociedad en este país, pues todos reconocemos que así opera la CENTE, más allá de las causas legítimas, de la dignidad del magisterio en nuestro país, que eso pues se abandonó hace mucho tiempo.
2: Sí.
0: Ahorita es lana, plazas, influencia, poder, ¿no? Va por ahí el asunto, y si no se lo das, pues entonces o se sienta con nosotros la presidenta o vamos a boicotear el mundial. Ok, pues eso es lo que yo esperaba que hiciera la gente hoy y mañana. Por eso decía al inicio del programa, son dos días muy importantes, muy delicados.
2: Exacto, sí, ya es tradición que la gente viene a secuestrar a la ciudad y luego pedir rescate por ella, año con año.
0: Año con año. Este año pues coincide con el mundial. Uh-huh. Dice la presidenta, ellos lo que buscan es provocar una reacción, la represión por parte de las autoridades para decir pues que en eso estamos. Yo creo que pues es más sencillo. Yo creo que la gente lo que busca es dinero. Sí. Y no se ha llegado a la cifra, y cuando pues ocurre eso, pues aumenta la presión. Punto.
2: Y el mundial no debe ser pretexto para reprimir, pero tampoco es pretexto para mirar a otro lado, ¿no? Entonces, finalmente estamos viendo un poco de orden en esta ciudad que tanto lo necesita.
0: Sí, y el orden que se necesita, por supuesto, y que también se necesita en otros puntos del país en donde se ha estado manifestando la CENTE, el caso de Oaxaca, bloqueando el aeropuerto de nuevo. Infraestructura esencial.
2: Sí.
0: Y sin mayor... respuesta, consecuencia. Ayer, ¿cuántos explosivos se decomisaron?
2: 59.
0: ¿Cuántos detenidos?
2: Cero.
0: Pues entonces. O sea, yo me subo en una patrulla. Yo llego ahorita a Paseo de la Reforma. Me subo en una patrulla y le quito el aire a las llantas. ¿Qué van a decir? Joven, no sea malo, bájese, por favor.
2: No.
0: ¿No? ¿Me puede mostrar una identificación, por favor? Digo, joven, no creo que me diga, ¿no? Señor.
2: Le voy a solicitar de la manera más atenta.
0: Señor.
2: Deje usted de estar haciendo eso.
0: Pues me van a detener. A menos de que diga, no, soy de la CENTE. Sí. Uh-huh. O cómo funciona la ley en este país.
2: Exacto. O soy el alcalde de Metepec.
0: Exacto. Eso sí. Bueno, tendría que estar acompañado de un séquito de guaruras.
2: Que no está viendo todos mis guaruras.
0: Exactamente. Uh-huh. Bueno, Rocío Galván decía de otros puntos, no solamente Oaxaca, también Tijuana, maestros de la CENTE han bloqueado el aeropuerto. Muy importante ese aeropuerto porque no solamente es el aeropuerto de Tijuana, es un puerto fronterizo que conecta Estados Unidos y México. Cuéntanos, Rocío, ¿cómo estás?
3: ¿Qué tal, Enrique? Te saludo con gusto, igual que a tu audiencia y a tu equipo. Pues sí, mira, los maestros en esto que es la segunda semana de protesta, arrancaron en 50 vehículos de las instalaciones de la Secretaría de Educación aquí en Tijuana hacia el aeropuerto. Hicieron una caravana vehicular desde las oficinas del sistema educativo hacia el Aeropuerto Internacional de Tijuana. Jerónimo Castro, coordinador municipal de la CENTE, informó que participaron 200 vehículos y que se iban a detener frente al aeropuerto y ya sabrás lo que pasó. A raíz de esto, muchas personas que iban a tomar su vuelo, a pesar de que pues tratamos de advertirles que iba a haber este bloqueo, pues bajaron con maletas, todos no alcanzaron a llegar. La movilización se realizó también en otros puntos del estado, pero yo creo que de lo más afectado fue precisamente el Aeropuerto Internacional de Tijuana. Fue un paro, Enrique, de 1 hora 10 minutos, lo llamaron intermitente, pero bueno, no vi mucho la intermitencia. Lo cierto es que pues hubo mucha desesperación de los pasajeros y pues muchos, tengo que decirte que perdieron su vuelo. Partieron aproximadamente a las 8:30, llegaron, fue como de 9 a aproximadamente casi las 11 de la mañana, llegaron, se retiraron porque pues no fue un retiro instantáneo, sino que se tardaron en mover los vehículos y todo esto, y pues anuncian nuevas movilizaciones. Ya ves que la semana pasada estuvieron bloqueando el Chaparral, el Petwest, en la garita, ahora fue esto en el aeropuerto, y bueno, pues esa es la información que te puedo decir hasta el momento, Enrique.
0: Perfecto, Rocío, muchísimas gracias, un abrazo a Tijuana.
3: Hasta luego.
0: Le decíamos, no solamente es la Ciudad de México, Oaxaca, Tijuana, lo que esperamos también es que en las próximas horas se resuelva de alguna forma el tema. Sabremos si los maestros van a escalar esta protesta hasta donde alcance esa escalada, o si van a optar por, a partir de lo que hayan podido negociar, acordar, regresar a las ciudades. El mayor contingente de maestros que está en la Ciudad de México son de la sección 22 de Oaxaca.
2: Sí.
0: Es, entiendo, 40-50% del total de los por ahí de 7,000 integrantes de la CENTE que están aquí. Si, como han sugerido, eso puede terminar en una fractura en las secciones que se están manifestando y algunos regresan a sus lugares de origen, pues sería mucho más manejable la situación también para la autoridad en la Ciudad de México.
2: Exacto.
0: Bueno, hacemos una pausa y regresamos en tiempo real.
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16: Los pulpos tienen tres corazones y su sangre es de color azul debido a una proteína rica en cobre vital.
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0: Ya estamos de regreso en tiempo real. Gracias por continuar con nosotros. Y gracias a Filiberto Frausto, secretario general de la CENTE en Zacatecas. Muy buenas tardes, don Filiberto. ¿Cómo está?
21: ¿Qué tal? Muy buenas tardes. Bien, gracias.
0: Pues entiendo que ayer hubo una serie de asambleas locales, de conversaciones entre las distintas secciones de la CENTE, y preguntarle primero si hay un consenso sobre lo que debe ser la acción de la CENTE en su conjunto durante las próximas 48 horas previas al inicio del Mundial.
21: Vamos definiendo día con día las acciones que continúan al día siguiente. Y el día de hoy, por la tarde-noche, estaremos de nueva cuenta celebrando una Asamblea Nacional Representativa con las representaciones de las secciones que están adheridas a la CENTE.
0: Sí.
21: Y ahí definiremos la acción que realizaremos mañana, pero lo que sí es un hecho es que, pues necesariamente debido a la falta de respuesta concreta por parte de la presidenta, tendremos que continuar el día de mañana, que aún si no se atiende nuestro llamado, si no se atiende nuestra legítima demanda, y además si no se cumple la promesa de campaña de la presidenta o se comienza a trazar el proceso para que se dé cumplimiento a esa promesa, pues necesariamente y en contra de nuestra voluntad estaremos también permaneciendo el jueves en ese contexto mundialista.
0: Correcto. ¿Usted está de acuerdo con los métodos utilizados por todas las secciones? En ese sentido, ¿hay respaldo total a las acciones de cada uno de los integrantes de la CENTE, lo que hace, por ejemplo, la CETEC de Guerrero, los propios integrantes de las secciones en la Ciudad de México, el vandalismo, la disrupción social como método de protesta?
21: Bueno, habría que señalar que el día de hoy estamos aquí en Tlalpan, que hemos avanzado muchos kilómetros en absoluta paz, con acciones pacíficas, aunque el gobierno pues se intente provocar con obstruyendo nuestras movilizaciones. Nosotros seguimos apostándole a manifestaciones pacíficas y así continuaremos. Y yo soy de la teoría que la violencia la ejerce el Estado primero, siempre. En este caso, la violencia más dramática Estado que colocó a miles de trabajadores, millones de trabajadores, en una situación deplorable, con una con un futuro de miseria, con pensiones miserables. Esa es una violencia real, dramática, y la ejerce el Estado más que nosotros. Lo nuestro es una respuesta que intenta cambiar una realidad y siempre hemos transitado por medios pacíficos.
2: Filiberto, te saluda Paco Almaraz. Mucha gente simpatiza con los reclamos laborales, pero se desespera por los bloqueos que paralizan a la ciudad. ¿Dónde está el límite entre protesta legítima y el castigo a los ciudadanos que no son ni sus patrones ni sus negociadores? O sea, ¿qué le dice al trabajador que hoy perdió salario, cita médica, vuelo o jornada laboral?
21: Les decimos que también causas... pues es nuestra lucha. Queremos nosotros que hecho una pensión justa sea no solo para los trabajadores, todas y todos los trabajadores en el país, para todas y a todos que entregan retazos de vida durante 40 años. Pregunto si ese anhelo, si ese deseo, este injusto. Entonces, eso les decimos a los trabajadores, que sabemos que afectamos a la población en general. Nosotros estamos conscientes y ofrecemos una sincera disculpa, pero ¿cómo hacerle esto a la incomodidad?
0: Mira, perdone, Filiberto, estaba tratando de darle espacio a la comunicación para que mejore, pero al final sí ya se deterioró muchísimo y no estamos entendiendo el mensaje, que me parece importante. Entonces, si te parece, restablecemos la comunicación para poder tener la información y escuchar con atención lo que nos dice el secretario general de la CENTE en Zacatecas. Le preguntaba primero si existía consenso entre las distintas secciones, porque si uno analiza el actuar de cada una de las secciones, pues sí hay diferencias, ¿no?
2: Exacto.
0: En la manera en la que se han expresado en protesta o en manifestación. Y eso pues sugiere que hay un punto de vista distinto sobre cómo debe de avanzarse en este sentido. Y también le preguntábamos si él respalda los métodos violentos. Dicen, no nos hemos manifestado con violencia. Bueno, hemos visto expresiones de violencia en las manifestaciones. Lo vimos en el Centro Histórico, lo vimos en la Secretaría de Educación Pública. Y para muchos en la Ciudad de México, pues es violencia también cuando se restringen sus derechos y sus libertades.
2: Sí, la gente tiene todo el derecho a protestar, eso no se regatea. Pero el reclamo magisterial no puede despacharse con un ya supérenlo a todos los que resultamos afectados por este conflicto que lleva años sin resolverse.
0: Sí, y la demanda de las pensiones, pues claro, es importante esa dignidad y es importante ese reconocimiento, ese valor al trabajo a través de la jubilación. Pero la realidad es que el cambio que piden y el cambio que prometió la presidenta en al menos 4 discursos, pues quebraría las finanzas públicas.
2: Exacto.
0: Y entonces, pues esa es la realidad.
2: Prometer empobrece en este caso.
0: Sí. Es complicado restablecer la comunicación con Filiberto Frausto. Lo estamos tratando de hacer, pero pues es parte del bloqueo en Tlalpan del que forma parte y la mala señal que hay en esa zona. Así que, si podemos, lo haremos más adelante. Me parece que al menos tuvimos la oportunidad de escuchar el punto de vista de una de las secciones de la CENTE. Y no porque no queramos. De repente uno le busca a los de la Ciudad de México, te cuelgan el teléfono, si bien te va.
2: Sí.
0: ¿No? Otros ni siquiera te toman la llamada. O sea, tampoco hay, porque esta idea de que buscamos el derecho de réplica y los medios están cerrados, esa posibilidad, buscamos espacios que no, aquí están, pero no contestan los teléfonos o se cuelgan los teléfonos, o en algunos otros casos la respuesta es un poco más elevada de tono y, ¿no? Entonces, bueno, pues, que después es un poco esta idea de nosotros no buscamos la violencia la ejerce el Estado, nosotros queremos derecho de réplica, pues ahí, ¿no? Contesten.
2: Sí, ya.
0: O sea, de nuevo, ajá, el discurso es el discurso, pero en los hechos, uh-huh, y qué bueno que la audiencia, me parece, pueda tener transparencia sobre cómo hacemos las cosas, pues eso, uh-huh, es lo que ocurre. Se les marca, te cuelgan el teléfono. En este caso no, nos tomó la llamada, nos atendió una, sí, llamada y desafortunadamente se cortó. Pero pues así opera, uh-huh, este asunto. Entonces, ¿a quién queremos engañar? Sí. Bueno, vámonos con otros asuntos. Israel Aldave nos tiene detalles de la conferencia esta mañana en Palacio Nacional. Cuéntanos, Israel, te escuchamos.
1: Hola, ¿qué tal, Enrique? Gracias. Ante la serie de manifestaciones sociales que se prevén para la inauguración del Mundial el próximo jueves, la presidenta Claudia Sheinbaum llamó a todos los grupos a que lo hagan sin violencia. Afirma que no está justificado ningún acto violento que atente contra la ciudadanía.
12: ¿Se quiere manifestarse? Pues que se manifiesten de manera pacífica. ¿Qué sentido tiene manifestarse de manera violenta? Eso es lo que en el pueblo de México y en el exterior es, ¿quién quiere generar violencia? Entonces, en primer lugar, la responsabilidad de la presidenta es hacer un llamado a todos a que cualquier manifestación sea pacífica, pacífica, y lo hago de manera muy responsable. A todos.
1: En ese sentido, criticó que haya quienes utilizan estas protestas para dar la imagen en el mundo de que en México hay un caos, lo cual afirma no es cierto y acusó que esto está montado.
12: Lamentamos que esta situación esté ocurriendo, pero es una situación en donde se quiere hacerse parecer que en México tenemos una ebullición social muy grande. Y eso no es verdad, no es así, porque yo camino por todo el país sin problema y la gente apoya al gobierno. Entonces es muy importante que esto sepa. Ahora, vamos a actuar de manera muy responsable y se garantiza la inauguración. Está garantizada, no hay problema. Se va a desarrollar la inauguración y no vamos a caer en ninguna provocación.
1: Y ante esta situación que se prevé, la presidenta Sheinbaum Pardo dijo que ya analiza su presencia en el Fan Fest del Zócalo para presenciar la inauguración del Mundial.
12: Bueno, vamos a ver cómo se desarrollan lo que está ocurriendo con los maestros y algunos otros grupos, porque pues tengo que estar atenta a eso, evidentemente. Entonces hay un equipo que está atento permanentemente a eso, pero vamos a ver pues cómo se desarrolla. Ya mañana podemos dar ese anuncio.
1: En este marco, Enrique, para mejorar la movilidad urbana y fortalecer la seguridad vial durante la inauguración del Mundial, el jueves de esta semana, el gobierno publicó un decreto con el cual se suspenden las labores presenciales en oficinas públicas y privadas no esenciales, así como las clases en el sistema educativo. Esto aplica solamente en la capital de nuestro país. El reporte que te tengo.
0: Muchísimas gracias, Israel Aldave. La información de la conferencia esta mañana en Palacio Nacional. La presidenta pues dice, me quiero sumar, uh-huh, al Mundial.
2: Sí.
0: O sea, la presencia de la presidenta de México es importante, me parece, en las actividades del Mundial. Uh-huh. Adelantó que no irá a la inauguración.
2: Sí.
0: Yo, en una reflexión editorial, decía que me parece un buen gesto en el contexto de lo que entendemos por política actualmente y del, uh-huh, protagonismo que tienen los jefes de Estado, y que poner los reflectores en quienes deben estar los reflectores, pues me parece un buen gesto.
2: Sí.
0: Pero también es importante que la presidenta pues aparezca en, uh-huh, en el Mundial.
2: Exacto. ¿No? En algún lado había dicho que iba a presenciar el partido en el Zócalo y ahora ya eso también está en
0: veremos.
2: En veremos.
0: Sí. Uh-huh. Y bueno, responde mucho al momento que se está viviendo. Bueno, hacemos una breve pausa, regresamos con más información. No se vaya, seguimos en tiempo real.
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5: Las inauguraciones más memorables. Cada justa veraniega de fútbol tiene momentos inolvidables, pero algunas inauguraciones quedaron grabadas para siempre. Italia 90 destacó por su música, Sudáfrica 2010 por la energía africana y Rusia 2018 por su espectacular puesta en escena. Estos eventos marcan el inicio de semanas llenas de pasión futbolera. La ceremonia inaugural representa la bienvenida oficial a millones de aficionados y suele reflejar la identidad cultural del país anfitrión. El desafío para 2026 será enorme, especialmente al ser organizado por tres países.
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25: Los delfines se llaman entre sí por nombres específicos mediante silbidos únicos que desarrollan desde que son crías muy pequeñas.
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27: Mateo Chávez, futbolista de la selección mexicana de fútbol, no dudó en señalar que México es favorito para enfrentar a Sudáfrica este jueves, en lo que será el debut mundialista.
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0: Ya estamos de regreso en tiempo real. Es la 1:38 p.m. en el tiempo del centro de México. Vamos a regresar con nuestro compañero Ulises Soriano, que nos tiene información desde la caseta La México-Cuernavaca, ya en Tlalpan, tomada ya por normalistas. Decíamos fuera de micrófonos, bueno, decía Paco Almaraz, para no tomar crédito de su reflexión, que si de por sí está balcanizada ya la CENTE, ahora con nuevos grupos y causas y agendas en las calles, normalistas, transportistas, campesinos, las madres buscadoras, pues es imposible tener una lectura pues medianamente precisa de lo que pueda ocurrir en las próximas horas. Ulises, cuéntanos.
32: Efectivamente, Enrique, es muy complicado saber qué será lo que pasará en las próximas horas, sobre todo porque estos estudiantes normalistas no se les permitió el acceso a la Ciudad de México. Todos ellos están, antes de cruzar la caseta, en dirección a la Ciudad de México. Llegaron en al menos 16 autobuses y los estacionaron, y ahí es donde han permanecido desde las 10 de la mañana que comenzó esta toma. Déjame decirte que en estos momentos, pues Arturo Medina, titular de la Subsecretaría de Gobernación para los Derechos Humanos, ha estado supervisando muy atento este operativo que se lleva en coordinación con la Secretaría de Seguridad Ciudadana. Señaló que es una especie de seguimiento a lo que ocurrió el día de ayer con la detección de estos 59 artefactos explosivos. Sin embargo, pues se ha hecho revisión de varios autobuses que sí han logrado entrar a la Ciudad de México por parte del equipo metropolitano y, por supuesto, de la Subsecretaría de Tránsito, y no se han encontrado absolutamente nada. Sobre todo, estábamos revisando los que se hacían las detenciones, sobre todo por la entrada a la Ciudad de México, pero de acuerdo con los destinos. Si venían de algún estado como Guerrero, Oaxaca, es que se hacía esta revisión preventiva. Sin embargo, pues han sido al menos 3 o 4 camiones en lo que va de estas horas que se han revisado. En tanto, pues continúan estos normalistas en silencio, sin montar alguna protesta, alguna consigna, pidiendo, eso sí, alguna cooperación para sumarse a la causa. Y, por supuesto, ellos todavía no tienen hora para retirarse de esta caseta.
0: ¿Están dando paso libre a los automovilistas? ¿Han, de alguna forma, vandalizado las instalaciones, o simplemente están ahí en manifestación pacífica?
32: En estos momentos es una manifestación pacífica. Los policías se mantienen muy pendientes de cualquier otra acción. Les están abriendo las plumas a todos los automovilistas. Están pasando sin ningún problema, salvo el tema del recorte de los carriles, es lo que pausa un poco el tránsito. Algunos automovilistas han decidido pues otorgarles una moneda, algún billete. Otros jóvenes también han estirado la mano pidiéndoles esta cooperación voluntaria. Sin embargo, pues hasta ahora no se ha dado alguna vandalización más allá de la pega de carteles por parte de familiares de los 43 normalistas desaparecidos en Ayotzinapa, que recuerdan un poco su lucha por exigir su aparición con vida, pero también algunas pues luchas que llevan a cabo diferentes normales rurales como la de Tiripetío, Michoacán.
0: Perfecto, Ulises Soriano, gracias por la información. Buenas tardes.
32: Continuamos pendientes, buena tarde.
0: Bueno, ahí lo tiene la información en tiempo real. La llegada de los normalistas de Ayotzinapa con los explosivos que fueron ubicados en estos uh-huh. camiones. De hecho, en las imágenes, en los audios que escuchábamos ayer, veíamos a los normalistas aceptar. Sí, eso es todo lo que traemos.
2: Ok.
0: Solamente 56 explosivos.
2: 59
0: explosivos, uh-huh. no traemos nada más, ¿no? Uh-huh. Lo que me parece destacable es que hay un trabajo de inteligencia claramente por parte de las uh-huh. autoridades de la Policía de la Ciudad de México de seguridad, que entendían que había algo así.
2: Sí.
0: No creo que simplemente hayan dicho, vamos a...
2: Sospecho.
0: Sospecho que hay algo acá. Y eso pues es destacable por el momento en el que uh-huh. estamos atravesando. Hay una preocupación genuina. Lo he estado platicando con funcionarios del gobierno federal, la FIFA... sobre la seguridad del Mundial en uh-huh. todas sus sedes.
2: Sí.
0: No hay una amenaza específica a una sede, a un momento del Mundial. Hay factores de riesgo en todas las ciudades, en todos los países, pero hay una preocupación importante uh-huh. Y por eso veremos el jueves un estadio Ciudad de México, un estadio Azteca blindado.
2: Sí.
0: En los accesos por tierra, uh-huh. en el espacio aéreo. Es un despliegue de seguridad que probablemente no hemos visto antes para un evento de esta magnitud uh-huh. de nuestro país. Claro, 86 y 70 eran circunstancias muy distintas, también las Olimpiadas del 68, pero lo que entiendo es que el operativo de seguridad para uh-huh. el estadio sí va a ser otra cosa.
2: Sí, pues respondiendo a los tiempos que estamos viviendo.
0: Sí, y uh-huh. no solamente en el país, ¿no? uh-huh. en todo el mundo. Así que, Jesús Silva Herzog, analista político, columnista, colaborador en tiempo real. ¿Cómo te va, querido Chucho? Un gusto saludarte. Platiquemos de todo lo que se vive en la víspera de este Mundial de Fútbol, si te parece.
3: Sí, pues yo creo que como lo decías tú hace unos minutos, estamos viviendo horas de una extraordinaria tensión. Lo que vivamos de aquí al silbatazo inicial del torneo, pues será realmente definitorio. Hay muchísimos frentes abiertos y creo que finalmente estamos viendo que el Mundial pues termina siendo un espejo de las tensiones que México vive tanto en el frente internacional como en el frente interno. Este era un Mundial, Enrique, que debía haber sido la fiesta norteamericana, esta celebración de un espacio en el mundo en donde hay tres países, tres economías que tienen un entendimiento, que constituyen una plataforma y que debería ser proyectado al mundo como una de las turbinas económicas del planeta, en donde hay pues un entendimiento, un diálogo entre tres países. Deberíamos estar preparándonos para ver la inauguración en donde la presidenta de México, el presidente de los Estados Unidos, el primer ministro de Canadá, pues dieran la bienvenida a una fiesta que en principio organizan juntos y que estuvieran en el Estadio Azteca dando la bienvenida a esta fiesta en la que están puestos los ojos del mundo. Y finalmente, pues, este torneo se lleva a cabo en el peor momento de las relaciones entre estos tres países, en donde, pues, prácticamente apenas si se hablan los mandatarios, con una tensión enorme entre Estados Unidos y Canadá, una tensión enorme entre nuestro país y los Estados Unidos, y finalmente pues no logra ser esta representación de Norteamérica como una zona del mundo a la que habría que voltear a ver. Y también en el frente interno, pues vemos que en estas horas que preceden a la inauguración del Mundial se revela el costo de las alianzas políticas del régimen, lo que ha significado la resurrección, el volver a darle vida a la Coordinadora Nacional de Maestros, lo que significa aquella promesa de la presidenta Sheinbaum de echar atrás una ley sin hacer las cuentas de lo que eso significaría para la hacienda pública. Y al mismo tiempo, con esta gran presión magisterial, pues la manera en que todos los sectores descontentos, los grupos ofendidos por la política nacional, pues se encuentran en esta expectación del Mundial, la presión internacional que existe, el gran momento para subir la presión de sus peticiones. Entonces, bueno, creo que esta gran incertidumbre que hay sobre lo que pueda acontecer de aquí al próximo jueves nos revela en dónde estamos a nivel de la política interna y también lo que ha pasado en este espacio norteamericano.
0: Es revelador esto que dices, porque obviamente, y creo que lo platicábamos la semana pasada, cuando se organizó la idea del Mundial, cuando se pensó este Mundial, la lógica de la región era pues absolutamente contraria a este momento. Era un momento de promesa, de potencial, de resultados palpables del proceso de integración regional, de buenas relaciones, de una inercia muy importante de muchos años en donde México, Estados Unidos y también Canadá lograron consolidar pues un bloque muy próspero. Y en ese contexto, con Obama en la presidencia, con Trudeau en Canadá, en ese contexto se piensa que esta es una gran oportunidad para presentarse al mundo como esto, como un bloque. Y de pronto pues nos cae encima esta realidad.
3: Sí, ese bloque está en una crisis profundísima. Desde el 94 no habíamos tenido una relación tan tensa en la región entre los países que forman parte de este acuerdo trilateral. Está pues en peligro la sobrevivencia de este convenio, de esta plataforma económica que se construyó desde mediados de los años 90 entre los tres países. Entonces sí, es muy notable, Enrique, cómo se ha descompuesto el panorama en unos cuantos años y también en el frente nacional. Qué llamativo es el hecho de que en estos momentos estemos viendo que no se han terminado las obras y que parece que nos sorprende la llegada de un mundial anunciado con tantísima anticipación.
0: Sí, sí, sí.
3: Como si fuera un terremoto al que hay que reaccionar y no un evento que tiene un plazo muy definido, en donde teníamos todo el tiempo para hacer las cosas bien y pues finalmente ahorita estamos con todas estas obras a medio concluir, con una serie de presiones políticas realmente muy complicadas para manejar
0: todo
3: desde el poder nacional.
0: Sí,
3: ¿no?
0: Todo el cuarto para las 12, ¿no? El metro, la movilidad de la ciudad, las obras del aeropuerto, en donde pues, todavía claro, permanece ahí cerrada una rampa de acceso y donde todos hemos visto que muchas de las vialidades que llevan al aeropuerto, las esenciales, pues están en condiciones pésimas. En fin, Jesús Silva Herzog Márquez, como siempre un gusto escucharte.
3: Gracias, Enrique.
0: Hablamos pronto.
3: Nos vemos, Paco. Que esté muy bien.
0: Muchas gracias. Y vámonos hasta España. Ha concluido la visita del Papa León XIV en ese país. Una visita histórica, importante, el Papa realmente entregando una serie de mensajes, manteniendo reuniones, visitando el Congreso, las Cortes Españolas, uh-huh. Y Valentina Larraqui, como siempre, ha estado ahí como testigo de la historia. Cuéntanos, querida Valentina, un gusto saludarte hasta Madrid.
4: Sí, ¿cómo estás, Enrique?
0: Pues ha concluido ya la visita del Papa León XIV. ¿Cuál es el saldo? ¿Cómo ves el balance final?
4: Bueno, yo creo que la primera parte de la visita, sobre todo pues los primeros tres días en Madrid, fueron espectaculares en el sentido no solo de cómo la ciudad realmente se volcó a las calles, realmente fue extraordinaria la recepción que le brindaron, pero creo que los mensajes que el Papa León XIV dejó pues son mensajes que van más allá de las fronteras de España, en el sentido de que seguramente abordó temas universales, como lo fue pues en el discurso que aquí califican de histórico ante las Cortes, no solo porque el Papa fue el primer Papa, digamos, el primer pontífice en hablar ante el Parlamento Español, sino por los diferentes temas que abordó durante ese discurso. Discursos que prácticamente yo creo que en todos, si podemos sacar un denominador común, es seguramente poner el ser humano, el hombre al centro, con su dignidad inviolable. Yo creo que en todos los discursos estuvo presente esta idea. En el Parlamento el Papa habló muy claro, defendió, por ejemplo, digamos, en un país donde esto no es popular hacerlo, defendió el derecho de la vida desde el momento mismo de la concepción hasta el fin natural, volvió a hablar de guerra, de paz, insistió en el hecho de que hoy más que nunca hay que volver a la negociación, al diálogo, a la vía diplomática. Volvió a hablar de la inteligencia artificial como en su encíclica, diciendo que obviamente no se pueden dejar las armas en mano de algoritmos, que se necesita un código ético. En fin, fueron muchos los temas que el Papa abordó y que van, te repito, más allá de las fronteras, como fue, por ejemplo, el tema migratorio, en el que el Papa insistió mucho, e insistirá aún más cuando vayamos a Canarias pasado mañana, pero bueno, hablando de la necesidad de este drama, ante todo de un drama migratorio, lo calificó así, decir que debería de haber como rutas seguras para los migrantes que se ven obligados a migrar, que habría que estudiar las causas que obligan a estas personas a dejar sus países, y luego una vez que llegan a un nuevo destino, pues que tienen que ser recibidos con respeto y hay que hacer todo lo posible para que logren integrarse. Entonces te digo, esos son discursos que obviamente van para España, pero van para el mundo, tienen un carácter universal. Y creo que también es lo que habría que resaltar, creo que es un llamado a España, en el sentido de que se mantenga fiel a sus raíces cristianas. El Papa, contrariamente al Papa Francisco, ha querido venir a esta cuna del cristianismo, pero también diciéndole, tienen una responsabilidad histórica, que es la de alguna manera ser una luz, un faro para los demás países también en el viejo continente, donde desafortunadamente pues asistimos a una descristianización de la sociedad. Entonces, creo que el Papa se llevó un muy buen sabor de boca, porque la verdad, la recepción fue extraordinaria, y también el hecho de que hablábamos de un país en el que la iglesia estaba un poco de capa caída y hubo manifestaciones de fervor, como la misa del Corpus Christi en Cibeles, que fue algo impresionante, con 1.5 millones, dicen hasta 1.5 millones de personas alrededor de Cibeles, y esa procesión del Corpus Christi con un papa llevando por la calle de Alcalá en el pleno centro de Madrid, pues el Santísimo en medio de un silencio impresionante. Es decir, creo que también hubo como un despertar, ¿no?, de la fe, o por lo menos algo que parecía un poco olvidado bajo cenizas, sí, resurgió y fue visible, digamos.
0: Y esa, me parece, siempre es la misión, el objetivo principal de la presencia del Papa, ¿no?, en un país, España, México, en África, en donde sea, es esta renovación de la fe, este entusiasmo que genera la presencia del Papa.
4: Claro, es la misión del Papa. Seguramente el Papa lo que quería era avivar otra vez la fe de este país, que ha sido pues una de las grandes naciones católicas, que, como dijo el Papa, de aquí salieron muchos santos y muchos misioneros. Entonces, seguramente esa es la misión principal, ¿no? Y creo que darle fuerza a la Iglesia, una fuerza moral, porque yo creo que el Papa, lo que nos comentaban en Madrid en estos días, es que sí, para muchas personas era el Papa, pero para otras que quizás no estén tan cerca de la Iglesia Católica, León XIV se ha vuelto una figura emblemática como autoridad moral. Es el hombre que tiene hoy en día el valor de hablar claro y fuerte contra la guerra, contra muchas desigualdades, contra muchos soprusos, digamos, de la dignidad humana. Entonces, creo que también hay esta doble esta doble faceta, ¿no? Del Papa, aceptado como tal, obviamente, por los católicos de este país, pero también un liderazgo moral que se está imponiendo poco a poco en grandes temas que finalmente son temas de todos.
0: Sí, y esa autoridad moral, ese liderazgo moral al que te refieres, pues ha estado en despliegue durante los viajes de este Papa León XIV por África y ahora también en el Líbano, en África y ahora también en España. Querida Valentina Larraqui, como siempre, un gusto enorme escucharte. Te mandamos un fuerte abrazo hasta España y te veremos hoy en la noche en el noticiero.
4: Muchísimas gracias, Enrique. Gracias a usted.
0: Valentina Larraqui, hacemos una breve pausa, regresamos con más en instantes aquí en Tiempo Real.
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10: El dromedario habita en zonas desérticas y solo tiene una joroba en su espalda. Puede soportar temperaturas extremas de frío y calor. Cuando corre, alcanza una velocidad de 65 kilómetros por hora y es capaz de cargar 170 kilogramos. No almacena agua como se piensa, sino que la obtiene metabolizando grasa almacenada en tejidos, principalmente en la joroba, misma que funciona como aislante de la radiación solar. Aunque está hecho para soportar la sequía, si no toma agua en un gran tiempo, pierde fuerza y peso. El dromedario puede estar sin comer hasta 7 días, pero se recupera si beben hasta 100 litros de agua en un solo día.
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12: Vivimos tiempos, vivimos en un momento en los que la política parece haberse convertido en un gran péndulo, ¿no? Oscila de un extremo a otro con una velocidad creciente, arrastra debates, gobiernos, liderazgos, hasta estados de ánimo colectivos. Y lo que ayer parecía una certeza, hoy es cuestionado. Lo que era considerado inaceptable, marginal, ahora encuentra defensores apasionados. Y en ese movimiento constante hay una víctima silenciosa, el centro político, y con él una parte importante del sentido común democrático. Durante décadas las sociedades encontraron en los espacios moderados una zona de diálogo, una zona de encuentro y de entendimiento. No significaba ausencia de conflicto, ni uniformidad de ideas. Es la posibilidad de construir un consenso básico en la convivencia. Ese era el terreno, el centro, donde adversarios podían negociar sin considerarse enemigos, sin criminalizarse, sin deshumanizarse. Hoy esa lógica parece estar en franco retroceso, si no es que perdida. La radicalización del debate público ha transformado la política en una competencia de identidades que se enfrentan en los medios sociales, con los algoritmos, en la comunicación instantánea que premian la estridencia, las declaraciones contundentes, ¿no? La certeza y las emociones intensas. Rara vez la moderación genera viralidad. La duda es absoluta debilidad, ¿no? Así se interpreta. El matiz, tibieza total. La búsqueda de acuerdos, pues suele ser presentada como una traición a las propias convicciones. En este contexto, el péndulo político no solo refleja alternancias de gobierno, refleja una incapacidad, una creciente incapacidad para reconocer legitimidad en quien piensa distinto, para reconocer siquiera humanidad en quien piensa distinto. ¡Qué grave! Cada sector se convence de que representa una solución única, única solución posible, y describe al adversario como la amenaza existencial. Todo parece existencial. Así la política ha dejado de ser una herramienta que administra diferencias y se convierte en campo de batalla permanente. El problema es que los extremos se alimentan mutuamente. Cada radicalización provoca una reacción opuesta de igual intensidad. Un extremo justifica al otro y ambos necesitan de su antagonismo para seguir adelante. Y esa dinámica se profundiza. Ese ciclo se profundiza. El espacio de la racionalidad, la prudencia, el diálogo, pues queda reducido. A eso me refiero con la erosión del centro, que no implica únicamente una crisis electoral de los partidos moderados, es una crisis cultural. Por eso ese es el campo de batalla, lo cultural. Significa que la sociedad pierde lugares comunes desde los cuales

0: puede discutir sus desacuerdos, que las complejidades han sido reemplazadas por las consignas y que los problemas más difíciles reciben estas respuestas sobresimplificadas. No obstante, la historia nos demuestra que ninguna democracia puede sostenerse indefinidamente sobre la lógica de la confrontación absoluta. Los países progresan cuando logran equilibrar cambios de estabilidad, convicciones, pragmatismo. El desafío de nuestro tiempo es quizá no elegir entre un extremo y otro, sino reconstruir la capacidad de escuchar, de encontrar puntos de encuentro. Porque cuando el péndulo se mueve sin descanso, esto desgasta el mecanismo que lo sostiene. En política ese mecanismo es la confianza social, es la convivencia, la certeza de que aún en el desacuerdo seguimos formando parte de una misma comunidad, de un mismo rumbo. Tal vez llegó el momento de preguntarnos si la verdadera audacia política no consiste en gritar más fuerte, sino en recuperar el valor de la moderación. No como resignación y como indiferencia, sino como una forma madura de entender que las sociedades complejas rara vez encuentran solución o soluciones duraderas en los extremos. Y que en el sentido común tan desprestigiado en nuestros tiempos, se sigue encontrando uno de los recursos más escasos, pero más necesarios para construir futuro. Ya regresamos en Tiempo Real.
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12: El síndrome de Kowabe ocurre cuando algunos hombres presentan síntomas similares al embarazo de su pareja, como náuseas, cansancio, cambios en el apetito o alteraciones emocionales. Aunque puede parecer extraño, no se considera una enfermedad, sino una manifestación emocional relacionada con la empatía, el vínculo afectivo y la conexión con el proceso de gestación. En muchos casos, estos síntomas aparecen por el deseo de involucrarse emocionalmente en la experiencia del embarazo y compartir de manera cercana lo que vive la pareja. Acompañar este proceso desde la comprensión y sin burlas fortalece la relación y favorece un ambiente de apoyo mutuo. Hablar abiertamente sobre lo que sienten ambos ayuda a crear una conexión más profunda, permitiendo vivir esta etapa con mayor cercanía, amor y entendimiento familiar. Sígueme en todas mis redes sociales como Gina Ibarra-TV.
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0: querido Paco Almaraz.
1: Exactamente, estamos escuchando Vivo per Lei, es el nombre de la canción grabada por Bocelli a dúo con Giorgia Todrani.
0: Eso, en italiano.
1: Siendo el séptimo sencillo de su segundo álbum de estudio, Bocelli, de 1996.
0: De
1: 1996.
0: Uh-huh. ¿Y por qué estamos escuchando al maestro Andrea Bocelli?
1: El maestro Andrea Bocelli es la última adición para el Countdown Concert de la Copa Mundial de FIFA que unirá a los tres países sede de la justa futbolística este miércoles, a un día de la inauguración. Y desde el Auditorio Nacional, el maestro se une a figuras como Los Ángeles Azules, Belinda y Elena Rose, en un concierto que será de manera simultánea también en Toronto. Allá subirán al escenario otros como Wycliffe Jean, Bryan Adams, mientras que en Los Ángeles estarán Ava Max, Major Lazer y Diplo.
0: Simultáneo, ¿no? Lo de mañana.
1: Simultáneo.
0: El countdown, el conteo regresivo. Uh-huh. ¿En el Auditorio Nacional es esto?
1: En el Auditorio Nacional, sí. Y ya en Toronto, Los Ángeles, y se transmite por TikTok.
0: Ah, muy bien. Uh-huh. Entiendo que nuestra compañera, extraordinaria compañera Daniel Iturbide, estará conduciendo el evento del countdown de la FIFA.
1: Ok.
0: Así que tienen, además de un talento, de una alineación estelar, una conductora estelar.
1: Ok. ¿Tú crees que se una allí a aventarse un...
0: Sí, canta bien, ¿eh? Sí, canta. Yo no sé si en una de esas se aviente un palomazo con Andrea Bocelli.
1: Con el maestro.
0: Un besote para Daniel Iturbide. Bueno, vámonos con temas mundialistas y le agradezco a Luis Carlos Ugalde, director de Integralia, que nos acompañe hoy para platicar del Mundial 2026, cómo llega a México, un reporte que está publicando y que comparte Integralia. ¿Cómo estás, querido Luis Carlos?
2: Muy bien, Enrique, buenas tardes.
0: Pues cuéntanos de qué se trata reporte Integralia sobre Mundial 2026. Lo estaba hojeando, indicadores políticos, económicos, de seguridad, de ciberseguridad, que es particularmente importante en el contexto en el que se desarrolla este mundial de múltiples sedes, pero te escuchamos.
2: Pues el reporte que saca hoy Integral a Consultores busca simplemente dar un panorama regional de las tres sedes del Mundial, Estados Unidos, Canadá y México, en términos futbolísticos, en términos económicos, en términos poblacionales, y luego también compara el México del Mundial de 2026 con el México del Mundial del 86 y el México del Mundial del 70. Cómo ha evolucionado su población, su economía, su distribución del ingreso y finalmente termina viendo cómo son las circunstancias para el Mundial. El Mundial no solamente se juega en las canchas, se juega en los aeropuertos, el Mundial se juega en las calles, se juega en las avenidas, en la seguridad, y también hacemos un repaso del contexto en el cual se lleva a cabo este Mundial. Claramente una de las conclusiones son: qué bueno que México es una sede, le da exposición global, es el único país que por tercera vez lo ha tenido, pero también a la vez en una situación de protesta social muy grande, en una situación de una infraestructura muy deficiente, sobre todo en el caso de la Ciudad de México, y en una situación pues internacionalmente complicada para el gobierno mexicano.
0: En esta publicación, ¿hay algún factor, algún riesgo en específico que les haya llamado la atención, que haya destacado entre los factores que se analizaron, Luis Carlos?
2: Pues claramente el tema de la infraestructura creo que es el tema más preocupante para el país en las próximas semanas. Hay un estrés de infraestructura que puede acarrear problemas de vialidad, accidentes, problemas de saturación, problemas de llegada a instalaciones, a estadios. O sea, ese es el problema más importante. Inundaciones en la Ciudad de México, digo, eso no es por el Mundial, pero simplemente la ciudad no está preparada, es increíble para un tipo de evento de esta magnitud. Entonces, la infraestructura yo creo que es el riesgo número uno. Y el riesgo número dos tiene que ver con la protesta social que está detonada y que puede progresar en las próximas semanas. Y el tercero es la inseguridad, que ojalá no ocurra nada, pero todos estos eventos globales son tentaciones para los grupos que quieren desestabilizar, que quieren llevar agua a su molino. Nosotros publicamos en enero de este año un reporte de los 10 riesgos que veíamos para el año. Yo lo platiqué contigo aquí. Y nosotros desde enero decíamos, el Mundial de Fútbol podrá ser una oportunidad para grupos que presionen, que protesten para ganar ventajas frente a la necesidad del gobierno de mantener todo en orden. Y creo que eso se está materializando en estos momentos.
0: Pues sí, lo vemos de hecho en tiempo real viendo las imágenes de la CETEC tomando autobuses en Chilpancingo, de los normalistas, ya han capturado la caseta México-Cuernavaca, de maestros de la CENTE en Tlalpan y de otros grupos manifestándose en la Ciudad de México, en otros puntos de la República. Luis Carlos Ugalde, como siempre un gusto platicar contigo. Gracias por acompañarnos hoy en tiempo real.
2: Gracias, Enrique. Buenas tardes.
0: Muy buenas tardes. Pues me llama la atención esto que dice Luis Carlos Ugalde. El principal riesgo que detectamos es la infraestructura.
1: Sí.
0: Y en la conversación del día a día, en la coyuntural, se pierde esto de vista, ¿no? Uh-huh. Pero claro, para la inversión, pues sí es la certeza jurídica, sí son las condiciones de estabilidad del país, pero pues así en hechos concretos es la infraestructura, uh-huh. servicios básicos, accesos, ¿no? Seguridad, infraestructura, carretera, agua, luz, uh-huh. son los grandes factores para promover la inversión en nuestro país, o el factor, digamos, ya determinante uh-huh. para tomar la decisión sobre invertir en nuestro país. Entonces, encabezar la lista de riesgos por ahí me parece que pues es
1: adecuado.
0: Es adecuado.
1: Sí, porque esta fiesta mundialista representa apenas un 0.1% del PIB. O sea, no es el gran detonador económico que todos quieren.
0: Son cinco pero partidos. En un mes se terminó.
1: Sí, pero mostrar infraestructura, legalidad, cuestiones energéticas y todo esto que están al nivel de inversión, eso sí cambiaría las cosas.
0: Sí, me parece que ahí está la conversación sobre la cruda de agosto, ¿no? O de julio, porque pues el mundial aquí se va a sentir terminado una vez que pues se vayan los partidos del país.
1: La cruda de diciembre si gana México.
0: Ah, bueno, si gana México, ya olvídate.
1: Se cancela potencia. Todo.
0: que vayan haciendo lugar en el G7.
1: Exactamente, ya. Ya se armó.
0: Eso sí sería fantástico. Soñar no cuesta nada.
1: Ahí está. Vamos a decretarlo.
0: Un ratito, ya. Decretado. Uh-huh. Mira, con cuartos, semifinales. No voy a decir que me doy por servido, uh-huh. porque no. México está para soñar.
1: Que la copa se quede en México ya.
0: Exacto. Bueno, vámonos con temas ya más aterrizados. Andrea Meraz nos tiene información de los accesos al FanFest en el Zócalo, que están en eso, tratando de definirse por la presencia de los maestros, de los integrantes, no solamente maestros, integrantes de la CENTE en el Centro Histórico, que han ampliado sus campamentos. Ayer Marco Silva en el noticiero nos decía que hay miles y miles de tiendas de campaña en distintas calles, avenidas de ese Centro Histórico, ocupando el espacio público.
3: Sí, así es. Y de hecho, ayer también reportábamos en este espacio que solamente había una entrada de acceso hacia el Zócalo y que en realidad no era para todos, nada más era, digamos, para los funcionarios de Hacienda, Palacio Nacional y también para los de gobierno de la Ciudad de México, para quienes hayan tenido reservas de hotel en la zona. No es, digamos, de acceso público esta zona, y esto pues ya prácticamente a unas horas de que inicie este mundial y en específico el FanFest que está instalado en ese lugar. Ayer en este recorrido que hicimos varios medios de comunicación, Enrique, bueno, vimos que todavía no hay nada definido respecto a las entradas y salidas que va a tener este espacio con una capacidad de 150,000 personas. Nos decía el CEO del Host City Ciudad de México, Michel Bauer, que hasta los últimos detalles eran dos entradas previsibles, la primera en Avenida 20 de Noviembre, la segunda por Pino Suárez, 3 o 4 salidas, pero todavía hasta el día de hoy está amurallada la zona. El único acceso de hasta este punto es la calle de Tacuba y Brasil, que está muy cerquita a la Secretaría de Educación Pública y que hasta el momento, bueno, pues no han definido cuáles serían, digamos, las vías de entrada para todos los aficionados, y que será pues el próximo jueves 11 de junio. Tampoco en cuanto a la hora, nos decían que había una hora específica entre 9 y 10 de la mañana. Hasta el momento se abre el FanFest a las 10. 10. Y también pues dice Michelle Bauer que hay un operativo de seguridad a cargo de la Secretaría de Seguridad Ciudadana, que todo lo que corresponde a dentro de la plancha del Zócalo de capitalino sí es responsabilidad de ellos, pero todo lo de afuera del gobierno de la Ciudad de México, y así lo mencionó.
0: Sí, ¿sabes qué, Andrea? No tenemos, nos va a llegar el corte, pero si me tienes paciencia y eres amable, me esperarás unos segunditos a que llegue la pausa comercial y terminamos el reporte completo para no hacerlo por partes. ¿Te parece bien?
3: Me parece perfecto.
0: Perfecto. Entonces vamos a regresar en unos instantes. Tendremos el reporte completo de todo lo que tiene que ver con el FanFest en el Zócalo, la información que nos está compartiendo Andrea Meraz. Hacemos pausa. Regresamos en tiempo real.

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14: 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Una ceremonia de inauguración es una experiencia inolvidable. Detrás existe un trabajo de años. Coreógrafos, músicos, diseñadores y especialistas en tecnología participan para crear un espectáculo memorable. 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Desde los ensayos hasta la producción audiovisual, todo debe funcionar perfectamente. Millones de personas observan cada segundo del evento. Por eso, la inauguración del torneo más importante del fútbol es mucho más que entretenimiento. Es una carta de presentación global.
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18: El veneno de la avispa de mar es tan potente que puede matar a un humano adulto en pocos minutos.
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19: Ya estamos de regreso en tiempo real. Ahora sí vamos a escuchar el reporte completo de Andrea Meraz, que nos hablaba pues sobre los desafíos, las dificultades que se presentan para poner en marcha ya el FanFest. O sea, las instalaciones, la verdad es que yo me di una vuelta por el Zócalo el otro día, nada más para curiosear, ¿no? Lo quería ver de propio ojo. Y pues están las pantallas, los toldos, todo muy listo. La verdad, todo muy bien armado. Y pues la parte amurallada del Zócalo, que es una lástima, las calles vacías, los comerciantes pues muy desanimados, con la expectativa de que estos días y este mundial iba a ser una gran oportunidad comercial para sus negocios por la llegada de 60 mil personas todos los días a ese Fan Fest, y pues los maestros les han aguado la fiesta.
20: Sí.
19: Andrea Meraz, cuéntanos.
21: Pues sí, te decía del tema de las vallas, porque no solamente es eso, sino que también están dentro de las vallas y por fuera de las vallas policías de la Ciudad de México. En este operativo se calcula que serán al menos 890 los que van a estar diario cerca de esta zona del FanFest. Pero escuchemos lo que también nos dijo el CEO de este evento, Michael Bauer, y así lo menciona.
22: De aquí para afuera, pues es responsabilidad del gobierno, de la Secretaría de Seguridad Ciudadana, y nosotros nos hacemos cargo de lo que es este espacio, que es el Fan Festival.
2: Pero digamos, si un maestro de la CENTE quiere entrar, o sea, ¿cómo sería este filtro?
22: No sé, no le voy a pedir si es maestro o no es maestro. O
2: sea, ustedes.
22: Sí, toda la gente entra, pasa los arcos de seguridad y tiene acceso libre al Fan Festival.
16: Bueno, previo a todo este recorrido que nos estás diciendo, ¿cuáles eran los puntos de acceso que ya tenían definidos?
22: Bueno, teníamos dos puntos de acceso, ¿no? Que es el principal, que es 20 de noviembre, y por esta calle de aquí atrás, esos son los dos accesos que tenemos. Estamos viendo si, no por este Madero, sino la que está al lado, también tener un acceso por ahí y dejar 3 o 4 salidas.
21: Y bueno, también en esta organización lo que ayer pudimos notar, Enrique, es que sí es un tema complejo el entrar hasta el Fan Fest. Éramos al menos 20 medios de comunicación los que estábamos ahí esperando. Nos hicieron pues prácticamente formarnos una hora antes de este evento, de esta presentación. Y pues además de tomarles fotografías a nuestras credenciales, de preguntarnos con quién íbamos, a qué íbamos, y eso, los mismos responsables de este evento pues se vieron también con estas preguntas de la policía capitalina, en la que pues nos especificaban que no todos podíamos entrar, que teníamos que entrar por grupos, que se nos tenía que hacer una especie de revisión, algo que digamos que también para los medios de comunicación fue un tema complejo, que al final se resuelve, pero estamos hablando de un lugar que se espera que sea público, que sea abierto, y que al menos estos 3 filtros de seguridad que van a implementar, pues de alguna manera no afecten a quienes vayan a acudir a el Fan Fest. Hasta el día de ayer, Enrique, te escuchaba que habías visto de cerca lo de las pantallas, lo que estaban montando, pero pues sí, también es una realidad que hay algunos retrasos, están al 80% de instalación, los baños todavía no estaban instalados completamente, también la zona de las mesas, que es donde van a estar, por ejemplo, las personas que pueden consumir, no estaban, digamos, todavía listos. La pantalla es de 500 metros, esa sí ya está, nos hicieron una prueba de sonido, pero alrededor, digamos, todo lo que cubre esta pantalla para que pues no se estropee en los 30 días que va a estar en funcionamiento, todavía el día de ayer y pese al aguacerazo, pues estaba, digamos, colocando y pintando también. Es el reporte, Enrique.
19: Andrea Meraz, muchísimas gracias por la información. Muy buenas tardes.
21: Hasta luego, un abrazo.
19: Un abrazo, Andrea Meraz. Vamos a platicar, a ver si hay chance de... Está ahora sí que en el momento crítico del trabajo, pero vamos a buscar a Michelle Bauer, que ha hecho un gran trabajo con pues estas negociaciones y este estira y afloja y hacer posible que tengamos un Fan Fest junto con, uh-huh. con un gran equipo de colaboradores y también con la Ciudad de México, con el gobierno de la Ciudad de México. Y hago hincapié en la importancia del Fan Fest porque es el espacio público para disfrutar del Mundial.
20: Exacto.
19: El espacio público para disfrutar del Mundial. Uh-huh. Es un Mundial caro, conocemos los precios del Mundial y de todos los eventos deportivos en todo el mundo. Uh-huh. No hay que... O sea, lo que creo que ha deteriorado la posibilidad de que cualquier persona pueda disfrutar de un espectáculo como deportivo, de entretenimiento, pues es que hay ahora un sistema de reventa digital en línea
20: sí.
19: que pues ha dinamitado uh-huh. La accesibilidad. ¿No?
20: Y que la FIFA misma haya adoptado esas prácticas de tarifas dinámicas.
19: Como se ha documentado. Entonces, me parece importantísimo lo del Fan Fest en el uh-huh. Zócalo. Como otros espacios, está el Fan Fest también en Campo Marte.
20: Sí.
19: Ese sí tiene un costo, es un evento que va a funcionar con marcas, con artistas, uh-huh. pero digamos, todo lo que sume a la experiencia sí. pública del Mundial. Es central, uh-huh. porque así la gente lo ve como un evento próximo.
20: Exacto.
19: No como algo completamente...
20: Sí, y la experiencia es increíble dentro del Fan Fest, digo, ya revelando mi edad. En el 86, yo tuve la oportunidad de ir a partidos en el Azteca, en CU, y también a las pantallas que instalaron en diferentes puntos de la ciudad. Y en el caso de Cuemanco, que me tocó, o sea, el ambiente ahí no le pide nada a lo que vives adentro de un estadio.
19: Es que lo central, me parece, uh-huh. es eso, ¿no? El roce, la colectividad, uh-huh. el entusiasmo ahí pues, compartido uh-huh. durante el partido y durante el fútbol. Y yo creo que que de nuevo, pues sería una lástima que todo ese esfuerzo se vea de alguna forma impactado por la presencia de los maestros. No veo cómo puedan convivir las dos cosas, uh-huh. que sigan todos los campamentos y que sigan los maestros. Ayer veíamos a una comerciante en la historia que presentamos en el noticiero pedirle a los maestros, oigan, no sean malos, instálense de ese lado de la calle donde no hay comercios, ahí pueden permanecer. Decía, no puedo tener gas, no hay insumos, no uh-huh. hay clientes. O sea, le pusieron en la madre a su negocio.
20: Sí.
19: Y decía, ¿yo qué culpa? Uh-huh. ¿No? O sea, si no, una disculpa, como escuchábamos hace rato uno Exacto. de los dirigentes de la CENTE. Uh-huh. No, una disculpa no. Uh-huh. Quítense, váyanse a otro lado. O sea, al menos en la instalación del campamento sean sensibles. ¿En qué lado hay más comercios? ¿En dónde voy a afectar más? ¿Cómo puedo establecer un campamento, pero pues permitir que la gente que depende de esto para subsistir uh-huh. como fuente de ingresos, como negocio, pues no termine afectada? O sea, esa mínima sensibilidad uh-huh. tendría un gran efecto en la legitimidad y en la empatía que podría tener el movimiento o su causa.
20: Exacto.
19: Pero como no la tienen ni la imaginan, pues tampoco que la esperen de regreso. Uh-huh.
20: Sí, hacer quebrar a 200 negocios no les ayuda nada a su causa, ¿eh?
19: Nada. Y amenazar con boicotear el mundial y ahora sí, si no se sienta la presidenta, eso uh-huh. no tiene nada que ver con la causa del magisterio, nada. Uh-huh. De nuevo, es un actor político actuando bajo una lógica política, con la legitimidad, pero también con la responsabilidad que esto conlleva. Tsiri Cárdenas, periodista en Jalisco, qué gusto saludarte, querida Tsiri. Allá el FanFest pues ya está listo en el centro de Guadalajara.
1: Así es, Enrique, igualmente un gusto saludarte. Y hace aproximadamente unas 3 horas el gobernador de Jalisco, Pablo Lemus, acompañado por decenas de periodistas locales, nacionales e internacionales, por ahí se vieron algunas personas de prensa de Corea del Sur, porque tú sabes que, bueno, ese equipo va a jugar aquí en Guadalajara el próximo 18 de junio. Pero bueno, sí, ya se puso en operación este FanFest, específicamente en el Centro Histórico, en la Plaza Liberación, y había mucha incomodidad por parte de algunos comercios de que la forma en que amurallaron o pusieron las vallas alrededor del centro histórico no iba a permitir justamente lo que estás diciendo que pasa en Ciudad de México, pero hoy el gobernador Pablo Lemus dijo que dio órdenes para que quiten todas esas vallas que estorban a, sobre todo a los cafés del centro histórico para que puedan trabajar como es lo que todo mundo queremos, trabajar y trabajar en armonía. Pero vamos a escuchar también qué fue lo que dijo en sus redes sociales horas antes el gobernador de Jalisco, porque dijo que firmó un decreto que va en la misma línea que dijo hoy por la mañana la presidenta Claudia Sheinbaum, de que el día 11 de junio se suspenden todas las actividades del sector público en Jalisco y hay algo más que se va a suspender. Escuchemos qué fue lo que dijo.
3: Este día, 11 de junio, no habrá clases en Jalisco. Lo que buscamos es mejorar la movilidad en la ciudad y también que la ciudadanía pueda disfrutar el partido de fútbol inaugural del Mundial 2026 de la Selección Mexicana de Fútbol.
1: Y es que recordemos, Enrique, que no solamente va a haber un partido en México, que es el partido inaugural en la capital, sino que ese mismo jueves a las 8 de la noche aquí en la CEU Guadalajara también se va a jugar Corea del Sur contra Chequia. Se espera la asistencia en esta sede Guadalajara, que el estadio está justamente sobre el municipio de Zapopan, alrededor de 57,600 asistentes. Luego el jueves 18 de junio es este fabuloso partido México contra Corea del Sur. Recordemos que estos equipos ya habían jugado en un mundial, incluso yo fui testigo de ello, en Rusia se presentaron en Rostov del Don, Corea del Sur, y México fue un partidazo, pero sobre todo, Enrique, la amistad entre ambos países fue bellísimo, la verdad. Luego el martes 23 de junio tendremos aquí Colombia contra República del Congo y hay una alerta por lo del ébola, y luego viene el 26 de junio el fabuloso partido que dicen que es el mejor de la primera fase, no sé qué opinen ustedes allá, es Uruguay contra España.
19: Sí,
1: y nuevamente,
19: partidazo.
1: Sí.
19: Ya partidazo. Estoy tratando de conseguir boletos ahí. Si sabes de algo, pues te encargo, querida Chiri.
1: Vete a la reventa de Estados Unidos por ahí, así los consigues, mi querido Enrique.
19: Están muy caros.
1: Pero mira, el gobernador dijo que, bueno, lo que ya hemos escuchado por todos lados, ¿no? Que viene el rey de España, Felipe VI, y que una noche antes ya confirmó también que va a estar aquí Plácido Domingo, que va a estar aquí en un evento especial, pero ya confirmó el rey que va a estar en ese evento con el rey, y lo que no se ha dicho es si viene la reina Leticia, que recuerda que hay una relación de ella con Guadalajara, porque aquí ella estuvo haciendo una beca universitaria hace muchísimos años en la Perla Tapatía, Enrique.
19: Perfecto, bueno, pues ahí está la información, como siempre, Siri Cárdenas, muchas gracias, un abrazo.
1: Gracias, un abrazo.
19: Bueno, hacemos pausa, ya regresamos en tiempo real.
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5: Más partidos que nunca. El torneo de verano de este 2026 será el más extenso en términos de participación y cantidad de encuentros. Con más selecciones clasificadas, los aficionados podrán disfrutar de una mayor variedad de enfrentamientos y estilos de juego. También aumentarán las posibilidades de ver historias inesperadas y selecciones emergentes compitiendo en el máximo escenario. La expansión del torneo refleja el crecimiento global del fútbol en las últimas décadas. Todo apunta a un certamen futbolero lleno de actividad, desde el primer día hasta la gran final.
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5: Diego Armando Maradona contra Inglaterra, 1986. Arrancando desde su propio medio campo, Maradona eludió a 6 jugadores ingleses con un control celestial antes de anotar el gol del siglo. Esta obra de arte inmortal definió la genialidad argentina en el Mundial de México.
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27: La Secretaría de Hacienda y Crédito Público informó sobre la renovación del seguro para catástrofes 2026-2027 por 10.400 millones de pesos. El seguro protege al patrimonio público, además de brindar atención oportuna a la población afectada por fenómenos naturales. El presidente municipal de Monterrey, Adrián de la Garza, encabezó una reunión para afinar los últimos detalles del operativo de seguridad y atención para los aficionados que asistan a partidos del Mundial. El alcalde supervisó los planes de acción desarrollados por las dependencias para el evento deportivo. El presunto sustituto de Nemesio Oseguera, al frente del cártel Jalisco Nueva Generación, Audías Flores, alias El Jardinero, promovió un nuevo juicio de amparo para evitar su extradición a los Estados Unidos, al considerar que se trata de un proceso acelerado. Informó Daniel Wellbanks. 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
0: Gracias por la espera. Regresamos. 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
19: Ya estamos de regreso en tiempo real. Gracias por continuar con nosotros. Lisbeth Hernández, cuéntanos cómo van las cosas por allá en Calzada de Tlalpan. Veíamos las imágenes de los elementos de la Secretaría de Seguridad. Incluso veíamos al secretario de Gobierno de la Ciudad de México, a César Cravioto, ahí presente. Y a los integrantes de la CENTE, pues la mayor parte en calma, la mayoría en calma sobre Calzada de Tlalpan. Otros pues aprovechando para poncharle llantas ahí a vehículos y hacer algunas pintas.
6: Así es, Enrique, pues después de esta demostración de músculo por parte de la Secretaría de Seguridad Ciudadana, la CENTE, la Coordinadora Nacional de Trabajadores de la Educación, retrocedió. Finalmente se han retirado de esta zona de Calzada de Tlalpan después de ofrecer un meeting, la conferencia de prensa que ya mencionábamos, en la que pues lanzaron este ultimátum a la presidenta, que si querían que el próximo jueves 11 de junio pudiera inaugurar este mundial, pues que se reuniera con ellos, se aceptara nuevamente reunirse con ellos. En ese tono fue el mensaje en esta conferencia de prensa. Y después de esto, se retiraron. Esto tendrá escasamente 30 minutos que comenzaron a retirarse. Únicamente, como ya pues reportábamos al principio de este espacio, pues realizaron algunas pintas, rompieron un vidrio de la grúa que estaba aquí en este resguardo, le poncharon las llantas, pero fue lo único que hicieron después de este llamado a mantener la movilización del día de hoy pues pacífica, y sobre todo pues de ver que efectivamente no iban a poder pasar y que pues había preparado todo este dispositivo de seguridad para impedirles llegar al Estadio Ciudad de México. De esta manera, ya en cualquier momento, Calzada de Tlalpan con dirección al sur estará abierta en los próximos minutos a la circulación vehicular para que lo tomen en cuenta los automovilistas. Por el momento, aunque los integrantes de la CENTE ya se retiraron, pues permanece cerrada porque, bueno, muchos están abordando autobuses, muchos van caminando ya de regreso, están, en fin, moviéndose para regresar a su plantón. Así que, bueno, pues este es el reporte que tenemos al momento, y en los próximos minutos ya liberada la calzada de Tlalpan.
19: Bueno, buenas noticias en ese sentido. Gracias, querida Lisbeth. Un abrazo.
6: Estamos pendientes, Enrique. Abrazo de vuelta.
19: Un abrazo. Vámonos con otros temas.
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19: David Faitelson, ¿cómo estás? Se está burlando de mí, Paco Almaraz, porque mando un abrazo a los reporteros. Pues es que un poco de amor hay que repartir en medio de todo lo que está pasando en el mundo.
20: Y más si está cubriendo la gente, ¿no?
19: Y más si está cubriendo la gente.
8: Claro, claro, claro. Yo tengo la ventaja de que siempre lo que cubro yo es felicidad.
19: Exacto.
8: Sobre todo cuando pierde la América.
19: Ay, ¿por qué vas ahí si estamos en modo mundialista? En modo party, como dirían algunos gobernadores.
8: En modo fiesta. William Wilton Sampaio es el árbitro principal para el partido de pasado mañana. El brasileño, pues es uno de los árbitros más experimentados que hay en el cono sudamericano, muy, muy famoso. Aquí en el Mundial como que no tenemos el mismo ambiente que hay en México en cuanto a arbitraje, ¿no, Enrique? Que todo el mundo reclama y que hay mucha polémica. En el Mundial como que, y recordamos que el Mundial del 2022 fue un Mundial realmente muy bien trabajado por los árbitros, en mucha coordinación también con temas del VAR. Y hablando de árbitros, esta situación de Omar Aratán, que iba a ser el primer árbitro de Somalia en dirigir un partido del Mundial, fue sacado de la lista oficial de FIFA para el torneo después de que Estados Unidos, una vez en el aeropuerto, habiendo aterrizado en el aeropuerto de Miami, le negó la entrada al territorio. Somalia está en la lista de los países prohibidos, o en este caso vetados para, cuyos ciudadanos están vetados para Estados Unidos. Y bueno, aquí entra obviamente también el tema, dice que además lo interrogaron 11 horas en una sala, 11 horas lo interrogaron, el mejor árbitro africano del año. Aquí entra una interrogante, Enrique. Infantino, la FIFA aceptan hacer el Mundial en Estados Unidos, pero Estados Unidos no se adapta a las leyes, a las reglas de un Mundial, de un evento deportivo, ¿no? O sea, con todo respeto, están viendo que el señor es un árbitro, que está muy reconocido por la por la Confederación Africana de Fútbol. Y resulta que negarle la entrada me parece muy similar a lo que pasa también con la selección iraní, ¿no? Las restricciones que tienen, que no dan la visa, bueno, para
19: yo
8: todos.
19: Yo creo que da una muy mala imagen de Estados Unidos como anfitrión de un mundial. Eso es lo que yo creo.
8: Sí,
19: yo creo que
8: este tipo de
19: decisiones dan una pésima imagen de Estados Unidos como anfitrión, porque demuestra que por encima de esa convicción, de ese compromiso con el evento y con el espíritu mundialista, están consideraciones políticas y temas ideológicos que pues no deberían de interferir con la realización de un mundial, que van en contrasentido a la naturaleza de un mundial. Y digo consideraciones políticas e ideológicas porque no representa una amenaza a la seguridad nacional de los Estados Unidos este árbitro.
2: No.
19: O sea, ¿me explico? No va por
8: no,
19: ahí.
8: No, y tampoco la delegación iraní de fútbol, ¿no? Los médicos, los entrenadores y demás. No, de acuerdo contigo. Mira, lo voy a separar porque obviamente hay una situación en cuanto a tamaño, en cuanto a trascendencia, en cuanto a cuestión económica, es muy diferente. Pero en el 2021, Indonesia iba a ser el campeonato mundial sub-20 de la FIFA. Y clasificó Israel para ese evento. Indonesia dijo, el gobierno de Indonesia dijo, a pesar de que la Federación de Fútbol de Indonesia aceptaba que los israelitas participaran e incluso eran bienvenidos sus entrenadores, sus directivos, Indonesia, el gobierno de Indonesia dijo que no entraban. La FIFA, ¿qué hizo? Le quitó el Mundial Sub-20 a Indonesia y se lo dio a Argentina. Claro, a lo que voy es que fue un ejemplo claro de que quien quiera mezclar política con la parte deportiva, pues iba a sufrir las consecuencias, pero obviamente Infantino aquí no ha hecho lo mismo y ha estado obviamente de alguna manera sumiso a lo que indica en este caso la Casa Blanca y la administración del presidente Trump, ¿no?
19: Sí, yo creo que como dices, si el mensaje o el principio es no mezclar política con el deporte, pues entonces eso debe de aplicar en todos los casos y no solamente en el de Indonesia y Argentina con ese Mundial Sub-20. Nos dices el nombre del árbitro, el cuerpo arbitral brasileño en el VAR sudamericanos. Históricamente, y mira, a mí la verdad es que nunca me ha gustado reducir la conversación al arbitraje, pero pues es un factor. ¿Cómo nos ha ido con arbitrajes sudamericanos en mundiales?
8: No, yo creo que bien. Al final del día hay que recordar que obviamente yo tampoco recuerdo la mayor polémica que tiene México es la de 2014. No te lo platicaba con Miguel Herrera.
19: Sí, no es penal, no es penal.
8: El famoso no era penal de Arjen Robben en la jugada que tiene con Rafa Márquez, un árbitro europeo, si no me equivoco. Pero al final del día, nosotros tenemos algo con el arbitraje en México, tenemos algo que nos hace hablar demasiado del arbitraje. Pero en cuanto a temas de mundial, insisto, no fue de ninguna manera plática, no fue de ninguna manera charla importante en el último mundial efectuado en Qatar. Enrique, ayer me enteré de que el América le llamó a Raúl Jiménez.
19: Okay.
8: Y Raúl Jiménez les dijo, no, tengo ofertas de Arabia, tengo ofertas de la MLS, con el único equipo que juego en México es con ustedes, pero no. Y hace unos minutos se acaba de confirmar que el Wolverhampton recibe de nueva cuenta a Raúl Jiménez, ahora como equipo de la división de la Championship, que es la segunda división de Inglaterra, pero se mantiene ahí más allá de los 34 años Raúl Jiménez, lo cual es una... Pues lo cual habla maravillosamente bien de su personalidad,
19: sí,
8: y de él, ¿no?
19: Y de su confianza, y de su proyecto personal y de su compromiso con jugar un fútbol muy competitivo. Yo estoy de acuerdo contigo.
8: Eso. Totalmente, algo que el jugador mexicano, hemos visto ejemplos de Herrera, vimos al Chucky Lozano, que de pronto pudiendo alargar más su trayectoria en el fútbol europeo, decidieron que no, que y está bien, ¿eh? También es respetable. Sí,
19: porque además no conocemos detalles, es decir, si de pronto hay una oferta económica que es más rentable en otros lados, Arabia, Estados Unidos, donde sea, pues yo también creo que en esa parte final de la carrera de un futbolista, lo económico es central, porque pues,
8: pero sabes que
19: ellos ganan dinero durante 10, 15, máximo 20 años.
8: Sí, de acuerdo, de acuerdo. Sí. Pero lo de Raúl Jiménez realmente es, yo estuve con él en su casa en Londres el año pasado, y con su, platicábamos con su mujer, con Daniela Basso también, que fue, si no me equivoco, actriz. Y ¿sabes qué? Entendí que tiene una mentalidad distinta, porque ha tenido, sí, ofertas mucho mayores para jugar en Arabia Saudita, para jugar en la Major League Soccer. No sé de qué tamaño sea la oferta que le ha hecho el América o la propuesta inicial que le haría el América, pero a lo que voy, Enrique, es que él dice, no, yo tengo que, yo gano bien en Inglaterra, no gano mal. Es decir, no, tampoco es que bajas mucho tu presupuesto, sí, claro. Sí. Hay unos salarios estratosféricos luego en Arabia, pero dice, voy a tratar de jugar el mayor tiempo posible en el mejor nivel posible de mi profesión. Y eso, la verdad, es que es fantástico. Por cierto, Gilberto Mora acaba de firmar una extensión de contrato hace unos cuantos minutos con el equipo de los Xolos de Tijuana hasta el 2029, pero sé muy bien que hay una cláusula que establece su representante Rafaela Pimenta, la brasileña, una cláusula muy clara de que si llega una oferta europea, el club tendrá que atenderla e incluso empujarla, alentarla, a pesar de que no tenga todo el poderío económico, pero a lo mejor Tijuana planea hacer un negocio y decirle, a ver, yo me quedo con un porcentaje de la carta de Mora, que vaya al fútbol europeo, pero lo va a apoyar para que se vaya después del Mundial.
19: Qué bueno, pues me parece lo lógico, lo apropiado, y qué importante que los seleccionados tengan la tranquilidad de contar con un contrato, porque pues iniciar así el Mundial es un factor de estabilidad en sus emocional, mental, económica, que deben tener los seleccionados para concentrarse simplemente en la competencia. Querido David Faitelson, te mando un abrazote.
8: Saludos, gracias, buenas tardes.
19: Un abrazote, y ahí no te quejas.
20: No, ninguno.
19: ¿Ya ves?
20: Porque no te dijo uno de regreso.
19: O sea, porque soy un tipo afectivo, cariñoso.
20: Caramba, tipazo.
19: Vámonos con el resumen.
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9: Claudia Sheinbaum asegura que está garantizada la ceremonia de inauguración del Mundial de Fútbol. La presidenta dijo que mañana anunciará si asistirá al FanFest en el Zócalo de la Ciudad de México. Sobre los grupos que protestan en la capital, dijo que buscan generar una imagen negativa de México en el exterior.
10: ¿Se quiere manifestarse? Pues que se manifiesten de manera pacífica. ¿Qué sentido tiene manifestarse de manera violenta? Eso es lo que en el pueblo de México y en el exterior es quién quiere generar violencia. Entonces, en primer lugar, la responsabilidad de la presidenta es hacer un llamado a todos a que cualquier manifestación sea pacífica, y lo hago de manera muy responsable. A todos. Quiere hacerse parecer que en México tenemos una ebullición social muy grande, y eso no es verdad.
9: La CENTE insiste en que no hay diálogo con las autoridades federales. En conferencia de prensa realizada en medio de un plantón en Calzada de Tlalpan, la principal vía que conduce al Estadio de la Ciudad de México, los maestros disidentes insistieron en que la propuesta entregada por el gobierno como respuesta a sus demandas no es suficiente. La Secretaría de Seguridad Ciudadana evitó que la protesta de la coordinadora se acercara al estadio y para ello instaló barreras de concreto y camiones para evitar que siguiera avanzando. La protesta terminó hace unos minutos y los maestros regresan ya a su plantón en el Zócalo. En este espacio, Filiberto Frausto, secretario general de la CENTE en Zacatecas, dijo que los maestros lamentan las afectaciones causadas a la ciudadanía por sus bloqueos, pero seguirán protestando hasta que lo reciba la presidenta Sheinbaum.
11: El día de hoy estamos aquí en Tlalpan, que hemos avanzado muchos kilómetros en absoluta paz, con acciones pacíficas, aunque el gobierno pues se intente provocar con obstruyendo nuestras movilizaciones. Nosotros seguimos apostándole a manifestaciones pacíficas y así continuaremos. La violencia la ejerce el Estado, primero, siempre.
9: Y esas fueron las noticias más importantes al momento, y vamos con otra información porque tenemos en la línea a Raúl Trejo, gerente del Servicio Meteorológico Nacional. ¿Qué nos espera con el clima en estas próximas horas?
12: Hola, ¿qué tal? Muy buenas tardes a todos, auditorio. Pues continuarán las lluvias en gran parte del territorio nacional. Les comento que esta madrugada Boris tocó tierra como una tormenta tropical. con vientos de 65, con rachas de 85 kilómetros por hora, esto en las inmediaciones del municipio de Santo Domingo Armenta, eso en el estado de Oaxaca. Es decir, ahorita únicamente ya tenemos los remanentes de Boris, el cual estará dejando lluvias importantes aún en los estados de Jalisco, Colima, Michoacán y Guerrero.
20: Rafael, lo que ahorita está en la cabeza de muchos, ¿qué nos espera para el jueves 11 en la inauguración del Mundial? ¿Hay pronóstico de cielo mayormente nublado, lluvia ocasional, tormentas eléctricas?
12: Así es, mira, durante el día jueves, que es la inauguración de los partidos de ahorita del Mundial, estamos pronosticando que tendremos un cielo medio nublado a nublado durante la mañana. En el transcurso del partido, que es de 1 a 3 de la tarde, estamos pronosticando algunas precipitaciones, y ya posteriormente, ya por la tarde noche, se intensificarían estas precipitaciones, principalmente sobre la porción centro-sur de la Ciudad de México. Y también hay que recordar que también tenemos partido en el estado, en la ciudad de Guadalajara, que es también por la noche, y también estamos pronosticando lluvias para ese evento.
20: ¿Podemos anticipar desde ahora los horarios críticos para que la gente no salga al mismo tiempo que la tormenta y el tráfico mundialista?
12: Principalmente para ese día vamos a tener condiciones muy similares a la que tenemos el día de hoy. Predominará un cielo nublado durante la mañana. Ya cuando la gente o toda la gente que va al estadio esté en cercanías del inmueble donde se jugará este partido de México contra Sudáfrica, ya se prevén lluvias, es decir, las lluvias se estarían registrando principalmente entre las 12 hacia adelante, es decir, de mediodía hacia la tarde-noche de este jueves.
20: Perfecto. ¿Estamos ante un junio más lluvioso de lo normal o dentro del rango esperado por una temporada intensa en el Pacífico?
12: Hay que recordar que el pronóstico mensual que emite el Servicio Meteorológico Nacional, se mencionaban anomalías positivas de precipitación, principalmente sobre los estados del centro y oriente del territorio nacional. Hasta ahorita hemos tenido únicamente la presencia de un sistema tropical, que fue esta, la tormenta tropical Boris, que ha dejado precipitaciones, pero también algo muy importante que fue muy similar a lo que se presentó el año pasado, hemos tenido sistemas en latitud, en altura, en niveles medios y altos de la atmósfera, que han inestabilizado y ocasionado lluvias importantes en gran parte del territorio nacional. También, si me lo permiten, quiero mencionar, hay que recordar que tenemos la tormenta tropical Cristina frente a las costas del Salvador. A partir del día de mañana, lo que es miércoles, jueves y viernes, se incrementan las precipitaciones en la península de Yucatán, es decir, tendremos 3 días con pronóstico de lluvias intensas, es decir, de 75 a 150 milímetros, principalmente para Quintana Roo, en la porción oriente del estado de Yucatán y Campeche.
20: Se nos acaba el tiempo, seguiremos platicando. Muchas gracias por su atención a tiempo real. Gracias a todo el equipo de producción. Se quedan con Risco.
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Feel fue uno de estos sencillos muy exitosos con el debut de MGMT en 2007. La canción ha sido sampleada, versionada y bailada hasta el cansancio por su energía única.

0: Electric Feel, MGMT en sonido Brown.
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2: La mayor parte de la masa de un árbol proviene del aire, no del suelo, a través de la fotosíntesis.

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2: De la tarde en punto, en este martes 9 de junio. Yo soy Javier Risco y gracias por darme la oportunidad de llegar hasta su casa a través de Telefórmula, por escucharnos en el 104.1 de FM, por seguirnos a través de YouTube y por descargar el podcast. Esta tarde, mañana por la mañana, gracias por formar comunidad. Ya lo sabe, queremos que la comunicación sea de ida y vuelta, @jrisco, @radio_fórmula. Y en el 55-52-79-22-91, estamos también muy pendientes de escucharlo. En 48 horas, si Dios quiere y la gente lo permite, estaremos festejando el 6-1 de México. Y la lluvia también, a ver si Tlaloc no se pone roñoso. Pero bueno, decíamos, si Dios quiere y la gente lo permite, porque la verdad es que por lo menos las cámaras, los micrófonos han estado pendientes de lo que ocurre sobre Calzada de Tlalpan. Quien nos tiene toda la información es Lisbeth Hernández. Lisbeth, cuéntanos, tú estás ahí, ¿qué acaba de ocurrir? ¿Cuál es la información más reciente? Adelante.
3: Javier, muy buenas tardes, me da mucho gusto saludarte. Pues la gente se desplegó esta mañana por Calzada de Tlalpan y Tasqueña para intentar llegar al Estadio Ciudad de México. Sin embargo, a la altura de División del Norte ya nos esperaba un nutrido dispositivo de seguridad por parte de la Secretaría de Seguridad Ciudadana. El equipo metropolitano resguardaba la zona y también fueron pues colocados concretos de bloques de concreto para impedir que pues con algún vehículo pues intentaran pasar y llegar hacia el estadio. Un dispositivo de seguridad nunca antes visto en cuanto a numeroso de pues el mismo, y pues también una respuesta de la gente que pues llamó bastante la atención, porque en esta ocasión no confrontaron, venían en totalmente pacífica, únicamente ofrecieron una conferencia de prensa en la que una vez más lanzaron este ultimátum a la presidenta Claudia Sheinbaum para decirle que tenía 48 horas para pues aceptar reunirse con ellos si es que, y esto lo cito textualmente, si es que querían inaugurar el Mundial. De esta manera, el día de hoy no hubo confrontación, no hubo enfrentamiento. Sin embargo, bueno, se lanzó este mensaje importante por parte de la coordinadora. De igual manera, pues dijeron, la llamaron a tener cuidado con las declaraciones que se emiten desde Palacio Nacional, porque negaron que su sueldo sea de 20,000 pesos, negaron también que pues hayan recibido una propuesta que resuelva sus demandas, que es justamente el conflicto que los tiene protestando, y dijeron que...
2: Mira, y es que, perdón, Lisbeth, hasta ahora tenemos las imágenes de Tlalpan, y como lo dices, Lisbeth, ya con tantos años de experiencia cubriendo la ciudad, dices, nunca habías visto un operativo coordinado y de este tamaño para el enfrentar una marcha, Lisbeth. Es el que estamos viendo en pantalla en este momento.
3: Así es, Javier, nunca habíamos visto un dispositivo así, un dispositivo de seguridad. También hay que decirlo, nunca habíamos visto que una serie de movilizaciones amenazara con boicotear un evento de esta índole y de esta magnitud como es un mundial, también hay que decirlo. Sin embargo, como te comentaba, pues el llamado de la gente fue porque también dijeron que hoy iban a llegar más integrantes a la Ciudad de México provenientes

0: de diferentes estados del país, y también mañana por la mañana, para que el jueves pues se sumaran a todas estas movilizaciones que tienen contempladas pues la coordinadora, por una parte, la Coordinadora Nacional de Trabajadores de la Educación, pero también hay que recordar que este día están previstas más movilizaciones, al menos 11 de diferentes organizaciones. Entonces, bueno, pues está ahí el llamado del día de hoy. Se retiraron ya, entonces la tarde comenzaron a retirarse de Calzada de Tlalpan.
1: Muy bien. Pues Lisbeth, estamos al pendiente, extraordinaria la crónica de lo que viviste el día de hoy, lo que se vivió también en Tlalpan. Nos vamos a detener, por supuesto, en este tema. Gracias, Lisbeth, un abrazo.
0: Estamos pendientes, Javier, abrazo de vuelta, muchas gracias.
1: Pausa y regresamos con este tema.
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1: 3:08 p.m. Gracias de verdad por sus comunicaciones. Y vámonos directamente ya con el tema del día. Hace unos minutos mi colega Enrique Acevedo tuvo la oportunidad de platicar con Filiberto Frausto, el secretario de la CENTE, en la sección de Zacatecas. Esto fue lo que le dijo hace unos minutos a Enrique Acevedo. Es el tono de la Coordinadora Nacional de Trabajadores de la Educación.
7: Si no se cumple la promesa de campaña de la presidenta o se comienza a trazar el proceso para que se dé cumplimiento a esa promesa, pues necesariamente y en contra de nuestra voluntad estaremos también permaneciendo el jueves en ese contexto mundialista.
1: Bueno, palabras de la coordinadora, si no se cumple lo prometido por la presidenta, abrogar el tema de la ley del ISSSTE, digamos, como tema principal, dice, nos mantenemos hasta el día de la inauguración. Y le agradezco que me acompañe en la línea César Cravioto, el secretario de Gobierno de la Ciudad de México. Secretario, ¿cómo estás? Buenas tardes. No sé si todavía sigas en Tlalpan. Vimos las imágenes, tú estuviste ahí justamente para hablar con los líderes de la Coordinadora Nacional de Trabajadores de la Educación, secretario.
20: Sí, llego aquí en Tlalpan, ya del otro lado de Tlalpan, ya me vine a echar unos tacos.
1: Ah, bueno, pues rápido. Provecho, secretario. Pero a ver, cuéntenos. Gracias. Un poco lo que acaba de suceder, la negociación que tuvieron desde el gobierno de la Ciudad de México con la coordinadora. ¿A qué acuerdos llegaron o qué sucedió, secretario?
20: Bueno, como tal no hubo acuerdos. Lo que sucedió es que pusimos una valla, primero con dos autobuses, una grúa, y después con compañeros de la Secretaría de Seguridad Ciudadana, y lo que les dijimos, yo hablé por teléfono con el dirigente de la sección de aquí de la ciudad y con algunos de Oaxaca, les dijimos que pues no era un capricho del gobierno de la ciudad que no pudieran continuar con su marcha hacia el estadio, que pues tendrían que comprender que en menos de 48 horas pues se va a inaugurar el Mundial aquí en el estadio y que pues ya lo tenemos que resguardar, ya digamos que ya es el estadio ya es una instalación de seguridad nacional por lo que va a ocurrir en menos de 48 horas.
1: Ah, bueno, entonces, importante entonces lo que nos dices. A ver, secretario, importante lo que nos dices. Ya lo tenemos que resguardar. ¿Eso significa que las próximas 48 horas va a haber presencia de esta policía de aproximación con este número ya sobre Tlalpan, ya sobre la última milla para llegar al estadio?
20: O sea, el operativo de cerrar toda la última milla no, todavía no se va a implementar, pero por supuesto que ya tenemos presencia de seguridad en todos los alrededores pues para acciones como esta, que no estaba prevista, que se definió en la madrugada de hoy, pues se puede reaccionar.
1: Ya es un tema también, y lo subrayo, de seguridad nacional, el mantener libre la llegada al Estadio Ciudad de México. Así se le va a considerar. ¿Va a haber presencia también por parte de la Guardia Nacional, secretario?
20: Bueno, nos toca como gobierno de la ciudad atender este tema, porque es obviamente en la Ciudad de México. Ya al interior del estadio, pues ya son otras corporaciones, pero digamos que todo lo que es vía pública le toca a la Ciudad de México. Y lo que hemos hablado con ellos y que hemos estado también hablando ayer, tuve reunión con familiares de buscadores y con este grupo antimundial justamente, les dijimos, el gobierno de la ciudad va a respetar la libre manifestación, pero también les pedimos que el derecho de quien quiera asistir al estadio, pues también lo tenemos que resguardar nosotros. El derecho de quien quiere en un espacio ver un partido, pues también lo tenemos que garantizar nosotros. Entonces, mientras se respeten los distintos derechos, pues no, espero que no tengamos ningún tema. Entonces, digamos que las reglas del juego están muy claras y está muy clara la posición del gobierno de la ciudad, respetar la libre manifestación, que sean manifestaciones pacíficas, sí, y que se respete.
1: A ver, hemos visto también, secretario, por parte de algunas personas de la coordinadora, el ataque a ciertos, vallas también, a vehículos por parte del gobierno capitalino y de la Secretaría de Seguridad. ¿El día de hoy hubo algún detenido, secretario?
20: No ha habido detenidos.
1: ¿Qué pasa también? Estamos hablando con César Cravioto, secretario de Gobierno de la Ciudad de México. Esto sucede, digamos, a las inmediaciones del estadio, pero por supuesto se tiene otra cita muy importante en el Zócalo capitalino, el famoso FIFA Fan Fest, pues más importante en el Zócalo capitalino. ¿Qué se tiene previsto, secretario, para eso? ¿Qué le dices directamente a la ciudadanía que tenía pensado, que no alcanzó boleto para el estadio, pero quería o quiere asistir al Zócalo?
20: Bueno, tenemos también un operativo para el espacio del general del centro de la ciudad. También informar que hay otros 17 espacios donde la gente puede ver de manera gratuita el partido del jueves. No todo el mundo tiene que llegar al Zócalo, en todas las alcaldías. Y ahí están en las distintas páginas del gobierno de la ciudad. Ahí están los 17 espacios que van a estar instalados.
1: Pero perdón, sigue, secretario, la invitación abierta, ¿verdad? Para que la gente vaya al Zócalo el próximo jueves, al FIFA Fan Fest, digamos, uno de los más grandes.
20: Sí, nada más estoy haciendo la observación de que no es el único espacio. O sea, están los otros 17 espacios. Por si alguien vive en Gustavo Madero, pues hay dos en Gustavo Madero, no tienen que bajar hasta el Zócalo. O si vives en Iztapalapa, hay otros. Quien quiera asistir al centro también lo puede hacer.
1: ¿Vas a estar en el Zócalo capitalino?
20: Bueno, voy a estar en las inmediaciones del Estadio Azteca.
1: ¿Vas a estar trabajando en las inmediaciones del Estadio Azteca?
20: Sí, nos va a tocar hacer lo que hoy, aquí en las inmediaciones.
1: Te lo pregunto porque me parece que la jefa de gobierno y la presidenta habían dicho que iban a estar en el Zócalo capitalino.
20: Sí, ella está allá, pero pues también nos tenemos que repartir la chamba. Entonces yo voy a estar aquí en las inmediaciones del Estadio Azteca porque pues seguramente vendrán distintos colectivos a manifestarse. Mira, todo el mundo sabe que el foco del mundo va a estar aquí. Entonces cualquier tema que cualquier colectivo quiera que se conozca en los medios, pues lo van a manifestar aquí. Entonces pues mi chamba es concertar, es hablar, es establecer diálogo con todo el mundo. La Secretaría de Gobierno va a estar sobre todo enfocada en las inmediaciones del estadio.
1: ¿Tú le aseguras entonces a la ciudadanía que tiene boleto para la inauguración que va a poder llegar sin ningún problema al Estadio Ciudad de México?
20: Sí, pero también les pedimos algo, que lleguen lo más temprano posible. Es a las 11 la inauguración.
1: Sí, y entonces, por cierto,
20: que
1: mira, hay
20: temprano, que se echen el desayuno aquí en el estadio, hay muchos restaurantitos cerca, adentro del estadio, o sea, que vengan y que desayunen por acá en las inmediaciones del estadio para que sea más sencillo.
1: Mira, no sé si nos puedas confirmar esta información, pero está publicando en este momento el diario Reforma que el acceso a la última milla el próximo jueves abrirá a partir de las 6 de la mañana rumbo al estadio. Es información que está circulando. A las 6 de la mañana del jueves 11 de junio ya podrán llegar los aficionados que tengan boleto directamente al Estadio Ciudad de México, desde las 6 de la mañana.
20: Sí, justamente, bueno, eso lo publica hoy un diario, pero nosotros lo hemos dicho, que va a estar confinado desde el día anterior, o sea, desde mañana estará confinado, y que dependiendo la hora en que abra el estadio sus puertas, pues nosotros un poco antes abriremos el acceso a esta última milla.
1: Bueno, pues
20: por eso digo que sí es importante que no lo dejemos a la última hora querer llegar a las 11 en punto. Mejor que se vengan temprano
1: y
20: nos facilitará la tarea a todos.
1: Secretario, le agradezco de verdad esta comunicación, más porque estabas apenas comiendo. Gracias de verdad por contestar la llamada y estaremos al pendiente de tu labor el día de mañana, el día de pasado, por supuesto, y lo que ocurra en la Ciudad de México. Gracias, secretario.
20: Vale. Gracias, Javier.
1: Es César Cravioto, el secretario de Gobierno de la Ciudad de México, y le agradezco que me acompañe en la línea Isael González. Él es justamente uno de los líderes de la Coordinadora Nacional de Trabajadores de la Educación, representantes importantes de la sección 7 de Chiapas. Isael, muchísimas gracias por acompañarnos. Buenas tardes, ¿cómo estás?
0: Buenas tardes, bien, bien. Gracias por el espacio.
1: 51 reuniones son las que se tienen, las que se han contabilizado con diferentes autoridades de gobierno. Y en 51 reuniones no han podido llegar a un acuerdo con las autoridades, Israel?
20: En efecto, nuestras demandas centrales, la abrogación de la reforma de la ley del ISSSTE, Felipe Calderón, la reforma educativa, y es tan sencillo, no es muy complicado, no requerimos una enorme redacción, solamente que nos regresen a la jubilación con 28 años de servicio y para las maestras 30 años para los varones, la pensión solidaria y obviamente que la UMA no se utilice para el cálculo de la pensión. Así es de concreto. Sin embargo, hasta hoy no ha habido una propuesta que se acerque a la abrogación. Por eso seguimos en nuestra lucha.
1: ¿Qué sintieron el día de hoy, profesor, al ver este operativo de seguridad sobre Calzada de Tlalpan? Decía nuestra reportera, no lo había visto en muchísimos años. ¿Qué sintieron desde la coordinadora?
20: Cuando se observa la imagen, nos recuerda, por supuesto...
1: A ver, profesor, deme un segundo, nos quedamos con eso. Vamos a una pausa y regresamos con esta conversación.
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1: 3 de la tarde con 23 minutos, gracias a Israel González, él es coordinador, es secretario general de la sección 7 de la Coordinadora Nacional de Trabajadores de la Educación en Chiapas. Israel, estábamos hablando del despliegue el día de hoy por parte de estos policías de proximidad, así se le ha llamado, sobre Tlalpan. ¿Qué decir de esto, profesor?
20: Sí, comentaba que cuando estamos ya frente a ellos, nos recordó los momentos más difíciles que hemos atravesado con los gobiernos anteriores. Concretamente, el más próximo fue el gobierno de Peña Nieto, tanto aquí en la Ciudad de México y en Chiapas. Un despliegue muy, muy importante en esa etapa, y ahora obviamente se observó algo similar, quizá no en la misma actitud que en ese tiempo, pero con las vallas de concreto incluso, y después los camiones donde ahí dice que estaba la policía montada, imagínense, al rato atacarnos con los caballos. La verdad que es lamentable que se asuma una actitud de ese tipo cuando han dicho que no son lo mismo que los gobiernos anteriores. Deben avanzar con la solución de nuestras demandas. Es lo justo. No pedimos privilegios. Pedimos únicamente lo justo para las maestras y los maestros.
1: Ya dijo el secretario de Gobierno de la Ciudad de México hace unos minutos, estuviste escuchando la conversación con César Cravioto, ya tenemos que resguardar el estadio y la última milla. Es un tema de seguridad nacional. Van a intentar desde la Coordinadora Nacional de Trabajadores de Educación el día de mañana y pasado otra vez ir directamente al Estadio Ciudad de México.
20: Cada tarde noche nos instalamos en Asamblea Nacional para revisar la actividad. No adelantamos, vamos revisando los escenarios. No hay una actitud de la Coordinadora Nacional de una lucha violenta. Nuestra lucha es pacífica. La violencia viene del otro lado. Nuestra ruta es clara, es manifestarnos en el marco del Mundial. No, por supuesto que vamos a buscar confrontar o alguna afectación a alguna persona, algún ciudadano. Al contrario, luchamos por justicia y por supuesto que no tenemos ninguna idea de alguna afectación directa hacia algunas personas. La lucha es de todos. La lucha es social, no solo es gremial. Hoy en la tarde noche nos vamos a reunir de nuevo y realizaremos la actividad de mañana y hasta los días que las bases del magisterio nos digan hasta dónde llegaremos. Todos tenemos una fecha.
1: Como le decía también al propio secretario, pues muchísima gente no alcanzó lugar para ir al estadio y una de las opciones era el FIFA Fan Fest del Zócalo capitalino. ¿Ustedes permitirán que los aficionados, que los ciudadanos vayan a esta, a este Fan Fest mundialista para el próximo jueves?
20: No tenemos definido lo que vamos a realizar ni mañana ni el jueves. Lo va a ir definiendo la asamblea que se instala día con día.
1: Digo, sí deberían de dejar pasar a la gente, ¿no? Vaya, es un hablando un poco del respeto de los derechos también, Isael.
20: Como decía hace rato, no tenemos alguna intención de faltar el respeto, de dañar a algún ciudadano. Al contrario, somos maestros buscando justicia. Sí. Y le pedimos al gobierno que mejore la propuesta para resolver nuestras demandas. Sí es un hecho en que en esta fiesta, en este evento, aquí estamos, y por supuesto que ya la prensa del mundo ya se dio cuenta que nos hace falta justicia, y el objetivo principal era eso, era manifestarnos en este marco.
1: Claro.
20: Si las demandas estuvieran resueltas, de verdad que no tuviéramos la necesidad de permanecer por mucho tiempo en la Ciudad de México.
1: Hablábamos de 51 reuniones previas. ¿Qué les hace pensar, profesor, que en la reunión 52 y 53 con las autoridades se va a cumplir algo que ya las autoridades han dicho como inviable, que no es negociable?
20: Nosotros mantenemos nuestra lucha y no vamos a renunciar. Lleva la Coordinadora Nacional 46 años, van a ser 47 ahora en diciembre, y vendrán muchos años más de la CENTE.
3: porque no se han resuelto las demandas, aparecen otras demandas. Y entonces el incremento salarial, por ejemplo, muy, muy bajo, por supuesto que también es una demanda, pero nos hemos centrado en las dos demandas principales. ¿Qué va a haber, qué resultados en la siguiente reunión? Si llegan con lo mismo, la gente va a seguir su ruta.
1: Bueno.
3: Hemos recesado y volvemos, recargamos energía y volvemos y la lucha sigue.
1: Gracias, profesor, por acompañarnos esta tarde. Estaremos al pendiente de lo que suceda esta tarde noche en esta reunión de las distintas secciones de la coordinadora. Gracias.
3: Gracias. Saludos a su audiencia.
1: Bueno, pues es Isael González, él es secretario general de la sección 7 de la Coordinadora Nacional de Trabajadores de la Educación. No hubo acuerdo otra vez el día de hoy. Las autoridades dicen ya tenemos que resguardar el estadio, esta última milla, ya es un tema de seguridad nacional e insisten en que no van a caer en provocaciones. Vamos a lo que sigue sin salirnos de los temas.
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1: ¿Cuántas cosas en el marco del el inicio del Mundial, de lo que significó México como sede? Olivia, bienvenida a tu espacio. ¿Cómo estás? Qué gusto verte.
8: Qué gusto saludarte, Javier. Sí, bueno, aparte del tema de la gente, que ya escuchaba la información que dabas al inicio del programa, pues esperan muchas otras manifestaciones y algunos de los colectivos que también se han estado manifestando en los días previos, avisando que van a tener acciones, pues son los colectivos que reúnen a familias de personas desaparecidas en el país. La pelota vuelve a casa y los desaparecidos, ¿cuándo? Es una de las consignas que grupos de familias y de madres buscadoras han estado repitiendo en las calles del país para visibilizar esta crisis de desapariciones que vive el país, aprovechando pues esta exposición mediática, este foco público que está teniendo y va a tener aún más este mega evento deportivo, ¿no? Hemos visto que han pegado fichas de búsqueda por todos lados, han hecho veladas en homenaje a las personas desaparecidas, han desplegado lonas, han hecho protestas pacíficas. Simplemente ayer, Javier, tú estabas en Puebla, en el allá, sí, pues en las inmediaciones del estado Cuauhtémoc, previo al partido amistoso de España contra Perú.
1: Ahí los vi. Ahí vi esa manifestación, efectivamente, en paz, sí, gritando y buscando a sus desaparecidos.
8: Sí, convocada por la voz, el colectivo Voz de los Desaparecidos en Puebla. Bueno, ahí hubo algunas pues denuncias de que elementos de seguridad los habrían encapsulado. Ahí se dieron a conocer los videos. Pero bueno, la realidad es que lo que hay detrás pues es efectivamente una crisis enorme que no se puede, desde luego, ignorar solamente porque somos una de las sedes de esta Copa del Mundo 2026. Y las cifras son clarísimas. Para el 25 de mayo de 2026, el Registro Nacional de Personas Desaparecidas contabilizaba 134,460 personas desaparecidas en México. Así que es una problemática que no se puede hacer a un lado, con todo y que pues seamos anfitriones de un evento de esta magnitud, uno de los anfitriones. Al respecto de esto, la Organización Amnistía Internacional lanzó un comunicado el día de ayer, en el cual pide proteger y escuchar a las mujeres particularmente buscadoras que pues planean seguir protestando durante el Mundial de Fútbol. Tan solo en la Ciudad de México, para el 11 de junio, que es la fecha inaugural, se tienen convocadas más de 5 megamanifestaciones que incluyen colectivos de madres buscadoras. Bueno, también están los maestros, pensionados de Pemex, de la Comisión Federal de Electricidad, transportistas. Bueno, va a ser un día muy particular, obviamente por lo que va a pasar en el estadio Azteca, o ahora también llamado Banorte, pero también por lo que va a pasar alrededor, de lo que revela de problemáticas y de conflictos y de temas pues pendientes de resolución en el país, particularmente el de la crisis de personas desaparecidas, me parece sumamente relevante. En Jalisco también, Javier, hemos estado viendo, Jalisco, que por cierto es uno de los estados en el país que tiene más personas, las cifras más altas de personas desaparecidas. Bueno, recientemente vimos cómo fue el operativo en el cual detuvieron y luego mataron también a, sí, al Mencho, uno de los líderes del cártel Jalisco Nueva Generación. En Jalisco hicieron estampitas del como simulando las del álbum del Mundial Panini, que fueron colocadas por integrantes del colectivo Luz de Esperanza en Guadalajara, que también pues
1: es ahí están las imágenes justamente.
8: Ahí están pegadas. Y bueno, están por todo el centro histórico de Jalisco, no solamente ahí, pero bueno, ahí surgió esta iniciativa. Y pues sí, buscan justamente aprovechar esta atención que genera el fútbol, que genera el álbum Panini, que tantas niñas y niños están llenando, pues para llamar la atención de lo que sucede. Bueno, estábamos hablando ahorita de Jalisco en particular, pero también vimos lo que hizo, por ejemplo, Fuerzas Unidas por Nuestros Desaparecidos Nuevo León recientemente, que también circuló muchísimo en redes sociales y logró su cometido de pues posicionarse, ¿no?, en la atención pública. Y es que sí, utilizando inteligencia artificial identificaron la fotografía oficial de la selección que se tomaron ahí en el Museo de Antropología, y en vez de los jugadores pues estaban los rostros, sí, nuevamente.
1: Pues que sirva también, sí, Olivia. Yo creo que para visibilizar todos estos, hay que decirlo, crisis del Estado y tragedias del Estado, también para alzar la voz, me parece que es el ánimo también de Amnistía Internacional cuando publica este comunicado, sí, el respeto a esta manifestación, Olivia.
8: Sí, y advertir sobre los riesgos que corren las buscadoras en el Así contexto es. De las protestas que van a llevar a cabo.
1: Gracias, Olivia, te mando un abrazo. Pausa y regreso.
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11: Los pulpos tienen 3 corazones que bombean sangre azul por todo su cuerpo para sobrevivir en las profundidades del mar.
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15: Un espectáculo lleno de estrellas. La justa futbolera de verano no solo reunirá a las mejores selecciones del planeta, también promete un espectáculo musical de primer nivel. Artistas como Shakira, Alejandro Fernández, Belinda, J Balvin, Danny Ocean, Los Ángeles Azules, Maná, Lila Downs, Burna Boy y Tyla forman parte de una celebración que busca mostrar la diversidad cultural de los países anfitriones. Desde hace décadas, la música se convirtió en una pieza fundamental del evento más importante del balompié.
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19: Integrantes de la CENTE pidieron a la presidenta Claudia Sheinbaum reunirse con ellos. Además, le solicitaron al gobierno federal una nueva propuesta que atienda sus demandas. Asimismo, anticiparon que más integrantes del magisterio se unirán a la movilización del jueves, día de la inauguración del Mundial de Fútbol. El senador de Morena por Michoacán, Raúl Morón, compareció en calidad de testigo este martes ante la Fiscalía General de la República por el homicidio del exalcalde de Uruapan, Carlos Manso, ocurrido en noviembre de 2025. Fue publicado en el Diario Oficial de la Federación el decreto por el cual el próximo 11 de junio, día de la inauguración del Mundial de Fútbol, se implementará el esquema de trabajo en casa de empresas públicas y privadas en la Ciudad de México como parte de las medidas para agilizar la movilidad y garantizar la seguridad durante el evento. Informó Itzel Vanegas. 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

0: 3 de la tarde con 38 minutos. Gracias de verdad por sus comunicaciones a través de Twitter, vía telefónica. Estaba leyendo esta nota de Animal Político justamente. ¿Quiénes sí y quiénes no tendrán home office el día de la inauguración del Mundial? Se publicó en el Diario Oficial de la Federación el decreto oficial para suspender clases y hacer home office en la Ciudad de México este jueves 11 de junio. Dice, conoce a quienes aplica y quienes sí deben trabajar. Dice, el gobierno de la ciudad, el gobierno de México publicó esto en el Diario Oficial de la Federación. Esta medida no aplica para todo el mundo. El decreto que otorga home office a los ciudadanos de la capital aplica únicamente a las dependencias y entidades de la Administración Pública Federal, a quienes trabajan para el gobierno. En el caso de empresas privadas, el decreto no obliga a establecer home office, únicamente las exhorta, por lo que será decisión de cada empleador si permite o no realizar el trabajo en modalidad virtual, a distancia o con alguna modalidad flexible. Eso es lo que se ha también publicado y lo que ha preocupado también. Varios pidieron que nos detuviéramos en esto. Y bueno, también el tema de las lluvias, por cierto. Se prevé una... Hoy hablaba con una de las voces importantes de las autoridades del Sistema Meteorológico Nacional y nos decía que por lo menos lo que se tiene previsto es que haya lluvias en la Ciudad de México a partir de las 3:30, 4 de la tarde. Es lo que decía para el próximo jueves, el día de la inauguración. Comenzarán las lluvias 3:30, 4 de la tarde. Así que después de ganarle 6-1 a Sudáfrica, los que estén en el Ángel, llévense su paraguas, por favor. Los que vayan a festejar al Ángel, llévense su paraguas. Ahí es lo que dice el Sistema Meteorológico Nacional. Pero bueno, estaba revisando hace unos segundos este extraordinario documento que publicó Integralia, esta extraordinaria organización que se encarga de analizar datos. Y es muy interesante porque compara, dice, cómo llega México al Mundial de 2026 y hace unas comparaciones de lo que era México en el 70, en el 86, en el 2026. Y no puedo dejar de pensar en la locura que fue la creación del Estadio Azteca en 1966. ¿Cómo imaginar en qué cabeza de la familia Azcárraga se les ocurrió hacer un estadio de 120 mil personas, porque estaba previsto para 120 mil personas esta primera maqueta, en una ciudad que tenía 5.5 millones de habitantes? Imagínense lo que era la visión de futuro, ¿eh? La visión de futuro de este hombre para decir, vamos a construir un estadio de 120 mil. Ahora nos parece corto, creo que ya han reducido. Ahorita nos lo dirá Tlatuani Carrera, que estará por acá, el director de Sports Illustrated, en qué quedó la cifra final. Me parece que entre 88 mil y 90 mil personas aproximadamente. Pero bueno, veía este extraordinario trabajo de Integralia de cómo era el México del 70, del 86 y de cómo es hoy. Y eso, los indicadores políticos, económicos también, y los retos que se ponen en el panorama en este momento, lo que significará la vitrina global para México, el impacto marginal sobre el PIB, la seguridad, los delitos a la baja, pero con algunos riesgos, y hay que decirlo también, infraestructura insuficiente. Bueno, el Aeropuerto Internacional de la Ciudad de México, hoy por hoy, con un socavón en la entrada principal de la Terminal 2, en la subida, justamente. Está clausurada en este momento la subida. Pero bueno, es lo que es parte de la reflexión que vamos a hacer. Ya está llegando mi querido Tlatuani Carrera. Pásame, por favor, ven pasando, por favor, la revista de Sports Illustrated, porque vamos a hablar de eso. Ya saben que la oficina de mi querido Tlatuani Carrera es el deporte, y acaba de sacar hace unos minutos casi, sigue calientita, esta edición de junio de 2026, por acá atrás mi querido Tlatuani, de Sports Illustrated México, la guía completa del Mundial 2026. Ahí está, pásale, el balón está de fiesta. El máximo certamen del fútbol busca un nuevo campeón. Y para los que somos mesistas decimos, ¿pa' qué un nuevo campeón? Te digo, Tlatuani Carrera, ¿cómo estás? Bienvenido a tu casa. Qué placer tenerte por acá. Siempre te agarramos en la oficina. Y el día de hoy, de manteles largos, estás por acá presentando esta edición de colección de Sports Illustrated. Como en los buenos tiempos.
1: Como en los buenos tiempos, como debe de ser. A ver, ya que dices que no quieres un nuevo campeón, mira, lo primero que te voy a presumir de aquí, que son Traemos el previo de las 48 selecciones en esta revista. Los datos que tienes que saber.
0: Es la guía total, hay que decirlo.
1: Con la que tienes que llegar a tu casa y decir, aquí está, me sé este dato de Costa, de Cabo Verde.
0: De todo.
1: Miren, aquí está el bracket, que siempre saben que Sports Illustrated hace como estos pronósticos, hacemos estos pronósticos. Y mira la final, nada más lo que decimos es Francia-Argentina. ¿Qué tal que hubiera una repetición
0: La final? ¿Semifinal Argentina-Brasil, dice por ahí?
1: Argentina-Brasil y España-Francia. ¿Cómo verías esas semifinales si se cumpliera esto?
0: No, espectacular. Oye.
1: Y entonces, esa es la predicción. Sin embargo, le encargamos a 48 ilustradores, uno de cada país, que hiciera una ilustración como de portada.
0: 48 ilustradores de todo el mundo.
1: 48 ilustradores de todo el mundo. Cada uno hizo la portada acerca de su país.
0: El de México es espectacular. ¿Ese de quién es?
1: Japón.
0: Miren México.
1: Y aquí vas viendo.
0: Vean la de México. La de México es hermosísima, ¿eh? Era perfectamente también. Se pudo ir a la portada de esta edición esta, ¿eh?
1: Se pudo ir a la portada de esta edición.
0: Qué bonita está esta idea, ilustración para México y de Sports Illustrated. Cada una de las selecciones entonces tiene su portada.
1: En todas tenemos lo que llamamos el factor X, que es el jugador a seguir, digamos. Tenemos la estrella emergente de cada selección y tenemos, como platicábamos, estos datitos que se tiene que saber, una historia con su última participación, mejor resultado, el momento icónico. Y además, digo, esto es maravilloso porque son datos chiquitos para que puedan leer los 48 equipos y se queden con lo mejor de cada uno. Sin embargo, también tiene toda esta parte de la historia mexicana. Por ejemplo, tenemos a Javier Aguirre y lo tenemos desde dos versiones. Uno es lo que llamamos el retrato de mi padre, que nos escribe Mikel Aguirre, uno de los tres hijos de Javier.
0: Uno de los tres hijos escribe para Sports Illustrated un perfil de su padre.
1: ¿No? Y ahí nos olvidamos.
0: ¿Te imaginas el acceso que tiene?
1: Entre lo que nos cuenta, por ejemplo, es la gran afición de Javier al béisbol.
0: Aquí estamos, miren.
1: ¿No? La gran afición
0: retrato
1: al béisbol.
0: Retrato de mi padre, ahí está, en grande. Retrato de mi padre, de Mikel Aguirre.
1: Y cómo el equipo que sufre son los Atléticos de Oakland. Y cómo se lleva la relación con sus nietos. Cómo pasó, por ejemplo, ¿te acuerdas tú? Aquel tema de las apuestas en el Zaragoza. Imagínate contado desde dentro de su familia lo que sentía Javier Aguirre, que lo hace dejar la selección de Japón. Es decir, hay un retrato tal cual íntimo como lo contaría un hijo. Y al mismo tiempo también, acompañando este perfil que hacen acerca de Javier Aguirre, tenemos al Javier Aguirre que irá a su quinto mundial. Tenemos por ahí, parecería que algunos perdidos, pero a ver, va como jugador en el 86. En el 86, y aquí nos cuenta Fernando Quirarte cómo era como compañero en el 86, ¿no?
0: Ese es el primero.
1: Luego va como asistente técnico de Miguel Mejía Barón.
0: En el 94,
1: y tenemos la opinión de Mejía Barón.
0: Sobre Aguirre,
1: cómo se va transformando.
0: Es que de verdad, solo Sports Illustrated, ¿eh? De verdad.
1: Y en el 2002, primera vez como técnico, ¿te acuerdas tú ya? O sea, 8 años después.
0: No me recuerdes eso porque estoy muy esperanzado.
1: Es doloroso.
0: Pero ¿quién cuenta ese 2002?
1: Gabriel Caballero cuenta mucho de lo que era en ese tiempo. Y ahora ya en el 2010 lo tenemos con Carlos Salcido, ¿no? Entonces tenemos la evolución de Javier Aguirre, que lo veremos en 2026, según lo describen sus mismos jugadores, como un técnico mucho más maduro, como un técnico que maneja mejor sus emociones, con el mismo manejo cercano de grupo. Así es que, bueno, aquí le damos este acercamiento. Tenemos una entrevista con Guillermo Ochoa, tenemos un reportaje.
0: ¿Qué les dice Paco Memo? ¿Qué les dice de distinto, Tlatoani? Porque yo sé que no es una entrevista cualquiera. ¿Buscaron a Paco Memo su sexto mundial?
1: Sí, su sexto mundial, y sobre todo habla y hace énfasis en cómo cambió su vida el Mundial de 2010. ¿Te acuerdas? A ver, con el mismo Javier Aguirre. ¿Te acuerdas tú que Paco Memo sin duda parecía el titular indiscutible en aquel tiempo? Y cómo la llegada del Conejo Pérez como portero titular lo hace redireccionar y redimensionar lo que tenía que trabajar para seguir siendo un titular. Es decir, no critica a Javier Aguirre, sino dice cómo incentivó su hambre y cómo se dio cuenta que se tenía que ir a Europa si quería seguir siendo titular de la selección. Y si quería llegar a este Mundial, él dijo, bueno, hay gente que critica que me vaya a Europa, equipos no tan importantes, o eso dicen, pero él sabe que es su camino para seguir en el máximo nivel de la selección. Así es que tenemos ese reportaje, esa entrevista con Guillermo Ochoa.
0: No, de verdad, de colección.
1: Tenemos
0: ¿qué
1: a Kate Itzel, la árbitra, y tenemos también...
0: Arquitectas del sueño. Muéstrale.
1: Venimos justamente del Mundial de Qatar, donde sabemos que el papel de la mujer es mucho más complicado. Y aquí la FIFA México intentó, dentro de su organización, que el 50% de las mujeres que organizan el Mundial... El 50% de las personas que organizan el Mundial sean mujeres. Y entonces aquí tenemos entrevistas con Ana Barreda, que es la jefa de comunicación y PR de FIFA México, con Jimena Suárez, que es la de relaciones intergubernamentales, ¿no? Tenemos a Sara Gondoin, que es toda la jefa de comercial de la FIFA. Imagínate nada más la responsabilidad que tienen estas tres mujeres en la oficina de México, y mucho de lo que sucede en este Mundial sin duda será gracias a ellas y a muchas otras. Digamos que ellas nos dan el rostro, pero hay muchísimas mujeres trabajando y también queríamos dejarlo claro.
0: Ayer tuve la oportunidad de ir al Estadio Cuauhtémoc, por cierto, espectacular. Fíjate, yo nunca había ido al Estadio Cuauhtémoc hasta ayer. Fui al partido de España contra Perú. ¿Qué te gusta? 85% de las camisetas... Lamine Yamal. 85% de las camisetas. Digo, 100% de las de niños. Y veías por ahí una que otra perdida de algún romántico de la selección española de otros tiempos. Pero el 85% del fenómeno Lamine Yamal. ¿Por qué, Tlatoani Carrera? ¿Por qué Lamine Yamal junta todas esas pasiones también?
1: Tiene, además de las inmensas cualidades futbolísticas, que sin duda las tiene, o sea, que este joven de 18 años tenga cautivado al mundo, es por la gran habilidad, por la cantidad de goles que tiene. Sin embargo, aquí como lo abordamos la historia en Sports Illustrated también, es a partir, tú recuerdas de aquel momento icónico, cuando hay una fotografía en una circunstancia que parecería natural, en un acercamiento que hay de niños con Messi, y Messi carga a Lamine Yamal, ¿te acuerdas? Y parece que lo ungiera con sus poderes futbolísticos. Y entonces cuando Lamine Yamal empieza a figurar en la Eurocopa y en todos estos torneos, pues lo primero que dicen es, oye, pues yo tengo una fotografía de cuando era niño y me la sacaron cuando me estaba cargando Lionel Messi, ¿no? Y parece que ese es el momento que lo predestina a lo que es, o por lo menos es una coincidencia muy romántica que se recupera en este reportaje y donde se cuenta la historia, ¿no? De migración, de su familia, donde se cuenta la historia de lucha de este hombre, porque siempre con los futbolistas vemos como que la parte final de la película, como que ya los ves ahí triunfando y de repente nos olvidamos de todo el camino que tenemos atrás.
0: La figura de la abuela, la figura del padre también, muy controversial, los comentarios del padre, la manera en la que vive, muy criticado también, pero la verdad es que, digamos, en este jugador que ha cautivado la mirada de todos, tendremos un gran mundial por los que están, por los que se van
1: por
0: también.
1: Por los que se van,
0: tienen
1: claro.
0: Mira, esta es la foto.
1: Esta es la foto, claro.
0: Esta es la foto. La foto. ¿No tendrán una así de Gilberto Mora? A ver, hay que buscarla, por favor, una de Messi con Gilberto Mora, a ver si la podemos hacer. Búsquenla, por favor, producción, a ver si la logramos. Y también, por supuesto, la innegable despedida. Yo pensé eso de Messi en Qatar, ¿eh? Yo pensé que era su despedida.
1: Que era la innegable despedida, claro.
0: Y no, llega con un como capitán del Inter de Miami, igual Cristiano Ronaldo. La gran despedida de estos dos.
1: La gran despedida de estos dos.
0: Y de esta época futbolística.
1: De esta época futbolística, por ahí va a estar Neymar, ¿no?
0: También, tienes razón.
1: Que quizás no. O sea, ellos dos encabezando a una generación que ha sido muy longeva. Y que va a estar ahí, tal vez por última ocasión, Luka Modric, ¿no? O sea, hay mucha gente que está...
0: jugadores con carreras de 22 años.
1: De 23
0: años. ¿Cómo? A nivel profesional. O sea, que no han dejado de jugar.
1: Que te habla cómo ha evolucionado muchos aspectos del deporte, ¿no? La ciencia deportiva, el tratamiento de las lesiones, la nutrición. Porque recordábamos ya a Maradona, por ejemplo, a los 31, 32 años ya complicado, con lesiones, con cosas que ya no lo dejaban seguir. Y entonces, eso va a tener este Mundial que ya empieza.
0: Sí.
1: Y les decía, para regresar rapidísimo aquí a la guía, muy, muy rápido. Por ejemplo, aquí viene abajo el dato curioso. Yo creo que es una edición para todo público, pero es una edición que le pueden acercar a niños y jóvenes que estén interesados en el Mundial. Porque es de muy fácil lectura, tiene datos muy concisos. Además, las ilustraciones son muy divertidas todas. Pero, por ejemplo, dato curioso de Bosnia y Herzegovina es que enfrenta el calendario más agotador de toda la fase de grupos, jugando en tres ciudades tan muy lejanas entre sí. Comenzar en Toronto, dirigirse a Los Ángeles y a Seattle sumará más de 3.100 millas, o sea, más de 4.500 kilómetros.
0: ¡Qué buen dato!
1: ¿No? Entonces dices, claro, va a ir de costa a costa todo el tiempo Bosnia y Herzegovina. Son horas acumuladas de avión.
0: Ese dato, ¿no? Para impresionar al suegro, ¿no?
1: Para
0: impresionar al suegro. Oye, un abrazo a mi querido Toño Aguilar, que nos está preguntando dónde podemos conseguir esta edición.
1: Bueno, a ver, están en todos los puestos de voceadores.
0: Ok.
1: Están, ya sabes, en las tiendas de siempre, o sea, quiero decir, los Ambros, Comercio Mexicano, todos esos lugares, pero sobre todo hay muchos en voceadores, es donde está principalmente también
0: la fuerza
1: también
0: de
1: la fuerza de Sports Illustrated.
0: Oye,
1: aquí te va otro de Canadá rapidísimo.
0: A ver, Canadá.
1: Canadá tardó 5 partidos para anotar en un mundial. Así que imaginen la alegría cuando Alfonso Davies cabeceó a los 67 segundos de su juego en 2022 ante Croacia. O sea, 5 juegos tardó Canadá en tener su primer gol,
0: ¿no? Oye, y por acá rápidamente para cerrar con este tema, leo también un última hora que se está publicando en este momento. Un juez suspendió la orden de permitir el acceso irrestricto a los dueños del palco del Estadio Ciudad de México, con lo que tendrán que someterse a las reglas de la FIFA. Es lo que se acaba de publicar. Tlatuani, sé que es una historia que le has dado seguimiento.
1: Sí, es una historia, a ver, complicada, tiene muchos matices y es muy larga. Recordemos que de entrada los palcos están concesionados por 99 años, ¿no? Y eso ha hecho que, bueno, la gente que tiene posesión de esos palcos disfrute de muchos eventos. Mientras se ha modernizado la FIFA, pues la FIFA también dice, ok, sí es tu palco, pero es mi evento y yo te estoy llevando el mejor evento del mundo aquí. Y esto ha creado toda una controversia porque, entre otras cosas, ha pasado que sí los dejan entrar, pero que les quieren vender la comida, ¿no? Uh-huh. Ellos tienen siempre, sabes tú,
0: que están obligados a comprar la comida y bebida.
1: Han tenido acceso ellos siempre a un automóvil dentro del estadio y a meter la bebida y la comida que ellos quieran. Entonces, se fue alargando muchísimo tiempo la entrega de los boletos. Yo ayer justamente platicaba con un palcohabiente y me decía, nos acaban de dar los boletos hoy, ¿no? A él, por lo menos en su caso particular, le acaban de dar los boletos de su palco a él y a su familia. Y me decía, pero bueno, esperaron todo este tiempo para que no pudiéramos meter nada de comida.
0: Perdón, paréntesis, ahí está. También se logró la imagen de Messi con Gilberto Mora. Ya también.
1: Bueno, pero que tenga una, que sea una señal.
0: Que sea, ahí está la
1: que
0: señal.
1: Sea una señal.
0: Ahí está la señal. Y usted la vio antes que nadie en este programa. Ahí está. Muy bien, muy bien. Tocado por Dios.
1: Excelente.
0: Querido Tlatuani, muchísimas gracias, de verdad. Ya lo sabe, Sports Illustrated México, bueno, pues es nuestro colaborador. Estás en casa. Y vamos a regalar, regalamos las dos, ¿no?
1: Claro.
0: Regalamos las dos.
1: Vamos a regalar 5, ¿qué te parece?
0: Vamos a regalar 5 para nuestros televidentes, nuestros radioescuchas. ¿De qué manera, querida productora, vía telefónica? 55-52-79-22-91. Ahí está el teléfono, 55-52-79-22-91, para que venga por su edición de Sports Illustrated. Aquí está la guía completa Mundial 2026. ¿Qué te digo, Tlatuani? Extraordinario trabajo, por supuesto. Y ya listos para el día del el próximo jueves.
1: Bueno, ahí va a ser
0: también
1: maravilloso.
0: Ya, y lo estará cubriendo mi querido Tlatuani Carrera. Estará ahí en primera fila, por supuesto, como reportero.
1: Ahí estaremos reportando.
0: Gracias, querido Tlatuani.
1: Gracias,
0: por estar
1: que sirva. Esta tarde hay que leerla antes del Mundial para ponerse al día.
0: Así es. Todo. Nosotros nos vamos, gracias. Pero nos vemos el día de mañana aquí en Hoy es Riesgo.
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0: Francia. En este torneo de fútbol habrá...
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2: Un nuevo protocolo para comenzar los partidos. El torneo de verano de este 2026 presentará cambios visuales en la ceremonia previa a cada encuentro. La Federación Internacional busca crear una experiencia más espectacular para aficionados y televidentes. Los equipos tendrán una presentación diferente, con elementos diseñados para aumentar el impacto visual antes del silbatazo.

0: inicial. Estos ajustes reflejan una tendencia que se ha visto en otros grandes eventos deportivos alrededor del mundo. La intención es convertir cada partido en una experiencia aún más memorable. El fútbol no deja de sorprendernos.
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0: Oaxaca, México. Considerada el alma de la cocina mexicana, destaca por sus 7 moles legendarios y sus coloridos mercados. Aquí, el aroma a chocolate y maíz recién nixtamalizado inunda las calles empedradas. Desde las tlayudas crujientes hasta los exóticos chapulines, cada bocado cuenta una historia ancestral de mestizaje. Es un destino donde la tradición indígena y colonial se fusionan con maestría.
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3: El ojo del avestruz es más grande que su cerebro, siendo el ave con los ojos más grandes del mundo.
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3: Los perros no sudan como los humanos, regulan su temperatura jadeando y a través de sus almohadillas.
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3: La miel es el único alimento que no se echa a perder. Se han encontrado frascos antiguos todavía comestibles hoy.
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4: La Alianza Nacional de Pequeños Comerciantes informó que al menos el 14% del gasto de consumidores durante el Mundial de Fútbol podría llegar al comercio local, lo que representaría hasta 10 mil millones de pesos para tiendas y negocios de barrio. El tipo de cambio cerró en 17.43 pesos por dólar americano, un centavo menos comparado con el registro anterior, mientras que el dólar interbancario se ubicó en 17.45 pesos y el dólar en ventanilla finalizó la jornada en 17.90 pesos a la venta. El índice de precios y cotizaciones de la Bolsa Mexicana de Valores cerró la jornada con pérdidas de 0.37% para ubicarse en las 65.409.48 unidades. El precio de la mezcla mexicana de petróleo se ubicó en 89.68 dólares por barril. Informó Itzel Vanegas. 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
2: La película de live action de Hello Kitty ya tiene directores confirmados. David Derrick Jr. y Jonah Oshima encabezarán el proyecto que llegará a cines en 2028. La producción contará con Bo Flynn y Ramsey Naito, porque incluso los íconos más tiernos también quieren conquistar Hollywood.
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2: Quinta Brunson desarrollará y protagonizará una película inspirada en Betty Boop. Proyecto junto a Fleischer Studios buscará reinterpretar al personaje desde una mirada moderna, explorando también la relación entre Max Fleischer y su creación. Porque algunos íconos animados siempre encuentran la forma de reinventarse.
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2: La sátira de The Voice vuelve a encender redes. La cuenta de Back International anunció que hacer memes de Homelander será crimen. El mensaje en tono irónico refleja el poder del mensaje y su paranoia. La nueva temporada ya está en emisión, porque en este universo, hasta el humor puede ser castigado.
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2: Apple Martin, hija de Chris Martin y Gwyneth Paltrow, debutará en cine en una nueva película de Nancy Meyers. El proyecto contará con figuras como Penélope Cruz, Jude Law y Owen Wilson. Porque Hollywood siempre encuentra nuevas generaciones listas para entrar en escena.
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2: El planeta de los simios entra en una nueva etapa. Disney decidió abandonar los planes de continuación de la historia reciente y reiniciar por completo la saga con una nueva versión encabezada por Matt Sackman y Joss Whedon. Noah y May quedarán fuera mientras la franquicia busca reconectar con el público desde cero. Porque al final, reiniciar una historia no es empezar de nuevo.
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2: Amazon MGM Studios confirmó que la esperada versión live action de Voltron, Defender of the Universe, no llegará a los cines y debutará directamente en Prime Video. La película, dirigida por Russell Marshall Turber y protagonizada por Henry Cavill, adapta la clásica serie animada de los años 80 sobre pilotos que controlan leones robóticos capaces de combinarse en el gigante Voltron. El elenco también incluye a Sterling K. Brown, quien interpretará al villano Sark. La decisión sorprendió a fans, especialmente porque la producción construyó enormes sets prácticos para recrear las batallas mecánicas con menos dependencia de CGI. La franquicia llevaba años atrapada en Development Hell antes de que Amazon obtuviera los derechos en 2022. Porque en Hollywood incluso las franquicias más gigantes pueden terminar aterrizando primero en streaming.
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3: Caminando por México.
4: En plena ciudad de Colima, el majestuoso Palacio Federal destaca por su arquitectura neoclásica. El terreno de este inmueble fue un cementerio, después una finca y una botica. Pero fue hasta 1908 cuando el entonces presidente municipal Blas Ruiz Díaz y un propietario del inmueble construyó ahí su casa. Sin embargo, desde 1928, el edificio estuvo en pugna por diferencias políticas, por lo que el gobierno estatal lo confiscó. Su interior está adornado con pinturas y murales de artistas como Mercedes Zamora o Antonio Cedeño, entre otros.
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4: La lengua de una ballena azul pesa tanto como un elefante adulto completo, siendo el órgano más grande conocido hoy.
7: Más partidos que nunca. El torneo de verano de este 2026 será el más extenso en términos de participación y cantidad de encuentros. Con más selecciones clasificadas, los aficionados podrán disfrutar de una mayor variedad de enfrentamientos y estilos de juego. También aumentarán las posibilidades de ver historias inesperadas y selecciones emergentes compitiendo en el máximo escenario. La expansión del torneo refleja el crecimiento global del fútbol en las últimas décadas. Todo apunta a un certamen futbolero lleno de actividad, desde el primer día hasta la gran final.
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9: La presidenta Claudia Sheinbaum se reunió en Palacio Nacional con Jay Damon, director ejecutivo de JP Morgan, el banco con más valor de mercado a nivel mundial, con quien habló sobre las perspectivas favorables para México y la solidez de la economía mexicana. La presidenta nacional de Morena, Ariadna Montiel, rechazó que su partido haya sufrido una derrota en Coahuila, al señalar que contarán con 5 diputados en el Congreso local. Además, acusó al PRI de implementar un operativo masivo de compra de votos. A solo 2 días del Mundial de Fútbol, la Fiscalía de Texas, Estados Unidos, anunció que abrió una investigación contra la FIFA tras recibir diversas denuncias por la presunta venta engañosa de entradas y la ubicación falsa de asientos para los partidos que se disputarán en Dallas y Houston. Informó Itzel Vanegas. 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
1: 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Sunday Best. Surfaces. Todo sabe mejor sin prisa. Empieza suave. 4. Valerie. 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Doctor and the Medics, Spirit in the Sky.

0: Ozzy Osbourne regresará como un avatar impulsado por inteligencia artificial. La familia Osbourne confirmó que el vocalista de Black Sabbath tendrá una versión digital hiperrealista desarrollada junto a Hyperreal, estudio que ya trabajó con figuras como Stan Lee y Lionel Messi. Según Jack Osbourne, el proyecto incluirá la voz, imagen y movimientos del cantante, mientras que Sharon Osbourne aseguró que los fans podrán interactuar con él y recibir respuestas, como si fuera de Ozzy. El avatar debutará este verano en pantallas interactivas en Estados Unidos y Reino Unido. La familia explicó que la intención es crear una experiencia más cercana a una actuación viva que a una simple recreación digital. Porque incluso después de su despedida, Ozzy Osbourne seguirá presente en el escenario. Ahora desde el mundo digital.
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